0: aparecer ahí. Va a haber gente de El Salvador, de Honduras, Freddy va a estar ahí. Entonces él ahorita estaba trabajando, pues no, yo no lo vi a Cookie.
1: Pero
0: Lo vi
1: ya
0: en el almuerzo porque fuimos a
1: regresó.
0: almorzar todos. No, Freddy está aquí.
1: No, yo le
0: Freddy,
1: digo, ya
0: mañana nos
1: regresó a
0: vamos.
1: Estados Unidos.
0: Mañana salimos en el primer vuelo. Ya
1: Ah, bueno.
0: regresó Freddy.
1: Ah, bueno.
0: Freddy ya regresó. En el primer vuelo nos vamos mañana para Honduras. Mañana salimos para Honduras ahí. Mañana va de nuevo el Cookie Nuila.
2: Excelente. Decirle que aquí el patrón le estaba leyendo el anuncio, decirle.
0: Excelente, excelente.
3: Es que hay algo
0: Excelente.
3: que quiero poner en el tapete, no sé si lo van a compartir, pero es
0: Dígame
3: una
0: dónde leo
3: crítica
0: tala,
3: sana.
0: dígame, dígame.
3: Y que no se vaya a pensar, ¿verdad? Que es porque le lo digo esto por criticar al presidente del Maratón, como en algunas bocachucas. Pero
0: ¡Epa!
3: estoy criticando lo que es el espectáculo. Génesis le metió 2-1 a Maratón, lo dobló, buen partido. Pero lo lamentable fue la lesión de Bruno Farioli. Y lo lamentable de Januario, que no habían ni camillas, ni la benemérita institución de la Cruz Roja, ni el cuerpo de bomberos. Y sabe, a raíz que se pensó que es una lesión bastante grave, un compañero tuvo que sacarlo, como decimos nosotros vulgarmente, a tuto, porque no habían camillas. Entonces yo le exijo aquí a los equipos, cuando ustedes tengan este tipo de partidos, no importa que sea amistoso, tiene que haber por lo menos una ambulancia ahí, hombre, para los primeros auxilios. Imagínense que este muchacho hubiera sido una fractura tan grave que viene de ser operado. Ahí están todavía, que le hacen una resonancia magnética para ver qué tal. Sí, eso es una crítica sana, ¿verdad? Que no se tome esto como que...
1: Rodilla, rodilla, Delio.
3: Sí, donde fue el intervenido. Pues.
1: Ah,
3: El
1: ya.
3: mismo
4: Jodido eso.
3: lo lesionó un
4: Jodido eso.
3: jugador de ¿cómo se llama? Del Génesis, ¿verdad? Entró muy mal y eso preocupó. Y 2 goles de Carlos Arzú que definieron lo que es el partido.
0: Sí.
3: Vecinite hizo el gol
2: Da
3: de Maratón.
2: pesar porque en una pretemporada, imagínese,
1: Sí.
2: ya no va a contar el
0: Mira
2: verde.
0: su,
3: ¿Dónde
0: cómo
3: está el
0: mira,
3: profesionalismo de los jugadores, ¿no?
0: cómo
3: De los
0: mira su
3: mismos
0: maratón, Delio,
3: directivos.
0: usted? Delio, ¿cómo mira su maratón para esta temporada? Más o menos, ¿lo mira
3: Bueno, yo el
0: fuerte?
3: maratón, no mi maratón, porque yo no soy accionista del maratón. Le aclaro, Nasta,
1: Pero sos
3: ¿verdad?
1: seguidor del maratón, sos seguidor del maratón.
3: Le tengo simpatía al equipo, ¿verdad?
0: Sí, es
3: Pero no soy
0: normal
3: un
0: eso, no tiene
3: secreto.
0: nada de malo.
2: Me está
3: Sí.
2: diciendo aquí una oyente de Anario que si vos ya regresás con la fuerza que se debe con el azul profundo, ya regresás.
3: Epa.
0: No, yo no tengo que regresar al Motagua, yo no trabajo para Motagua, o no tengo.
2: No,
1: No, como
2: muchacho,
1: aficionado,
2: como aficionado, muchacho, como aficionado.
1: como usted dijo que era maratón, ¿verdad?
0: No, yo no dije que era, es que ustedes todo lo malinterpretan. Yo no dije que
3: Ustedes,
0: era
3: ¿cuál es
0: maratón.
3: ustedes? Mencione nombre y apellido,
1: No,
3: hombre. Eso
1: es
3: yo no
1: que
3: me
2: el
3: quiero.
2: perro negro, mételo ahí, a mí no me
1: Usted lo ha
2: metas.
1: dicho, señor Dálmata, usted lo ha dicho aquí que es maratón y aquí, ¿cómo se llama? El pequinés
2: No.
1: también ha dicho que son
2: Mire,
1: maratones
2: perro
1: ahora.
2: negro, mire, perro negro.
1: Ah.
2: Él era maratón cuando estaba Horizon. Ya el contrato terminó. ¿Verdad?
0: No,
2: ¿Verdad,
0: mire,
2: pequeña?
0: mire, mire, mire, yo le voy a decir una cosa. Lo voy a repetir una vez más, tal vez. Espero que la gente lo grabe y lo entienda. Yo no es que soy maratón. Yo he dicho que yo quiero que gane Maratón o Real España. En el tiempo que estaba Horizon, más quería que ganara Maratón todavía, porque yo le tenía bastante respeto, cariño al trabajo y admiración al trabajo que hacía Horizon. Pero yo sigo queriendo que gane Maratón o Real España. ¿Por qué? Lo voy a explicar. Porque yo creo que el fútbol de Honduras necesita, la Costa Norte necesita que los equipos,
2: Un título,
0: los
2: sí.
0: que invierten, los títulos. ¿Por qué? Porque los equipos invierten. Pero lo dijo Eddie Atala en el programa de nosotros y tiene razón. No solo es de que él mismo dijo, es bueno, sería bueno, pero para eso hay que hacer las cosas bien, para eso hay que ganarlo. Y
2: Januario,
0: yo no tengo culpa que no lo hagan.
2: siete.
0: Si Real España lo gana, me encantaría que la final fuera Real España Maratón. Pues vaya, así se
2: Januario
0: los digo,
2: es
0: vaya.
2: abismal de los equipos. Imagínate que el segundo equipo, después de Olimpia, que es Motagua, oíme, le lleva 8 títulos al España. Le lleva 8 títulos
0: Pero
2: al Real España. Maratón lleva 9, Russell. ¡No se duerma, Russell!
1: sí,
2: ¡Está
1: por eso
2: durmiendo Russell,
1: siga,
2: vos!
1: siga. Siga, siga, siga.

0: Sigue, está durmiendo el anciano.
1: Mentira, debe estar hablando como estoy durmiendo. Mentiras. Son mentiras.
0: Quique, pon el efecto al dormirlo.
1: Son mentiras. Dele.
0: No, no mienta, no mienta. No mienta. Tuve que despertar, pues. Qué bárbaro, Russell. Hay que entenderlo, Russell. Hay que entenderlo.
2: Bueno, vamos despidiendo, pues, vamos despidiendo, señores. Vamos despidiendo, que ya son las 6:10.
3: Bueno, ha sido un placer. Entonces, ya mañana estará con nosotros, ¿verdad?
2: Mire, Delio, voy a tratar de llegar. Esa es la idea. Permítame. Tengo que salir. Llego en el vuelo de la mañana, pero en lo que llegamos a la casa, ya se va haciendo tarde, pero voy a tratar de... La idea es estar ahí en el programa.
3: Puedes descansar, Nastas.
0: No, déjate cosas, Nastas. No, te voy a ir a traer mejor mañana a tu casa, muchacho. No, sí. Te voy a traer.
2: No, hombre.
0: Me voy a hartar una carne de cerdo donde chele y paso
1: lleve
0: por vos.
1: Lleve el carro, lo va a traer al aeropuerto.
0: No, si que él va a manejar, pues yo no puedo manejar. No, cuando no pueda César manejar, yo soy tu chofer también.
3: Y no está César ya aquí, pues. Ya dijo que aquí está César.
0: ¿Sí?
2: Acá está César. Acá está César, bueno, más bien.
0: Solo que aconsejalo ahí, Anuario. Dale el producto que tenés que darle a César, porque el hombre a la edad que tiene va a jugar el Mundial.
2: Ahí anda haciendo estragos.
1: Bueno,
2: ¿qué vamos a hacer?
0: Pero mira, yo sí te digo una cosa: que vas a ser abuelo algún día, vas a ser abuelo.
1: Ya va otra
0: anotarlo.
1: De ser abuelo, Januario. Usted lo quiere ser abuelo a la fuerza, Januario.
2: No, hombre, deje de estar con esas cosas, hombre. El hombre solo tiene 21 años, hombre. Déjenlo que respire, hombre.
1: Ay, ¿por qué no puede ser? ¿Por qué no puede ser abuelo usted ahorita?
2: No, hombre, está estudiando el hombre.
0: No.
2: Estudio, hombre.
0: Vos tenés que aconsejarlo que juegue el Mundial sin dejarse de meter goles, ¿me entendés? ¿Sí?
2: No, hombre.
3: Lindo consejo.
2: Hombre.
3: Lindo consejo, ¿verdad?
0: Pero hay una cosa. No. Hay una cosa. Hay una cosa. Hay una cosa, lo que pasa es que Januario vivió su mundo, se enamoró, todo el mundo se enamora.
1: ¿Y qué tiene que ver eso?
0: No, Januario tiene que proveer el producto para que el hombre juegue el Mundial. Está joven, Delio. ¿Qué? Óigame, sí, está con la yema.
3: Januario es una cosa y su hijo es otra.
1: Sí, hombre,
3: su hijo viene implementando.
1: ¿Qué gana de que Januario sea abuelo?
0: No,
1: ¿Usted
0: no
1: quiere ser abuelo?
0: Ya es que lo que pasa es que Januario ha dicho de que él como que le repugna ser abuelo. Es lindo ser abuelo, Januario. ¿Qué te pasa?
1: Vaya.
2: No.
3: ¿No le agradan los nietos?
2: No,
0: yo no voy a permitir que me vaya a hacer pupú un nieto, dice. Y yo no le voy a regalar una lata de leche al nieto. Tenés que dársela, papá. Tenés que dársela.
2: En ningún momento esas palabras no han salido de mi boca. Yo lo que escuche, yo en ningún momento he dicho eso. No, y primero no se lo diría a Alberto Avilés o a Russell. Yo lo único yo lo único que sé en mi vida es que yo fui responsable de mis hijos. Mis hijos, el día que quieran tener hijos, tienen que ser responsables de sus hijos. Yo no tengo por qué educar nietos. Yo a los nietos los voy a querer, les voy a comprar lo que yo pueda y los voy a andar en parque.
0: Sos mal abuelo.
2: Yo no soy el responsable.
0: Desde ahorita, sos mal abuelo. Porque Russell creció los nietos en la casa de él.
2: Permítame, nano. Déjeme hablar, que yo a usted no le he dicho nada de eso. Permítame. Yo mi responsabilidad, escuche bien. Yo a mis hijos, mi responsabilidad era con mis hijos. Yo no le tengo por qué criar los hijos a mis hijos. Yo con mis nietos tengo que ser un buen abuelo.
1: Eso.
2: Invitarlos a comer.
0: César.
2: Lo que sea.
0: Tu papá no va a chinear los nietos, César. No se lo vayas a dar entonces.
1: Él va a tener, nietos europeos. Va a tener nietos europeos.
0: Nos vamos porque el mal abuelo nos ha dado una mala lección.
3: ¡Epa!
0: Nos vamos.
3: Buenas tardes.
2: Vámonos, Delio, que este nano es jodido.

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1: De nuevo, Dago, le digo, el presidente Afura está cierto, está haciendo fuertes inversiones en equipo, en tecnología, en cada una de las fuerzas. Así que seguimos manteniendo la hegemonía, ¿verdad? Como usted lo decía, posiblemente El Salvador haya adquirido a 37, pero también creo que el presidente, el ministro Enrique, lo manifestó recientemente de las adquisiciones que también estamos haciendo. Y eso no con idea de un conflicto entre hermanos, países, sino que es parte de...
0: No, equilibrio de fuerzas.
1: Equilibrio de fuerzas. Y precisamente yo mañana...
2: Con la connotación pacífica.
1: Claro.
2: Como siempre lo hemos tenido.
1: Mañana voy a la reunión anual de la CEFAC, a El Salvador, ¿verdad? Entonces, para que mire que estamos en...
3: Podemos tener otra conversación cuando regresa. Sí, claro.
2: Cuando regresa. Para ya hacerla.
3: Vamos a llamar a ver cómo lo trataron.
1: No, sí. Mire, recientemente también vine, fui a lo que era la SICA y me trataron muy bien, ¿verdad? Lo acepto que me trataron muy bien. Así que creo que de verdad lo que decía nuestro amigo Juan Carlos, los pueblos hondureños y salvadoreños. Somos hermanos.
3: Claro, claro.
1: O sea, no hay diferencia alguna y usted va a cualquier país centroamericano y así nos tratamos. Así que me disculpo con ustedes, ¿verdad? Interesantísima, de mucho aprendizaje en las pláticas con expertos como los que son ustedes. Pero tenía una cita médica prevista, sí. Y se lo manifesté a Dago, así que... pero estamos a la orden. Regreso, claro. Regreso el viernes si quiere.
0: Hablamos.
2: Es que tiene miedo porque va
1: para Salvador. No, voy para Salvador. Para la meta. Al toro al cacho.
3: No, está bueno que vaya al hospital de Honduras y no en Salvador.
4: Los chanos no le tienen miedo.
2: Señor, por eso que son amigos los canos. Los canos son amigos personales míos.
1: Claro, claro.
2: Le voy a dar una recomendación, señor subsecretario. Cuando regrese, vaya a hacerse los exámenes también. Lleve sus propias botellitas de agua, que su propia comida.
0: ¿Qué se va a discutir mañana en esta reunión? Porque entiendo yo que es ahí donde también ustedes estudian este equilibrio de fuerzas o equilibrio de cierto, ¿no? También lo
1: vamos
0: van
1: a
0: discutir mañana.
1: Tanto los temas de le agradecemos mucho al hermano país de Nicaragua y seguimos manteniendo las que teníamos con El Salvador y con Guatemala. Entonces, lo que sí, en algún momento un poco con Nicaragua, pero hoy el gobierno se ha mejorado increíblemente. Nicaragua nos está apoyando mucho con la capacitación en las áreas de salud, a los oficiales del hospital militar y en áreas en distintas áreas.
0: ¿Hubo alejamiento en el momento en que vino la ministra de Educación y que hubo un reclamo diplomático a través de la Cancillería? ¿Se reflejó de una u otra forma entre las Fuerzas Armadas, entre ambas Fuerzas Armadas, algún distanciamiento?
1: Pues no lo he sentido, Juan Carlos, de verdad le digo, hace 3 semanas yo como viceministro estuve en El Salvador, en lo que es la también la reunión anual de SICA, y no sentí ninguna diferencia con los representantes del hermano país centroamericano, y creo que eso precisamente había sucedido unas 2 semanas antes, y no encontré, ¿verdad? Y lógicamente yo era una visita oficial que... No encontré dificultad alguna. Y se lo digo, y viajo por tierra donde no tengo dificultad, como, ¿verdad? Y ellos entonces nos prestan la colaboración debida para poder ingresar y hacer todos los trámites correspondientes.
3: Bien, bueno, que se mantengan esos canales
0: abiertos.
3: Abiertos, sí, porque a veces una cuestión es la posición política,
1: claro.
3: y otra cómo se manejan las instituciones.
1: De nuevo le digo, mire, mañana me hago acompañar del señor subjefe del Estado Mayor Conjunto, ¿verdad? O sea, un militar en servicio activo, y eso nos da muestra que por nuestra peculiaridad de que nosotros no tenemos la parte del ministerio, somos civiles, ¿verdad? También dice el reglamento que nos debemos de hacer acompañar del máximo jerarca, pero en esta oportunidad el

0: General Valerio tiene una reunión acá en Honduras que tuvo que designar al señor su jefe del Estado Mayor Conjunto, y son militares activos, así que eso, los demás países sí llegan sus ministros, ¿verdad? Que son algunos militares también en servicio activo y tienen el cargo de ministros, y eso nos da la pauta que tenemos una onda
1: La presencia, militar y del Ministerio de Defensa, de la Secretaría de Defensa, en la reunión de la CEFAC, muestra la madurez política de la Unión Centroamericana por parte de Honduras. Felicidades, señor
0: Gracias,
1: secretario.
0: embajador.
2: Gracias. ¿Quién es el
0: Gracias.
2: agregado militar allá?
0: Sí, tenemos el coronel
3: Juan Salvador.
0: Sandoval. Sí, tenemos agregados militares de verdad. Entonces, y tenemos dos o tres oficiales ahí en servicio
2: Son
0: activo.
2: muy buenos.
0: Sí, el coronel Sandoval es de la 29 promoción, que son los que están comandando ahorita, y tampoco es que están allá porque están purgados o esto o lo otro, pero no, pues de la promoción que están actualmente y están en constante contacto.
4: Bueno, bien, tiene que retirarse, él va a una cita
0: Gracias, me
4: médica.
0: disculpa.
4: Muchísimas, muchísimas gracias. Vamos a hacer la pausa. Mientras tanto, ya regresamos aquí en Perspectivas y Opiniones.
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0: Estamos de regreso en Perspectivas y Opiniones, el foro estelar de Radio Cadena Voces. Hablamos de política exterior esta tarde, política exterior aquí con nuestro vecino El Salvador, luego de este reclamo formal. Bueno, ya quedó en evidencia porque lo admitió el viceministro, que hubo una nota. Sí. Una nota de Cancillería de
1: El Salvador. Del
0: Salvera de hacer.
1: Gobierno de. Cierto. Sí, bueno, pero que la revele, porque el pueblo hondureño, que es lo que está sucediendo. Todos esos que personas que sienten
2: Bukele lovers,
1: sí, tendría que valorar, ¿verdad? ¿Cuál es su posición con respecto a Honduras y El Salvador? Y creo que daría pie para que se trate de buscar una solución de una vez por todas a ese tema, ¿verdad? Porque no puede seguir. Porque si es así, él le está tirando la piedra y escondiendo la mano, ¿verdad? Uh-huh. Porque si él fue el primero que puso ese tema, ahí enviando una carta elevada de tono, entonces él es el que está provocando toda esta situación, ¿verdad? Y Honduras yo creo que debe aprovechar, no debe caer en el juego, pero debe aprovechar para ya resolver de una vez por todas la situación, ¿verdad? Y hacer que se cumpla la sentencia, si es que eso es. Aquí no queremos más ni menos de lo que la sentencia establece.
0: Bueno, hay que aclarar también que este programa no tiene como fin exacerbar ánimos, ni exacerbar malos sentimientos hacia el pueblo salvadoreño.
1: No,
0: porque

0: Ese es el objetivo. Yo creo que el objetivo es poner en contexto los hechos. Por eso, claro, por eso
1: creo
0: estamos
1: que,
0: abordando
1: creo que
0: hemos
1: esto. Sido bien claros aquí, sí. Don Dago, por parte de Don Graco, el señor subsecretario Cano y mi persona. No es nada de los pueblos. Muy por el contrario. Sí. Estamos trabajando para la unión y para que haya una integración. Pero sí debemos de hacer énfasis que es una cuestión personalizada con el señor presidente Bukele. Es él el que ha traído este problema a la palestra pública por sus intereses personales dentro de la coyuntura de la geopolítica nacional e internacional del Salvador.
2: Pero eso es lo que pasa generalmente, los gobernantes son los que arrastran a los pueblos, ¿verdad? Entonces, más bien es para que evitemos esas situaciones, o sea, ya, como repito, tenemos que resolver esa situación y que cada país reconozca el derecho del otro país y sí. Ya está. Eso es un tema de una sentencia internacional, no es lo que quiera Honduras, no es lo que quiera El Salvador, hay una sentencia internacional. Y esa es la base para cualquier diferencia o pretensión que pueda existir.
1: Hay que hacer otra aclaración, o tal vez otro comentario. Ningún presidente de ningún país se manda solo. Hay una constitución. El Salvador tiene su constitución, nosotros tenemos nuestra constitución. Tiene sus reglas, sus leyes, por la cual se tiene uno que seguir las reglas del juego. No obstante, el presidente Bukele, yo creo que él ya comienza a sentir presiones de lo que le viene en algún futuro, puede ser cercano o a mediano o largo plazo, pero eso no lo va a poder borrar de la historia, y todas esas cosas, facturas que le van a cobrar, están ahí, son imborrables
0: históricamente. No, bueno, y un tema de derechos humanos, que el tema de derechos humanos está grave, que no prescriben, ¿va? Los delitos de lesa humanidad y derechos humanos no prescriben. Mire, yo quiero en esto también ser claro, en el sentido de que Bukele, sus ambiciones reeleccionistas lo han llevado hasta este punto. Y muchas veces ustedes saben, ustedes como expertos en geopolítica y expertos en diplomacia, en relaciones internacionales, saben que cada vez que un pueblo, o más bien un gobierno, enfrenta problemas internos, recurren al tema limítrofe, al tema de soberanía, para poder unir a todo un pueblo alrededor de ese tema y poder ir dejando a un lado los temas que realmente están afectando. Sucedió con las Islas de la Malvinas, por ejemplo. El tema de las Malvinas, la dictadura militar estaba enfrentando serios problemas en aquel momento y le declaran la guerra a Inglaterra, sí, a los ingleses. Aquí se habla también que el tema del Salvador, al fin de la guerra del 69, tuvo que ver con un tema político y problemas también. Y así ha sucedido en muchos países. Entonces, en el caso de Bukele, yo creo que es bien importante que debemos entender que Bukele ha dejado de ser un gobernante demócrata y ha pasado a convertirse en un dictador. Eso, y debemos de desmitificar. Porque aquí, como ustedes bien lo decían, Bukele aquí tiene seguidores. Sí. Solo porque donó una vacuna durante la pandemia, está bien, lo agradecemos. Por supuesto que lo agradecemos.
1: Pero qué costo también. Las cosas
0: que ponerlas en su verdadero contexto.
1: Y hay que decir también, aquí, como dijo en su momento el ex embajador Crescencio Arcos, no hay comida gratis.
3: Exacto. No hay almuerzo de gratis.
1: No hay almuerzo de gratis. Aquí también, digamos la verdad, después de

0: esas donaciones. Se organizaron varios alcaldes. Sí, sí, ¿ah? ¿Cierto o no? Varios alcaldes
1: porque querían visitar.
0: No, solamente eso, sí, sino porque estaban en juego, no sé, la pretendían ellos la administración o que se administrara desde El Salvador un río, no recuerdo qué río era.
2: O sea, Lempa,
0: el Lempa, el río Lempa, correcto. O sea, las cosas aquí no se hacen.
2: Mira, bueno, pero ese es un tema que ha traído Juan Carlos, que es importante y no lo tocamos. Aquí no se trata solamente de que como
0: ¿cómo se llama esa diplomacia? ¿Cómo se llama ese tipo de diplomacia? Hay en los textos diplomáticos eso ese tipo de diplomacia, ¿cierto? Presencia de un país.
2: Sí, es poder blando. Baja, ¿no? Es poder blando.
0: Es poder blando.
2: Poder blando. Sí, no, mira, lo que le quería decir es no solo es el tema soberanía, porque dice Bukele, no, ahí no hay gente en esa piedra, no hay nada. Pero también es en los territorios ratificados para Honduras, hay que tener presencia y hay que brindarles toda la asistencia. Y no, porque no utilizan cualquier propaganda, el caso de la porque en ese X de Bukele, él pegó también unas declaraciones de una señora que fue atendida en el hospital del Salvador. Sí.
3: Entonces, o sea, recurso humano.
2: Vamos, sí. Vamos.
3: ¿Verdad?
2: Sí,
3: no es correcto.
2: Exacto. También. Y utiliza ese tipo. Entonces, pero hay que darle a la población todo. Hay que darle educación, salud, presencia institucional, ejercer soberanía. O sea, porque la gente al final, eso es lo que necesita. ¿Verdad? Necesita salud. Nosotros podemos estar hablando aquí desde una perspectiva de derecho internacional, de patriotismo y tal, pero la gente necesita la salud. Entonces, el gobierno tiene que tener presencia en esas zonas.
1: Claro. Solo para cerrar, por parte mía en cuanto a este tema, para que abordemos algún otro antes de cerrar la sesión de la entrevista, si fuera posible. Nosotros podemos ser socialmente responsables ante la opinión pública diciendo de que nosotros no estamos queriendo incitar al odio ni la venganza, porque los hondureños no hacemos eso, ni aquí en este programa lo hemos hecho. Muy bien dicho por parte de usted. Muy bien dicho que hemos personificado el problema, porque el problema está en el presidente Bukele. Eso es una realidad. Pero también es una realidad que no podemos controlar a nuestros pueblos. Uh-huh. Y le voy a decir por qué. Yo tengo un sentimiento personal en este problema de la isla Conejo, pero no lo estoy virtiendo en este momento. Tengo una posición como hondureño. Pero el pueblo, cuando se enardece, usted, ni nadie, ni Dios lo controla. Y le voy a dar un ejemplo. Los argentinos, hasta en el campo de juego de fútbol del Mundial 1986, Argentina-Inglaterra, fue una batalla que se dio en el campo de juego. En este Mundial se dio otra batalla. Y en aquel momento de 1986, el problema de las Malvinas estaba reciente, pero estaba muy dentro de la sangre, tanto de los ingleses como de los argentinos. Y hoy en día hemos visto que esa herida profunda
0: todavía sigue,
1: porque hasta los jugadores violentaron las reglas de la FIFA con un cartelón.
0: No, abogado, no solamente nos dio cuenta que la semana pasada, precisamente en ese partido, ese día,
1: sacaron una pancarta.
0: No, los ingleses enviaron un buque cerca de las Malvinas.
1: Provocando. No, por eso le digo, sí. Entonces,
0: y un reclamo de mi ley.
1: Está bien, pero aquí quiero llegar. Aquí, solo para terminar, porque el abogado Graco Pérez ha dicho, tenemos que saber lo que está ocurriendo. Y yo estoy de acuerdo. Tenemos que saber, porque en algún momento tenemos que estar no solo informados, sino que saber.
0: Quería intervenir la semana anterior.

0: está discutiendo eso.
1: No, realmente no fue de ellos. Fue por algo.
2: No, y quería enviar un mensaje.
1: Claro. Te digo, pero fue por algo, porque algo ha escuchado. Hoy por eso miramos una piedra, dice.
0: Bueno, pero haciendo referencia a eso.
1: Huechus, una piedra que le gustaría tener.
3: Claro.
0: Hombre, pero ¿Sabe qué significa?
3: Pero le digo, hay un cambio de estrategia.
0: Hay algo.
2: Bueno, ahí lo acaba de decir don Graco.
0: Hay algo. Esa piedra significa estrategia, pero no solo estrategia. Significa intereses, porque le da más acceso a territorio marítimo también. O sea, si nos ponemos a ver cuáles son las intenciones, hay un montón. No solo esos intereses, sino que los intereses personales del presidente Bukele, en el sentido de que él quiere taparle el ojo al macho por la posición reeleccionista que él tiene en este momento.
1: ¿Qué tal si esa maniobra se debió? Porque pensémoslo también.
3: Todo es válido.
1: Se dio porque hubo ruido desde El Salvador que se querían tomar esa piedra, como dice Bukele. ¿Puede ser? Le pregunto.
3: Mire, yo lo que quiero decir es que no hay piedra, que ser contundente. Sí. Yo creo que sí, hay que tomar acciones contundentes. Y cuando quería decir algo es en mención a la situación que se produjo entre Argentina y Reino Unido. Dijo el primer ministro de Reino Unido: la copa no será nuestra, pero las Malvinas sí son de nosotros.
0: Ah, sí, lo dijo ahorita.
3: Sí. O sea, mire qué contundencia, o sea, y elegantemente, ¿verdad? Hablando del tema de fútbol, porque ahí se sintió esa rivalidad entre Argentina y Reino Unido. Pues dijo, bueno, la copa no era nuestra porque lo eliminó Argentina, pero las Malvinas sí son.
1: Bueno, pero
3: entonces por eso le digo, o sea, hay que ser contundente. Yo creo que aquí no se puede. Entonces, bien la acción del gobierno, pero yo creo que está bien, pero hay que tratar de resolver ese problema.
1: Pero yo le pregunto a usted, ajá, me contestó.
3: ¿Qué?
1: ¿Usted cree que esa acción es por algo? ¿Fue por algo? ¿Porque algo se escuchó?
3: No, definitivamente. Es que nunca se ha hecho presencia el 14 de julio, siempre se hace el 1 de septiembre, que es el Día de la Bandera,
1: sí, correcto,
3: y el inicio de las fiestas patrias, pero se hizo el 14 de julio. Por supuesto, ha trascendido una nota que ha habido de la Cancillería de El Salvador a la Cancillería de Honduras. Entonces, para mí eso tiene que trascender públicamente, para que precisamente entendamos qué es lo que está sucediendo. Y si es una cuestión puramente de desvío de atención por parte que lo quiere utilizar el presidente Bukele, pues que quede ya hasta ahí y se desenmascare. Pero estarle siguiendo el juego y yo creo que a veces somos muy condescendientes, hay que tomar acciones.
2: Digamos, las declaraciones de la canciller fueron muy tibias, muy...
3: En mi opinión, sí.
2: Muy tibias, sí.
3: Por eso cada funcionario fue siendo más claro, y el jefe de Estado Mayor conjunto fue el más contundente en decir, bueno, esto es así, esto no es mi área, aquí hay una sentencia, la soberanía se cumple, se respeta y nosotros estamos obligados a defenderla, y ya está, o sea, correcto.
1: Pero también yo creo que debemos de tenerlo muy claro: Honduras es de los hondureños, Bukele no es hondureño. Así que nada tiene que estar haciendo, inmiscuyéndose en los temas de nuestra isla.
2: Además que él tiene intereses políticos.
1: El problema de él es en El Salvador y a nivel internacional, y con organismos internacionales de derechos humanos. Que se dedique a resolver sus problemas y los del Salvador. Que nos deje los problemas nuestros a nosotros. Bueno, sí tiene problemas graves el presidente Nayib Bukele, sin duda alguna. Problemas internos y ya problemas externos que pareciera que anduviera buscándolos con las intenciones que desconocemos por completo. Pero mientras tanto él está haciendo su papel dentro de El Salvador.

0: y no podemos negarlo, ¿no? Es un papel bueno.
1: Sí, claro, bueno. O sea, él está haciendo, y eso es el pueblo salvadoreño que lo tiene que evaluar, ¿verdad? Si, que, si se siente beneficiado, pero el costo también lo va a pagar el presidente Bukele, ¿verdad?
0: Bueno, perdón, a Nicaragua y a Honduras, construyendo ahí también.
1: Sí, ese es
0: otro
1: tema. Solo
0: están dando para el tema de energía, sí, etcétera, sí, etcétera. Sí, sí.
1: No, y ese es otro tema. Yo creo que esos temas son los que habla el presidente Bukele con el presidente Trump. Y sí tiene implicaciones para nosotros.
0: Claro.
1: Otra vez, actor salvadoreño, pero tiene implicaciones para nosotros, sobre todo ambientales, ¿verdad?
0: ¿Dónde se está haciendo eso?
1: No sé exactamente dónde la están haciendo, pero es que El Salvador es tan pequeño, sí, que cualquier situación que se presente en El Salvador, ¿no? Afecta el territorio hondureño. Uh-huh. Entonces, pero ese es otro tema también, ¿verdad? ¿Por qué Honduras, si dice tener tan buena relación con Estados Unidos y con el presidente Trump, entonces no se acerca más y logra algún beneficio para la mayoría de los hondureños? Fíjate que a esta altura todavía tenemos los aranceles.
2: Del 10%.
1: Del 10%
2: vencen el 24 de este mes.
1: Sí, pero los puede renovar y parece que los van a renovar.
2: Los van a renovar.
1: Ajá. Aparentemente, ¿verdad? Eso es una decisión soberana de Estados Unidos.
2: Sí, pero si hubiera amistad los hubieran quitado.
1: Ya los hubieran quitado. No, sí, ya los quitó a Guatemala, los quitó a El Salvador. El 10% a algunos productos. El 25% a los
2: arneses
1: de vehículos. Sí. Entonces, luego está el tema de migratorios, que habrá que ver si les extiende el TPS, que se les vence el 9 de septiembre a El Salvador.
2: Yo creo que sí, fíjense.
1: Bueno, ese es otro tema. Imagina que es lo... Y a nosotros no.
3: Bueno,
2: pero ese tendría que ser tema de discusión
3: eso, no, pero
2: en esa reunión.
3: Se lo voy a resumir. Vamos a resumirlo. Estoy de acuerdo con don Graco Pérez, pero también hay que poner las cosas en contexto. Por ejemplo, presidente Bukele y el presidente Milei, para no solo agarrar el caso del presidente Bukele, tienen una relación personalísima con el presidente Trump directamente. El presidente Bukele la ha tenido por más años, con la fortuna de que también tiene una relación personalísima con los hijos del presidente Trump. El presidente Bukele y Milei lograron que quitaran las visas para sus ciudadanos para que entraran a Estados Unidos. Adicionalmente, el presidente Bukele ha logrado otras cosas con esa relación personalísima para los salvadoreños, y de igualmente Milei logró un rescate económico para Argentina. Uh-huh. Ahora aterrizo. El presidente Asfura tiene que reconstruir una relación bilateral con Estados Unidos, tanto el Partido Demócrata como el Partido Republicano, que destruyó el Partido Libre que estuvo en el gobierno pasado. Y el presidente Asfura no tiene en este momento esa relación personalísima que tiene Bukele y Milei.
1: Pero ¿por qué no lo tiene?
3: Espérame. Esta es mi opinión. No, esta es mi opinión. Él está trabajando en ella. Uh-huh. Está trabajando en ella. Falta mucho para llegar al nivel que está Bukele y Milei.
1: Pero yo no estoy seguro que la esté trabajando.
3: Okay. Eso es otra cosa.
0: Son las 3:56 minutos. Solo tenemos entre 4 a 5 minutos.
3: Soy liberal.
0: Yo lo sé. Quiero saber de ustedes, porque algo muy importante va a suceder en estos días, trascendental, ya sea positivo o negativo, pero viene a tocar el tema político y el tema, si ustedes quieren, a nivel internacional, de cómo nos vamos a ver. La venida del expresidente Juan Orlando Hernández Alvarado. Su opinión, por favor.
1: Yo creo que va a traer mucho ruido al país y...
0: ¿Internacionalmente cómo nos vamos a ver?
1: Es que fíjese que trasciende un poco porque si yo veo el origen de su regreso es a partir de el indulto del presidente Trump.
0: Sí.
1: Entonces digamos que eso, esa parte, yo acepto que este es su país y él tiene derecho a regresar, porque está en libertad y puede regresar. Ahora habrá que ver aquí si hay algo pendiente.

0: para él. Y luego, políticamente, creo que sí va a tener muchas implicaciones y si le puede complicar el gobierno al señor Afura.
1: ¿Y usted qué opina? Desde el punto internacional, ¿qué problemas podemos tener? ¿Va a ser el tema de
2: esta semana?
1: Esta semana es. El tema de los demócratas, porque yo siento que este tema de Juan Orlando Hernández va a ser un tema incisivo en el proceso electoral.
0: Ah, sí, claro.
1: En el proceso electoral de noviembre, en las elecciones intermedias en los Estados Unidos, que ya lo están utilizando los demócratas.
3: Bueno, primero que todo, él es un... Voy a hablarle con la objetividad,
1: por favor,
3: que en mi familia nos caracteriza. Y es un tema bien sensible,
1: sí, claro,
3: susceptible. Pueblo hondureño. El expresidente Juan Orlando Hernández Alvarado, desde el punto de vista humano, es un hondureño y tiene derecho a regresar a su país, uh-huh, desde el punto de vista humano. Uh-huh. Y como hay poco tiempo, lo estoy resumiendo.
1: Por favor.
3: Yo, como miembro auténtico del Partido Liberal, no voy a dar más opiniones que las que voy a vertir en este momento. Pero este no es un problema del Partido Liberal, no es un problema mío personal, porque él está en su pleno derecho a regresar.
1: Pero yo no le estoy, yo no me estoy preguntando como liberal, estoy preguntando como analista de temas internacionales,
3: sí, pero,
1: ¿qué problema
3: y puede aquí voy, Honduras? Aquí voy a llegar. Okay. El problema lo tiene el Partido Nacional. Ese es un problema donde se va a ver y donde va a haber una carnicería humana, porque ahí hay un presidente lobo, mi buen amigo Porfirio Lobo Sosa, le mando un saludo, que siempre escucha este programa, dicho sea de paso. Presidente Lobo tiene intereses en el Partido Nacional. Presidente Juan Orlando Hernández, pese a que dice que no se va a meter en la política, también tiene intereses. Y está un presidente nacionalista en funciones. Eso va a traer problemas. Pero es al Partido Nacional. ¿Que se pueden permear en la sociedad hondureña? Sí. Y ahí es donde tenemos que estar cuidando tanto los comunicadores sociales como los ciudadanos comunes y los analistas políticos como don Graco y yo, permeando y protegiendo la democracia.
1: Pero a nivel, no me respondió la pregunta, a nivel internacional, ¿cómo se va a ver esto?
3: Es que ya a nivel internacional, fíjense que para contestarles más y ahondar más en su, en su
2: consulta, ¿con el ojo negativamente?
3: Mire, sí ha afectado negativamente. Desde el momento que lo sacaron aquí, es obvio, lógico, que afectó la imagen del país. Esto más, antes yo iba con mi pasaporte hondureño y se respetaba. Hoy lo miran a uno como los colombianos de los años 80. Entonces, sí ha afectado la imagen del hondureño y del país en el exterior. Que él tiene su pleno derecho a defenderse y tiene pleno derecho a recobrar su imagen positiva. Está en su pleno derecho, porque tenemos una democracia y hasta donde yo tengo uso de razón, existe una libre ley de emisión del pensamiento y todo el mundo tiene el derecho a la defensa, en tanto no se le compruebe lo contrario.
1: Sí. Bueno, ¿cuándo es que viene? El jueves, ¿verdad?
2: El domingo. El domingo, parece que todo tienen preparado, va a ser un discurso, va a haber una misa, entiendo.
1: Parece que
2: la familia lo va a recibir, lo van a traer en helicóptero desde allá, desde Palmerola.
1: ¿Así va a ser?
2: Así me dijeron ahora.
1: No es que va a caer el avión aquí en...
2: No, va a caer en Palmerola. El avión cae en Palmerola, él viene en un vuelo comercial. Uh-huh. Ahí lo van a recibir, van a hacer una misa de acción de gracias. Me imagino que va a dar algún discurso y luego viene directamente a Tegucigalpa. Me imagino que a presentarse a la corte.
0: Bueno, dicen que hay ya muchos periodistas de agencias internacionales.
2: ¿Acreditados?
0: Sí, para

0: para cubrir, ya, para
1: todo,
0: cubrir.
1: Todos los medios no están preparando para eso.
0: Es que sí. Óyame, no hay precedente de ese tipo de situaciones. O sea, es algo inédito. Que regrese un presidente de esa forma. Sí. Un expresidente, ¿no? Sí. Bueno, las circunstancias que rodean toda esa
2: los
0: situación.
2: Los círculos políticos del Partido Nacional hablan de que hay una... vienen condicionados, pero no veo yo a Juan Orlando condicionado.
3: No. Mire, no. Como... discúlpeme.
2: Sí, yo sé.
3: Mire, discúlpeme. El presidente...
2: No lo cuento.
3: Bueno, no, está bien.
2: No,
0: es un buen chiste, ¿eh?
3: Sí, sí, sí. Es el chiste del día.
2: Sí. Imagínense.
3: Aquí en Radio Cadena Voz, sí, con Juan Carlos Sierra Gallega.
2: No. Es que les estoy diciendo, y de muy buena fuente, que eso es por las cuales, de las razones... que se ha platicado con él, es más, personas cercanas al presidente de la República hablan de que se conversó con ellos, conversaron, y por eso mismo. Que también mucha gente, le puedo decir, mucha gente le ha pedido al presidente.
3: Que se abstenga.
2: Le pidió al presidente que le diera esa facilidad para venir. Por eso está viniendo.
3: Bueno.
0: Pero mira, le voy a poner otro puntito ahí. Usted sabe que él fue el que negoció y firmó el Tratado Bicentenario, ¿no?
2: Sí,
0: que no está vigente todavía. Sí. Y ahora regresa y no está vigente, ¿no?
2: Y le puedo decir algo, ¿verdad? Y aquí hay que también hablarlo claro, y esto ya con esto yo finalizo mi parte. Aunque el embajador Custodio venga y me diga que no, esto viene a cambiar también el ajedrez político dentro del Partido Liberal.
3: Ah, por supuesto.
2: Dentro del Partido Liberal.
3: Sí.
4: Puede tener una incidencia.
3: No, sí va a tener. Todo es posible.
2: Sí, va a tener.
3: Todo es posible. Yo lo acepto.
4: Y de libre también.
3: Ah, no, de libre caput. Así. Sí.
0: No, es que cambia el Partido Nacional, cambian toda la situación política del país.
2: El ajedrez político lo viene
3: a. Lo que no va a cambiar nunca es lo que don Dago, usted, don Juan Carlos, don Graco Pérez y yo somos. Auténticas personas que tienen opinión
0: lo
3: pública.
0: Que no va a cambiar es la posición
3: y demócratas ante todo.
0: Lo que no va a cambiar es la posición de Isla Conejo, que es de
3: tampoco.
0: 100% hondureña.
3: Total, 100% total.
4: Hondureña. Muchas gracias. Gracias al doctor Ramón Custodio por acompañarnos. Es un gusto poderlo tener como analista sobre un tema tan importante, igualmente al licenciado Graco Pérez, experto en diplomacia, geopolítica y relaciones internacionales. Muchísimas gracias.
0: No, gracias.
4: Ha sido grato tenerlos y dialogar un tema tan importante.
0: Gracias por la invitación.
4: Nos veremos de nuevo pronto. Tal vez hablando Juan Orlando dentro de unos par de semanas.
3: Gracias, don Dago. Gracias a mi correligionario auténtico liberal, don Juan Carlos, y también aquí al abogado Graco Pérez. Pero también recordándole que no se le olvide que tenemos una cita pendiente con el subsecretario para volver a hablar
4: cuando
3: de las
4: cosas
3: de los resultados de la reunión CEFAC.
4: A ver cómo lo trataron. Bien, a ustedes muchas gracias, Juan Carlos, no hay para más. Nos vemos el próximo lunes en un nuevo foro, perspectivas y opiniones, por supuesto, como corresponde, con temas de interés nacional. Buenas tardes, que Dios les bendiga.
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3: Bien, buenas noches a todo nuestro auditorio de Radio Cadena Voces, que siempre está en diferentes digitales y a través de nuestra web www.rcb.hn. Le presentamos los titulares de este día.
2: Pausa comercial y al.
3: El Banco Central de Honduras incorporó nuevas medidas para reducir presiones inflacionarias. Día bajo cero epidemiológico por fuerte brote de sarampión. Entre dolor, despiden a los cuatro primos asesinados en La Ceiba, que eran miembros de una iglesia. Ultiman a balazos a propietario de car wash en un estacionamiento en centro comercial de San Pedro Sula. Copeco eleva alerta amarilla a 75 municipios por sequía. Y sancionan con multa de 2,000 lempiras en vivienda en la capital por desperdicio de agua potable. Estas y otras informaciones aquí en RCV Noticias Nocturno. De inmediato hacemos un contacto en directo con el periodista Hugo Stigmidiense, quien se encuentra desde Amarateca, porque ha iniciado el simulacro de pruebas de brigadas de seguridad con pruebas de alcoholemia y antidoping. Hugo, buenas noches.
4: Buenas noches, Andy, buenas noches a todos los oyentes de Radio Cadena Voces. En este momento escuchamos al ministro de Seguridad, el ministro Gerson Onán Velázquez.
5: Se va a realizar con los motociclistas, pero adicionalmente a este tipo de controles como el que está en este punto, van a haber controles de velocidad, controles de uso adecuado de la indumentaria necesaria para los motociclistas y obviamente pruebas toxicológicas y también de alcohol que vamos a estar efectuando al interior de las ciudades. Y en cuanto a las multas, quiero ampliar, la ley de penalización de la embriaguez habitual establece que la pena o la sanción más bien monetaria es de medio a un salario mínimo por cada uno de los infractores, tanto de la ley de drogas, por consumo de drogas, como también por el tema de alcohol. No obstante, es importante señalar algo: el Código Penal también regula estas sanciones. Y si eventualmente la persona va en un estado que no puede conducirse adecuadamente, se puede presentar.

0: caso para estos conductores de equipo pesado que muchos han provocado fuertes tragedias en nuestro país.
1: Sí, efectivamente, para nosotros el desafío era que no podíamos adquirir los reactivos adecuados porque significaban un costo importante y no había en los tiempos pasados presupuesto para eso. Actualmente la ley de penalización de la embriaguez habitual nos permite poder aplicar este tipo de controles y ya contamos con los reactivos químicos necesarios. Entonces, por lo menos desde ahorita hasta finalizar el año, diciembre del 2026, ya tenemos garantizado el control tanto de pruebas de alcohol como de pruebas toxicológicas en estos cuatro grandes brigadas.
2: Ministro,
1: bueno, los reactivos que tenemos disponibles ahorita andan arriba de los 4.500 pruebas de drogas y como 10.000 pruebas para el alcoholemia.
2: Ministro, señala, por ejemplo, que el accidente 800. Si nos amplía, por favor, ¿qué controles se van a tener con los ciclistas para la sinistralidad vial?
1: Bueno, ya ustedes han visto, hemos estado haciendo operativos de control y decomiso de unidades. En primera instancia, la mayoría de los conductores de motocicletas andan circulando sin la documentación que los autoriza para conducir vehículos automotores. Entonces, el control de documentación es uno. Segundo, no portan la indumentaria mínima de seguridad que establece la ley, es decir, el casco. Ni siquiera el casco es el casco adecuado para poder circular. Cuando lo portan es un casco que no cumple con las condiciones. Pero además de eso, la cantidad de infracciones que estos jóvenes realizan en su circulación en las diferentes calles, y no solo las calles internas de las ciudades, sino también hasta en este tipo de carreteras que tienen con un nivel de velocidad imprudente, es lo que se va a focalizar para pues tratar de que el impacto de un accidente se ha minimizado y que las muertes y los lesionados por accidentes también se reducen.
0: En el caso del público, ¿cómo van a trabajar? Porque muchos de estos conductores consumen drogas y bebidas alcohólicas cuando están detrás del volante.
1: Bueno, ya lo dijo el señor director de Vialidad, transportista que sea de cualquier tipo, no solamente el transporte de pasajeros, que sea identificado y que las pruebas indiquen que ha consumido unas sustancias que son prohibidas, va a hacerle suspendida su licencia y también aplicada una multa que, como dije antes, según la ley oscila entre medio a un salario mínimo si es por primera vez. Vamos a estar en todos lados y por ahora estamos focalizados en esta carretera, en el transporte de carga y pasajeros.
3: Estas actividades serán alternas, ¿cómo será para no anunciar al conductor de que ustedes estarán ahí?
1: Por supuesto, estas obviamente porque requerimos de un espacio de maniobra donde podamos sacar de la calzada principal grandes unidades como las rastras para no provocar tráfico, ya están en puntos fijos determinados. Por eso hemos ubicado lugares donde se pueda sacar, como ustedes pueden observar, una rastra de grandes dimensiones para no atrasar el tráfico. Pero en las ciudades van a ser de manera aleatoria y en las horas donde nosotros consideremos que mayor infracciones a la ley.
0: Usted conoce bastante la infraestructura y las calles de las principales ciudades de la capital. Hay muchos de estos conductores de máquinas pesadas que van por la vía izquierda y no dejan pasar a demás conductores. ¿Cómo van a trabajar?
1: Sancionándolos. Esa es la misión que tiene la Policía Nacional. Y no solo a través de los agentes de la Dirección de Vialidad y Transporte. Estamos trabajando en conjunto con otras direcciones de la Policía Nacional para que también ellos puedan aplicar este tipo de sanciones y tengamos mayor alcance.
3: Ahora, las mototaxis invaden puntos donde circulan vehículos, ministro.
1: Sí, y ahí estamos trabajando en conjunto con el Instituto Hondureño de Transporte Terrestre, pues la mayoría de estas unidades no cuentan con la certificación y los permisos adecuados, ni mucho menos los conductores con el licenciamiento que corresponde.
0: Bien, gracias al ministro Gerson Hernán Velázquez. Vamos a seguir con el director de la Policía Nacional en este momento. Vamos al general.
4: Bueno, esta es una estrategia que para nosotros es muy importante darle respuesta a nuestro país, a todas aquellas personas que son usuarios de nuestras vías públicas y no solo a los nacionales, también a extranjeros que nos visitan. Y en ese ámbito de la prevención en primer lugar, pero con un fuerte aplicación de sanción. Ese creo que es una variable y una categoría muy importante en este tema, la sanción. Tanto el Instituto Hondureño de Transporte como la Policía Nacional va a ser muy drástico en las sanciones. Incluso en este momento

0: Estamos entrando a ciertas comunidades, municipios, con otras brigadas. En esa brigada estamos capacitando a los jóvenes que son usuarios de motocicleta. Ustedes saben que el 60% de las víctimas de accidentes de motocicleta no tienen licencia, nunca han sido capacitados. Hoy arrancamos un programa de una brigada móvil en San Luis. Ya recientemente terminamos el municipio de San Ignacio, Guaymaca, Orica, y vamos a estar visitando todos los municipios del país. Llegamos a esos lugares y hacemos brigadas con especialistas en capacitación vial, pero también en evaluación toxicológica. Y esa es otra parte de esta estrategia que nos va a permitir, en primer lugar, capacitar a los jóvenes, pero hay mucha esa variable y esa categoría que les hablo de la sanción. Por ejemplo, los operativos en las ciudades por la ingesta de bebidas alcohólicas, las motocicletas, las mototaxis, va a tener esa característica de mucha sanción.
1: General, en este sector de la CA5, muchos motociclistas hacen una rodada los domingos, han denunciado que hay muertes y accidentes. ¿Cómo van a hacer los trabajos de la Policía Nacional aquí?
0: Hay denuncias ya al respecto y vamos a darle cumplimiento a las denuncias, vamos a supervisar la ocurrencia de este tipo de eventos, que es una situación de riesgo. Amenaza, más vulnerabilidad, igual a riesgo, y los riesgos son altísimos de pérdida de vida, pero no solo estas personas, también pueden complicar a actores terceros, por lo tanto nuestra obligación es intervenir. Vamos a intervenir con la brigada a todos estos lugares donde se da este tipo de fenómenos y prácticas que los jóvenes están haciendo muy recurrentemente.
1: Cambiando el tema, hoy han habido bastantes muertes violentas, incluyendo un empresario en San Pedro Sula. General, hasta este momento, ¿qué se manejan en cuanto a estas muertes que han ocurrido este día?
0: Bueno, por los momentos estamos en la escena, en San Pedro Sula, ya hay acciones propias de estos casos, nos da mucho pesar que estas cosas ocurran. Sin embargo, una vez que esto ocurre, nuestra obligación es la persecución de los actores. Y sin ninguna duda vamos a llegar a estos actores, ya hay un equipo de especialistas en este momento, tanto en San Pedro Sula, también en la ciudad de La Ceiba, con lo que ocurrió el fin de semana. Tenemos al propio director de investigación criminal, un equipo de especialistas, así que vamos a ir tras los actores de estos muertes y de otro cualquier tipo de evento que ataque a las personas.
1: General, usted mostraba una preocupación a través de Radio Cadena Voces, donde se mostraba preocupado por el ingreso de armas de potente calibre que son utilizadas por estas estructuras criminales.
0: Sí, definitivamente que los últimos años ha sido de ingreso de armas de manera sistemática y de distintas formas, incluso por las fronteras tanto terrestres y marítimas de nuestro país. Tenemos una alta preocupación, sin embargo, también hemos hecho nuestra tarea y muy pronto van a haber sendas operaciones al respecto.
1: Los trabajos que están realizando en este momento en las investigaciones sobre la muerte de estos cuatro jóvenes en La Ceiba, general.
0: Sí, muy rápidamente hemos colocado a nuestros especialistas y ya tenemos una línea de investigación muy potente que seguramente va a dar con sendas capturas y el seguimiento hasta que este caso que ha conmovido la zona atlántica de nuestro país quede con una persecución penal efectiva y estas personas estén pagando.
1: Así como el comisionado Rolando Ponce Canales, ¿se puede producir capturas en las próximas horas?
0: Sí, pueden producirse capturas, ya hay indicios fuertes que primero los tomamos como datos, como información, después convertidos como inteligencia y hoy convertidos en evidencia. El comisionado Ponce va a hacer un gran trabajo en la zona y muy seguramente en las próximas horas vamos a tener resultados.
1: Ahora, para finalizar, general, el domingo llega a Honduras el expresidente Juan Orlando Hernández. ¿Habrá seguridad para él como exmandatario del país?
0: Sí, así es. Hay una normativa que prescribe lo que ocurre con los funcionarios en esta categoría o los exfuncionarios que están en esta categoría. Hay una institución del Estado, la UEP, que se encarga de estos análisis de con los temas relacionados con los riesgos de seguridad responsable y vamos a trabajar en coordinación con ellos, en un trabajo muy coordinado y vamos a proceder conforme a la norma lo establece.
1: Gracias, general Rigoberto Ceguera Más, director de la Policía Nacional. Este es mi contacto, Sandy, desde este sector del Valle de Amarateca, donde usted puede ver este fuerte despliegue de la Policía Nacional realizando estas pruebas toxicológicas y también que pues van a ser sancionados todos estos conductores de vehículos pesados que lleven sobrecarga, que hayan modificado sus plataformas y que vayan ingeridos de bebidas alcohólicas, que lleven luces que no son permitidas.

0: Comisionado Walter Varela, subdirector de Vialidad y Transporte, permítame un poquito. Comisionado, aquí van a haber sanciones para conductores que no anden luces permitidas, a los que anden ingeridos de bebidas alcohólicas y a los que anden consumiendo drogas.
1: Sí, creo que las brigadas de control de seguridad vial traen esos factores, minimizar los factores de riesgo, pero también buscan crear esa conciencia. Yo creo que es importante que trabajemos en la prevención, pero sin el concurso y sin la conducta, sin las buenas prácticas y la conducta de las personas va a ser difícil, pero nosotros estamos anuentes y estamos conscientes de la responsabilidad que tenemos y tenemos que buscar la aplicabilidad de la ley, en este caso la normativa de la ley de tránsito, pero también poder nosotros crear esa conciencia en la ciudadanía y también pues servir de auxilio, porque las brigadas policiales buscan también ese acercamiento y ese mantener ese binomio de ciudadano con policía.
0: Bien, gracias, comisionado Walter Varela, él es el subdirector de Vialidad y Transporte. Esto es lo que le puedo informar desde este sector. Prudencia para todos los conductores. Está este fuerte operativo, esta fuerte operación que está realizando la Policía Nacional en la CA5 a la altura del Valle de Amarateca. Sandy, vuelvo con usted a los estudios de Radio Cadena Voz, en la voz de las noticias.
2: Bien, ya escucharon, ¿verdad? Habrá sanciones. Bueno, que siempre han habido, ¿verdad, Wilmer? Siempre ha habido. Para eso son los operativos que se hacen normalmente, para hacer este tipo de inspecciones. Lastimosamente, no todos, pero algunos funcionarios utilizan estos operativos para cometer otros ilícitos en materia económica. Yo digo que opino que en cierto grado escolar debería haber una clase de orden vial para que los jóvenes vayan conociendo la normativa y tengan precaución, porque muchos padres dan a los jóvenes desde los 15 años vehículo con un permiso autorizado. Sin embargo, estos jóvenes todavía no tienen la madurez para tomar responsabilidad sobre el volante. 18 años todavía no tienen madurez. Hay hombres que llegan a los 30 años sin la madurez todavía para tener esa responsabilidad sobre el volante. Manejan con exceso de velocidad, manejan bajo los efectos de sustancias, de ciertas sustancias. Entonces es una responsabilidad de todos, pero al niño se le hace conciencia, o es más fácil que tome conciencia desde muy pequeño, sí, se le enseña cuáles son las medidas, los riesgos. Mientras no se hagan estas campañas de prevención, porque ya estas son reactivas, no de prevención. Mientras no se hagan estas campañas de prevención, van a seguir muertes por accidentes de tránsito, a la orden del día, imprudencia. Pero bien, en otra temática, el diputado nacionalista Marco Midense asegura que el Congreso está listo para retomar la discusión de las reformas energéticas, señalando que el análisis será con criterio técnico y priorizando el beneficio de la población. Además, afirmó que habrá un debate abierto en el que todas las fuerzas políticas podrán presentar sus propuestas. Claudia Cáceres dialoga con el diputado Marco Midense.
3: Gracias. Auditorio de Radio Cadena Voces, con el diputado nacionalista Marco Midense. Se retoman las sesiones en el Congreso Nacional, pero está pendiente el debate a las reformas al sector energético. ¿Habrá apertura a las propuestas de la oposición? En este caso, quien ha anunciado presentar una contrapropuesta es la bancada del Partido Liberal. ¿Están dispuestos a escuchar ustedes todas estas propuestas? Radio Cadena Voces les saluda.
4: Según lo que el presidente Zambrano ha indicado, vamos a retornar ya a las curules. En efecto, hay una reforma energética pendiente, un tercer debate. Estamos prestos a poder tomar esto con toda la seriedad del mundo, a nivel técnico, entendiendo que hay un problema mayor que hay que atender de pérdidas, pero también de falta de un servicio fluido. Ya se va la energía eléctrica, por ejemplo. Hay una queja enorme también vemos que la factura energética pues ha sufrido una merma hacia arriba y eso nos afecta a todos. La manera de solventar esto es siendo conscientes que hay un problema técnico, que hay que atenderlo y hay que pensar primero en la población. Bien, las preguntas que hay, las propuestas, contrapropuestas, identificar cuáles son los puntos de encuentro, esta cualquier iniciativa, cualquier reforma,

0: tiene que ir enfocada en el beneficio de la población.
1: Es decir, diputado, ¿están ustedes dispuestos a escuchar el planteamiento que hará en este caso la bancada del Partido Liberal?
0: En efecto, como un parlamento, un debate, el presidente ha dado la palabra a todos los diferentes miembros de las fuerzas políticas de los partidos, vamos a pronunciarnos y hacer un debate abierto a la luz del día, pues, para que haya un verdadero diálogo y un verdadero punto de encuentro de ideas y donde no concordemos, pues ir a una votación.
2: ¿Cómo hacerle entender a todos aquellos que han mencionado que lo que se pretende es privatizar desde el gobierno?
0: Bueno, cada quien tiene sus posturas. Este no es un tema popular, pero sí es un tema que se puede leer la propuesta de reforma. Ahí está clarito que es intransferible todo lo que son activos del ENEC, que no pueden venderse. Y blindarlo con una ley, pues es lo más seguro y es lo que se pretende según el proyecto de reforma.
1: El diputado nacionalista Marco Midense manifestó que el análisis se realizará con toda la seriedad del mundo y desde una perspectiva técnica, reconociendo que el país se enfrenta a problemas relacionados con las pérdidas en el sistema eléctrico, así como deficiencias en la continuidad del servicio. Con este informe, retorno con usted a cabina principal.
3: Sobre este tema, el periodista Nelson Lanza dialoga con Edgar Aguilar, representante de ACJ en temas de energía, quien dice que debido a que los diputados este día reanudan las sesiones, expertos en energía les recuerdan a los parlamentarios que la ENE está en cuidados intensivos. Nelson Lanza, con los detalles.
4: Buenos días, muchas gracias, compañero de estudio. En efecto, me encuentro en compañía de Edgar Aguilar, quien es representante de la ACJ y quien está llevando todo este tema en relación a la Empresa Nacional de Energía Eléctrica. Esta empresa prácticamente está en agonía, Edgar, y esto es producto de malas administraciones o porque los políticos siguen metiendo las manos ahí y viéndolo como su sucursal para poder colocar personal y la han politizado prácticamente.
5: Sí, así es. Mire, esta empresa ha estado en cuidados intensivos ya por años y la cosa es que a nosotros en general nos enmascaran esa realidad. Porque, ¿qué pasa? Somos el país en Centroamérica que ya tiene el mayor número de apagones y donde más duran los apagones. Dos, tenemos un déficit en el suministro, ¿verdad? Entonces necesitamos tener más generación. Tres, tenemos una tarifa que no es necesaria, aún así no refleja los costos. Y cuatro, la ENE entonces tiene un déficit por las pérdidas de energía eléctrica que alcanzan casi el 40%, llegando a un déficit de la ENE anual de alrededor de 15 mil millones de lempiras. ¿Y qué pasa? Una empresa normal en esas condiciones ya hubiera estallado, ¿verdad? Pero en el caso de la ENE nos han escondido esa problemática porque de nuestros impuestos, de forma no transparente, han estado asignando fondos para que la ENE siga operando, cubriendo sus ineficiencias. Y usted lo decía bien, esto nosotros después de 10 años de análisis donde hemos abogado, por ejemplo, hemos llevado al Ministerio Público casos de contratos de generación, donde identificamos irregularidades porque pensábamos este es parte del problema, hemos también hecho propuestas para programas de reducción de pérdidas, pero al final llegamos a la conclusión que todas estas acciones aún así no funcionaban bien porque la empresa está politizada, la manejan intereses políticos, se contrata personal supernumerario por compromisos políticos, se dan contratos de generación a los amigos de los políticos. Es un problema que necesita un cambio de modelo y reformar los incentivos para que la empresa sea más eficiente y de esa forma nosotros tengamos un servicio de mayor calidad y a mejor costo con tarifas más estables.
4: ¿Y de qué forma? ¿Sacar los políticos de ahí que no tengan nada que ver y la elección del gerente o de los que administren la CRE, etcétera, etcétera, debe ser de personas técnicas capaces del sector privado, de la sociedad civil, pero especialistas en el tema?
5: Así es, miren, lo que pasa es que la ENE se maneja como una Secretaría de Estado. Y la ENE es Empresa Nacional de Energía Eléctrica. Debe de manejarse como una empresa cuyo motivo principal o mandato principal debe ser darnos a nosotros los usuarios un servicio de calidad al menor costo. Pero no ha hecho eso. ¿Qué pasa? Con cada ciclo político, eso es con costos que tiene con su nuevo gerente. ¿Cómo proponemos nosotros que en generación, en distribución, en transmisión, pero que los perfiles de quienes integrarían esas juntas directivas se elijan mediante una firma internacional Busca Talento, que cree esa nómina y que luego ya sea el ejecutivo o la ENE matriz, elija únicamente en base a esa nómina para asegurar que son perfiles verdaderamente técnicos. Y luego que estos, pues ya respondan a las necesidades de los usuarios y de las empresas a largo, mediano y corto plazo. No solo al corto plazo como lo vemos en los últimos años, donde solo es matar fuegos en la ENE.
4: Entonces estas reformas deben ir encaminadas también a hacer a un lado a los políticos para que no vuelvan a meter las manos ahí, ni sea ahí una, como les decíamos, una sucursal de colocación, sino que vayan ahí las personas correctas de vida, despolitizar la empresa.
5: Así es, ese debe ser el principal motivo.

0: objetivo de despolitizar la empresa, pero también resguardar de intereses privados particulares. Aquí el motivo principal debe ser fortalecer una empresa que nos responda a los hondureños, que nos responda a los usuarios, a quienes pagamos impuestos, para que dé un servicio de calidad a buen costo y que también no siga dependiendo de los impuestos para cubrir sus ineficiencias. Eso es lo principal.
1: Bien, muchas gracias, Edgar Aguilar, representante de SJ. Compañero, retornamos con ustedes.
2: Realizamos una pausa comercial y al regresar, las noticias más importantes del día en RCV Noticias Nocturno. 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
6: Seguimos informando en RCV Noticias Nocturno y vamos con nuestro segmento Al Cierre en 5 minutos.
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8: La tendencia de rebajas en los precios de los combustibles llegó a su fin. Y a partir de esta semana, entran en vigor nuevos incrementos en la gasolina, el diésel y el querosén, lo que vuelve a generar preocupación entre consumidores y sectores productivos. Representantes del sector empresarial advierten que, de mantenerse el alza en las cotizaciones internacionales del petróleo y sus derivados, podrían registrarse nuevos ajustes en las próximas semanas, con un impacto directo en los costos del transporte, la producción y la canasta básica, incrementando la presión sobre la economía de los hogares hondureños. El Banco Central de Honduras anunció una revisión de su programa monetario en medio de un escenario de creciente incertidumbre económica internacional y de las presiones generadas por el conflicto en Medio Oriente sobre los precios de materias primas como el petróleo. Analistas económicos señalan que la actualización podría contemplar ajustes en las proyecciones económicas y en la tasa. Estas decisiones podrían influir en el costo del crédito, el comportamiento de los precios y la actividad económica, por lo que su impacto será determinante para las familias, las empresas y las perspectivas económicas de Honduras durante el resto del año. El Congreso Nacional retoma esta semana sus sesiones con la reforma al sector energético como uno de los principales temas de la agenda legislativa. La iniciativa busca reestructurar la Empresa Nacional de Energía Eléctrica, ENE, para fortalecer su sostenibilidad financiera, reducir las pérdidas técnicas y no técnicas, mejorar la eficiencia del servicio y atraer nuevas inversiones, manteniendo la propiedad estatal de las empresas resultantes. Diversos sectores económicos, organismos internacionales y especialistas consideran que la aprobación de estas reformas es

0: clave para enfrentar la crisis del sistema eléctrico, garantizar un suministro más confiable, disminuir los apagones y crear condiciones favorables para la inversión y el crecimiento económico. Sin embargo, el debate continúa entre las distintas bancadas, que exigen mecanismos de control para evitar cualquier proceso que pueda interpretarse como una privatización del servicio. Tras obtener un recurso de amparo a su favor otorgado por la Sala de lo Constitucional, la defensa del ex juez Marco Vallecillo solicitó formalmente su reincorporación al Poder Judicial, al sostener que durante el proceso penal en su contra se vulneraron garantías fundamentales como el debido proceso y la tutela judicial efectiva. La resolución constitucional concluyó que la Corte de Apelaciones no analizó de manera suficiente aspectos relacionados con la aplicación del antejuicio y la motivación de la prisión preventiva, por lo que ordenó emitir una nueva resolución conforme a los parámetros constitucionales, sin prejuzgar sobre la responsabilidad penal del exfuncionario. Con base en este fallo, el equipo legal considera que existen fundamentos para revisar las decisiones administrativas que derivaron en su separación del cargo, mientras el proceso judicial continúa bajo las nuevas disposiciones emitidas por los tribunales.
1: De que él pueda nuevamente integrarse a su labor como juez, en virtud de que al haberse anulado todo lo que se había actuado y el acto de forma de procesamiento que él tenía, prácticamente tendría que regresar a las cosas como estaban hasta antes que se iniciara, por lo cual se está solicitando y se han presentado las peticiones correspondientes para que él se pueda volver a actuar como juez dentro del circuito de criminal organizada o donde estime inconveniente, porque recuérdese de verdad que la discrecionalidad la tiene el señor presidente, que es el de la corte, el que es el que manda a las personas a los ascensos o los traslados a los distintos tribunales del país.
0: La degradación de los bosques y las microcuencas continúan agravando la crisis hídrica en Honduras. Así lo advirtieron ambientalistas, quienes señalan que la deforestación, los incendios forestales, la expansión de la frontera agrícola y el cambio climático han reducido la capacidad de estas áreas para captar y almacenar agua. Esta situación compromete el abastecimiento del recurso para consumo humano, afecta actividades productivas y pone en riesgo la seguridad alimentaria debido a la creciente dificultad para garantizar el riego de los cultivos y la disponibilidad de agua para el sector agropecuario. Ante este panorama, expertos insisten en la necesidad de fortalecer las acciones de conservación, reforestación y manejo sostenible de las cuencas para asegurar el acceso al agua en el futuro.
2: Hasta aquí el cierre en 5 minutos, con las noticias más importantes que marcaron la agenda del día. Buenas noches.
3: Este día el Sindicato de Trabajadores de la Empresa Nacional de Energía Eléctrica cuestiona los retrasos en las acciones para reducir las pérdidas de energía y solicita investigar la compra de equipos realizada en la administración anterior. Miguel Aguilar, presidente de la SNE, dialoga con la periodista Gabriela Campos.
4: Gracias, compañeros en estudios principales de RCV, La Voz de las Noticias, con el presidente del Sindicato de Trabajadores del ENE, hablando acerca de las reformas a la energía.
5: Inicie un plan piloto de reducción de pérdidas, porque si no hay aprobación o los tiempos que se requiere de la reforma energética, el ENE no va a seguir haciendo nada en reducción de pérdidas, o el gobierno no va a hacer nada, es inaceptable. Ahora bien, claro está que el Tribunal de Cuentas debe investigar esa millonaria compra que hizo la administración pasada de equipos que son desechables, que son descartables. Esas bodegas están llenas de materiales no utilizables.
6: De mala calidad.
5: Entonces, lo que se requiere es que viene Nacional, la traslada del ENE, lo que el ENE va a requerir para que no lo compre de nuevo. Pero lo que el sindicato está exigiendo y demandando es que el gobierno acelere lo que corresponde a esa comisión, a bienes nacionales, que lo traslade al ENE para que iniciemos un plan pérdida, hombre, bajo lo que ya se tiene de un plan piloto, la información correcta de cada sistema, de cada circuito, de cada subestación. No es posible que a estas alturas el gobierno, la ENE, no esté haciendo nada en reducción de pérdidas.
7: Pero el programa de reducción de pérdidas del gobierno pasado no hizo los resultados, no dio los resultados esperados.
5: Bueno, es que el gobierno pasado en el pérdida fue un fracaso total. Lo que compraron fue un cachimbo de equipos que no son utilizables hoy en día y que están descartables, y que eso debe ser investigado por el Tribunal de Cuentas. Nosotros le mandamos nota al tribunal que investiguen, pero el problema es que hay una comisión que nombró el gobierno para liquidarlo del programa, para pasarlo a bienes nacionales. Bienes nacionales no lo ha pasado todavía al ENE, y el argumento de la administración es que

0: no le han pasado eso a ese equipo y que por eso no se puede iniciar un plan piloto para no comprar doblemente equipo de lo que se requiere. Porque cuando se trabaja un sistema para reducción de pérdidas, piloto o diferentes circuitos, pues usted sabe lo que va a requerir. Pero esas bodegas de las cuales la administración pasada compró una millonada de equipos están llenas, pero de cosas que no sirven, pues, no se ocupan.
1: 2,000 millones invirtió
0: más,
1: en lo que no sirve.
0: Y más, y es posible más, pero quien debe dar la cifra oficial es LENE o es el tribunal. Pero tiene que haber una acción del tribunal. No sé por qué el tribunal se ha tardado tanto, el gobierno se ha tardado tanto, cuando se requiere reducir pérdida. No es posible que se siga cantando la misma historia de que si no pasan los equipos al ENE, no va a hacer nada. No, el ENE requiere agilidad, el país requiere, la institución requiere ir sobre la reducción de pérdidas de la cual ya se tiene la información.
1: Y el gerente del ENE espera que le den la orden, ¿por qué no va a verificar esos aparatos que están ahí?
0: Bueno, el gerente del ENE lo que me dijo es que está esperando que Bienes Nacionales le traslade esos equipos a la empresa y definir cuáles de esos van a ser requeribles. Y es razonable, pero se ocupa agilidad, se ocupa que se haga la gestión correcta y rápida, porque los tiempos van avanzando y el gobierno lo hemos tardado en este esquema.
2: Bien, muchísimas gracias a Miguel Aguilar, presidente del Sindicato de Trabajadores del ENE. Compañeros, con ustedes Estudios Principales.
3: Seguimos informando en RCV Noticias Nocturno. Mientras tanto, en el área de la salud, al menos 25,000 empleados piden al gobierno un aumento salarial de 3,000 empiras al sueldo base. José Adán López dialoga con Mariano Barahona, dirigente del Citramedis.
4: Auditorio de Radio Canlavoces, Mariano Barahona, dirigente del Citramedis. Entendemos, Mariano, que están buscando también un reajuste salarial para todo el sector salud, ¿es así?
5: Así es, y gracias, licenciado, por la oportunidad. Decirle que la comisión integrada por los representantes de las tres centrales obreras se han estado reuniendo con el gobierno y en la cual pues hemos tenido participación nosotros como parte de la CGT. Y hasta este momento pues no tenemos una respuesta ya positiva, sin embargo se ha ido avanzando a través del diálogo y ya pues está formada la comisión que va a ser la encargada de dialogar para ver cómo va a estar el análisis de las propuestas que hemos hecho hasta este momento.
4: ¿Y de cuántos empleados del sector salud estamos hablando y de cuánto presupuesto es?
5: Mire, aproximadamente en el campo del sector salud son aproximadamente 25,000 compañeros. Dentro de ellos pues enmarca todo lo que es Citramed y las diferentes organizaciones que están contempladas dentro del sistema de salud. Por tanto, ahí estamos. Nosotros hemos estado exigiendo ante el gobierno pues esta reunión. Desafortunadamente se han presentado algunos compromisos. Sin embargo, la semana pasada se dio la reunión con las autoridades del gobierno y hasta este momento lo que se maneja es que en esta semana nos van a llamar para ya fijar el análisis sobre las propuestas que se están haciendo hasta este momento.
4: ¿Representaría un impacto fuerte económicamente ese aumento?
5: Bueno, la verdad es que sí, por el número de empleados, ¿verdad? Que somos bastantes, pero nosotros hemos considerado todas las situaciones y dentro de la propuesta que estamos haciendo se ha tomado en cuenta ese impacto, pero también reconociendo el impacto que está generando en la canasta básica a cada uno de los trabajadores. Entonces esperamos que el gobierno en la reunión se analice todo eso, pues, y como en aras de dar respuesta a nuestra propuesta, pues, ponernos de acuerdo.
4: ¿Y de cuánto?
5: Se hizo una propuesta de una solicitud de 3,000 empiras, después del análisis que se hizo a través de un. Igual, eso es una propuesta sujeta al diálogo y esperamos que ojalá pues el gobierno nos haga una propuesta favorable para de esta manera terminar ya con este problema que realmente nos está generando un poquito de malestar a los trabajadores. Sin embargo, hemos estado también tratando de controlar los ánimos, manifestando a los compañeros que no hemos dejado desapercibido las gestiones, estamos siempre en diálogo con el gobierno constantemente. Desafortunadamente, la semana pasada y la

0: anterior, el señor ministro del Trabajo, que es la persona una con la que tenemos que dialogar, él no estuvo presente, pero ha manifestado la voluntad de buscar, de dar respuesta favorable en esta próxima semana.
1: Bueno, agradecemos a Mariano Barahona, el dirigente del Citramed, sobre la parte laboral en el área de la salud. José López, a través de RCV, La Voz de las Noticias.
2: Mientras tanto, por la vía del procedimiento abreviado, será juzgado hombre acusado de matar a su compañera de hogar, una enfermera en el municipio de San Manuel. Así lo da a conocer Ruy Barahona, quien dialoga con el periodista Joel Morales desde San Pedro Sula.
3: Buenas noches, Andy. Buenas noches, oyentes de Radio Cadena Voces, La Voz de la Noticia. Por la vía alterna se definirá la situación jurídica del hombre identificado como Daniel Antonio Meraz Cáceres, acusado de la muerte de su compañera de hogar, Elvia Mercedes Gómez López, en un hecho ocurrido en el municipio de San Manuel. Ruy Gabriel Barahona, vocero de los tribunales, nos amplía.
4: En el juzgado de letras seccional de la sección judicial de Villanueva, la receptora notificó a las partes procesales la fecha de la audiencia de procedimiento abreviado solicitada por la Fiscalía desde el pasado 30 de junio. La vía alterna inicialmente fue planteada por la defensa del encausado a la fiscal que conoce de la causa, responsabilidad que asume Daniel Antonio Meraz Cáceres, que parcialmente reconoce su implicación en la muerte violenta de su compañera sentimental. Meraz Cáceres deberá ratificar su implicación declarando ante la jueza que conoce de la causa. El pasado 15 de junio, la jueza de letra seccional del área penal, al detectar los indicios racionales suficientes, decretó el auto de formal procesamiento con la medida cautelar de la prisión preventiva a Daniel Antonio Meraz Cáceres, supuesto responsable del delito de femicidio agravado en perjuicio de Elvia Mercedes Gómez López. En la actualidad, el término legal lo cumple bajo la guarda y custodia de las autoridades del Centro Penitenciario de El Progreso, municipio de El Progreso, en el departamento de Yoro. La audiencia de procedimiento abreviado quedó programada para las 10 de la mañana del viernes 7 de agosto. El hecho violento que ocurrió el 3 de junio en una vivienda de la colonia Santa Fe en San Manuel Cortés.
3: Hemos escuchado al vocero de los tribunales en San Pedro Sula, Ruy Gabriel Barahona. Volvemos con ustedes a RCV Noticias.
2: Espiral de violencia en el país se debe que no se está trabajando unificadamente en la estrategia de seguridad institucional. Así lo cuestiona Luis Alonso Maldonado Galeas, experto en temas de seguridad, quien dialoga con el periodista José Adán López.
5: De Radio Canavoces, el general en condición de retiro, Luis Alonso Maldonado Galeas. ¿Cómo se puede calificar esta espiral de violencia que lastimosamente esta situación caótica en el país en materia de seguridad?
6: Bueno, estamos viendo de que hay un desbalance entre las capacidades de las organizaciones criminales con las capacidades del gobierno, principalmente en la etapa preventiva. Y también la estrategia de intervención, o sea, de combate a la criminalidad, no está siendo aprovechándose la disponibilidad de los recursos que tiene el Estado. Y me refiero a las distintas agencias. Incluso hay un problema en las corporaciones municipales. Parece que evaden asumir esa responsabilidad y descansan que la seguridad en el término territorial que ellos son responsables le corresponde también al gobierno. ¿Aló?
5: Sí, lo escuchamos.
6: Nunca ha sido una política de Estado el fortalecer las capacidades locales. Algún ensayo se hizo en Cortés, un poco en El Progreso, y aquí en Tegucigalpa hay una policía municipal que hace su labor en términos de lo que es mantener el orden, pero un orden público, social, básico, y no enfrentar a todas las amenazas de inseguridad que hay.

0: capital. El resto del país carece de un cuerpo, de una estrategia y de los recursos que se requieren para mantener la seguridad en sus espacios.
1: Sí.
0: Y lo demás, en todo esto que ya vemos nosotros, que prácticamente donde se concentra la mayor actividad de criminalidad, de violencia y de delincuencia, es en estos espacios en donde se mueve el narcotráfico, la narcoactividad en todas sus modalidades. Y el último aspecto que yo veo que Honduras no le pone atención es a la formación ciudadana, al fortalecimiento de la familia como el núcleo social básico, y también a la seguridad comunitaria, ya sea urbana o rural. Por ahí no se visibiliza esa estrategia, entonces es caldo de cultivo esta juventud, estas nuevas generaciones que van creciendo en espacios disfuncionales en la familia y también con mucha influencia de lo que son ahora estos medios de comunicación, tanto virtuales como la comunicación que se hace a través de estos medios móviles.
1: Sí. Al final, tratándose de que se está en juego la seguridad nacional y la seguridad ciudadana para la inversión, si no se minimiza, si no se busca la forma estratégica con todos los recursos necesarios, la parte logística, el recurso humano, tanto de la policía y el ejército, a minimizar esta situación, está en juego la seguridad de inversión, la seguridad ciudadana, cada día más general. Muy bien.
0: Sí, y está en riesgo desde el nivel básico hasta el nivel de grandes inversiones. El nivel básico y medio lo afecta a la extorsión definitivamente, ¿verdad? Aunque ya están entrando a niveles empresariales y utilizando ya los recursos que la tecnología les facilita. Entonces hay un desencanto, un desaliento, una actitud pesimista de parte de las personas para invertir en lo básico que se requiere para procurarse un sustento. No digamos para el desarrollo de la mediana industria o de la gran industria. Y la lectura que hacen los inversores que vienen del extranjero es precisamente, primero ven seguridad jurídica y luego ven la seguridad en las otras facetas, ¿no? Es lo que tiene que ver con la seguridad pública, la seguridad ciudadana y cómo se resuelven también esos temas, así como el sistema de justicia. Y como todo esto es articulado, entonces tampoco vemos la estrategia integral articulada que crea esas condiciones para facilitar la inversión tanto.
1: Bueno, agradecemos al general Luis Alonso Maldonado Galé, experto en materia de seguridad, haciéndose evaluaciones por qué razones se ha disparado la espiral de violencia lastimosamente en el territorio nacional. A través de RCV, José Alonso Pérez ha informado.
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saludos deportivos, saludos a todos, saludos deportivos, saludos, ya no digo saludos mundialistas porque ya terminó la Copa del Mundo. Póngale un aplauso, Wilmer, a toda la teleaudiencia, a todos los seguidores, a todos los radioescuchas, los que están siempre conectados, pendientes de Zona de Ataque aquí en Radio Cadena Voces. Listo ya hoy, ya estamos marcando 20 de julio, lunes 20 de julio del presente año 2026, así que ya terminó el Mundial. Wilmer, ¿no has sentido como tristeza saber de que ya terminó el Mundial, Wilmer? ¿Ah? Ya no vamos a estar viendo esos partidos de alta calidad, de alta gama. Nos ha costado.

Acostumbramos un mes a estar viendo estos partidos. Obviamente algunos eran de un nivel más, más intensivo, que captaba más la atención, más cuando se enfrentaban potencias o selecciones de renombre con altas figuras. Pero todos los partidos, yo creo que de los 104 partidos yo vi, yo creo que vi 100. Creo que vi 100 partidos, o no sé si... De repente solo me perdí 2-3 partidos. Pero es que yo dije, no, este mundial lo voy a ver todito. Para que después, porque con el tiempo, la gente le quiere lavar el cerebro a uno. No, papá, olvídese. Ayer estaba viendo en mis redes sociales, en Marvin Sierra, ahí en redes sociales en Facebook, Marvin Sierra punto. Marvin Sierra puntito ahí, para que me busquen. Marvin Sierra puntito. Y habían unos... Estaban unos seguidores en redes sociales, o sea, tratando de menospreciar lo que ha sido la trayectoria de Pelé. No, Marvin dice, si eso es viejo, ya no hablemos de cosas viejas, no, eso es de allá, de los años, de las décadas pasadas. O sea que no es parte de la historia. O sea que los mundiales solo valen, solo son los de la era moderna. Los mundiales no tienen validez, o no tienen relevancia, o no tienen importancia del 30 para acá. Y casualmente hace poco, porque yo paso ahí viendo videos, y estaba escuchando a Menotti, a Bilardo, a Gatti y no sé a quién más, de referentes, analistas, exfutbolistas y técnicos argentinos. Ahí me salió el video. Así espontáneamente me salió el video. Óiganme, después de escucharlos a ellos, seguidamente venía un video de un compacto de Pelé. Y ahí, porque yo he visto varios videos de Pelé, pero ese video me terminó de despejar dudas. Yo ya estaba claro, pero... Óigame, vi unas zancadas y una rapidez de Pelé. Porque muchos dicen, Marvin, es que en esos tiempos el fútbol era más lento, era más predecible. O sea, yo digo, comparé la velocidad, el cuerpeo y cómo se quitaba marcas con el fútbol de ahora. Y es igual. Bueno, Pelé es Pelé, pero es como que yo estoy viendo actualmente a Mbappé. Solo es que con más habilidad y más cuerpo. Con más salto, con más... con más jerarquía. Pero era una bestia. Ellos le decían una... ¿Cómo es que le decían? Un puma. O una gacela. Así le denominaban los Menotti. Todas estas figuras argentinas que siempre admiraron a Pelé. Pero ¿qué pasa? Con el tiempo le buscan lavar el cerebro a uno. Obviamente yo entiendo aquella generación de que... Vivió los tiempos de Messi, de Cristiano Ronaldo. Entonces ellos quedaron marcados. Dejaron esa huella ahí. Esa semilla. De que uno de estos es el mejor de toda la historia. Y acuñándolo y reforzándolo con lo que han dicho medios argentinos. ¿Ah? O prensa argentina. O algunos colegas argentinos. O exfutbolistas. O analistas argentinos. Que tratan de lavar el cerebro. Pero... por eso caigo mal, porque yo antes de emitir mis puntos de vista, mis opiniones, yo busco estar claro en algo. A mí no fácilmente me manejan, por eso es que muchos dicen que soy terco. En algunas cosas sí soy terco. Y obviamente uno busca también el consejo de los demás, pero siempre uno debe de mantener su posición. O sea, uno debe de escuchar, ¿ah? Uno debe de ser receptivo, no ser permeable, ser receptivo, pero uno se queda con... Uno después analiza y hace el filtro. Me quedo con esto y con esto no me quedo. Es parte de la vida. Pero yo siento que este mundial nos dejó mucha enseñanza en varias áreas. Y al final también nos deja una conclusión, ya empalmándolo y entrelazándolo con el fútbol hondureño.
La realidad es que vimos un fútbol intenso, un fútbol táctico, un fútbol... O sea, no es un fútbol veloz. El fútbol no solo debe ser veloz. O sea, el fútbol no debe ser con aquella ecualización de gran... De ida y vuelta, de energía y energía y energía y energía, y que el balón no para y que electrizante. El fútbol moderno no es así. O sea, porque hay momentos de pausas, hay momentos de acelerar, de desacelerar, hay momentos de reformular, o sea, de tratar de rearmarse nuevamente, hay momentos de manejar la pelota más lentamente, ¿ah? Hay momentos de donde usted vaya, usted solo ve a Rodri, el capitán de España, que yo no estoy de acuerdo cuando le dieron el Balón de Oro y lo merecía Vinicius en aquel momento. Ahorita están cuestionando el hecho de que le dieron el Balón de Oro del Mundial. Ojo, del Mundial, porque es distinto al Balón de Oro ya de France Football. Y después el premio de PES. O sea, usted ve a jugadores como Rodri. Usted ve jugadores como Toni Kroos. Jugadores... O sea, podríamos aquí mencionar una gran cantidad de jugadores. Y usted los ve... que ellos analizan el juego. Ellos utilizan la periferia, la visión periférica, y ellos escanean, y ellos saben qué hacer con la pelota. Si retroceder para que el rival venga a hacer de repente abrirse o buscar presión, y eso genera que haya apertura de espacios, o de repente profundizar, no importa que sea con pocos espacios, porque sabe que tiene jugadores desequilibrantes. O de repente jugar por las bandas, porque sabe que tiene jugadores explosivos, desbordantes, jugadores también que tienen habilidad, desequilibrantes.

0: Orar juego, de organizar juego. Y no entrar abruptamente, así, accidentalmente o a lo bruto, para marcar un gol o entrar al área a la brava. Sino que un fútbol ya trabajado, programado, la táctica ya diseñada, ya elaborada. Entonces, porque estaba viendo en redes sociales que muchos dicen, bueno, ya viene la liga, dice, vamos a volver a ver, dice. Muchos calificativos que siempre se expresan. Ya vamos a ver, dice el fútbol de pelotazo, ya vamos a ver, dice jugadores con falta de técnica, ya vamos a ver ese fútbol lento o fútbol donde no hay colectividad o no hay fútbol asociativo. Entonces, yo creo que en este, yo creo que después de este mundial, tanto los técnicos, dirigentes y los jugadores de nuestro fútbol también deben de hacer un análisis y esmerarse por mejorar, esmerarse por ser más obedientes tácticamente, mejorar su técnica. Si tiene deficiencias en alguna área, mejorarla. Si no puedo yo manejar la pelota con el pie izquierdo o pegarle bien con la pelota y con el pie izquierdo, voy a mejorar, voy a buscar mejorar. Si tengo deficiencias en este perfil y si en el otro tengo más virtudes, voy a buscar hacer los correctivos y mejorar mis deficiencias. A nivel técnico también. ¿Ah? Porque hay técnicos que bueno, no sé, disculpen, pero a mí no me gustaban los planteamientos de Troglio. Se los digo con toda sinceridad. Porque era un fútbol al pelotazo. Rara vez mirábamos al Olimpia manejar la pelota. O sea, se adelantaba la línea defensiva del rival, venía el pelotazo allá buscando a Arboleda, buscando a Benson. O las corridas de Chirinos. O el desequilibrio de Mario Pinto. Pero el futbolista hondureño debe acostumbrarse a tener buen manejo de pelota, a tener fútbol asociativo, a tratar de darle circulación al balón, a tener altas posesiones, o sea, que el porcentaje de posesión aumente. Saber también tener variantes en la pelota parada, en el juego aéreo. Todos esos son elementos que deben también entrar en relieve y ponerse de manifiesto, o sea, no lo mismo, lo mismo y lo mismo, porque aburre al aficionado, le aburre. Tenemos llamada, hola, buenas. Hola, se cortó. Bueno, se cortó la comunicación. Usted puede llamar al 2244-4040, también puede llamar al 8784-0783 y también puede mandar sus WhatsApp a ese número. Hola, buenas. Hola, buenas.
1: Hola, buenas, buenas, líder, ¿qué tal?
0: Muy bien, mi estimado, ¿qué tal?
1: No, pues todo bien aquí. No, hablando de lo que está hablando usted, esto de mejorar, que dice usted mejorar la técnica, el pase. Eso se aprende en la etapa de formación, líder. Ya viejos, estos jugadores no van a venir a aprender. Y los entrenadores de primera no están también para estar enseñando. Es lo primero que dicen. Ah, ya los jugadores deben de saber que el rollo, la diferencia, por ejemplo, de las selecciones de Europa, España principalmente, es que desde los 9 años los niños ya saben cómo deben de jugar. Entonces, esa gente ya juega, tiene una impronta, pues, de cómo jugar, y ya todo lo hacen automático y todo porque la estructura que tiene la Federación Española desde chiquitos, desde las selecciones menores, todos juegan igual. Si usted agarra esos campeonatos infantiles y juveniles, en España es ese tiki-taka, ese toque y todo, y entonces obviamente llegan a grandes y juegan igual, pues.
0: Mi estimado, yo comparto en algo de lo que usted dice, pero también difiero porque, o sea, lo técnico no importa la edad. Y le voy a poner un ejemplo. Yo recuerdo al Bombero Ramírez, no sé si usted se acuerda. Este futbolista era tosco para jugar. O sea, no tenía técnica, no tenía conducción de balón. No tenía eficacia a la hora de definir. Y con el tiempo, cuando va a China y regresa, este jugador tenía más técnica, era más depurado técnicamente. O sea, el jugador puede aprender, amigo.

0: Ahora, lo español, el fútbol español, o sea, la técnica no importa, no importa, mi amigo, el país o cómo los programas de formación o de trabajo, la técnica usted la puede adquirir individualmente. O sea, ahora, lo táctico y qué hacer con la pelota, eso sí, ya es una metodología. La técnica no es metodología, la técnica es, digamos, es práctica. Es practicar colectiva o individualmente, pero la táctica y la parte emocional, de la determinación, si ya es algo que le inculcan ya por parte de una, podríamos hablar de, no sé, de un organismo o federación.
1: No, sí estamos de acuerdo, líder. Ahora, que la técnica es importante, porque si no,
0: claro,
1: si no sabe ejecutar. Mire, aquí, por ejemplo, ¿cuál es la diferencia que ustedes cuando juegan estos equipos con los equipos mexicanos? Es la precisión en el pase.
0: Sí.
1: Aquí en Honduras, dar 3-4 pases seguidos es difícil en estos equipos verlo. La pelota sale mucho por la banda, demasiada falta. Bueno, si hasta si se ve las televisoras, como no hay tantas jugadas de tiro, repiten y repiten las patadas. Tienen analistas de árbitros aquí. O sea, eso no se mira en otros países.
0: Pero ¿por qué en otros países el fútbol es más intenso y más rápido el fútbol? Porque usted ve que tocan rápido la pelota, porque aparte de la técnica, viene también el otro elemento, lo táctico. O sea, mi presión es al balón, al que tenga el balón. Entonces, si yo tengo el balón, rápido ya tengo que escanear en mi mente lo que debo hacer cuando recibo la pelota. No solo es técnica, también es táctica.
1: No, claro.
0: Es algo mental.
1: Mire, yo escucho a la gente que dice, estrategia, la táctica. Hay que definir, por ejemplo, qué es estrategia y qué es táctica.
0: Así es.
1: Estrategia es el plan. O sea, es el mapa que va a seguir el entrenador de cómo
0: es el planteamiento. Sí.
1: Es la batalla en sí dentro del juego.
0: Sí, la estrategia. Entonces, y el replanteamiento.
1: Claro, lo que usted dice, estamos totalmente de acuerdo. Ahora, ¿qué es lo que hay aquí? Pues no hay otra. Porque aquí ver un partido completo, yo le voy a decir que tengo años de no ver un partido completo, líder. Tal vez miro así un tramo ahí porque lo estaba viendo el canal. Pero un partido completo, echárselo aquí...
0: Le aburre.
1: Así que ni los periodistas que analizan el fútbol, los periodistas deportivos, yo le digo que el 90% no ve los partidos y se ponen a analizar y no lo han visto. Eso yo sí, no, sí. Yo le había puesto mi sueldo, que así es.
0: Sí, es cierto.
1: Ni saben ni quién fue local o quién no va.
0: Sí, porque la tarea de uno es, para venir a hablar sobre esos temas, es estar documentado, y para eso debe haber un partido. Si es fútbol, debe haber los partidos. Sí.
1: Pero yo no los culpo de que no lo vean, porque a veces...
0: No, pero si es el rol, si es la tarea, salvo que suceda algo, que los partidos sean simultáneos, o algo extra, pero se debe tener por lo menos la noción de lo que se vio en un partido, la idea, la lectura que dejó un partido.
1: Para no llevar esto muy largo. ¿Y que cómo quedaron con el VAR aquí? ¿Lo van a quitar?
0: No, amigo, no lo van a quitar. Es lo aclaró el presidente de la Liga Nacional. Dijo que en ningún momento dijeron que lo iban a quitar. Es lo que dijo él, aunque por el otro lado dijeron de que había un equipo que lo quería quitar. O sea, hay dos versiones, una versión del presidente y otra versión de otras fuentes. Pero no, lo que se había mencionado era el costo del VAR. Pero no es que lo iban a quitar o no lo iban a quitar. No, amigo, el FBS continúa. ¿Qué es nuestro VAR? O sea, es nuestra herramienta para revisar las jugadas. Debe seguir, amigo. Si aquí tenemos muchos problemas a la hora de tomar decisiones arbitrales, entonces debemos de tener esa herramienta para poder tomar buenas decisiones. Y aún así, con esa herramienta se toman malas decisiones. No solo aquí, en el Mundial lo vio también. Hola, buenas.
2: ¿Qué tal, Marvin?
0: Muy bien, amigo.
2: Óigame. Para esa copa que viene van a usar el VAR.
0: Ah, ahí se me la puso. Me imagino que sí, mi amigo. Habría que preguntarle al dirigente de la liga. No les he preguntado. Tiene razón usted. Me imagino que sí, mi amigo.
2: ¿Por qué no?
0: Sí, no, debe estar. Pues si es parte de la... recuerde que la Supercopa es un torneo oficial, avalada por la Liga Nacional.
2: Pues habría que ver si nos den el contrato también. Por parte de
0: ¿Cuál contrato, amigo? Sí, es la liga. Ah, ya le entendí. Con Quality. Sí, habría que tener razón. Con Quality habría que averiguar. Vamos a preguntarle a los dirigentes de la liga.

0: Eso había que verlo.
1: Pero ¿por qué le preocupa? ¿Por qué le preocupa el FBS en la Supercopa?
0: No, no le preocupa nada. ¿Ah?
1: ¿Le preocupa que el Olimpia no gane el torneo o qué? ¿O la Copa?
0: No, no lo gana.
1: ¿No lo va a ganar?
0: No lo gana.
1: No lo ve fuerte al Olimpia enfrentando a Motagua. ¿Ve favorito a Motagua?
0: Pues yo no soy secado y yo veo que Motagua no puede golear, mami.
1: Vaya papa. El amigazo Victorino dice que Motagua va a golear al Olimpia y Victorino, el amigazo Victorino, es olimpista. ¿Qué les parece? Está desanimado el amigo. No tiene fe en el Olimpia. No lo ve como un equipo competitivo.
0: Esa delantera que va a jugar de Bengochea, Arboleda. ¿Quién más? Ese que presentaron ayer o hoy, pues. Eso no va a estar listo, ¿va?
1: No.
0: Bueno, entonces.
1: Bueno.
0: No sé, pero. No lo veo, favorito. No lo veo, pero que me tape la boca, como dicen, ¿va?
1: Sí.
0: Pero no lo veo, porque. Bueno, ahí se rumoren mucho. Usted, el que no lo ha dicho, que el Olimpia está acabado. ¿Será cierto o será mentira, va?
1: Bueno, mi amigo, desde el momento que no tiene altos fichajes, o sea, fichajes rimbombantes, se supone que el equipo está en recesión económica, pues. Y usted sabe que los altos salarios de Troglio, los salarios de Troglio eran altos. Entonces,
0: $40,000,
1: y el equipo, oiga, recuerde de que, a ver, ¿cuáles son las fuentes de ingreso de un equipo? Patrocinadores, taquillas, venta de jugadores, y sí, el Olimpia no vende jugadores ya.
0: El patrocinador oro se terminó.
1: No, pero mi amigo, no le va a cubrir todo, mi amigo. O sea, recuerde de que hay patrocinadores que de repente se enfocan, o sea, son una parte de los ingresos, pero es poco. Y a veces también se encargan, no sé, de pagarle a algún jugador o algún técnico, no sé, algo que de repente uno no sabe. Pero no es que le va a cubrir todo, lo va a sostener con un patrocinador. Y recuerde, otra cosa, los equipos reciben de la televisora billete. Y el Olimpia no sé si recibirá de su propio patrimonio, de su propio, de su propia empresa, pues, ¿me explico? Entonces todo eso también hace mella, ¿no?
0: Yo no entiendo realmente. ¿Van a seguir con ese mismo canal?
1: ¿Sabe lo preocupante? ¿Quién, amigo? El Olimpia que no va a ir con ese canal, sea serio, amigo. ¿Sabe cuál es lo preocupante? Lo preocupante, amigo, es que viene la Copa Centroamericana. Le voy a explicar algo. El Herediano le acaba de ganar la Supercopa al Alajuelense. Creo que fue al Alajuelense. Y le ganó la Recopa al Saprissa. Este equipo, en los últimos años, ha sido el campeón, el Herediano. Y ellos ya dijeron que van por la Copa Centroamericana. Entonces el maratón tiene que pararse bien, porque va de visita ya a San José. El maratón que está con nuevo técnico, jugadores. El Motagua igual. Yo creo que el Motagua llega sólido a la Copa Centroamericana. De los tres equipos es el que llega más fuerte, campeón y sólido en sus líneas. Pero también el Motagua está en la obligación de llegar largo en este torneo. Vamos, mucha pajita ya de que semifinales, que no. Y ojo, que joder el boleto de la Champions Cup. No. La vez pasada ni a eso lo alcanzó. Y el Olimpia, mi amigo, cuidado, se para mal ante el Saprissa. Ahí lo va a golear el Saprissa como la vez pasada lo goleó. Si no llega bien a ese partido.
0: Ya para aterrizar, yo pensé que muchos equipos iban a ir para otra televisora. Los mismos narradores, los mismos. Y ahora el Tigo Sports Fox, ¿verdad, Marvin?
1: Sí, absorbió la empresa. Absorbió, estuvo transmitiendo los partidos del Mundial, igual que también Televicentro estuvieron transmitiendo los partidos del Mundial, y cada quien, amigo, tiene sus paquetes de transmisión.
0: Que ese canal diera una parte de la liga, pero están amarrados los equipos con ese canal.
1: Sí, cada quien busca, cada quien sabe a dónde tiene sus beneficios, y habrá que ver ya más adelante, pero por los momentos, esperemos que este torneo se lleve de la mejor forma.
0: Sí. Los mismos narradores que no pueden narrar. No pueden. No puede, no puede. Bueno,
1: ahí, no lo, ahí en ese tema no me meto, amigo, porque no me meto ahí en esos temas.
0: No, claro, tiene razón.
1: Ahí no me meto en esos temas. Sí. Bueno, amigazo. Saludos al amigazo Victorino, gracias por sus comunicaciones. Aquí en Zona de Ataque de Radio Cabina Voces, con todas las conclusiones que nos dejó el Mundial y también con lo que vendrá a nivel de Liga Nacional. Ya viene el Premundial Sub-20 también, donde hay cierta duda debido a que no se recurrió a lo mejor que hay. Discúlpenme. Yo sé que hay buenos jugadores acá, pero no es lo mismo traer jugadores que están en Europa, que están en los Estados Unidos, que ya habían sido parte del proceso y a última hora algunos ya no están. Uno que decidió jugar con Estados Unidos, Jaiden Contreras, dijo, no, mejor me voy con Estados Unidos, y allá estuvo en la gira en España. Tenemos llamada, hola, buenas.
2: Buenas noches, Marvin, le habla Gerardo Salinas, mucho gusto.
1: Igualmente, mi estimado Gerardo.
2: Fíjese que usted, y a mí me gusta escucharlo desde que usted comienza, porque ha sido un comentario muy específico en cuanto a que muchos se burlan del fútbol del 60, 70 a esta fecha. Yo creo que están equivocados los que opinan así. Si usted mira el cuarto gol en el Mundial del 70 que le echa a Brasil para coronarse campeón a Italia, es una jugada que se la da Gerson. Imagínense, le estoy hablando de un crack de los cracks.
1: El mediocampista Gerson, sí.
2: Y Pelé se la da con la izquierda a Carlos Alberto, que venía solito, embalado, y hecho un gol genial. Y era un fútbol rápido, pero cuando tenían que correr, y cuando no pasaban la pelota. Entonces el fútbol no ha... Mire, el fútbol, en mi opinión, ha variado, Marvin, en cuanto a las 17 reglas que le han hecho ciertas modificaciones. El offside fue uno de los más complicados de poder aceptar y aplicar en el reglamento de 17 reglas, pero para mí el fútbol no ha variado mucho. La táctica, como decía usted, la táctica, esa, porque si usted va a los campos abiertos, Marvin, me imagino que usted ha ido a muchos campos abiertos, va a mirar cipotillos con un gran dribbling, una gran técnica de parar la pelota, pero esos cipotes juegan porque nacieron así, intrínsecamente nacieron así.
1: Sí, naturalmente.
2: Entonces falta, ¿qué falta? Como decía usted, muy apropiadamente, enseñarles a conducir cuando se debe entregar una pelota, cuando hay que tener visión en los laterales para poder filtrar una pelota, etcétera, etcétera. O sea que estoy plenamente bien con usted, estoy de acuerdo con sus apreciaciones, Marvin, y siga manteniendo ese criterio propio, Marín, que eso le vale mucho. Mi respeto para usted y que Dios me lo bendiga siempre. Buenas noches.
1: Gracias, mi estimado. Saludos, gracias. Bien, yo creo que cada quien debe de... Yo sé que, es que mire, hay gente que cuando uno mantiene una posición, una postura, le dice necio a uno. Sos necio. Yo lo que creo es que si uno tiene un argumento, defiéndalo. Ahora, si usted solo lo hace por llevar la contraria y lo hace de forma vacía, sin sustento, ahí sí, ahí yo creo que sí podemos hablar de necedad. Pero si usted tiene argumentos, elementos, soporte, pues está bien. ¿Eh? Porque, y hablando en esto, y refiriéndome a este tema, es que hay muchos que dejan llevar por la moda. La moda, la moda. ¿Eh? Entonces no existieron los automóviles porque no se crearon ahora, se crearon hace años. ¿Eh? Y así podríamos, yo sé que la tecnología va evolucionando, la medicina deportiva va evolucionando, la tecnología en el deporte, en el fútbol, lo mencioné en los programas anteriores, de cómo la tecnología se ha involucrado en este mundial. Y obviamente el fútbol ha tenido cambios también con sus reglamentaciones, la táctica también, aunque todavía se mantienen rasgos de la naranja mecánica y del México, del Brasil del 70. Hola, buenas. Se cortó la comunicación. Porque cuando Lobo Zagallo tomó la selección del 70, esta selección, o sea, era, en aquel tiempo jugaban no jugaban con tanto mediocampista. Y Lobos Zagallo empezó también a meter la marca en el mediocampo, a bajar a algunos jugadores para que hicieran funciones más de marca también. Tenemos llamada, hola, buenas.
3: Buenas noches, Marvin, ¿cómo estamos?
1: Muy bien, amigo, muy bien.
3: Aquí saludándolo desde Los Ángeles, California. Alegre de escucharlo.
1: Muchas gracias. ¿Quién habla?
3: Me habla Rafael Sosa, Marvin.
1: Qué bueno, Rafael, que nos escucha y que está siempre pendiente.
3: Sí, alegre porque siempre estoy pendiente de su programa, Marvin, porque usted, pues, aparte de excelente periodista, va, tiene un manejo, un excelente programa también y es neutral, vea, usted dice las cosas como son. Quería aportar un poquito acerca de la selección sub-20, a ver, más que todo información y también oiga, Marvin, esa teoría de la selección española, ese tipo de fútbol que practica la selección española, es la que Francis Hernández quiere aplicarle a Honduras, ¿ve? Y eso es buenísimo. Yo me alegro porque desde la niñez en Honduras, pues no, o sea que a los niños los meten a jugar, pues, pero no les enseñan nada. Solo les enseñan a defender y atacar y no les enseñan a, como decía el señor anteriormente, cómo filtrar una pelota, ¿verdad? Cómo filtrar la bola y cuando es oportuno. Entonces yo estoy alegre de que, pues, Francis Hernández esté ahí porque, pues, me alegra, pues, por lo que va a acontecer más adelante con el fútbol hondureño, especialmente en las ligas juveniles, Marvin.
1: Sí, mire, la Federación de Fútbol ha venido trabajando con un programa que se llama TDS, que es captar talento, sí, desde edad temprana. Y me imagino que después ellos les van reforzando con algunas ideas, herramientas tácticas y técnicas, y en fin, nutrición y también la parte mental. Pero Francis Hernández, él es parte de la revolución de una metodología que ha transformado al fútbol español en los últimos años. O sea, estamos hablando del 2008, cuando Aragonés, cuando Del Bosque y también Luis de la Fuente. Luis de la Fuente, recuerde que ha sido campeón en todas las categorías a nivel masculino, de la 17, la 21, la 19, la Olímpica, la Mayor, Liga de Naciones, Eurocopa y ahora el Mundial. Y a nivel femenino también son potencia. Bueno, las dos selecciones quedaron campeonas, la adulta de femenino y la adulta de masculino. La metodología de ellos, amigos, es posesión, pero no es una posesión a lo bruto. O sea, es saber darle buen uso a la pelota y que el futbolista sepa leer el juego y que el futbolista también tenga técnica en movimiento. O sea, son muchos aspectos y muchos conceptos. Y Francis Hernández, no crea que los resultados se van a dar de la noche a la mañana, pero él, yo creo que fue acertado por parte de la Federación de Fútbol, y los resultados, repito, no van a ser a corto plazo. Van a estar a mediano y largo plazo. Y yo lo, no sé si ustedes escuchan mis programas, lo han venido escuchando. Yo le dije desde hace tiempo, traigan la escuela española. Me cansé. Se lo dije en su momento a Mario Moncada también. Y Mario Moncada trajo unos instructores españoles. Y fue allá a reunirse con Tebas en España. O sea, yo les dije, traigan escuela española. Federativos, Liga Nacional, instructores españoles, entrenadores españoles para nuestras bases. Bueno, hasta que después les cayó el 20, ¿eh?
3: Sí, así es. Yo me quedé sorprendido porque, mire, la selección española, yo le seguí todos los juegos y la verdad, a Francia lo anuló. Y Francia es un equipazo. Y Argentina ayer no lo dejó tocar pelota, pues, vea, entonces, imagínese, y sin grandes, es verdad que son excelentes jugadores los de los españoles, que los que están en la selección española, pero, o sea, ellos no tienen un crack como Messi, pues, vea, que puedan presumir ellos, va a decir, tenemos un crack y por este crack nosotros somos campeones del mundo. No, si usted se fija, la selección española trabaja en equipo.
1: Lamine Yamal, amigo, era uno más. O sea, en el Barcelona, sí, es un jugador relevante, ¿verdad? Junto con Pedri, pero en la selección española era uno más. Por eso es difícil, sí, decir que Lamine Yamal puede ganar el Balón de Oro de la France Football, porque fue campeón del mundo, pero no fue relevante. No fue como Mbappé, que fue relevante con Francia, aunque Francia no trascendió. ¿Cómo es el contraste, ¿no?
3: Sí, oiga, oiga, Marvin, imagínate.

0: Es que aquí a esos jugadores de Honduras no quieren correr, imagínense. No quieren correr, o sea, los de adelante pues se quedan estancados y con facilidad a los de las bandas, por las bandas les ganan las espaldas. Y no, yo me fijo que en España todo el mundo corre, ahí sí. No se queda parado nadie.
1: Es que en el fútbol moderno se juega con balón y sin balón. El jugador moderno debe saber atacar y defender, tener juego transicional, manejar la táctica estacional. O sea, son muchos conceptos, amigo. Manejar los perfiles, pero usted tiene razón, aquí hay jugadores que son estáticos, al fútbol nuestro le falta movilidad, le falta rapidez, le falta técnica, le falta táctica, usted ve a veces que hay lagunas en las defensas porque los jugadores no están bien ordenados, o sea, son muchos problemas los que tenemos en el fútbol hondureño, pero hay que ir mejorando.
0: ¿Ah? Marvin, y fíjese que cuando yo estaba en Honduras y jugaba potras allá con mi hermano, o sea, mi hermano para darme la pelota a mí, porque jugábamos en el barrio, no nos desmarcábamos, pues, vean. Yo ya sabía que cuando él agarraba y a mí tenía una persona que me estaba queriendo quitarla, yo me desmarcaba.
1: Claro.
0: Y yo miro que incluso en la Liga Nacional hay jugadores que no se desmarcan, se quedan estáticos, qué desgracia, va.
1: Claro, imagínese, y sí, porque también es la condición física y también es porque de repente hay técnicos que los amarran, o si no, es porque el jugador no se dispone, amigo. Sí, como usted dice, tiene que tener movimiento de ruptura, el jugador tiene que buscar desmarcarse para recibir la pelota, eso se llama pivoteo, eso se llama moverse al espacio para ser receptor del balón, sí. Pero bueno. Sí.
0: Sí, sí. Y gracias Marvin, gracias por darme la oportunidad y que pase feliz noche y lo felicito por su programa, siempre lo escucho.
1: Gracias amigo, saludos, gracias, siempre estamos aquí pendientes, atentos, gracias, saludos hasta los Estados Unidos. Gracias por su comunicación aquí en Zona de Ataque RCB. Bien, vamos a hacer la pausa. A la vuelta seguiremos hablando de la Liga. Vamos a hablar del Premundial Sub-20, también de la Liga de Naciones. El próximo 20... A ver, ¿cuándo es hoy? Es 20. Hoy es lunes. El jueves. El jueves va. Bueno, el mismo día del partido. El jueves es el sorteo de la Liga de Naciones. Vamos a ver qué grupo le toca a Honduras y qué grupo le toca a Costa Rica. Porque Estados Unidos, México, Canadá y Panamá ya están clasificados a la última fase de los cuartos de final. Entonces, Honduras y Costa Rica y Honduras son cabeza de serie, supuestamente, por el ranking. Y vendrá el sorteo el próximo jueves. Pero vamos a hablar de todo esto después de la pausa aquí en Zona de Ataque RCB. 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

0: Bien, continuamos, seguimos aquí en Zona de Ataque RCB. 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Y el 87-8407-83 para que podamos seguir comentando los temas. Hola, buenas noches, hola.
1: Hola.
0: Bueno, ¿quién habla? ¿De dónde?
1: Buenas noches. Habla Nicolás Vaca.
0: Mi amigazo Vaca, ¿cómo estamos?
1: No, un placerazo. Mire, yo quiero manifestarle algo. Lo que dijo el muchacho Rafael de California tiene toda la razón. Y comparto con él todo lo que ha dicho. Otra cosa, a veces están esas pérdidas de tiempo también en los jugadores de la Liga Nacional también, porque la gente dice ahorita, vengo de ver buenos partidos y vengo a ver que jugadores se tiran al suelo, que andan ahí haciendo tonterías. Pero es lo que tenemos también, ¿verdad? Porque no todo el tiempo vamos a tener mundiales todos los días, pero lo que dijo el muchacho, me gustó el comentario. Esas son aportaciones, mire, porque nosotros queremos que la selección ya gane ya rapidito y que ya golee, que guste, ¿no? Son procesos que hay que esperar. Y bueno, eso es mi opinión, ¿verdad? Yo pienso que hay que esperar poco a poco. Se van a ver derrotas porque se van a ver. Pero si vamos a la carrera, que ya queremos que esto se solucione rápido, ¿no? Porque recuerde que para hacer, como vaya, usted hizo su casa, la hizo de pared en pared, ¿verdad? Un ejemplo, ¿verdad? No es que iba a hacer todo de un solo, poner la lámina primero y antes de poner la pared. No sé si estoy equivocado.
0: Sí, primero se pone el fundamento. Primero se pone la base, el fundamento, o sea, la parte baja. Exacto, porque si la no, base, las paredes... Y después se ponen los pilares. Ahí después ya vienen las paredes para amarrarlo, el techo, ¿va? Los ventanales y las puertas.
1: Sí. Sí, pero no todo en solo, porque ahí gracias por la observación y le agradezco porque me corrigió. Como dice usted, se hacen las bases primero y ahí poco a poco lo demás. Entonces hay que esperar con la selección de Honduras que poco a poco se vaya construyendo. Los triunfos van a haber tropiezos. Y la gente va a querer sacar al técnico. Hay que esperar. Todo es un proceso en la vida. Entonces, dígame, Marvin.
0: Lo que pasa es que como venimos de varios fracasos a nivel de selección, amigo, y estamos frescos también del Mundial. Entonces la gente está ávida de que la selección vuelva a un Mundial.
1: Excelente. Y yo estoy de acuerdo con usted.
0: Ver la selección en un Mundial es lo máximo. Pero también hay que trabajar en otras áreas, en la parte organizativa, planificación, gerencia deportiva, fútbol base.
1: Sí. Por ejemplo, para mí, a este gerente de la selección deberían de aprovecharlo los federativos para capacitar también a gente hondureña. Pienso yo, pues
0: sí,
1: para
0: que no, si lo hacen
1: aprendiendo también.
0: Lo hacen, sí. Lo están haciendo junto, ejemplo, con la Escuela de Entrenadores.

0: Sí. Por ejemplo, también a mí me gustaría que desde las reservas también vayan ahí el gerente Francis Hernández a platicar con los técnicos también ahí, a dialogar para que hayan también, para que lo vean él ahí también, porque el trabajo se está viendo, no es que, claro, obviamente no se ha clasificado al mundial porque están empezando a la etapa, pero se va a ir viendo poco a poco. Y
1: Bueno,
0: yo,
1: le
0: para
1: cuento,
0: ir terminando,
1: Vaca,
0: Marvin,
1: mi amigo, le cuento que
0: dígame.
1: Francis Hernández y Francisco Molina, los dos españoles, el director deportivo, gerente de las selecciones y el director técnico, ellos están con la sub-20
0: Sí.
1: ahorita. O sea, ellos están metidos ahí pendientes del trabajo que están haciendo con la sub-20 previo al premundial. Y me imagino que van a estar ahí en México.
0: Y era con lo que no estaban los técnicos sudamericanos, no estaban hacia la par de yo creo que el que lo logró, el que estuvo un tiempo, era aquel Alex, ¿cómo se llama? Alex Mendoza, el asistente de Rueda,
1: Alexis
0: ¿eh? En,
1: Mendoza,
0: recuerda, en
1: sí.
0: otros tiempos cuando estuvo a la par, pero los que vinieron anteriormente
1: Y
0: no les
1: Fajero.
0: miró eso, pues.
1: Sí, tiene razón.
0: Ajá, correcto. Entonces, y el premundial, ese premundial, ¿para qué mundial sería, Marvin? Discúlpeme,
1: Ya le
0: ¿a qué
1: voy.
0: mundial sería? Si Honduras clasifica, ¿a qué mundial?
1: Sí,
0: Dígame.
1: ya le voy a dar los detalles aquí. Voy a darles el calendario y
0: Ah,
1: todo lo
0: vaya
1: concerniente al
0: pues,
1: premundial.
0: y yo lo quiero felicitar por su programa, y créamelo, y gracias por corregirlo a uno, porque a veces uno tiende a fallar, y gracias por la corrección que usted me hizo.
1: No, igual, amigo, uno
0: Vaya pues,
1: también
0: gracias,
1: falla y se equivoca y
0: lo
1: busca
0: aprecio.
1: correcciones. Saludos,
0: Bueno,
1: amigazo.
0: lo aprecio mucho, y aunque no lo conozco, pero me gustan los programas como los enfoca usted, la objetividad, porque es mentira, Marvin, que se va a llevar a la objetividad, pero tratar. Gracias.
1: Saludos, amigo, gracias al amigazo Vaca. Así que el premundial sub-20 se va a llevar a cabo en México del 24 de julio al 9 de agosto. En el estadio Cuauhtémoc y en el estadio Universitario BUAP en Puebla. Y también en el estadio Azteca. En el estadio Banorte le dicen ellos del Azteca. En el grupo A estará Estados Unidos, Cuba, El Salvador y Haití. De aquí yo veo favoritos a Estados Unidos y a Haití. Bueno, un grupo manejable para Estados Unidos. El 25 de julio jugará Cuba El Salvador. El mismo 25 de julio, Estados Unidos-Haití. El martes 28 de julio, Haití-Cuba. Y El Salvador-Estados Unidos. El 31 de julio, los dos partidos serán El Salvador-Haití y Estados Unidos-Cuba. Estos partidos se van a jugar en el Estadio Universitario de BUAP, Puebla. Grupo B. México, Guatemala, Costa Rica y Antigua Barbuda. Imagínense aquí. O sea, aquí hay un rival, una selección débil, Antigua y Barbuda. Y el fuerte es México, pero Costa Rica tiene posibilidades de avanzar con Guatemala. Aunque Guatemala también en los últimos años ha venido creciendo en estas categorías, pero es parte del sorteo. El sorteo le sonríe a unos y en teoría afecta a otros. El 24 de julio, que es un viernes, jugará Guatemala-Costa Rica, determinante ese partido. El que gane ahí ya tiene asegurado el segundo lugar. Y México, Antigua y Barbuda. El otro partido, el lunes 27 de julio, la doble cartelera, Antigua Barbuda, Guatemala y Costa Rica, México. Y el 20, y el jueves 30 de julio, imagínense. Costa Rica, Antigua. O sea, si llega bien en números, en puntos, ganando de partido, está clasificando a la siguiente ronda. Y México, Guatemala, el mismo 30 de julio, que es un jueves. Estos partidos se van a jugar en el Estadio Cuauhtémoc de Puebla. Ahora vamos al grupo C. El grupo C lo integran Honduras, Panamá, Canadá y Jamaica. Honduras es cabeza de grupo porque está bien posicionado en el ranking. Entró como cabeza de grupo y debe hacer valer y respetar esa distinción. El domingo 26 de julio, Panamá, Canadá. Rivales fuertes. El mismo domingo 26 de julio, Honduras, Jamaica. Honduras debe de ganarle a Jamaica, que es la más débil del grupo. Porque si bien es cierto, Jamaica a nivel adulto es fuerte. Pero recordemos que a nivel formativo son débiles. Porque la mayoría de jugadores a nivel adulto los traen de Inglaterra. Entonces debe ganarle a Jamaica. El miércoles 29 de julio, Jamaica. La vez pasada en aquel premundo, imagínense. Entonces deben de tomarle. Canadá, Jamaica y miércoles 5 de agosto en el Cuauhtémoc. Ah, quiero ver a dónde se van a jugar estos partidos de Honduras. Ah, bueno, se van a jugar en Puebla, en el BUAP. Los cuartos de final el 4-5 de agosto en Cuauhtémoc y semifinales el viernes 7 de agosto en Banorte, Estadio

Azteca y la gran final ahí mismo en el Estadio Azteca el 9 de agosto. Que lo más probable, vamos a ver si llegan México y Estados Unidos. O termina otra selección frustrando esa posibilidad, porque siempre habla de México, Estados Unidos, en todas las categorías. Entonces, ahí está el premundial. Ya está listo todo. No se lleva lo mejor. Esa es la realidad. Por eso es que se genera cierta duda, preocupación al respecto. Y bueno, el próximo mundial sub, recuerde que este mundial, este premundial también va a arrojar a los que van a clasificar a los Juegos Olímpicos. ¿Por qué de un momento a otro se cambió y se eliminó los preolímpicos? ¿Se acuerdan? Cuando Honduras era campeón y subcampeón de los preolímpicos y estaba clasificando a los Juegos Olímpicos. Llegó un momento que la CONCACAF dijo, no, eliminemos los preolímpicos. Ellos no lo dicen, pero en el fondo ellos dijeron, no, eliminemos los preolímpicos porque Honduras le está quitando la posibilidad a Estados Unidos o a México, porque solo son dos boletos para los Juegos Olímpicos. Porque en su momento le quitó un boleto a México y le quitó boletos a Estados Unidos también. Entonces, lo que hicieron fue meterlo en el paquete de la sub-20, porque saben ellos que México y Estados Unidos en esa formación sub-17 y sub-20 son más fuertes. Pero cuando ya llegaba al preolímpico de 22 años, ellos saben de que nuestros jugadores ya tenían el roce de Liga Nacional y muchos estaban en el extranjero y ya tenían otro nivel y otra mentalidad. Los federativos, pero bueno, así es esto. Y están con la moda de que varios países ahora organizan Juegos Olímpicos. Los Juegos Olímpicos se van a llevar a cabo, bueno, en Estados Unidos. Entonces, por eso Estados Unidos tiene automáticamente, ya tiene una sede, o sea, ya tiene un boleto, una plaza, porque va a llevar a cabo en Los Ángeles 2028. Ya Estados Unidos tiene la plaza y México, sin duda alguna, buscará la otra plaza. Porque ya no existen los preolímpicos. Ahora solo serán premundial con el paquete para los Juegos Olímpicos y Mundial de Uzbekistán y Azerbaiyán. Son cuatro representativos en ese sentido. Bueno, a esperar entonces el sorteo de la Liga de Naciones y también que nuestra selección sub-20 pueda darnos la satisfacción de la clasificación al mundial de esa categoría. Por aquí tenía, vamos a ver si puedo encontrar acá la convocatoria de la sub-20 para cerrar este tema. Bueno, no, vamos a seguir hablando todos estos días de este tema, quedaron varios. Bueno, Yaindel Contreras, que la habían convocado, él dijo que no podía venir y después apareció en el listado de Estados Unidos, el jugador del Dallas, y estuvo en la gira en España. Muchos hablan de Nixon Cruz, que tiene 19 años, lo de Keylor Figueroa. Estos jugadores ya no pueden por la edad, porque hay una determinada edad, fecha. Derek Moncada y Luis Suazo no pueden porque están en sus respectivos equipos, en el primer equipo entrenando. Igual que Airo le está entrenando con el primer equipo de Liverpool. Luis Suazo está entrenando con el Braga. Y lo de Derek Moncada está en el Lugano, de Suiza. ¿Cuáles otros? Hay otros jugadores que... también está el otro Van Bronckhorst. Bueno, no sé cómo se llama este jugador. Este lateral defensa está en el primer equipo del Genk. Tampoco pudo venir. Y hay otros jugadores que no echaron manos de ellos. Hay un jugador que está...
Son varios, pero sí uno del Barcelona, Rodríguez, buen defensa. El jugador de Richard Martínez del Girona. Este Richard Martínez creo que participó con el Olimpia en aquel torneo de Osasuna que ganó el Olimpia en España. Él estaba en España, creo que reforzó al Olimpia en esa oportunidad, no recuerdo muy bien. Y terminó ganando el torneo y él allá estaba en el Girona. Futbolista, que también es incluyente. Hay otro del Deportivo La Coruña y hay otros que vienen del Inter. Pero bueno, ahí están las novedades de la selección sub-20 que tendrá este premundial en México, que esperemos que lo podamos lograr. Aquí está la convocatoria, vamos a ver acá. Aquí está Noel Valladares del Olimpia. No es hijo de Noel Valladares, ya lo aclararon.

0: Ángel Guevara de la UPN, Alan Curi del DAM de España, los guardametas. Jeffrey Ramos, defensa del Real España. Bueno, no sé si es del Real España porque hay un dilema ahí con la Real Sociedad. Kessdy Sevilla del Victoria, este es un lateral, no sé si usted recuerda de él. Roger Reyes del Olancho. Kevin Pérez del Génesis. Este Kevin Pérez es un jovencito que inclusive va a hacer una prueba, no sé, en Europa, a un equipo, está jovencito. Buenas condiciones. Kendry Villafuerte, del Inter de Miami. José Rodríguez, que es un jugador del Barcelona, de España, que lo quería la Federación de España, pero lo arrebató Honduras. Francis Hernández hizo ese trabajo. Jeremy Álvarez, del Olimpia. Jainer Bermúdez, del Olimpia, el que estuvo en el Choloma, buen jugador, por extremo izquierdo. Joshua Palacio, del España. Víctor Salazar, del España. Jailor Fernández, del Maratón. Este es el Cacho. Buen jugador este jugador, se lesionó. También está Arvin Medrano, también buen jugador, es habilidoso por la banda del Juticalpa. Richard Martínez, que le mencionaba, el Girona de España. Nicolás Balba del Deportivo La Coruña. Sam Valle del SIC de Estados Unidos. Delantero, David Flores del Olimpia. Mike Arana del Real España y Milton Moya del España. Hay como seis del España. Y les voy a decir algo para cerrar. No convocaron a Cabrera, Aaron Cabrera, el goleador sub-20 en Liga Nacional de Olancho. Es increíble que no esté en esta nómina. Es increíble. Yo, con todo respeto, no conozco a Milton Moya. Espero que me tape la boca, pero oígame, Aaron Cabrera, goleador en la Liga Nacional con el Olancho. Goleó también allá en España en la gira. No sé por qué no está. No entiendo, sinceramente. Bueno, mejor me voy porque algunos se molestan cuando yo hablo. Nos vamos. Gracias a todos por la sintonía. Wilmer Rivera, Marvin Sierra. Mañana vendremos con más temas del deporte, del fútbol. Gracias, buenas noches, bendiciones y pásela bien.
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Como el agua fría al alma sedienta, así son las buenas nuevas de lejanas tierras, escribió un sabio profeta de la antigüedad. Es parte del remanente santo que hoy se encuentra esparcido en la redondez de la tierra. Se trata de un pueblo que tiene la fe de Jesús y que guarda los mandamientos de Dios. Este es uno de los medios que el Eterno nos permite manifestarnos al mundo para entregarle a los hijos de los hombres el último mensaje del Evangelio Eterno. También debes de saber esto, que en los postreros días vendrán tiempos peligrosos, porque habrá hombres amadores de sí mismos, vanagloriosos, soberbios, blasfemos.

0: desobedientes a los padres, ingratos, impíos, sin afecto natural, implacables, calumniadores, intemperantes, crueles, aborrecedores de lo bueno, traidores, impetuosos, infatuados, amadores de los deleites más que de Dios, que tendrán apariencia de piedad, pero negarán la eficacia de ella. A estos evita, porque de estos son los que se meten en las casas y llevan cautivas a las mujercillas cargadas de pecados, arrastradas por diversas concupiscencias. Estas siempre están aprendiendo y nunca pueden llegar al conocimiento de la verdad. Y de la manera que Janes y Jambres resistieron a Moisés, así también estos resisten a la verdad, hombres corruptos de entendimiento, réprobos en cuanto a la fe, mas no irán más adelante, porque su insensatez será manifiesta a todos, como también lo fue la de aquellos. Pablo, mediante la revelación divina, nos proyecta una destellante luz para que podamos mirar claramente lo interior de este mundo, el cual, a pesar de la elevada ciencia que hoy maneja, está completamente inculto en los caminos de Dios. Ahora damos paso al predicador.
1: He aquí el título de nuestra consideración: Carta a la Juventud. Interlocutor amigo: el sabio Salomón escribió muchos libros, y de ellos tres quedaron en el canon sagrado, los cuales son Proverbios, Eclesiastés y el Cantar de los Cantares. La historia cuenta que Salomón fue un hombre muy prominente, un gran consejero, político, filósofo, predicador y de mentalidad fecunda, a escribir varias obras. De él está escrito: y para oír la sabiduría de Salomón, venían de todos los pueblos y de todos los reyes de la tierra a donde había llegado la fama de su sabiduría. Primer libro de Reyes, capítulo 4, texto 34. Y para oír la sabiduría de Salomón, venían de todos los pueblos y de todos los reyes de la tierra a donde había llegado la fama de su sabiduría. Primer libro de Reyes, capítulo 4, verso 34. Cuenta el sagrado escrito que era mayor la sabiduría de Salomón que la de todos los orientales, y que toda la sabiduría de los egipcios aún fue más sabio que todos los hombres
2: más que Etán Esraíta, y que Emán, Calcol y Darda, hijo de Maol. Y fue conocido entre todas las naciones de alrededor, y compuso 3,000 proverbios, y sus cantares

fueron 1005. También disertó de los árboles, desde el cedro del Líbano hasta el hisopo que nace en la pared. Asimismo disertó sobre los animales, sobre las aves y sobre los peces. Primer libro de Reyes, capítulo 4, verso 30 al 33. Esto quiere decir, distinguido radio oyente, que además de ser filósofo y político, también fue botánico y zoólogo, un premio Nobel en materia de literatura. Este es el autor del libro de Eclesiastés, donde Salomón cuenta las experiencias, sus equivocaciones y problemas por haberse apartado del Eterno. Y se las deja escritas al hijo que le iba a suceder en el trono, a Roboán. Le dice a Roboán su hijo:

y verso 1. ¡Qué gran recomendación le da Salomón! Estando en el ocaso de su vida, después de haber transitado toda una historia, acuérdate de tu Creador en los días de tu juventud, antes que vengan los días malos y lleguen los años, de los cuales digas: no tengo en ellos contentamiento. Y agrega el verso 12 del mismo capítulo: ahora, hijo mío, amad de esto, sé amonestado. Al inquirir en la historia, encontramos que Salomón, como un hombre de mentalidad fecunda, y a esto le podemos añadir la inspiración divina que reposó en su cerebro. Esto convierte al libro de Eclesiastés en una obra de incalculable valor, un bestseller que vale la pena leerlo y poner en práctica todos sus consejos filosóficos, morales, divinos, que dejó registrado en este libro. Amigo radioyente, además de tener aquellos vastos conocimientos de la vida seglar, por último se convirtió en un predicador. Y cuanto más sabio fue el predicador, tanto más enseñó sabiduría al pueblo. E hizo escudriñar y compuso muchos proverbios. Procuró el predicador hallar palabras agradables y escribir rectamente palabras de verdad. Eclesiastés capítulo 12, verso 9 y 10. Oiga bien, y cuanto más sabio fue el predicador, con todo ese bagaje de conocimientos que adquirió en el devenir de su vida, más la inspiración divina, se convierte por último en un predicador. Seguramente que ha de haber sido hombre de lengua exquisita al oído, al extremo que dice: enseñó sabiduría al pueblo, hizo escudriñar y compuso muchos proverbios. Procuró el predicador hallar palabras agradables y escribir rectamente palabras de verdad. Eclesiastés capítulo 12, versos 9 al 10. Por ello le hemos titulado a nuestra disertación: una carta a la juventud, porque Salomón le escribe a su hijo Roboán, el que le va a suceder en el trono. Roboán está lleno de juventud, pletórico de energía, pero no estaba preparado para gobernar, y tenía que empezar a

por poner a Dios como su guía. Habiendo leído el currículum de este sabio profeta, pienso que usted podrá ponerle atención a la carta que le envió a Roboán, su hijo, y que vale la pena leer los consejos que están escritos en el libro de Eclesiastés y en el de los Proverbios. El mismo sabio le dice nuevamente a su hijo: yo, el predicador, fui rey en Jerusalén y di mi corazón a inquirir y a buscar con sabiduría sobre todo lo que se hace debajo del cielo. Eclesiastés capítulo 1, verso 12 al 14. Yo, el predicador, fui rey en Jerusalén y di mi corazón a inquirir y a buscar con sabiduría sobre todo lo que se hace debajo del cielo. Eclesiastés capítulo 1, versos 12 al 14. Él mismo dice en su obra que propuso su corazón en buscar sabiduría sobre todo lo que se hace debajo del cielo. Y Salomón llegó a la conclusión que este penoso trabajo dio Dios a los hijos de los hombres para que se ocupen en él. Escribió Salomón y leemos literalmente: miré todas las obras que se hacen debajo del sol, y he aquí que todo ello es vanidad y aflicción de espíritu. Eclesiastés capítulo 1, verso 12 al 14. Según la experiencia que cuenta el sabio y filósofo, por mucho que el hombre se afane por buscar las glorias, los éxitos, los conocimientos de la vida, absolutamente todo eso no es más que vanidad. Solo medio sirve para el tiempo presente. Por ello le excita a su hijo Roboán y a todo joven que lee y escucha lo que Salomón escribió, que se acuerde de su creador en los mejores días de su vida, es decir, en la juventud. El joven de todo se acuerda, menos de su creador. Pero Salomón, sabiendo que el hombre tiene que cruzar un mundo trillado de sendas escabrosas, donde impera el pecado, la mala vida, entonces Salomón le presenta al joven la imperiosa necesidad de asirse de Dios para poder limpiar el camino por donde va a transitar. David escribió: ¿con qué limpiará el joven su camino? Y él contesta: con guardia.

guardar tu palabra. Salmo 119 y texto 9. ¿Con qué limpiará el joven su camino? Con guardar tu palabra. Salmo 119 y verso 9. Joven amigo, no son los libros de filosofía, sociología, ni toda esa superchería humana, la cual se enseña en los planteles educativos de este mundo, el que puede limpiar el camino de tu vida, sino solamente el guardar la palabra de Dios. El que se acuerda de su Creador desde la primavera de su vida y cruza este valle de sombras acompañado con Dios, seguramente Él no permitirá que su pie tropiece en piedra o que caiga al resbaladero. No existe una ofrenda más grande y grata para Dios que el hombre le entregue la primavera de su vida. Pero desafortunadamente, el carnaval del mundo engaña tanto a los humanos que hace difícil el allegarse a su Creador con corazón pleno y sincero desde la primavera de la vida. Amigo radio oyente, si el Todopoderoso nos concede el permiso, mañana, a esta misma hora, apareceremos en este punto de su radio para continuar meditando en el tópico titulado Carta a la Juventud.

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Y si Dios con nosotros, ¿quién contra nosotros? Escribió el apóstol. Es el Cristo nuestro piloto, y con Él al mando cruzaremos airosos este tempestuoso mar de incertidumbres. En Él no hay ni siquiera sombras de variación. Él es nuestro líder y confiamos que no nos fallará.

dice de la bendición. Apareceremos en otra emisión radial similar a esta, mientras nos volvemos a encontrar en este mismo punto de su radio, que el Dios de Abraham, Isaac y Jacob les bendiga y les guarde, que su rostro haga resplandecer en el de todos nuestros oyentes y en sus vidas ponga la paz. Predicó para ustedes la voz de Dios.

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0: recopilación de situaciones folclóricas en donde el lenguaje, las expresiones, no dependen de nosotros, sino de la comunidad. Por supuesto, con ciertos reajustes originales. 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

0: ¡Ay, cañón, tío! Fíjese que me se ha metido una babosada en la cabeza y que ya digitas con lo mismo, bella.
1: Hombre, ¿qué le pasa? Yo lo conocí, bueno, enséñame. No tendrá calentura.
0: No, de plano, cañote. ¿Qué días que ando piensa que repiensa en lo mismo, bella?
1: Uy, hombre, usted pensando. Mire, tenga cuidado, no le vaya a hacer daño. Mire, no es el primero que se queda arriba, frijol.
0: Ah, pues ya no le cuento nada solo por eso, bella.
1: ¿Por qué?
0: Es que usted le pega unos bajones a uno y que mi respeto, bella. No, si de plano me la bajó todita, bella.
1: No se friquea, me vengan. Cuénteme, ¿cuál es la onda?
0: Venga, sentémonos, pues.
1: Cuénteme sus penas, ¿cuáles son?
0: Le digo, gañote. ¿Y cómo se hará para que las películas salgan en la televisión, no?
1: Pues, hombre, Hilario. No, ¿para qué le va a decir? Yo no sé nada de eso, mire.
0: Es que a yo me gustaría salir en esas películas, mire.
1: No le... usted para luciaco no hay otro, mire.
0: Ah, no, yo no me diga luciaco, cañote.
1: Y no es cierto, pues, que es bien...

0: no sea con... Vaya, jodido. Se enoja por la verdad, mire. Y ahora es que quiere salir en las películas, nada menos.
1: No, digo yo, para poner de esos televisores en el San Juan, gañote.
0: ¿Que usted quiere meter la televisión en su pueblo? Hombre, no estaría mala la pensada, mire.
1: Ya me imagino yo anunciando así como sale en la televisión hablando uno, ¿ve? Hombre, pero la fregada es que yo soy redondo, un gañote.
0: Ni tanto, porque lo reconoce, mire. Y usted no es redondo, usted es cuadrado.
2: ¿Qué dicen los jóvenes ilustres?
0: Óyame, ya, vienen para... Liki, ¿qué esperas, Liki?
1: What's cooking, man?
2: ¿Cómo está la juventud en la que la patria confía?
1: Vacía, como la calavera de mi tía.
0: Déjela, señora, en paz,
2: ¿Se puede saber de qué estaban hablando para llevarles la contraria?
0: Friol que siempre sale con una brutada, mire. Y yo voy, yo me que le pongo cuidado, mire.
1: Le digo, patrón, ¿cómo es que salen las películas en la televisión, patrón, no?
0: Fíjese qué hombre más tonto. ¿Sabe lo que dice? Que él va a meter la televisión en el San Juan, dice.
2: Soñaba el abad de San Pedro y yo también sé soñar.
1: ¿No sabe cómo es que salen las películas, patrón, no?
2: Bueno, las películas son proyectadas desde los estudios.
0: ¿Verdad, patrón, que son unos rollos que vienen así, mire?
2: Bueno, más o menos.
1: ¿Y cuando salen hablando los que son de aquí? O digamos, cuando se ven los partidos de jurgol, patroncito.
2: Bueno, para eso están las cámaras. Usted se para enfrente de las cámaras y a la vez su imagen está saliendo en la pantalla.
0: Le digo, patrón, ¿y ese negocio de qué se mantiene?
2: Por supuesto, de la publicidad.
0: ¿Quiere decir que todo lo que anuncian ahí es pagado, patrón?
2: Por supuesto. Los medios de comunicación viven de la publicidad.
1: Este patroncito sí que sabe en paleta. Me convence, bella.
0: Claro, menos mira que el hombre es inteligenciado.
2: ¿Y de dónde ha sacado la idea de poner un canal de televisión en el San Juan, Frijol?
1: No, decía yo, bella. A ver si me hago unos centavitos, decía yo, bella.
0: Bájate de esa nube y ven aquí a la realidad.
1: Tan burlesco que gañote. Pura envidia que le tiene a uno, bella.
2: ¿Y ha pensado usted qué tipo de programación pondría, Frijol?
1: Ah, chism. ¿Tipo de qué agua que dijo, patrón?
2: Programación. Programación, es decir, me refiero a los programas.
0: Vaya, tiene con solo eso que ni sabe, mire.
2: Aunque viéndolo bien, podría comenzar con programas comprados en el extranjero, aunque estuvieran un poco pasados de moda, pero se ahorraría un poco.
1: Ahí está, gañote, para que vea. Usted es el que le pone trabas a uno, bella.
2: ¿O podría usted poner uno de esos novelones que tanto le gustan a las mujeres?
0: Mi mujer también mira una sutil novela en la televisión, como dice Stinio, mire.
1: ¿Ya le mercó televisión, gañote?
0: No, si de pie anda en las casas ajenas, mire. Yo le digo, pero no entiende. Deja de andar metiéndote a las casas por esa total novela. Mire, va y de repente se pierde algo, le digo yo. A vos te van a echar el clavo.
2: ¿Podría poner programas animados con artistas de su pueblo, Frijol?
0: Mire, Frijol, si pone ese negocio, mire, me pone a mí de animador. Uy, yo ya me imagino, mire.
2: ¿O podría contratar a un extranjero?
0: Puchi, que eso es lo malo, mire. Eso es lo malo, mire.
1: Le digo, patroncito, ¿y qué es eso de extranjero?
2: Bueno, que no es nacido en el San Juan. Y si es por ideas, para programas, solo es de hacer un viajecito a otros países, a chepear las ideas de otros. Luego se viene al San Juan y las realiza como propias.
0: Ya, ¿eh? Ni necesidad tiene de estarse quebrando el codo.

0: mire. Pero yo, como hombre de negocios, le aconsejaría que ejerciera el monopolio de la televisión. Porque así usted fija los precios a su gusto en el Sanjón.
1: ¿Cuáles precios, patrono?
0: Pues los que va a cobrar a los anunciantes.
1: ¿Y la otra palabrita que dijo, cómo fue que no la entendí, patrón?
0: Monopolio.
1: ¡Ay, esa! ¿Y para qué voy a querer un mono con polio yo?
2: Indio con reloj.
1: ¡No me pegues, gaño, te oye!
2: Pero, hombre, monopolio no estoy yendo. ¿Y qué es que se agacha? Es que no es malo, mire.
1: Es que yo soy medio bruto, vaya.
2: Ni tanto, porque lo reconoce, mire.
1: ¡Ay! ¿Aló? ¿Y quién habla? ¿Yo? Le digo. ¿Ay? ¿Sí? ¿Cómo me se oye la voz de aquí para allá, ¿no? No, es que ando malo de las amígdalas.
0: No se dice amígdalas, frijol. Se dice amígdalas.
2: El patrón gastando pólvora en sopilote, mire.
1: Bueno, ¿me van a dejar casaquear con este cliente? ¿O ahí vean qué hacen, no?
2: Papi se pone bravo, mire. Y ya los hijos son...
1: ¿Aloy? No, que aquí estaba diciéndole yo a Gañote. Le di, no conocí a Gañote, ¿no? Es un pescuezudo. Es el alero que tengo yo, vaya. ¿Ah? Yes. Speakies, pokies, pero speakies. Bueno, aquí asuntito que no arreglamos. Por lo menos lo dejamos más enredado, para que no haya clavo, vaya. No le digo, pues. Suéltate de Dios. Bueno, si quiere lo pongo con el patrón, ¿no? Sí, porque los dos son coyotes de la misma loma, vaya. Espérese tantito ahí, pues. One moment, please. Vaya, patroncito. Agarre el cacho, que este cliente ya lo tengo bien pajeado, mire.
0: Por favor, frijol, modere su vocabulario.
2: ¿Y cómo? Si ahí se lleva jugando naipe con unos cobradores de buses, mire.
0: ¿Aló? Sí, aquí habla con el gerente general de la agencia de empleos La Holgazana, donde trabaja el que le da la gana. Afiliados a la International Movideros Company y a la Asociación Nacional de Licitaciones Turbias. Sí, dígame. ¡Ah, qué bien! ¡Caramba! Usted sí que tiene un gran problema. No obstante, podríamos intentar resolverlo. A ver, deme la dirección. Perfecto. Exacto. Sí, de un momento a otro le llegan nuestros enviados. ¡Hasta pronto!
2: Hay un grande patrón.
0: Hablaba nada menos que con el licenciado don Lupario Vaca. Resulta que don Lupario tiene un problema en su familia. Su hija, Segismunda, ha quedado traumada después de que participó en un concurso de belleza, ustedes saben.
2: Ah, pues ha de ser bonita la muchacha. Uy, hombre, mira.
0: Y resulta que el licenciado don Lupario Vaca ya agotó todos los medios para persuadir a su hija, pero ella insiste en que debió ganar el concurso y ahora le ha dado por delirar.
1: Se topó a loca la pobre, patroncito.
0: Bueno, yo creo que este es un asunto que por lo difícil, más diría yo, por lo fácil, ustedes pueden resolverlo. Así que ya estuvieran.
1: ¿Ay?
0: Se me van inmediatamente. Y no se olviden que don Lupario tiene la debilidad de que le llamen licenciado.
2: ¿No es licenciado el hombre, pues, patrón?
0: No, pero como estuvo desempeñando un cargo público, se acostumbró a que le llamaran licenciado. Así que cuento tres y se me hace el humo. Aquí tienen la dirección. Mientras tanto, yo quedaré meditando acerca de algunos taxistas que no diferencian entre lo que es un ser humano y el cigüeñal de su carro.
1: ¡Monos pecañote! ¡Adelante, ve el conejo!
2: ¡Más atrás, balaguatusa!

0: pobre ese frijol, no me deja ir abriendo la jeta, no me que ya vamos a llegar, no. Camine, hombre, indio más tonto este. Oiga, yo. Y ese montón de gente que está abriendo las jetas, ¿qué será, gañote? No soy. Vamos a ver, gañote. Hombre, vamos a ver. A ver, pare la oreja, acerquémonos. Oiga, gañote. Y esta gente que está ahí, está cantando. Oiga. Guarde silencio, oigamos. Le digo, gañote. Ya ha visto que ahí está su señora, gañote.
1: Uy,
0: ¿a dónde está?
1: Uy,
0: es cierto, si hay... Uy, si es cierto, mire. Mejor saquémonos de aquí antes que me vea. Venga, camine. Mire lo que es, la casa en un solo molote, mire. Y ella cantando en la calle, Vámonos, hombre. Vámonos donde nos mandaron, venga, ¿sí?
2: Ay, gañote, ya no aguanto esta pedaleada, gañote.
0: Venga, dígame. Y usted piensa que yo estoy en un lecho de rosas, ¿no? A ver, ¿cómo dicen estas plaquitas? A ver, Lupario, vaca, licencia. Ya. Ah, pues aquí es, mire.
2: Y ahí vienen ya, gañote.
0: Hombre, es cierto, mire.
3: ¿Qué desean los señores?
0: Le digo, usted, don Lupario.
3: Licenciado don Lupario, si me hace el favor.
2: Vaya, jodido. ¿Querés más, el Loreto?
0: Ya me gané mi bocho, mire. Le digo, licenciado. Es que nosotros venimos de la agencia de empleos Lolgazana, mire.
3: Ah, ustedes son... Pasen adelante. Y déjenme que les explique el problema, venga. Y eso es todo, amigos. ¿Ustedes qué sugieren?
0: Bueno, pues vamos a platicar con la muchacha, mire. Bueno, si quiere, llámela de una vez para que salgamos del maíz picado, mire.
3: Está bien. Yo los dejo solo con ellas. ¡Segismunda! ¡Segismunda!
4: ¡Ya voy, papi!
3: Ahí viene. Yo me voy, ya saben.
2: Pierda cuidado, oye.
0: Mire, fijo, póngase al iluzado, oye. Póngase al iluzado, mire.
4: Buenas.
0: ¡Ay, mamacita linda, oye, hombre!
2: Carajo, cañote, ¿Qué diablo más feo, bella?
0: Absténgase, sea serio, hombre. Por más que lo aconsejo como un padre, mire.
4: Ustedes me buscaban. Les ruego que sean breves. Yo soy la simpática y bella Segismunda. Fui candidata a reina de belleza, pero perdí porque soy muy torcida.
2: No, si se le ven torcidas las canillas, bella.
0: Uy, ya me tiraron.
4: Ey, oiga, ¿pero por qué huyen?
0: Le iba a tirar. Perdón, señorita, uy, mire, le digo, frijol, venga, con permisito, niña Segismunda, con permisito.
2: ¿Qué juega, ñoño?
0: Le digo, qué diablo más horrible esa, mire. Hombre, ¿cómo es que la pusieron de candidata a belleza? Mire, qué huesuda.
2: Y las canillas, mire, puras patas de billar, bella.
0: A saber quién le enganchó a las pobres, porque las enganchan, mire. Uy, a mí se viene, socorro, viene, ayúdeme, ahí viene, frijol.
4: Díganme, ¿qué sienten ustedes al estar cerca de una de las mujeres más bellas del país? Si no gané, es por pura envidia.
0: Uy, a mí, no se acerque muy, frijol. No voy a cobarde, hombre, frijol.
2: Yo mejor me saco, señor, tío. ¿Qué es que tengo que ir a ver si puso huevo en la chancha, señor, tío?
4: Oh. Aún recuerdo cuando los jueces quedaron extasiados con mi belleza. Yo hubiera ganado de no haber sido por estos juanetes, bien. Pero yo estoy convencida de que soy bella. Era tan bella. Era tan bella.
0: Oye, niña, ¿sí?

0: No, no, no, no, no se me acerque, mucho me acerque. Mira, ando con gripe, ando con gripe, mira. Se la va. Ay, mamá, no, no, no, no, no, ay, fijálame, fijálame.
1: ¡Oye, pequeño, tío!
0: Con permisito, niña, no, mira, mira, mira que se me olvidó que tenía que ir a hacer un mandadito, mire.
2: Dígame, ¿verdad que soy bella?
0: Sí, pero no se me hace. ¡Ay, madre, mamacita! ¡Ay, ¡auxilio! ¡Auxilio!
1: ¿Se logró zafar, gañote?
0: ¡Córrame, no sé qué día! ¡Ay, venga, Dios!
1: ¡Ahí se va a rechar el patrón, gañote!
0: ¡A mí me vale! ¡Córrame, que ya les es inmunda! ¡Córrame!

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3: Bien, buenas noches a todo nuestro auditorio de Radio Cadena Voces, que siempre está en fiel sintonía a través de nuestras diferentes frecuencias radiales, plataformas digitales y a través de nuestra web www.rcv.hn. Le presentamos los titulares de este día.
2: Pausa comercial y al...
3: El Banco Central de Honduras incorpora nuevas medidas para reducir presiones inflacionarias. Cofradía bajo cero epidemiológico por fuerte brote de sarampión. Entre dolor despiden a los 4 primos asesinados en La Ceiba que eran miembros de una iglesia. Ultiman a balazos a propietario de car wash en un estacionamiento en

0: centro comercial de San Pedro Sula. Copeco eleva alerta amarilla a 75 municipios por sequía. Y sancionan con multa de 2,000 lempiras en vivienda en la capital por desperdicio de agua potable. Estas y otras informaciones aquí en RCV Noticias Nocturno. De inmediato hacemos un contacto en directo con el periodista Hugo Stigmidiense, quien se encuentra desde Amarateca, porque ha iniciado el simulacro de pruebas de brigadas de seguridad con pruebas de alcoholemia y antidoping. Hugo, buenas noches.
1: Buenas noches, Andy. Buenas noches a todos los oyentes de Radio Cadena Voces. En este momento escuchamos al ministro de Seguridad, el ministro Gerson Onán Velázquez.
2: Se va a realizar con los motociclistas, pero adicionalmente a este tipo de controles como el que está en este punto, van a haber controles de velocidad, controles de uso adecuado de la indumentaria necesaria para los motociclistas y obviamente pruebas toxicológicas y también de alcohol que vamos a estar efectuando al interior de las ciudades. Y en cuanto a las multas, quiero ampliar, la ley de penalización de la embriaguez habitual establece que la pena o la sanción más bien monetaria es de medio a un salario mínimo por cada uno de los infractores, tanto de la ley de drogas, por consumo de drogas, como también por el tema de alcohol. No obstante, es importante señalar algo, el Código Penal también regula estas sanciones. Y si eventualmente la persona va en un estado que no puede conducirse adecuadamente, se puede presentar un requerimiento fiscal por conducción temeraria.
3: A partir de ahora los medios de comunicación pueden hacer...
1: Bien, en este momento nos acercamos al ministro de Seguridad para seguir con esta conferencia de prensa y seguir consultando sobre estos trabajos que van a realizar por parte de lo que es... brigadas. Ministro, en este momento estamos en directo para Radio Cadena Voces. Estas brigadas, si nos da detalles de cómo van a funcionar.
4: Bueno, esta brigada de control y seguridad vial es una nueva estrategia que el gobierno de la República, a través de sus instituciones, está poniendo a disposición de la población hondureña, específicamente para controlar todos aquellos factores de riesgo que más cantidad de accidentes han puesto en los últimos meses y años. Como ustedes recordarán, en el pasado reciente, gran cantidad de personas han muerto por causa de accidentes viales en los que se involucra equipo pesado. Y producto de ello, uno de los focos de atención es la circulación y el control de los vehículos que conducen carga a nivel nacional, pero también el control de documentación y de las condiciones adecuadas de los pilotos de estas unidades. En ese sentido se está focalizando los puestos de control de las brigadas en los ejes carreteros principales. No obstante, también van a haber actividades de fortalecimiento y aplicación de la ley al interior de las ciudades, específicamente con el control de motociclistas y otros infractores de las normas de tránsito.
1: Ministro, es una novedad esto de las pruebas toxicológicas. ¿Cómo van a trabajar? ¿Cuánto tiempo va a durar este proceso para estos conductores de equipo pesado, que muchos han provocado fuertes tragedias en nuestro país?
4: Sí, efectivamente, para nosotros el desafío era que no podíamos adquirir los reactivos adecuados porque significaban un costo importante y no había en los tiempos pasados presupuesto para eso. Actualmente la ley de penalización de la embriaguez habitual nos permite poder aplicar este tipo de controles y ya contamos con los reactivos químicos necesarios. Entonces, por lo menos desde ahorita hasta finalizar el año, diciembre del 2026, ya tenemos garantizado el control tanto de pruebas de alcohol como de pruebas toxicológicas en estos cuatro grandes brigadas.
1: Ministro,
4: bueno, los reactivos que tenemos disponibles ahorita andan arriba de los 4,500 pruebas de drogas y como 10,000 pruebas para el alcoholemia.
5: Ministro, señala, por ejemplo, que cada día accidente 8 son abiertas. Si nos amplía, por favor, ¿qué controles se van a tener con los motociclistas para la sinistralidad vial?
4: Bueno, ya ustedes han visto, hemos estado haciendo operativos de control y decomiso de unidades. En primera instancia, la mayoría de los conductores de motocicletas andan circulando sin la documentación que los autoriza para conducir vehículos automotores. Entonces, el control de documentación es uno. Segundo, no portan la indumentaria mínima de seguridad que establece la ley, es decir, el casco. Ni siquiera el casco es el casco adecuado para poder circular. Cuando lo portan es un casco que no cumple con las condiciones. Pero

0: Pero además de eso, la cantidad de infracciones que estos jóvenes realizan en su circulación en las diferentes calles, y no solo las calles internas de las ciudades, sino también hasta en este tipo de carreteras que tienen con un nivel de velocidad imprudente, es lo que se va a focalizar para pues tratar de que el impacto de un accidente sea minimizado y que las muertes y los lesionados por accidentes también se reduzcan.
1: En el caso del transporte público, ¿cómo van a trabajar? Porque muchos de estos conductores consumen drogas y bebidas alcohólicas cuando están detrás del volante.
0: Bueno, ya lo dijo el señor director de Vialidad, transportista que sea de cualquier tipo, no solamente el transporte de pasajeros, que sea identificado y que las pruebas indiquen que ha consumido alguna sustancia de estas que son prohibidas, va a hacerle suspendida su licencia y también aplicada una multa que, como dije antes, según la ley oscila entre medio a un salario mínimo si es por primera vez. Vamos a estar en todos lados y por ahora estamos focalizados en esta carretera, en el transporte de carga y pasajeros.
2: Estas actividades serán alternas, ¿cómo será para no anunciar al conductor de que ustedes estarán ahí?
0: Por supuesto, estas obviamente porque requerimos de un espacio de maniobra donde podamos sacar de la calzada principal grandes unidades como las rastras para no provocar tráfico, ya están en puntos fijos determinados. Por eso hemos ubicado lugares donde se pueda sacar, como ustedes pueden observar, una rastra de grandes dimensiones para no atrasar el tráfico. Pero en las ciudades van a ser de manera aleatoria y en las horas donde nosotros consideremos que hay mayor infracciones a la ley.
1: Usted conoce bastante la infraestructura y las calles de las principales ciudades de la capital. Hay muchos de estos conductores de máquinas pesadas que van por la vía izquierda y no dejan pasar a demás conductores. ¿Cómo van a trabajar?
0: Sancionándolos. Esa es la misión que tiene la Policía Nacional. Y no solo a través de los agentes de la Dirección de Vialidad y Transporte. Estamos trabajando en conjunto con otras direcciones de la Policía Nacional para que también ellos puedan aplicar este tipo de sanciones y tengamos mayor alcance.
2: Ahora, las mototaxis invaden puntos donde circulan vehículos, ministro.
0: Sí, y ahí estamos trabajando en conjunto con el Instituto Hondureño de Transporte Terrestre, pues la mayoría de estas unidades no cuentan con la certificación y los permisos adecuados, ni mucho menos los conductores con el licenciamiento que corresponde.
1: Bien, gracias al ministro Gerson Hernán Velázquez. Vamos a seguir con el director de la Policía Nacional en este momento. General,
3: bueno, esta es una estrategia que para nosotros es muy importante darle respuesta a nuestro país, a todas aquellas personas que son usuarios de nuestras vías públicas, y no solo a los nacionales, también a extranjeros que nos visitan. Y en ese ámbito de la prevención en primer lugar, pero con un fuerte aplicación de sanción. Ese creo que es una variable y una categoría muy importante en este tema, la sanción. Tanto el Instituto Hondureño de Transporte como la Policía Nacional va a ser muy drástico en las sanciones. Incluso en este momento estamos entrando a ciertas comunidades, municipios, con otras brigadas. En esa brigada estamos capacitando a los jóvenes que son usuarios de motocicleta. Ustedes saben que el 60% de las víctimas de accidentes de motocicleta no tienen licencia, nunca han sido capacitados. Hoy arrancamos un programa de una brigada móvil en San Luis. Ya recientemente terminamos el municipio de San Ignacio, Guaymaca, Orica, y vamos a estar visitando todos los municipios del país. Llegamos a esos lugares y hacemos brigadas con especialistas en capacitación vial, pero también en evaluación toxicológica. Y esa es otra parte de esta estrategia que nos va a permitir, en primer lugar, capacitar a los jóvenes, pero hay mucha esa variable y esa categoría que les hablo de la sanción. Por ejemplo, los operativos en las ciudades por la ingesta de bebidas alcohólicas, las motocicletas, las mototaxis, va a tener esa característica de mucha sanción.
1: General, en este sector de la CA5, muchos motociclistas hacen una rodada los domingos. Han denunciado que hay muertes y accidentes. ¿Cómo van a hacer los trabajos de la Policía Nacional aquí?
3: Hay denuncias ya al respecto y vamos a darle cumplimiento a las denuncias. Vamos a supervisar la ocurrencia de este tipo de eventos, que es una situación de riesgo. Amenaza, más vulnerabilidad, igual a riesgo. Y los riesgos son altísimos de pérdida de vida, pero no solo estas personas, también pueden complicar a actores terceros. Por lo tanto, nuestra obligación es intervenir. Vamos a intervenir con las brigadas a todos estos lugares donde

0: se da este tipo de fenómenos y prácticas que los jóvenes están haciendo muy recurrentemente.
1: Cambiando el tema, hoy han habido bastantes muertes violentas, incluyendo un empresario en San Pedro Sula. General, hasta este momento, ¿qué se manejan en cuanto a estas muertes que han ocurrido este día?
0: Bueno, por los momentos estamos en la escena, en San Pedro Sula, ya hay acciones propias de estos casos, nos da mucho pesar que estas cosas ocurran. Sin embargo, una vez que esto ocurre, nuestra obligación es la presencia.

0: otro, cualquier tipo de evento que ataque a las personas.
1: General, usted mostraba una preocupación a través de Radio Cadena Voces, donde se mostraba preocupado por el ingreso de armas de potente calibre que son utilizadas por estas estructuras criminales.
0: Sí, definitivamente que los últimos años ha sido de ingreso de armas de manera sistemática y de distintas formas, incluso por las fronteras tanto terrestres y marítimas de nuestro país. Tenemos una alta preocupación, sin embargo, también hemos hecho nuestra tarea y muy pronto van a haber sendas operaciones al respecto.
1: Los trabajos que están realizando en este momento en las investigaciones sobre la muerte de estos cuatro jóvenes en la Ceiba, general.
0: Sí, muy rápidamente hemos colocado a nuestros especialistas y ya tenemos una línea de investigación muy potente que seguramente va a dar con sendas capturas y el seguimiento hasta que este caso que ha conmovido la zona atlántica de nuestro país quede con una persecución penal efectiva y estas personas estén pagando prisión por lo que hicieron.
1: Usted es un experto en investigación, así como el comisionado Rolando Ponce Canales. ¿Se puede producir capturas en las próximas horas?
0: Sí, pueden producirse capturas. Ya hay indicios fuertes que primero los tomamos como datos, como información, después convertidos como inteligencia y hoy convertidos en evidencia. El comisionado Ponce va a hacer un gran trabajo en la zona y muy seguramente en las próximas horas vamos a tener resultados.
1: Ahora, para finalizar, general, el domingo llega a Honduras el expresidente Juan Orlando Hernández. ¿Habrá seguridad para él como exmandatario del país?
0: Sí, así es. Hay una normativa que prescribe lo que ocurre con los funcionarios en esta categoría o los exfuncionarios que están en esta categoría. Hay una institución del Estado, la UEP, que se encarga de estos análisis de con los temas relacionados con los riesgos de seguridad responsable y vamos a trabajar en coordinación con ellos, en un trabajo muy coordinado y vamos a proceder conforme a la norma lo establece.
1: Gracias, general Rigoberto Ceguera Más, director de la Policía Nacional. Este es mi contacto, Sandy, desde este sector del Valle de Amarateca, donde usted puede ver este fuerte despliegue de la Policía Nacional realizando estas pruebas toxicológicas y también que pues van a ser sancionados todos estos conductores de vehículos pesados que lleven sobrecarga, que hayan modificado sus plataformas y que vayan ingeridos de bebidas alcohólicas, que lleven luces que no son permitidas. Comisionado Walter Varela, subdirector de Vialidad y Transporte, permítame un poquito. Comisionado, aquí van a haber sanciones para conductores que no anden luces permitidas, a los que anden ingeridos de bebidas alcohólicas y a los que anden consumiendo drogas.
2: Creo que las brigadas de control de seguridad vial traen esos factores, minimizar los factores de riesgo, pero también buscan crear esa conciencia. Yo creo que es importante que trabajemos en la prevención, pero sin el concurso y sin la conducta, sin las buenas prácticas y la conducta de las personas va a ser difícil, pero nosotros estamos anuentes y estamos conscientes de la responsabilidad que tenemos y tenemos que buscar la aplicabilidad de la ley, en este caso la normativa de la ley de tránsito, pero también poder nosotros crear esa conciencia en la ciudadanía y también pues servir de auxilio, porque las brigadas policiales buscan también ese acercamiento y ese mantener ese binomio de ciudadano con policía.
1: Bien, gracias, comisionado Walter Varela, él es el subdirector de Vialidad y Transporte. Esto es lo que le puedo informar desde este sector. Prudencia para todos los conductores. Está este fuerte operativo, esta fuerte operación que está realizando la Policía Nacional en la CA5 a la altura del Valle de Amarateca. Sandy, vuelvo con usted a los estudios de Radio Cadena Voz, en la voz de las noticias.
3: Bien, ya escucharon, ¿verdad? Habrá sanciones. Bueno, que siempre han habido, ¿verdad, Wilmer? Siempre ha habido. Para eso son los operativos que se hacen normalmente, para hacer este tipo de inspecciones. Lastimosamente, no todos, pero algunos funcionarios utilizan estos operativos para cometer otros ilícitos en materia económica. Yo digo que, opino, que en cierto grado escolar debería haber una clase de orden vial para que los jóvenes vayan conociendo la normativa y tengan precaución, porque muchos padres

0: dan a los jóvenes desde los 15 años vehículo con un permiso autorizado. Sin embargo, estos jóvenes todavía no tienen la madurez para tomar responsabilidad sobre el volante. 18 años todavía no tienen madurez. Hay hombres que llegan a los 30 años sin la madurez todavía para tener esa responsabilidad sobre el volante. Manejan con exceso de velocidad, manejan bajo los efectos de sustancias, de ciertas sustancias. Entonces es una responsabilidad de todos, pero al niño se le hace conciencia, o es más fácil que tome conciencia desde muy pequeño, sí, se le enseña cuáles son las medidas, los riesgos. Mientras no se hagan estas campañas de prevención, porque ya estas son reactivas, no de prevención. Mientras no se hagan estas campañas de prevención, van a seguir muertes por accidentes de tránsito, a la orden del día, imprudencia. Pero bien, en otra temática, el diputado nacionalista Marco Midense asegura que el Congreso está listo para retomar la discusión de las reformas energéticas, señalando que el análisis será con criterio técnico y priorizando el beneficio de la población. Además, afirmó que habrá un debate abierto en el que todas las fuerzas políticas podrán presentar sus propuestas. Claudia Cáceres dialoga con el diputado Marco Midense.
1: Gracias, auditorio de Radio Cadena Voces, con el diputado nacionalista Marco Midense. Se retoman las sesiones en el Congreso Nacional, pero está pendiente el debate a las reformas al sector energético. ¿Habrá apertura a las propuestas de la oposición? En este caso, quien ha anunciado presentar una contrapropuesta es la bancada del Partido Liberal. ¿Están dispuestos a escuchar ustedes todas estas propuestas? Radio Cadena Voces les saluda.
2: Según lo que el presidente Zambrano ha indicado, vamos a retornar ya a las curules. En efecto, hay una reforma energética pendiente, un tercer debate. Estamos prestos a poder tomar esto con toda la seriedad del mundo, a nivel técnico, entendiendo que hay un problema mayor que hay que atender de pérdidas, pero también de falta de un servicio fluido a la población. Yo vengo de la zona norte, ya todos los días se va la energía eléctrica, por ejemplo. Hay una queja enorme. También vemos que la factura energética pues ha sufrido una merma hacia arriba y eso nos afecta a todos. La manera de solventar esto es siendo conscientes que hay un problema técnico, que hay que atenderlo y hay que pensar primero en la población. Bien, las preguntas que hay, las propuestas, contrapropuestas, identificar cuáles son los puntos de encuentro, pero cualquier propuesta, cualquier iniciativa, cualquier reforma tiene que ir enfocada en el beneficio de la población.
1: Es decir, diputado, ¿están ustedes dispuestos a escuchar el planteamiento que hará en este caso la bancada del Partido Liberal?
2: En efecto, como un parlamento, un debate, el presidente ha dado la palabra a todos, los diferentes miembros de las fuerzas políticas, de los partidos, vamos a pronunciarnos y hacer un debate abierto a la luz del día, pues para que haya un verdadero diálogo y un verdadero punto de encuentro de ideas y donde no concordemos, pues ir a una votación.
3: ¿Cómo hacerle entender a todos aquellos que han mencionado que lo que se pretende es privatizar desde el gobierno?
2: Bueno, cada quien tiene sus posturas. Este no es un tema popular, pero sí es un tema que se puede leer la propuesta de reforma. Ahí está clarito que es intransferible todo lo que son activos del ENE, que no pueden venderse. Y blindarlo con una ley, pues es lo más seguro y es lo que se pretende según el proyecto de reforma.
1: El diputado nacionalista Marco Midense manifestó que el análisis se realizará con toda la seriedad del mundo y desde una perspectiva técnica, reconociendo que el país se enfrenta a problemas relacionados con las pérdidas en el sistema eléctrico, así como deficiencias en la continuidad del servicio. Con este informe, retorno con usted a cabina principal.
0: Sobre este tema, el periodista Nelson Lanza dialoga con Edgar Aguilar, representante de ACJ en temas de energía, quien dice que debido a que los diputados este día reanudan las sesiones, expertos en energía les recuerdan a los parlamentarios que la ENE está en cuidados intensivos. Nelson Lanza, con los detalles.
4: Buenos días, muchas gracias, compañero de estudio. En efecto, me encuentro en compañía de Edgar Aguilar, quien es representante de la SJ y quien está llevando todo este tema en relación a la Empresa Nacional de Energía Eléctrica. Esta empresa prácticamente está en agonía, Edgar, y esto es producto de malas administraciones o porque los políticos siguen metiendo las manos ahí.

0: y viéndolo como su sucursal para poder colocar personal, y la han politizado prácticamente.
1: Sí, así es. Mire, esta empresa ha estado en cuidados intensivos ya por años, y la cosa es que a nosotros en general nos enmascaran esa realidad. Porque, ¿qué pasa? Somos el país en Centroamérica que ya tiene el mayor número de apagones y donde más duran los apagones. Dos, tenemos un déficit en el suministro, ¿verdad? Entonces necesitamos tener más generación. Tres, tenemos una tarifa que no es necesariamente barata, pero aún así no refleja los costos. Y cuatro, la ENE entonces tiene un déficit por las pérdidas de energía eléctrica que alcanzan casi el 40%, llegando a un déficit de la ENE anual de alrededor de 15 mil millones de lempiras. ¿Y qué pasa? Una empresa normal en esas condiciones ya hubiera estallado, ¿verdad? Pero en el caso de la ENE nos han escondido esa problemática porque de nuestros impuestos, de forma no transparente, han estado asignando fondos para que la ENE siga operando, cubriendo sus ineficiencias. Y usted lo decía bien, esto nosotros después de 10 años de análisis, donde hemos abogado, por ejemplo, hemos llevado al Ministerio Público casos de contratos de generación, donde identificamos irregularidades porque pensábamos este es parte del problema. Hemos también hecho propuestas para programas de reducción de pérdidas, pero al final llegamos a la conclusión que todas estas acciones aún así no funcionaban bien porque la empresa está politizada, la manejan intereses políticos, se contrata personal supernumerario por compromisos políticos, se dan contratos de generación a los amigos de los políticos. Es un problema que necesita un cambio de modelo y reformar los incentivos para que la empresa sea más eficiente y de esa forma nosotros tengamos un servicio de mayor calidad y a mejor costo con tarifas más estables.
0: ¿Y de qué forma? ¿Sacar los políticos de ahí que no tengan nada que ver y la elección del gerente o de los que administren la CRE, etcétera, etcétera, debe ser de personas técnicas capaces del sector privado, de la sociedad civil, pero especialistas en el tema?
1: Así es, mire, lo que pasa es que la ENE se maneja como una Secretaría de Estado. Y la ENE es Empresa Nacional de Energía Eléctrica. Debe de manejarse como una empresa cuyo motivo principal o mandato principal debe ser darnos a nosotros los usuarios un servicio de calidad al menor costo. Pero no ha hecho eso. ¿Qué pasa? Con cada ciclo político, eso es, con cada gobierno hay un nuevo gerente, una nueva gerencia. Ahí empieza el problema de la
0: plan.
1: Un nuevo plan, no como los negocios, ¿verdad?, que son eficientes y que pueden dar mejores costos, que pueden tener planes y estrategias a largo plazo. Pero aquí cada gobierno viene con su nuevo gerente quiere contratar nuevo personal y cada 4 años tenemos una situación diferente en la empresa. Necesitamos más estabilidad y que esa estabilidad venga de un manejo técnico. Entonces, ¿cómo proponemos nosotros que se haga? Bueno, que las subsidiarias, la ENE Generación, ENE Distribución, ENE Transmisión, tengan un comité, una junta directiva, pero que los perfiles de quienes integrarían esas juntas directivas se elijan mediante una firma internacional Busca Talento, que cree esa nómina y que luego, ya sea el Ejecutivo o la ENE Matriz, elija únicamente en base a esa nómina para asegurar que son perfiles verdaderamente técnicos. Y luego que estos pues ya respondan a las necesidades de los usuarios y de las empresas a largo, mediano y corto plazo. No solo al corto plazo como lo vemos en los últimos años, donde solo es matar fuegos en la ENE.
0: Entonces estas reformas deben ir encaminadas también a hacer a un lado a los políticos para que no vuelvan a meter las manos ahí, ni sea ahí una, como les decíamos, una sucursal de colocación, sino que vayan a ir las personas correctas de vida, despolitizar la empresa.
1: Así es, ese debe ser el principal motivo, despolitizar la empresa, pero también resguardar de intereses privados particulares. Aquí el motivo principal debe ser fortalecer una empresa que nos responda a los hondureños, que nos responda a los usuarios, a quienes pagamos impuestos, para que dé un servicio de calidad a buen costo y que también no siga dependiendo de los impuestos para cubrir sus ineficiencias. Eso es lo principal.
0: Bien, muchas gracias, Edgar Aguilar, representante de SJ. Compañeros, retornamos con ustedes.
2: Realizamos una pausa comercial y al regresar, las noticias más importantes del día en RCV Noticias Nocturno. 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
5: Seguimos informando en RCB Noticias Nocturno y vamos con nuestro segmento Al Cierre en 5 minutos.
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7: La tendencia de rebajas en los precios de los combustibles llegó a su fin. Y a partir de esta semana, entran en vigor nuevos incrementos en la gasolina, el diésel y el querosén, lo que vuelve a generar preocupación entre consumidores y sectores productivos. Representantes del sector empresarial advierten que, de mantenerse el alza en las cotizaciones internacionales del petróleo y sus derivados, podrían registrarse nuevos ajustes en las próximas semanas, con un impacto directo en los costos del transporte, la producción y la canasta básica, incrementando la presión sobre la economía de los hogares hondureños. El Banco Central de Honduras anunció una revisión de su programa monetario en medio de un escenario de creciente incertidumbre económica internacional y de las presiones generadas por el conflicto en Medio Oriente sobre los precios de materias primas como el petróleo. Analistas económicos señalan que la actualización podría contemplar ajustes en las proyecciones de inflación, crecimiento económico y, de ser necesario, en la tasa política monetaria. Estas decisiones podrían influir en el costo del crédito, el comportamiento de los precios y la actividad económica, por lo que su impacto será determinante para las familias, las empresas y las perspectivas económicas de Honduras durante el resto del año. El Congreso Nacional retoma esta semana sus sesiones con la reforma al sector energético como uno de los principales temas de la agenda legislativa. La iniciativa busca reestructurar la Empresa Nacional de Energía Eléctrica, ENE, para fortalecer su sostenibilidad financiera, reducir las pérdidas técnicas y no técnicas, mejorar la eficiencia del servicio y atraer nuevas inversiones, manteniendo la propiedad estatal de las empresas resultantes. Diversos sectores económicos, organismos internacionales y especialistas consideran que la aprobación de estas reformas es clave para enfrentar la crisis del sistema eléctrico, garantizar un suministro más confiable, disminuir los apagones y crear condiciones favorables para la inversión y el crecimiento económico. Sin embargo, el debate continúa entre las distintas bancadas, que exigen mecanismos de control para evitar cualquier proceso que pueda interpretarse como una privatización del servicio. Tras obtener un recurso de amparo a su favor otorgado por la Sala de lo Constitucional, la

0: defensa del ex juez Marco Vallecillo solicitó formalmente su reincorporación al Poder Judicial, al sostener que durante el proceso penal en su contra se vulneraron garantías fundamentales como el debido proceso y la tutela judicial efectiva. La resolución constitucional concluyó que la Corte de Apelaciones no analizó de manera suficiente aspectos relacionados con la aplicación del antejuicio y la motivación de la prisión preventiva, por lo que ordenó emitir una nueva resolución conforme a los parámetros constitucionales, sin prejuzgar sobre la responsabilidad penal del exfuncionario. Con base en este fallo, el equipo legal considera que existen fundamentos para revisar las decisiones administrativas que derivaron en su separación del cargo, mientras el proceso judicial continúa bajo las nuevas disposiciones emitidas por los tribunales.
1: De que él pueda nuevamente integrarse a su labor como juez, en virtud de que al haberse anulado todo lo que se había actuado y el acto de forma de procesamiento que él tenía, prácticamente tendría que regresar a las cosas como estaban hasta antes que se iniciara, por lo cual se está solicitando y se han presentado las peticiones correspondientes para que él se pueda volver a actuar como juez dentro del circuito de criminal organizada o donde estime inconveniente, porque recuérdese de verdad que la discrecionalidad la tiene el señor presidente, que es el de la corte, el que es el que manda a las personas a los ascensos o los traslados a los distintos tribunales del país.
0: La degradación de los bosques y las microcuencas continúan agravando la crisis hídrica en Honduras. Así lo advirtieron ambientalistas, quienes señalan que la deforestación, los incendios forestales, la expansión de la frontera agrícola y el cambio climático han reducido la capacidad de estas áreas para captar y almacenar agua. Esta situación compromete el abastecimiento del recurso para consumo humano, afecta actividades productivas y pone en riesgo la seguridad alimentaria debido a la creciente dificultad para garantizar el riego de los cultivos y la disponibilidad de agua para el sector agropecuario. Ante este panorama, expertos insisten en la necesidad de fortalecer las acciones de conservación, reforestación y manejo sostenible de las cuencas para asegurar el acceso al agua en el futuro.
2: Hasta aquí el cierre en 5 minutos, con las noticias más importantes que marcaron la agenda del día. Buenas noches.
3: Este día el Sindicato de Trabajadores de la Empresa Nacional de Energía Eléctrica cuestiona los retrasos en las acciones para reducir las pérdidas de energía y solicita investigar la compra de equipos realizada en la administración anterior. Miguel Aguilar, presidente de la SNE, dialoga con la periodista Gabriela Campos.
4: Gracias, compañeros en estudios principales de RCV, La Voz de las Noticias, con el presidente del Sindicato de Trabajadores del ENE, hablando acerca de las reformas a la energía.
5: Inicie un plan piloto de reducción de pérdida, porque si no hay aprobación o los tiempos que se requiere de la reforma energética, el ENE no va a seguir haciendo nada en reducción de pérdida, o el gobierno no va a hacer nada, es inaceptable. Ahora bien, claro está que el Tribunal de Cuentas debe investigar esa millonaria compra que hizo la administración pasada de equipos que son desechables, que son descartables. Esas bodegas están llenas de materiales no utilizables.
6: De mala calidad.
5: Entonces, lo que se requiere es que viene Nacional, la traslada del ENE, lo que el ENE va a requerir para que no lo compre de nuevo. Pero lo que el sindicato está exigiendo y demandando es que el gobierno acelere lo que corresponde a esa comisión, a bienes nacionales, que lo traslade al ENE para que iniciemos un plan pérdida, hombre, bajo lo que ya se tiene de un plan piloto, la información correcta de cada sistema, de cada circuito, de cada subestación. No es posible que a estas alturas el gobierno, la ENE, no esté haciendo nada en reducción de pérdida.
7: Pero el programa de reducción de pérdida del gobierno pasado no hizo los resultados, no dio los resultados esperados.
5: Bueno, es que el gobierno pasado en el pérdida fue un fracaso total. Lo que compraron fue un cachimbo de equipos que no son utilizables hoy en día y que están descartables, y que eso debe ser investigado por el Tribunal de Cuentas. Nosotros le mandamos nota al tribunal que investiguen, pero el problema es que hay una comisión que nombró el gobierno para liquidarlo del programa, para pasarlo a bienes nacionales. Bienes nacionales no lo ha pasado todavía al ENE, y el argumento de la administración es que no le han pasado esos equipos y que por eso no se puede iniciar un plan piloto para no comprar doblemente equipo de lo que se requiere. Porque cuando se trabaja un sistema para reducción de pérdidas, piloto o diferentes circuitos, pues usted sabe lo que va a requerir. Pero esas bodegas, de las cuales la administración pasada compró una millonada de equipos, están llenas, pero de cosas que no sirven, pues, no se ocupan.
6: 2,000 millones invirtió
5: más,
6: en eso que no sirve.
5: Y más, y eso. Es posible más, pero quien debe dar la cifra oficial es el ENE o es el tribunal.

0: Tiene que haber una acción del tribunal. No sé por qué el tribunal se ha tardado tanto, el gobierno se ha tardado tanto, cuando se requiere reducir pérdida. No es posible que se siga cantando la misma historia de que si no pasan los equipos al ENE, no va a hacer nada. No, el ENE requiere agilidad, el país requiere, la institución requiere ir sobre la reducción de pérdida de la cual ya se tiene la información.
1: Y el gerente del ENE espera que le den la orden, ¿por qué no va a verificar esos aparatos que están ahí?
0: Bueno, el gerente del ENE lo que me dijo es que está esperando que viene Nacional y le traslade esos equipos a la empresa y definir cuáles de esos van a ser requeribles. Y es razonable, pero se ocupa agilidad, se ocupa que se haga la gestión correcta y rápida, porque los tiempos van avanzando y el gobierno lo hemos tardado en este esquema.
2: Bien, muchísimas gracias a Miguel Aguilar, presidente del Sindicato de Trabajadores del ENE. Compañeros, con ustedes a Estudios Principales.
3: Seguimos informando en RCV Noticias Nocturno. Mientras tanto, en el área de la salud, al menos 25,000 empleados piden al gobierno un aumento salarial de 3,000 empiras al sueldo base. José Adán López dialoga con Mariano Barahona, dirigente del Citramedis.
4: Auditorio de Verdad con la Voz, es Mariano Barahona, dirigente del Citramedis. Entendemos, Mariano, que están buscando también un reajuste salarial para todo el sector salud, ¿es así?
5: Así es, y gracias, licenciado, por la oportunidad. Decirle que la comisión integrada por los representantes de las tres centrales obreras se han estado reuniendo con el gobierno y en la cual pues hemos tenido participación nosotros como parte de la CGT y hasta este momento pues no tenemos una respuesta ya positiva, sin embargo se ha ido avanzando a través del diálogo y ya pues está formada la comisión que va a ser la encargada de dialogar para ver cómo va a estar el análisis de las propuestas que hemos hecho hasta este momento.
4: ¿Y de cuántos empleados del sector salud estamos hablando y de cuánto presupuesto es?
5: Mire, aproximadamente en el campo del sector salud son aproximadamente 25,000 compañeros. Dentro de ellos, pues, enmarca todo lo que es Citramed y las diferentes organizaciones que están contempladas dentro del sistema de salud. Por tanto, ahí estamos. Nosotros hemos estado exigiendo ante el gobierno pues esta reunión. Desafortunadamente se han presentado algunos compromisos, sin embargo la semana pasada se dio la reunión con las autoridades del gobierno y hasta este momento lo que se maneja es que en esta semana nos van a llamar para ya fijar el análisis sobre las propuestas que se están haciendo hasta este momento.
4: ¿Representaría un impacto fuerte económicamente ese aumento?
5: Bueno, la verdad es que sí, por el número de empleados, ¿verdad? Que somos bastantes, pero nosotros hemos considerado todas las situaciones y dentro de la propuesta que estamos haciendo se ha tomado en cuenta ese impacto, pero también reconociendo el impacto que está generando en la canasta básica a cada uno de los trabajadores. Entonces esperamos que el gobierno en la reunión se analice todo eso, pues, y como en aras de dar respuesta a nuestra propuesta, pues, ponernos de acuerdo.
4: ¿Y de cuánto?
5: Se hizo una propuesta, una solicitud de 3.000 empiras, después del análisis que se hizo a través de un. Igual, eso es una propuesta sujeta al diálogo y esperamos que ojalá pues el gobierno nos haga una propuesta favorable para de esta manera terminar ya con este problema que realmente nos está generando un poquito de malestar a los trabajadores. Sin embargo, hemos estado también tratando de controlar los ánimos, manifestando a los compañeros que no hemos dejado desapercibido las gestiones. Estamos siempre en diálogo con el gobierno constantemente. Desafortunadamente, la semana pasada y la anterior, el señor ministro del Trabajo, que es la persona una con las que tenemos que dialogar, él no estuvo presente, pero ha manifestado la voluntad de buscar, de dar respuesta favorable en esta próxima semana.
4: Bueno, agradecemos a Mariano Barahona, dirigente del Citramed, sobre la parte laboral en el área de la salud. José López, a través de RCV, la voz de las noticias.

0: Mientras tanto, por la vía del procedimiento abreviado, será juzgado hombre acusado de matar a su compañera de hogar, una enfermera en el municipio de San Manuel. Así lo da a conocer Ruy Barahona, quien dialoga con el periodista Joel Morales desde San Pedro Sula.
1: Buenas noches, Andy. Buenas noches, oyentes de Radio Cadena Voces, la voz de la noticia. Por la vía alterna se definirá la situación jurídica del hombre identificado como Daniel Antonio Meraz Cáceres, acusado de la muerte de su compañera de hogar, Elvia Mercedes Gómez López, en un hecho ocurrido en el municipio de San Manuel. Ruy Gabriel Barahona, vocero de los tribunales, nos amplía.
2: En el juzgado de letras seccional de la sección judicial de Villanueva, la receptora notificó a las partes procesales la fecha de la audiencia de procedimiento abreviado solicitada por la Fiscalía desde el pasado 30 de junio. La vía alterna inicialmente fue planteada por la defensa del encausado a la fiscal que conoce de la causa, responsabilidad que asume Daniel Antonio Meraz Cáceres, que parcialmente reconoce su implicación en la muerte violenta de su compañera sentimental. Meraz Cáceres deberá ratificar su implicación declarando ante la jueza que conoce de la causa. El pasado 15 de junio, la jueza de letra seccional del área penal, al detectar los indicios racionales suficientes, decretó el auto de formal procesamiento con la medida cautelar de la prisión preventiva a Daniel Antonio Meraz Cáceres, supuesto responsable del delito de femicidio agravado en perjuicio de Elvia Mercedes Gómez López. En la actualidad, el término legal lo cumple bajo la guarda y custodia de las autoridades del Centro Penitenciario de El Progreso, municipio de El Progreso, en el departamento de Yoro. La audiencia de procedimiento abreviado quedó programada para las 10 de la mañana del viernes 7 de agosto. El hecho violento que ocurrió el 3 de junio en una vivienda de la colonia Santa Fe en San Manuel Cortés.
1: Hemos escuchado al vocero de los tribunales en San Pedro Sula, Ruy Gabriel Barahona. Volvemos con ustedes a RCB Noticias.
0: Espiral de violencia en el país se debe que no se está trabajando unificadamente en la estrategia de seguridad institucional. Así lo cuestiona Luis Alonso Maldonado Galeas, experto en temas de seguridad, quien dialoga con el periodista José Adán López.
3: De Radio Canavoces, el general en condición de retiro, Luis Alonso Maldonado Galeas. ¿Cómo se puede calificar esta espiral de violencia que lastimosamente esta situación caótica en el país en materia de seguridad?
4: Bueno, estamos viendo de que hay un desbalance entre las capacidades de las organizaciones criminales con las capacidades del gobierno, principalmente en la etapa preventiva. Y también la estrategia de intervención, o sea, de combate a la criminalidad, no está siendo aprovechándose la disponibilidad de los recursos que tiene el Estado. Y me refiero a las distintas agencias. Incluso hay un problema en las corporaciones municipales. Parece que evaden asumir esa responsabilidad y descansan que la seguridad en el término territorial que ellos son responsables le corresponde también al gobierno. ¿Aló?
3: Sí, lo escuchamos.
4: Nunca ha sido una política de Estado el fortalecer las capacidades locales. Algún ensayo se hizo en Cortés, un poco en El Progreso, y aquí en Tegucigalpa hay una policía municipal que hace su labor en términos de lo que es mantener el orden, pero un orden público, social, básico, y no enfrentar a todas las amenazas de inseguridad que hay en la capital. El resto del país carece de un cuerpo, de una estrategia y de los recursos que se requieren para mantener la seguridad en sus espacios. Y lo demás, en todo esto que ya vemos nosotros, que prácticamente donde se concentra la mayor actividad de criminalidad, de violencia y de delincuencia, es en estos espacios en donde se

0: promueve el narcotráfico, la narcoactividad en todas sus modalidades. Y el último aspecto que yo veo que Honduras no le pone atención es a la formación ciudadana, al fortalecimiento de la familia como el núcleo social básico, y también a la seguridad comunitaria, ya sea urbana o rural. Por ahí no se visibiliza esa estrategia, entonces es caldo de cultivo esta juventud, estas nuevas generaciones que van creciendo en espacios disfuncionales en la familia y también con mucha influencia de lo que son ahora estos medios de comunicación, tanto virtuales como la comunicación que se hace a través de estos medios móviles.
1: Sí. Al final, tratándose de que se está en juego la seguridad nacional y la seguridad ciudadana para la inversión, si no se minimiza, si no se busca la forma estratégica con todos los recursos necesarios, la parte logística, el recurso humano, tanto de la policía y el ejército, a minimizar esta situación, está en juego la seguridad de inversión, la seguridad ciudadana, cada día más general.
0: Sí, y está en riesgo desde el nivel básico hasta el nivel de grandes inversiones. El nivel básico y medio lo afecta a la extorsión definitivamente, ¿no? Aunque ya están entrando a niveles empresariales y utilizando ya los recursos que la tecnología les facilita. Entonces hay un desencanto, un desaliento, una actitud pesimista de parte de las personas para invertir en lo básico que se requiere para procurarse un sustento. No digamos para el desarrollo de la mediana industria o de la gran industria. Y la lectura que hacen los inversores que vienen del extranjero es precisamente, primero ven seguridad jurídica y luego ven la seguridad en las otras facetas, ¿no? Es lo que tiene que ver con la seguridad pública, la seguridad ciudadana y cómo se resuelven también esos temas, así como el sistema de justicia. Y como todo esto es articulado, entonces tampoco vemos la estrategia integral articulada que crea esas condiciones para facilitar la inversión tanto.
1: Bueno, agradecemos al general Luis Alonso Maldonado Galé, experto en materia de seguridad, haciéndose evaluaciones por qué razones se ha disparado la espiral de violencia, lastimosamente, en el territorio nacional. A través de RCV, José Adán López ha informado.
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1: Vamos con un tema romántico, por ahí para los enamorados, para los románticos, para las parejitas. Recordando esos temas preciosos, se llama Deja, compa, póngale el sentimiento bonito.
2: Esas canciones que me gustan. Esas son las buenas, mi mozo.
1: Muy bonita canción.
2: Usted es el bueno para empezar esa canción.
1: Hombre.

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1: ¡Arriba Mazatlán!
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0: ¿Sabías que?
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0: Fuerza Régida. Se formaron en California, pero con raíces mexicanas. Han llevado el regional a playlists globales de streaming. Su estilo es más...

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1: Grupo Firme rompieron récords de asistencia en conciertos masivos en México y Estados Unidos. Su vocalista, Edwin Cass, antes trabajaba vendiendo ropa. Son conocidos por hacer conciertos tipo fiesta con interacción constante con el público.
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Peso Pluma. Su nombre real es Hassan Emilio Cabán de Laija. Popularizó aún más los corridos tumbados a nivel mundial. Ha colaborado con artistas internacionales como Drake. Su estilo mezcla regional mexicano con trap y reggaetón.

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1: 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Sección, márcale, a ver. 1, 2, 3, 1, 2, 3.

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3: Ok, yo sé que te acordarás.
2: 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Échale.

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0: ¿Sabías que?
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0: ¿Sabías que?
1: ¿Sabías que?
0: Carin León, antes de ser solista, formó parte del grupo Arranque. Tiene influencias de rock y country, lo que le da un estilo único. Ha ganado premios internacionales sin perder su esencia norteña. Yeah.

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Cristian Nodal creó el estilo llamado mariacheño, mezcla de mariachi y norteño. Se hizo famoso mundialmente con solo 18 años. Es uno de los artistas más premiados de su generación.

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Échale, compa Josi.

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1: Le quise echar la lucha,
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0: 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Uy. Dice.
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2: Jálese, pues, viejo.

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0: Pero las grandes bendiciones.
1: Ustedes saben que México y Colombia, un solo corazón. Gracias.
0: Gracias, mi
1: gracias, gente. Karim. Dios los bendiga, muchachos. Muchas gracias. Pero gracias. Vale. Hasta la próxima.
2: Mi compa Maluma esta noche con ustedes.

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2: Fierro de los corriditos en vivo con mi compita de grupo Firme. Cómo no, no hay otro, mi viejo.

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1: Y afirmativo, compa Fidel de aquí.
2: Ay, ay, ay.
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1: Auditorio Nacional, muy buenos días, bienvenidos a RCB Noticias Matutino a las 5 de la mañana con 2 minutos. Les saludamos con Josué Ramírez en el Máster Central, Héctor Ponce quien les habla, y todo el equipo de prensa que dirige el licenciado Dagoberto Rodríguez. Le damos la más de las cordiales bienvenidas.

0: Bienvenidas a usted que siempre está con nosotros en este martes 21 de julio de 2026. Muy buenos días. Iniciamos esta nueva jornada informativa con el compromiso de llevarle los hechos que marcan la actualidad en Honduras y el mundo. Acompáñenos durante estas horas de la mañana para conocer las informaciones más importantes, los acontecimientos que están desarrollándose en el país y el análisis de los temas que impactan en nuestra sociedad. Gracias por permitirnos entrar a su hogar a esta hora de la mañana aquí a través de Radio Cadena Voces en sus frecuencias a nivel nacional, transmitiéndole desde Tegucigalpa, capital de la República de Honduras, en 88.3, nuestra frecuencia en la zona oriental, 98.1 en San Pedro Sula, 93.3 aquí en la zona central del país, además de nuestras frecuencias en amplitud modulada, 1190 para la zona noroccidental del país y 580 para la zona centro-sur-oriente. Nuestra multiplataforma digital, tecnología de última generación que tenemos para usted, para estar más cerca de usted y usted con nosotros a través de la noticia y al alcance de un clip descargando nuestra app Grupo Invosa y por supuesto nuestros canales en WhatsApp y Telegram. Dele seguir ahí, síganos a través de nuestro canal Radio Cadena Voces en Telegram y WhatsApp y en YouTube en nuestro Radio Cadena Voces Oficial, nuestro canal de YouTube Radio Cadena Voces Oficial. También estamos ahí en nuestro streaming en las 24 horas en tiempo real en nuestro sitio web rcb.hn. Bienvenidos a RCB Noticias Matutino e iniciamos esta jornada informativa, no sin antes darle a conocer a usted la palabra de Dios de esta mañana. Quiero pues que los hombres oren en todo lugar, levantando manos santas, sin ira ni contienda. Asimismo que las mujeres se atavíen de ropa decorosa, con pudor y modestia, no con peinado ostentoso, ni oro, ni perlas, ni vestidos costosos, sino con buenas obras, como corresponde a mujeres que profesan piedad. La mujer aprenda en silencio, con toda sujeción, porque no permito a la mujer enseñar ni ejercer dominio sobre el hombre, sino estar en silencio. Porque Adán fue formado primero, después Eva, y Adán no fue engañado, sino que la mujer, siendo engañada, incurrió en transgresión, pero se salvará engendrando hijos si permaneciere en fe, amor y santificación con modestia. Primera de Timoteo 2, capítulo 2, versículos del 8 al 15. Con esta palabra de Dios damos inicio. RCB Noticias Matutino.
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0: Las 5 de la mañana con 5 minutos en RCB Noticias Matutino. Mucha atención a los avances, a nuestra propuesta informativa aquí en RCB Noticias Matutino. Congreso Nacional retoma sesiones sin votos ni contrapropuestas para discutir por tercera vez las reformas al subsector eléctrico. Expertos piden al Congreso aprobar reformas a la estatal eléctrica sin intereses políticos ni particulares. Banco Central de Honduras actualiza su programa monetario y proyecta estabilidad económica para 2026-2027. Caída en el precio de la leche refleja el impacto de la sequía en el sector ganadero. Copeco alerta, eleva alerta amarilla a 75 municipios del corredor seco, mientras decreta alerta verde para 49 y 133 en monitoreo por la falta de lluvia. Poder Judicial analizará reintegro del ex juez Marco Vallecillo. Además, estaremos informándole aquí en RCB Noticias Matutino, exfuncionarios electorales harán entrega a la Comisión de Asuntos Electorales de propuesta de reformas para fortalecer el proceso democrático. El Congreso Nacional ha retomado las sesiones con una contrapropuesta ni consensos para las reformas del subsector eléctrico. Con el fin de reducir la mora de propiedades ilegales, se están entregando 4.700 títulos de propiedad en los departamentos de San

Santa Bárbara, Lloro y Cortés. 15 consejos territoriales del Departamento de Gracias a Dios solicitan al Instituto Nacional Agrario realizar subsanación en la tenencia de la tierra. Además, estaremos informándole aquí en RCB Noticias Matutino. Empresarios están a la espera de que la inversión extranjera llegue a Honduras en vista de que faltan pocos días para que el país se reincorpore al Centro Internacional de Arreglo de Diferencias Relativas a las Inversiones, CIADI. Además, en el campo policial estaremos informando aquí en RCB Noticias Matutino. Mucha atención, en el campo policial matan a un hombre con amplio historial delictivo en la aldea Villanueva, en la salida a Tegucigalpa. Mientras tanto, en San Pedro Sula detienen a dos supuestos distribuidores de droga. También los equipos especiales de policía investigan el caso del homicida de su compañera de hogar. Estos hechos policiales los estaremos detallando en breve aquí en RCB Noticias Matutino.

0: El año 2026. Vaguada en superficie sobre el territorio nacional estará generando lluvias y chubascos débiles a moderados dispersos con actividad eléctrica aislada con mayores acumulados de precipitación sobre el occidente y norte. Precipitaciones débiles muy aisladas en sectores montañosos del centro y oriente. Presencia de polvo del Sahara en concentraciones de 10 a 25 microgramos por metro cúbico. En cuanto a los oleajes, litoral Caribe 1-3 pies, Golfo de Fonseca 1-3 pies. A continuación las temperaturas máximas y mínimas.
1: Bien, esas son las gracias a don José Pavón por la información en el campo climático que nos proporciona desde el Centro de Estudios Atmosféricos, Oceanográficos y Sísmicos de Copeco. Mientras tanto, que las temperaturas que van a regir en el territorio nacional se las damos a conocer aquí por departamento. En el departamento de Atlántida, temperatura máxima de 30 grados, mínima de 30. No, máxima de 30 grados, mínima de 24. En el departamento de Choluteca, máxima de 39, mínima de 24. En Colón, máxima de 30, mínima de 24. En Comayagua, máxima de 31, mínima de 19. En el sector occidental del país, en el departamento de Copán, máxima de 28, mínima de 17. Ahí en San Pedro Sula y todo el departamento de Cortés, máxima de 31, mínima de 22. La temperatura que estarán rigiendo en este sector del país, mientras tanto que en la zona oriental, ahí en el departamento del Paraíso, en la ciudad de Las Colinas, en Danlí, el Paraíso, que amanece a 18 grados, tendrá una máxima de 29 grados el departamento del Paraíso. Aquí en Tegucigalpa amanecemos a 17 grados y tendremos temperatura máxima de 27 grados con una leve posibilidad de precipitación de un 5%, en gracias a Dios, máxima de 29, mínima de 26, ahí en la meseta de la Esperanza, en este sector fresco del país, que amanece esta mañana a 14 grados y tendrá una temperatura máxima de 22 grados, mientras tanto que en Islas de la Bahía, una máxima de 30 grados y una mínima de 26. En La Paz, máxima de 30 grados, mínima de 18. En el departamento de Lempira, tenemos temperatura máxima
2: de 28 grados y una mínima de 17 grados. En el departamento de Ocotepeque, tendremos una máxima de 27 grados y una mínima de 17 grados con probabilidad de lluvia. En Olancho, tendremos una mínima de 18 grados y una máxima de 31 grados. El departamento de Santa Bárbara, tendremos una máxima de 30 grados y una mínima de 19 grados con probabilidades de lluvia. En el departamento de Valle, amanece con 24 grados y tendrá una máxima de 38 grados. En el departamento de Yoro, una mínima de 17 y una máxima de 28.
1: Esto porque la vaguada en superficie sobre el territorio nacional estará generando algunas leves lluvias y chubascos de débiles a moderados.

0: Estados dispersos y acompañados de actividad eléctrica aislada con mayores acumulados en las regiones occidente y norte. Asimismo, se espera precipitaciones débiles y muy aisladas en sectores montañosos de las regiones centro y oriente. La fase lunar está en cuarto creciente, el oleaje de 1 a 3 pies en ambas costas. El sol saldrá desde las 5:30 de la mañana hasta las 6:21 de la tarde. Así que las condiciones climáticas, las probabilidades de lluvia son bastante mínimas en todo el territorio nacional, apenas de un 10 a un 5% de precipitación en algunos sectores del país. Así que la precipitación es bastante débil en el territorio hondureño. Cuando estamos a las 5 de la mañana con 13 minutos, Copeco ha elevado la alerta por la situación de la lluvia. La situación climática en el país no es favorable para las lluvias y la sequía que se está experimentando en todo el territorio nacional, por lo que Copeco eleva a alerta amarilla a 75 municipios del corredor seco, alerta verde para 48 municipios y 111 en monitoreo por sequía.
1: Honduras se enfrenta a condiciones climáticas extremas debido al fenómeno del Niño, lo que provoca temperaturas elevadas, escasez de lluvia y un impacto crítico en el abastecimiento hídrico nacional.
0: La Secretaría de Estado en los Despachos de Gestión de Riesgos y Contingencias Nacionales, COPECO, eleva alerta amarilla a 75 municipios del corredor seco, incluyendo zonas del Paraíso, Choluteca, Valle Francisco Morazán, La Paz y Comayagua. Alerta verde en 48 municipios y se decide tener en vigilancia 111 municipios del territorio nacional. Según el Centro de Estudios Atmosféricos, Oceanográficos y Sísmicos, CENAOS, informa que desde el mes de junio estamos bajo la influencia del fenómeno del Niño. La intensidad de este evento es fuerte y esta intensidad se mantendrá así hasta principios del próximo año.
1: Mientras estaba en transmisión de este fenómeno, se tuvo un retraso en el inicio de la estación lluviosa en el mes de mayo en la mayor parte del país, lo que produjo un déficit de más del 50% en las lluvias de los departamentos del centro-sur, su principalmente objetivo durante el mes de junio fueron afectados y se extendió a más municipios del centro y oriente del país, dejando un déficit de más del 40% en ambas regiones. Estas condiciones que se repitieron durante la primera quincena de julio.
0: Las recomendaciones que emite Copeco: evitar quemas e incendios forestales.
1: Hacer uso racional del agua en hogares, agricultura y ganadería.
0: Proteger las fuentes de agua y no contaminarlas.
1: A los productores agrícolas, planificar

0: departamento. En el departamento de Comayagua está en alerta amarilla el municipio de Humuya, en La Maní, en San Sebastián y la vía de San Antonio. Mientras tanto, que con alerta amarilla también en el municipio del Paraíso.
1: En el municipio del Paraíso está Alauca, Huinope, Yure, Oropolí, San Antonio de Flores, San Lucas, Soledad, Texihuac, Vado Ancho, Yarupe, Guascorán, Moroselí y Potreríos.
0: Aquí en Francisco Morazán tenemos problemas de déficit en las lluvias y en alerta amarilla el municipio de Alubarén, en Cedros, en Curarén, aquí el Distrito Central, La Libertad, La Venta, Lepaterique, Maraita, Nueva Armenia, Ojojona, Rey Toca, Sabana Grande, San Buenaventura, San Miguelito, Santa Ana, San Antonio de Oriente, San Juan de Flores, Santa Lucía, Talanga, San Ignacio, Valle de Ángeles, ahí en Valle de Ángeles y también en Tatumbla. En los municipios de La Paz, con alerta amarilla.
1: Aguanterique, Cabañas, Cane, Leuterique, Mercedes de Oriente, Opatoro, San Antonio del Norte, San Juan, Santa Ana, Valle de Alianza, Amapala, Aramecina, Caridad, Guascorán, Langue, Nacaome, San Francisco de Coray y San Lorenzo.
0: Bueno, esta alerta emitida por Copeco, donde estos municipios en alerta amarilla, ya y 133 en observación. 133 en observación. Son 75 municipios en alerta amarilla. Prácticamente toda esta parte del corredor seco, Alauterique, Yarula, ahí en La Paz, Guajiquiro, todos estos son municipios aquí en el sur de Francisco Morazán y municipios del norte también, incluyendo el Distrito Central. Son 75 municipios del corredor seco en alerta amarilla. En alerta amarilla por la baja intensidad de lluvia y se tiene en vigilancia 111 municipios del territorio nacional, además 48 en alerta verde. Así están las condiciones climáticas en el país y las situaciones que se están dando por la falta de lluvia, en el territorio nacional y sin ánimos de alarma, la situación es crítica porque según el director de Senaos, Francisco Argeñal, esta situación de lluvia o del fenómeno del Niño se estará trasladando o se irá hasta el año 2027, así que las lluvias que podríamos experimentar en al finales del mes de agosto e inicios de septiembre serán lluvias así como las que hemos tenido en el tiempo de mayo y junio, pues casi nulas. La lluvia ha sido bastante deficitaria en nuestro país, así que la invitación desde Radio Cadena Voces es que usted siga experimentando cuidado con la utilización del agua. Hay muchos hogares hondureños y principalmente aquí en la capital de la República que no tienen una gota de agua y no está recibiendo agua y están reciclando agua para los baños, reciclando agua para otras acciones, para otras utilidades. Y el agua que llega, según nos escriben nuestros oyentes, está llegando con mal olor. Esto porque ya la sedimentación que hay en estos embalses es bastante alta. Si hay en la represa La Concepción un porcentaje porcentaje de un 36-37%, pero solo se puede utilizar un 12% de esa agua porque lo demás es sedimentación. Así que hay que tener cuidado con el agua y evitar incendios forestales. Las 5 de la mañana con 23 minutos en RCV Noticias Matutino. Vamos al campo policial aquí en La Voz de las Noticias.
1: En el campo policial matan a un hombre con amplio historial delictivo en la Altea Villanueva, en la salida de Tegucigalpa a Danlí. Por otra parte, motociclista muere tras accidente y ser atropellado por un camión en Comayagüela. Hugo Estidminense con el resumen policial.
2: Gracias, compañeros, en los estudios y a todos los oyentes de Radio Cadena Voces. A continuación, un resumen de hechos policiales donde detallamos que un hombre fue asesinado a disparos en la cercanía de su vivienda por varios sujetos armados que, tras cometer el crimen, huyeron con rumbo desconocido. La víctima fue identificada como Merlin Javier Álvarez, de 41 años, quien, de acuerdo con la información disponible, había sido detenido anteriormente por delitos de robo, portación ilegal de armas de fuego, asociación ilícita, extorsión y tráfico de drogas. Según versiones preliminares, Álvarez se encontraba cerca de su casa cuando fue interceptado por sujetos armados que le dispararon en repetidas ocasiones hasta provocarle la muerte. Agentes de la policía preventiva acordonaron la escena mientras personal de medicina forense y de la Dirección Policial de Investigaciones realizaron el levantamiento cadavérico conforme a ley. Posteriormente, los restos fueron trasladados al Centro de Medicina Legal y Ciencias Forenses del Ministerio Público, donde permanecen a la espera de ser reclamados por sus familiares. Las autoridades han iniciado las investigaciones para esclarecer el crimen. Una de las principales líneas de investigación apunta a que el hecho podría estar relacionado con un posible ajuste de cuentas entre estructuras criminales, aunque esta hipótesis aún deberá ser confirmada conforme a los avances de las diligencias investigativas. Un joven motociclista perdió la vida en un fatal accidente de tránsito ocurrido en la colonia Australia, colindante con la colonia Arturo Quesada de Comayagüela, en el Distrito Central. De acuerdo con testigos, el motociclista se conducía a alta velocidad cuando perdió el equilibrio de la unidad, cayó al pavimento y se deslizó hasta quedar bajo las llantas de un camión cisterna de agua. En ese momento, las llantas traseras del vehículo pesado le pasaron por encima, provocándole la muerte de forma inmediata. Al lugar llegaron agentes de la Policía Preventiva y de la Dirección Nacional de Vialidad y Transporte para resguardar la escena y realizar las diligencias correspondientes. Posteriormente, personal de Medicina Forense y de la Dirección Policial de Investigaciones efectuaron el levantamiento cadavérico conforme a ley. El cuerpo fue trasladado a la morgue capitalina, donde se le practicó la autopsia correspondiente. La Sección de Investigación de Accidentes de Tránsito mantiene las pesquisas para esclarecer con precisión cómo ocurrió el fatal siniestro vial. Un hombre perdió la vida luego de ser atacado a disparos en la colonia Francesa, sector de Ciudad Nueva, en el municipio de Choluteca. La víctima fue identificada como Carlos Augusto Flores Castillo, de 51 años, de oficio jornalero, originario y residente del departamento de Choluteca. De acuerdo con la información preliminar, vecinos escucharon varias detonaciones de un arma de fuego y, al salir de su vivienda, se encontraron al hombre gravemente herido cerca de una esquina del sector. Posteriormente fue trasladado al Hospital del Sur, donde falleció. Al lugar de los hechos llegaron agentes de la Policía Preventiva para resguardar la escena, mientras personal de Medicina Forense y de la Dirección Policial de Investigaciones realizaron el levantamiento cadavérico e iniciaron las investigaciones para esclarecer el crimen e identificar a los responsables. Un joven de 18 años fue detenido por su presunta participación en la muerte de Anselmo Emanuel Rivera González, ocurrida tras una discusión durante una fiesta en la comunidad de Mazaguara, en Tibocá.
3: Lograron la detención flagrante de un ciudadano de 18 años por suponerlo responsable del delito de homicidio en perjuicio de Anselmo Emanuel Rivera González. La captura se realizó mediante una saturación policial ejecutada en la aldea El Injerto, municipio de Jesús de Otoro, donde fue requerido el sospechoso, de oficio agricultor originario y residente de la aldea Buenavista, Jesús de Otoro, en Tibucá. De acuerdo con las investigaciones preliminares y declaraciones recabadas, el hecho ocurrió durante la madrugada del domingo 19 de julio del año 2026 en la aldea Campanario número 1, municipio de Mazaguara, luego de una discusión registrada en una fiesta bailable. Posteriormente, la víctima fue atacada con un arma blanca tipo cuchillo, provocándole heridas que le ocasionaron la muerte.
2: Un informe de Westin Vidense para Radio Cadena Voz, en La Voz de las Noticias.
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0: Mientras tanto, detienen a dos supuestos distribuidores de droga. También los equipos especiales de la policía investigan el caso del homicida que asesinó a su compañera de hogar. Tenemos el reporte desde la zona norte del país con Joel Morales.
5: Buenos días, compañeros oyentes de Radio Cadena Voces, la voz de la noticia. A continuación.

0: A continuación presentamos el resumen policial del norte del país. Agentes de la Policía Nacional Preventiva detuvieron ayer a un joven por considerarlo responsable del delito de tráfico de droga. El detenido, de 20 años, fue requerido por la autoridad en la colonia San Carlos del municipio de Choloma y se le decomisó 17 envoltorios con cocaína, un teléfono celular y dinero en efectivo. Al presunto traficante lo pusieron a disposición del Ministerio Público para que se inicie el proceso legal en su contra. En otra información, un hombre sobre el cual había una orden de captura vigente fue capturado ayer por agentes de la Policía Nacional Preventivo en un operativo que se realizó en el sector de Chamelecón. El detenido es un hombre de 30 años, contra quien había una orden de captura por los delitos de extorsión y asociación ilícita. Tras su captura fue entregado al tribunal que había ordenado su captura para seguir con el proceso legal correspondiente. Asimismo, un presunto distribuidor de droga fue detenido ayer por agentes policiales en la residencial Las Américas del municipio de Choloma en el departamento de Cortés. Se trata de un hombre de 30 años a quien se le incautó varios envoltorios que contenían cocaína y marihuana. Junto a la evidencia del delito, el detenido fue entregado al Ministerio Público para las diligencias legales correspondientes, según consta en el Código Penal hondureño. Y equipos especiales de la Policía Nacional Preventiva y de la Dirección Policial de Investigación están ejecutando intensos operativos para lograr la captura de Daniel Hernández, a quien se le indica como responsable de la muerte de su compañera de hogar, Bianca García, en un hecho registrado la semana anterior en la colonia Planeta de la Lima, Cortés. Sobre esto nos amplía el jefe de la policía en el norte del país, el comisionado Eduardo Enrique Lanza.
1: Tenemos equipos desplegados desde el momento del hecho criminal, ya ahorita con una mayor contundencia, debido a que nuestros informes periciales e investigativos han avanzado. Y es así que al tener este respaldo, pues lógicamente de la Fiscalía, del Ministerio Público, así como del Poder Judicial, pues los policías andan realizando una acción pues más localizada y más enfocada en capturar a esta persona para, al ser habida, pues remitirlo al juzgado que compete. Y están desplegados prácticamente desde el miércoles de la semana pasada con la intención de darle captura lo más expedito posible.
0: Ahora, se le persigue a él con equipos especiales porque la misión es capturarlo y ponerlo a la orden de tribunales para que responda por este crimen, comisionado.
1: Es así, recordemos que los delitos contra la mujer en nuestro país están focalizados por la administración policial y es por ello que el enfoque de esta captura es de esta forma, focalizada con equipos especiales, con la intención pues, de que no exista impunidad en este caso.
0: Ahora, la información que se tiene es que él todavía se encuentra en territorio, no ha salido porque muchos lo que hacen es huir y después tienen que venir deportados, como ha ocurrido con unos que han llegado últimamente. ¿Van a acercar a modo de que caiga aquí y responda aquí, comisionado?
1: Sí, esto es importante porque recordemos que parte de la persecución penal efectiva es esa, la intercomunicación entre países a través de Interpol o de otra manera pues es hacer las capturas acá en nuestro territorio. Pero de ambas formas es efectiva. Lo que estamos tratando de evitar es que exista impunidad. Y en este sentido, pues, tanto la prueba técnico-científica, así como otro tipo de pruebas periciales, nos dan la certeza de que esta persona fue la que cometió este hecho criminal.
0: Hemos escuchado al comisionado Eduardo Enrique Lanza. Compañeros, regresamos con ustedes a Radio Cadena Voces, la voz de la noticia.
2: 32 minutos en RCV Noticias Matutino.
3: En allanamientos realizados por la Agencia Técnica de Investigación Criminal, le dieron detención a dos supuestos miembros de la banda criminal dedicada al narcotráfico en la colonia 28 de marzo, en Tegucigalpa. Jorge Galindo, portavoz del Ministerio Público, nos da el resumen policial a través de nuestro compañero Hugo Stipmidense.
4: Gracias, compañeros, en los estudios y a todos los oyentes de Radio Cadena Voces. Una pareja fue capturada en un centro de distribución y almacenamiento de drogas en la colonia 28 de marzo de Tegucigalpa. De inmediato escuchemos a Jorge Galindo, portavoz del Ministerio Público.
5: El equipo fiscal contra el microtráfico de drogas y asociaciones para delinquir coordinó con la Agencia Técnica de Investigación Criminal un allanamiento de morada en la colonia Calle de los Ciruelos, donde se logró la detención de una mujer y un hombre, además del decomiso de importante evidencia. El operativo fue dirigido por agentes del Centro

0: y pandillas transnacional CAT, adscrito a la ATIC, y se contó con el apoyo del Departamento de Inteligencia de la Policía Militar del Orden Público, además de los binomios caninos. Como resultado de estas diligencias investigativas y de inteligencia, se logró la ubicación e identificación de una vivienda que presuntamente era utilizada como un centro de almacenamiento y distribución de droga, dándole detención a un hombre y a una mujer de 35 y 39 años respectivamente. A ambos detenidos se les vincula de ser parte de una estructura criminal independiente, pero que supuestamente tiene conexiones con la Mara Salvatrucha, y se les acusará por los delitos de tráfico de drogas, tenencia de arma de fuego de uso permitido y asociación para delinquir. Los decomisos consistieron en un arma de fuego tipo pistola color gris marca Taurus, un envoltorio con hierba seca supuesta marihuana, un paquete conteniendo supuesta cocaína, un cargador de metal color negro que estaba vacío y que es de 9 milímetros, tres cartuchos de metal color amarillo también 9 milímetros, sin percutir, además de tres teléfonos celulares que serán objeto de pericias por parte de los peritos del Ministerio Público a fin de tener mayores elementos en esta investigación y obviamente darle seguimiento a estas acciones delictivas luego de la captura de estas dos personas y también del decomiso de esta evidencia.
1: Hemos escuchado a Jorge Galindo, portavoz del Ministerio Público. Un informe de Huastipinense para Radio Cadena Voz en la Voz de las Noticias.
2: Hoy en RCV Noticias Matutino, estos son los avances informativos.
3: Mucha atención, auditorio de Radio Cadena Voces. El Congreso Nacional retoma las sesiones sin votos ni contrapropuestas para discutir por tercera vez las reformas al subsector eléctrico. 13 votos de la bancada liberal faltan para aprobar las reformas que exige el Poder Ejecutivo.
4: Expertos piden al Congreso aprobar reformas a la energía, a la ENE, sin intereses políticos ni particulares.
5: El Banco Central de Honduras actualiza su programa monetario y proyecta estabilidad económica para el 2026-2027.
3: Caída en el precio de la leche refleja el impacto de la sequía en el sector ganadero nacional.
4: Poder Judicial analizará el reintegro del ex juez Marco Vallecillo.
5: Estas y otras informaciones aquí en RCV Noticias Matutino.
2: Hacemos una breve pausa comercial y regresamos enseguida con RCV Noticias Matutino. 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
1: En RCB Noticias Matutino, las 5 de la mañana con 38 minutos, presentamos a ustedes nuestras principales noticias e informaciones ahí en nuestra portada, el mejor de los diarios digitales en nuestro sitio web rcb.hn, Radio Cadena Voces. Estas son las principales informaciones.
2: En nuestra portada de Radio Cadena Voces, la voz de las noticias. Uno de los temas importantes es la reforma eléctrica, y es que el Congreso Nacional sostiene que el dictamen está listo. Partido Liberal aún no define su postura. El Congreso Nacional asegura que el dictamen de las reformas al subsector eléctrico ya fue consensuado y está listo para su discusión, mientras la bancada del Partido Liberal continúa sin definir una postura, lo que pone en duda que la iniciativa pueda ser aprobada en la semana. La capital se encuentra en crisis hídrica, y es que la Unidad Municipal de Agua Potable y Saneamiento se mantiene en alerta por bajo nivel de represas que abastecen la capital. En el ámbito internacional, dictadura en Nicaragua. No volverán a permitir elecciones para evitar que la oposición acceda al poder político. En el ámbito económico, economistas advierten que Honduras podría cerrar 2026 con la inflación del 6.6%, la más alta de Centroamérica. En deportes, más de 2 millones de personas celebraron con la selección española en Madrid la Copa del Mundo. Y en nuestro foro de perspectivas y opiniones con el tema bajo el debate de la Isla Conejo, ¿qué debe hacerse? El Graco Pérez, experto en derecho internacional, manifestó que la sentencia dice que Honduras tiene derecho en la Bocana y en su proyección al Pacífico. Ellos quieren el control del Golfo. Sin embargo, Ramón Custodio, analista y diplomático, manifestó: para mí lo que el Nayib Bukele dice sobre la Isla Conejo es como un cuento de Mickey Mouse. Rafael Cano, viceministro de la Secretaría de Seguridad: con o sin nota diplomática, el presidente Asfura habría ido a la Isla Conejo porque es territorio hondureño, respaldado por documentos oficiales. 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
3: Internacionales.
4: A esta hora de la mañana pasamos revista cuáles son las informaciones más importantes en el ámbito internacional. El presidente Donald Trump descarta la vía diplomática para abrir el estrecho de Hormuz y profundiza su ofensiva militar contra Irán. Desde Washington se informa esta mañana que Donald Trump descartó todas las instancias de negociación con Irán que propusieron Qatar y Pakistán en las últimas horas frente a los sistemáticos ataques aéreos ejecutados por el régimen chiita contra las bases militares que Estados Unidos tiene en sus principales aliados árabes de Medio Oriente. Cada vez que Irán mate a un soldado estadounidense, pagará por ello muchas veces más, posteó Trump en su plataforma Truth Social, que busca abrir el estrecho de Hormuz cuanto antes. La advertencia de Trump se vincula con la ofensiva que protagoniza Irán contra bases de Estados Unidos en Kuwait, Bahrein, Qatar y Jordania, y la decisión de los hutíes, aliados de Teherán, de bloquear la salida de barcos petroleros de Arabia Saudita a través del estrecho de Bab al-Mandab en el Mar Rojo. Arabia Saudita adelantó que protegerá sus naves petroleras, una decisión política que implicaría abrir un nuevo frente conflicto en la región. Si esta hipótesis de conflicto prospera, Irán de hecho estaría en guerra contra Kuwait, Bahrein, Qatar, Jordania y Arabia Saudita. La ofensiva iraní es profunda y sorprende por su poder de fuego. La muerte de 3 soldados en Jordania se debió a una sucesión de misiles balísticos que impactaron en dormitorios con escasa protección que el Pentágono desplegó en la base de Muwaffaq Salty.

0: La asfixia en Hormuz y el bloqueo de los hutíes sobre Bab al-Mandab complica la política doméstica de Trump, ya que disminuye la oferta de barriles de petróleo e impacta en los precios de del nafta en Estados Unidos. La administración republicana enfrenta comicios de medio término en noviembre y el aumento de la gasolina afecta el humor social y puede beneficiar a los candidatos del Partido Demócrata. Trump asume esta dinámica interna empujada por el conflicto contra Irán y ordenó a Pete Hegseth, secretario de guerra, que multiplique el esfuerzo bélico para colocar al régimen chiita en una situación de extrema debilidad defensiva. Mojaba Khamenei, líder religioso, y la Guardia Revolucionaria juegan con la eventual debilidad de Trump y apuestan un constante raid aéreo contra los aliados árabes de Estados Unidos. Trump y Khamenei comparten idéntica lógica militar. El presidente de Estados Unidos intenta demoler a Irán para forzar una mesa de negociación con sus propias reglas, en tanto que el líder religioso chiita ataca las bases de Kuwait, Qatar, Bahrein, Jordania y Arabia Saudita para que la Casa Blanca regrese al memorándum de entendimiento.
1: Y siempre sobre esta línea informativa, un buque petrolero con destino de Ucrania fue atacado por un dron naval en el Mar Negro. La nave Gas Lisbon, con bandera de Liberia, se dirigía al puerto fluvial de Reni cuando sufrió un impacto nocturno a 20 millas de la costa rumana y se incendió. Un buque petrolero cargado con gas propano y operado bajo bandera de Liberia fue atacado por un dron naval en el Mar Negro mientras se dirigía al puerto fluvial de Reni, al sur de Ucrania. El incidente, ocurrido la pasada noche a 20 millas náuticas de la costa rumana, provocó un incendio a bordo y dejó a 3 marineros heridos, según informaron hoy autoridades de Rumania. El barco, identificado como Gas Lisbon, había partido del puerto de Alejandría, en Egipto, transportando más de 3.790 toneladas de gas propano y contaba con una tripulación de 17 personas, de acuerdo con un comunicado del Ministerio del Interior rumano. La administración fluvial del Danubio en Galati, citada por la emisora Digi24, señaló que el origen del dron permanece desconocido. El presidente de Rumania, Nicosur Dan, declaró en red social de Facebook que el buque fue alcanzado en la pasada noche fuera de las aguas territoriales de Rumania, a 20 millas náuticas de la costa rumana. Dan añadió que las autoridades se mantienen en estado de alerta y que investigarán las circunstancias, causas y posibles responsabilidades de este ataque, el cual, según sus palabras, muy probablemente forma parte de la guerra de agresión ilegal de la Federación Rusa contra Ucrania.
2: Estados Unidos impone nuevos aranceles del 50%. La mayoría de las importaciones procedentes de Canadá. Estados Unidos dio un nuevo paso en su política comercial al aprobar un incremento de los aranceles sobre la mayoría de los bienes importados desde Canadá. El presidente Donald Trump firmó este lunes una orden ejecutiva que fija un gravamen del 50% para esos productos, una decisión que comenzará a aplicarse desde 30 días, que endurece aún más las restricciones comerciales entre ambos países. La disposición se suma al esquema arancelario vigente desde febrero, cuando Washington estableció el impuesto general del 10% sobre las importaciones canadienses, tras la suspensión judicial de otras medidas comerciales adoptadas bajo la legislación de emergencia. Con la nueva orden, la carga tributaria aumenta para una amplia gama de mercancías procedentes del país vecino. Pese al endurecimiento de las tarifas, la Casa Blanca mantuvo fuera del nuevo régimen algunos sectores considerados estratégicos. Entre los productos exentos figuran la energía, la potasa, los minerales críticos y el pescado. Sin embargo, la medida alcanza a determinadas mercancías que hasta ahora conservaban beneficios comerciales en el marco del tratado entre México, Estados Unidos y Canadá. La administración estadounidense justificó la decisión de sostener que Ottawa mantiene las políticas que perjudican a las empresas estadounidenses. Según la Casa Blanca, entre esas prácticas figuran las restricciones al ingreso de productos lácteos de Estados Unidos, elevados aranceles sobre ciertos bienes agrícolas, impuestos aplicados y servicios digitales a las represalias comerciales adaptadas por Canadá frente a medidas anteriores de Washington.
1: En RCV Noticias Matutino, las 5 de la mañana con 48 minutos. Volviendo al tema nacional, aquí en RCV Noticias Matutino, mucha

0: Atención a la información en el campo nacional. El Poder Judicial analizará el reintegro del ex juez Marco Vallecillo. Así lo expresa la magistrada Ani Belinda Ochoa. Tenemos el reporte con Sandy Varela.
1: Gracias, compañeros y auditorio de Radio Cadena Voces. Dialogamos con la magistrada Ani Belinda Ochoa, quien nos da más detalles sobre pues los temas que se ponen en agenda para esta semana, retorno al Poder Judicial y también del Congreso Nacional.
2: Hemos recibido los saludos matutinos de nuestro señor presidente y anunciándonos que harán las diligencias necesarias para acomodar las agendas, para ver si en esta semana tendremos ya el primer pleno de este segundo periodo de labores. Pues en las próximas horas tendremos el conocimiento si seríamos convocados, de lo contrario pues las salas siguen en sus procedimientos normales. De hecho, la sala a la que pertenezco ya tenemos señalado para el día miércoles pleno jurisdiccional para conocer de los casos en la materia laboral contencioso administrativo.
3: ¿Y han aumentado las demandas laborales contra el Estado de Honduras?
2: Sí, efectivamente tenemos informe en la sala laboral contencioso de que se han incrementado las estadísticas de ingreso de demandas en los juzgados del trabajo, así como también en los juzgados de lo contencioso administrativo. Sabemos que los cambios de gobierno propician precisamente despidos, ¿verdad? Y que eso pues genera el derecho de las partes que se ven afectadas poder presentar las demandas correspondientes ante los juzgados y tribunales.
3: ¿Cuál es la cifra?
2: Desconozco en este momento las cifras exactas, pero sí hay un alza en ello. Esperamos que las conciliaciones, que es la primer figura que se puede utilizar en el proceso, pueda el Ministerio Público hacer uso de ese derecho y la Procuraduría General de la República pues también pudieran atender a ese llamamiento que los jueces le hacen en cuanto a las conciliaciones.
1: En otro tema, magistrada, el ex juez Marco Vallecillo ha pedido el reintegro a la Corte Suprema de Justicia. ¿Cuáles van a ser los criterios que se tomen en cuenta para poderlo reintegrar?
2: Bueno, recordemos que las personas que están sometidas a la ley de la carrera judicial tienen obligaciones y tienen derechos. Él tendrá que hacer lo pertinente solicitando al Departamento de Dirección de Personal, en todo caso, como usted bien menciona, un reintegro a sus labores. Este deberá de turnarla, en todo caso, a la Supervisión General para que se analice si reúne los requisitos en cuanto a lo que establece la ley de la carrera judicial, que una persona cuando tiene un auto de formal procesamiento deberá de ser suspendida de su cargo. Todo dependerá de los resultados de los procesos judiciales en su contra.
3: Es decir, si hay un auto de formal procesamiento, ¿él no podrá reincorporarse a su cargo?
2: Bueno, de acuerdo a lo que establece la ley de la carrera judicial, podrá ser suspendido del cargo debido a un auto de formal procesamiento. También manda la ley de la carrera judicial que si este auto de formal procesamiento supera el plazo de 6 meses, podrá ser separado del cargo sin responsabilidad institucional.
1: Retorna Juan Orlando Hernández también, magistrada. ¿Por qué un juez natural debe conocer su proceso si ya no es funcionario público?
2: Bueno, precisamente el nombramiento del juez natural obedece a que cualquiera de las personas que está involucrada en el requerimiento fiscal tiene algún cargo de alto dignatario y que por eso se nombró. Le corresponderá al juez natural analizar la competencia para ver si seguirá conociendo del caso o si de lo contrario él o cualquiera de las otras personas que está sometida al proceso ya no reúne los requisitos de tener el nombramiento de este juez especial y lo remita al juzgado común correspondiente.
3: Sobre las auditorías, ¿cómo avanzan las mismas? ¿Cuándo se esperan los informes, magistrada?
2: Bueno, recordemos que tanto el Poder Judicial como el Tribunal Superior de Cuentas ha venido superando lo que es un periodo vacacional. Eso pues nos darán el informe pertinente al Pleno de la Corte Suprema de Justicia, quien le solicitó al Tribunal Superior de Cuentas el correspondiente informe de auditoría. Esto pues toma un tiempo, recordemos que no se hace tan rápido y tomando en cuenta que se va a hacer la auditoría no solo de los 3 primeros años de la ex magistrada Raquel Obando, sino que también durante la gestión del ex magistrado que tenía antes la representación, que es el magistrado Rolando Argueta, implican varios

0: años, por lo tanto, entenderemos que este informe de auditoría va a llevar algunas fases y algún tiempo en que nos puedan dar las conclusiones finales.
1: Ya se hizo la solicitud por parte del Poder Judicial al Tribunal Superior de Cuentas, ¿y cuál ha sido la respuesta del Tribunal?
0: Sí, el Pleno de la Corte Suprema de Justicia emitió una solicitud y esa, entiendo, por disposición de la Secretaría General, tiene que haberse ya remitido a lo que es el Tribunal Superior de Cuentas. Ellos, en primer término, creo que tendrán que dar por recibida la solicitud, nombrar los auditores correspondientes, solicitar la documentación necesaria para poder proceder a realizar las investigaciones de campo que estimen conveniente.
1: En otro tema social, magistrada, y también sobre el tema que usted ha expuesto en estos días en la Universidad Nacional Autónoma de Honduras, se han dado muchos casos de denuncias sobre abusos sexuales a menores. ¿Qué opinión le merece desde el Poder Judicial?
0: Bueno, yo creo que esa es una situación que es lamentable, ¿verdad?, de que puedan haber perpetradores de menores de edad. En este sentido, que el Ministerio Público haga lo pertinente en hacer las investigaciones lo más pronto posible para la presentación de los requerimientos fiscales. Los jueces de la Corte Suprema de Justicia han tenido innumerables capacitaciones en la materia para poder abordar toda esta temática. También recordar de que contamos con herramientas como son las cámaras GESEL para que se puedan utilizar para no revictimizar a las víctimas en este sentido. Esperamos de que tanto los operadores de justicia del Ministerio Público como del Poder Judicial puedan hacer uso de las herramientas legales pertinentes para poder esclarecer los casos dentro del mayor tiempo posible.
1: Bien, gracias a la magistrada Nivelinda Ochoa. Con esta información retornamos a Estudios Principales.
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3: Bueno, queremos informar que anoche falleció aquí en la ciudad de Tegucigalpa el ingeniero agrónomo y escritor Andrónico Espinal Oliva. Honduras está de luto tras el fallecimiento la noche de lunes en la capital del país del ingeniero agrónomo, investigador y escritor Andrónico Espinal Oliva, cuya obra intelectual dejó una importante contribución a la memoria histórica, social y cultural de Honduras.
2: Espinal Oliva fue un prolífico autor que dedicó buena parte de su vida a rescatar testimonios, documentar procesos históricos y plasmar en libros vivencias personales, acontecimientos nacionales y experiencias internacionales que hoy forman parte del patrimonio bibliográfico hondureño.
3: Entre sus obras más reconocidas destacan Sin miedo a la verdad, Desde las tundras siberianas y las estepas de Kazajistán, Historia de los niños hondureños educados en la escuela de Ivanovo, en la que reconstruye la historia de jóvenes hondureños que fueron becados en la antigua Unión Soviética, El sueño americano, una crónica sobre la migración hondureña hacia los Estados Unidos, Susi, Hombres y meditaciones por los caminos de una nueva sociedad, testimonios y memorias. Memorias y reflexiones entre los albores de mi infancia, juventud y el ocaso de mi vida, entre otras publicaciones.
2: A través de sus investigaciones y escritos, Andrónico Espinal Oliva se consolidó como un defensor de la memoria histórica y un narrador de acontecimientos que marcaron distintas generaciones de hondureños, combinando el rigor investigativo con la experiencia vivida.
3: Radio Cadena Voces lamenta profundamente su fallecimiento y expresa sus más sinceras condolencias a su familia, en especial a nuestro compañero y colaborador, el abogado Pavel Espinal, integrante del programa De Voz en Voz, quien hoy enfrenta la irreparable pérdida de su padre.
2: Nos unimos al dolor que embarga a sus seres queridos, amigos y a quienes tuvieron el privilegio de conocerlo y compartir con él su pasión por la investigación, la literatura y el servicio al país.
3: Que su legado permanezca vivo en cada una de sus obras y que descanse en paz el ingeniero Andrónico Espinal Oliva.
2: Con el permiso de la familia Dolientes, continuamos con RCV Noticias Matutino, 5 de la mañana. 5.

0: 58 minutos.
1: El Poder Judicial continúa revisando los expedientes de personas privadas de libertad para otorgar excarcelaciones a quienes cumplen con los requisitos establecidos por la ley. Gabriela Campos se encuentra con el magistrado Mario Díaz.
2: Buenos días, compañeros en estudios principales de RCV, La Voz de las Noticias. En efecto, con el magistrado Mario Díaz, quien pues pertenece a la sala de desinternamiento. Magistrado importante, más de 2,000 personas han sido excarceladas con esta mesa técnica de desinternamiento que pues el Poder Judicial ha puesto en marcha.
3: Sí, efectivamente es un trabajo bastante fuerte que se desarrolla desde la mesa técnica. Nuestro proceso fundamental está vinculado a que aquella persona que tiene los requisitos para ser excarcelado lo haga a la brevedad posible. Personas que ya han cumplido su prisión preventiva o personas que de acuerdo a la sanción que les corresponde cumplir, pues no merecen estar detenidos, o personas que están en enfermedades terminales. Ya son más de 2,000 personas las que han sido excarceladas y por ende seguimos trabajando fuertemente para que a través de la mesa podamos ver todo lo que ocurre en el sistema penitenciario y podamos sugerir aquellas cosas que sean factibles de realizar para poder mejorar la situación en cada uno de estos centros de detención.
2: Se sigue analizando, magistrado, ¿qué perfiles son idóneos para que gocen de esta excarcelación?
3: Sí, efectivamente, a través de las visitas a los centros penitenciarios, a través de los enrolamientos, uno nos damos cuenta de cuál es la situación de cada privado de libertad, se revisa su expediente criminológico y sobre esa base se toman decisiones. Y aquella persona que tenga los requisitos adecuados para ser excarcelada, procedemos hacerlo sin la mayor dilación.
2: ¿En este proceso también caben los menores infractores, magistrado?
3: Bueno, ya tenemos una mesa técnica que es para menores, también estamos trabajando fuertemente en ese sentido, tratando de darle seguimiento a aquellos menores que están tienen conflicto con la ley y que están siendo, tienen medidas cautelares o que también están en los centros pedagógicos de internamiento. Se les da seguimiento de tal manera que lo cumplan de la manera más correcta y adecuada para su adecuada formación y reinserción social.
2: Magistrado, estas mesas se reúnen periódicamente para poder tratar estos temas que sabemos que son importantes debido pues a la alta incidencia de personas que están dentro de los centros penitenciarios.
3: Bueno, nosotros nos reunimos por lo menos una vez al mes, tanto la mesa de niñez como la mesa de adultos. Precisamente el día de mañana tenemos la próxima reunión de la mesa de adultos y esperamos tener unas importantes resoluciones el día de mañana, puesto que se presenta todos los sectores que estamos involucrados en el sector justicia para efecto de poder coordinar las acciones que tengan tendientes a mejorar el trabajo que se desarrolla sobre todo en los centros penitenciarios, así como el involucramiento de la Fiscalía, del Poder Judicial, de la Defensa Pública en todas esas acciones que son de beneficio para los privados de libertad y por lo tanto también para la ciudadanía.
2: Bien, muchísimas gracias al magistrado de la Sala Penal, Mario Díaz. Compañeros, con ustedes a estudios principales.
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3: Bienvenidos al Mundo Tecnológico, la sección donde te contamos lo más curioso, innovador y sorprendente del día. La computación cuántica podría acelerar la creación de nuevos medicamentos. La medicina del futuro ya está dando sus primeros pasos, y es que investigadores de la Universidad Técnica de Dinamarca lograron combinar computación cuántica con inteligencia artificial para desarrollar modelos capaces de identificar medicamentos con mayor rapidez y precisión. Este avance podría ser clave para encontrar tratamientos contra enfermedades complejas y poco estudiadas, reduciendo años de investigación en los laboratorios. Los robots ya no solo ayudan en casa, ahora también buscan acompañarte. Los robots humanoides evolucionan y su próxima misión será brindar compañía. En Asia ya se desarrollan modelos capaces de conversar con sus usuarios, ofrecer consejos personalizados e incluso detectar necesidades emocionales básicas. Uno de ellos es el World U1, diseñado para escuchar, interactuar y asistir en tareas cotidianas, abriendo la puerta a una nueva generación de asistentes personales mucho más humanos. Atención gamers, Steam regala 4 videojuegos por tiempo limitado. Steam lanzó una nueva promoción en 4 títulos gratuitos que ya pueden añadirse a tu biblioteca digital. Entre las opciones encontrarás juegos de romance, de horror, sátira política y aventuras con dados, ideales para todos los gustos. Eso sí, la oferta estará disponible solo por tiempo limitado, por lo que quienes deseen aprovecharla deberán reclamarlo antes de que finalice la promoción. 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Para RCB, la voz de las noticias, les informó Mónica Reyes.
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0: 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Se marcan las 6 de la mañana, 8 minutos.
1: Más información aquí en RCB Noticias Matutino. El gobierno avanza en la implementación de documentos personales digitales mediante la billetera electrónica nacional, herramienta que para agilizar trámites, fortalecer la transformación tecnológica del Estado y facilitar el acceso a los ciudadanos a distintos servicios públicos. José Antonio Martínez, director de la DIGER, en el reporte de Gabriela Campos.
2: Gracias, compañeros en estudios principales de RCB, La Voz de las Noticias, con José Antonio Martínez de la plataforma de Dirección de Gestión por Resultados. Es importante que esta plataforma pues va a poder ayudar a toda la población hondureña a andar todos sus documentos en una sola app. ¿Qué desafíos ha presentado el Estado de Honduras para poder llevar a cabo esta plataforma?
3: Lo primero es romper paradigmas. Realmente es un producto innovador, diferente, que muchos países en la región quisieran o están implementándolo. Nosotros como gobierno nos hemos propuesto poner al ciudadano como centro, y poner ciudadano como centro significa que nosotros disponibilicemos todo este tipo de herramientas digitales para facilitar la vida a la ciudadanía, empresas, instituciones en general.
2: Es importante, más de 100.000 personas han descargado la aplicación, eso quiere decir que tiene bastante aceptación, la mayoría pues en jóvenes que prefieren andar en su celular toda la información.
3: Es la población objetivo, la primaria es la que apalanca esto, quizás la gente de mayor edad, aunque créame que la aceptación ha sido estamos haciendo analítica por edades, por regiones también, y yo creo que ha tenido una gran aceptación, y lógicamente la población joven es la que más está a la espera de este tipo de tecnologías, y yo creo que estamos sentando las bases para una transformación digital del Estado.
2: Algo muy importante que mencionaron, estos datos únicamente permanecen en el app, no es que toda la población va a tener acceso a ellos, porque ese era el temor que se tenía por algunos sectores.
3: Sí, no tiene que haber ningún temor, realmente nosotros lo que hacemos, como dije, disponibilizamos toda la infraestructura pública para que las instituciones interoperen y puedan obtener la información uno a uno, como lo mencionó el comisionado, y eso garantiza que a través de la biometría, garantiza la seguridad de la información que se provee.
2: Una vez que ya esté publicado en la Gaceta, pues ya los bancos tendrán que aceptar que al momento de realizar cualquier trámite bancario, sea a través de la plataforma, si anda en su celular, pues la información.
3: Totalmente, nosotros como dije, nos proponemos proveer esta infraestructura, y ya el tema de los bancos, de la policía y los diferentes mecanismos donde los documentos de identidad son válidos, realmente va a ser un proceso progresivo de aceptación como toda tecnología. Va a haber un poco de resistencia al inicio, pero yo creo que la tecnología cada vez hace que la sociedad se mueva más rápido, y yo creo que en el corto plazo vamos a tener ya totalmente adoptada esta herramienta, sin ser excluyente de la parte de documento plástico, como lo dijo el comisionado, que todavía sigue coexistiendo ambas.
2: Ingeniero, ¿qué otras informaciones se podrían meter a través de esta plataforma para pues facilitar el mundo digital?
3: Mire, se pueden incorporar, aparte de documentos, se pueden incorporar, por ejemplo, la revisión de su vehículo, antecedentes policiales, antecedentes penales. Se puede incorporar, ahí lo dice la billetera, está en la billetera servicios financieros propios del Estado, pero eso es una segunda etapa, no lo quiero decir que para que no genere una situación, pero sí se puede.
2: Pero se pueden hacer acercamientos ya entonces con la Corte Suprema de Justicia, porque ellos ya tienen ya el lanzamiento de sus antecedentes penales y policiales en digital.
3: En línea, sí, ya tenemos acercamiento con el Poder Judicial, tenemos acercamiento con el Tribunal Superior de Cuentas. Esto es un proyecto integral, lo demuestra, estamos varias instituciones del Estado, la fortaleza, que somos un trabajo en equipo, que tenemos que complementarnos con los poderes del Estado, tenemos acercamiento también a través del Congreso Nacional también, para que ellos nos apoyen en todas las herramientas legales que permitan que esta se convierta en una herramienta pública y legal.
2: Bien, muchísimas gracias al ingeniero José Antonio Martínez de la Dirección de Gestión por Resultados. Compañeros, con ustedes a estudios principales.
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1: En la nota económica de esta mañana, En RCB Noticias Matutino, el Banco Central de Honduras espera una inflación no mayor al 5% y un crecimiento económico entre el 3 y 4%. Además, un incremento en las remesas y en la tasa de política monetaria no se esperan cambios. Para algunos esto puede parecer alentador, mientras que otros lo consideran un tanto conservador. Nelson Lanza nos tiene el siguiente reporte.
6: Mientras la economía mundial se encuentra en medio de incertidumbre por problemas geopolíticos y el alto precio del petróleo, en Honduras se presentó el ajuste al programa monetario 2026-2027. Estiman una recaudación de 13.150 millones de dólares por concepto de remesas, reservas internacionales para 5.5 meses de cobertura, un crecimiento económico que oscilará entre 3 y 4% y proyectan una inflación del 4% como estaba establecido, con la opción que al cierre del 2026 puede cerrar en un 5% máximo. Así lo explica Roberto Lagos, presidente del Banco Central.
7: La meta de inflación que yo tengo al cierre, que es de largo plazo, esa es 4 más o menos 1. Y yo lo que le estoy indicando como autoridad monetaria, le digo, nosotros queremos llegar al 5. Obviamente, se nos sale del rango de tolerancia, se salió por encima de 6, ahora está en 5.88. En nuestra proyección de... Nosotros estamos realizando snowcast, lo hacemos bisemanal. En nuestra proyección de snowcast, lo que nosotros observamos es 5.5 en inflación para el mes de julio. Obviamente esto es un dato previo, ¿verdad? Y tenemos que revisarlo en el transcurso de la semana. Ahora, con este tema que usted me menciona también, lo que estamos viendo aquí es el efecto de primera vuelta, ¿verdad? En ese efecto de primera vuelta, el tema de combustibles, en el primer impulso, obviamente tuvo un impacto. Con la caída que se dio después, obviamente minimizó el impacto en este tema, en esta área específica, que es la primera vuelta. Y los efectos de segunda vuelta, que son indirectos, han sido mucho menores, no se han propagado tanto. Sí se ha dado un incremento en el tema de transporte, claramente, y en algunos alimentos industrializados. Pero lo que nosotros queremos es converger al rango de tolerancia de 5.
6: Expertos en economía ven optimista el nuevo programa monetario porque Honduras no tiene control sobre el precio del petróleo, el cual tiene impacto en fertilizantes, transporte, energía y alimentos. Los ajustes son moderados, sobre todo en crecimiento económico e inflación, señala el economista Rubén Darío Sorto.
8: Esas expectativas dependen exclusivamente de factores exógenos, de factores externos, bajo los cuales no tenemos control. ¿Cuáles factores? El precio del petróleo. El precio del petróleo, con lo que está ocurriendo en este momento en Medio Oriente, en el Estrecho de Hormuz, vamos a ver un impacto inmediato. De hecho, durante los últimos 3-4 días, el precio del petróleo ha subido en más de un 11%, por un lado. Y por otro lado, eso también a su vez tiene un impacto en el precio de fertilizantes, que Honduras es un importador directo de esa zona, ha sido un importador de urea y de productos nitrogenados, y eso tiene un impacto en el agro hondureño. Pudiésemos decir que las expectativas que tiene el Banco Central son entre conservadoras a conservadoras moderadas.
6: El presidente del Banco Central fue claro, no va a tocar la tasa de política monetaria para no afectar los préstamos y el circulante, porque los créditos empresariales y personales han mejorado y no es cierto que la inversión extranjera se redujo. En relación al envío de remesas, la autoridad monetaria reporta un crecimiento del 13% en el primer semestre del 2026. Eso permitirá más de 13.000 millones de dólares en ingresos, reservas para 5 meses y medio de importación de bienes y servicios. Y esto es bueno para el país, expresa Juan Carlos Hernández, presidente del Colegio de Economistas.
9: Optimista en el sentido de que al inicio de año no se esperaban tasas de crecimiento tan altas en materia de recepción de remesas familiares. Hemos visto cómo en los primeros 6 meses del año se han registrado tasas de crecimiento en torno al 13%, y ya la expectativa de ingresos de divisas por concepto de remesas familiares en la anterior versión del programa monetario era inferior a 12.000 millones de dólares. Ya en esta actualización, la autoridad monetaria prevé que va a ser superior a los 13.000 millones de dólares, Creo que eso es importante, viene a fortalecer nuestra posición internacional, a fortalecer las reservas internacionales que tiene el país. Viene a mejorar también, obviamente, el ingreso disponible de las familias, que ahora pues tienen una mayor cantidad de dinero para poder suplir sus necesidades de educación, de salud, de adquisición de la canasta básica.
6: Empresarios como Karim Fah-

0: esto nos beneficie como país.
1: Según los analistas, las metas se van a lograr al eficientar la política monetaria, controlando los niveles de liquidez en el mercado y disminuyendo la emisión monetaria a un dígito. Si lo anterior se logra, se alcanzará el rango meta de inflación y crecimiento económico. Nelson Lanza, en Radio Cadena Voces.
2: Bueno, gracias Nelson Lanza por ese reporte, ese resumen de la revisión del programa monetario presentado ayer por el directorio del Banco Central de Honduras. ¿Es congruente con la situación económica actual y el contexto internacional esta revisión del programa monetario? Le preguntamos esta mañana al licenciado y doctor Julio Raudales, economista y rector de la Universidad José Cecilio del Valle. Doctor, es un gusto saludarle. Muchísimas gracias por estar con nosotros para analizar un tema tan importante como el tema económico. ¿Realmente es congruente este programa o esta revisión del programa monetario en el actual contexto nacional e internacional? Muy buenos días.
3: Muy buenos días, licenciado Dagoberto. Qué gusto estar en esta mañana con Radio Cadena Voces. Yo creo que, es absolutamente necesario que se esté recalibrado continuamente las variables que determinan el comportamiento de la economía del país. En el caso del programa monetario, creo que es un buen momento porque ha habido cambios con respecto a lo que sucedía en el entorno, tanto internacional como nacional, cuando se aprobó por el directorio originalmente el programa monetario 2026-2027. Así es que, en efecto, el día de ayer el presidente del Banco Central y el directorio presentaron esta revisión, que me parece que en principio está cumpliendo con las expectativas que se podrían tener. Yo creo que básicamente en sus principales variables se está previendo el comportamiento, un comportamiento más o menos adecuado, es decir, una inflación controlada, que probablemente no ahora que lo vemos, ahora que las hostilidades en el Medio Oriente pues han declinado relativamente, pues no va a llegar a dos cifras como se pudo haber preveído en algún momento, ¿no? En el caso del crecimiento económico, pues las expectativas son básicamente las mismas, no hay mayor cambio. Creo que el anuncio de que se va a mantener la tasa de política monetaria es bastante positivo, en el sentido de que hace que las amenazas de un incremento fuerte en las tasas de interés ya no estén tan presentes como estaban hace unos pocos días o hace unos pocos meses. Así que me parece que las cosas va a caminar más o menos bien de aquí en adelante hasta finales de año, ¿no?
2: Sí. Ahora, un crecimiento del 3% y 4% no es la aspiración que tendríamos los hondureños. Prácticamente Honduras vive un estancamiento económico porque el crecimiento en los últimos años y en los últimos tres gobiernos justamente se ha situado en ese rango del 3% y 4%. Es decir, no estamos creciendo económicamente, estamos totalmente estancados, doctor.
3: Usted no lo pudo haber dicho mejor, Dagoberto. En efecto, un crecimiento de entre 3% y 4% es absolutamente insuficiente para un país como Honduras, sobre todo considerando que los hondureños de por sí tenemos un ingreso ya bastante bajo. En general, el ingreso per cápita en Honduras es uno de los más bajos de Latinoamérica. Y el nivel de pobreza que existe en el país es por lo menos el segundo más alto de Latinoamérica, y eso hace que se requiera entonces, para poder disminuir esa pobreza, el incremento en los ingresos por trabajo y en los ingresos generales de la ciudadanía, lo cual no ha sido una realidad desde hace ya bastante tiempo. Honduras no tiene un crecimiento o un nivel de ingreso en su ciudadanía fuerte. Los trabajadores no generan ingresos, a pesar de que tienen trabajo.

0: trabajo. Por eso yo creo que es importante distinguir. Hay una diferencia entre el desempleo y el empleo de mala calidad. En Honduras no hay en realidad problemas de desempleo tan grandes como en otros países, pero lo que sí existe es un montón de gente ocupada en actividades que no generan suficiente ingreso, y esto hace entonces que pues el nivel de vida de la gente, de la mayoría de las personas, de los hogares, pues sea realmente muy precario. Entonces hay que abundar en políticas que permitan que haya una mayor apertura para que los ingresos de la ciudadanía aumenten, y evidentemente eso es lo que causa el crecimiento económico en un país. Entonces un país como Honduras, que crezca el 3-4% con una tasa de crecimiento poblacional de entre 1-2%, prácticamente está estancada, como usted bien lo dijo, y es necesario entonces que podamos, que debamos buscar alternativas para que haya un mayor crecimiento económico en el país.
1: Sí, es decir, ese crecimiento no es suficiente para generar desarrollo económico, tal como usted lo explica. Es decir, que la gente sienta, que perciba que su calidad de vida está mejorando en Honduras. Porque se puede hablar de crecimiento económico, pero desarrollo económico no lo está experimentando el pueblo hondureño.
0: Sí, es que el crecimiento tiene que ser lo suficientemente sustancial para que de verdad la gente tenga más posibilidades de hacerse de la vida que desea, que eso al final es el desarrollo, ¿no? Entonces, yo creo que en general en Honduras a la mayoría de las familias, por ejemplo, les gustaría tener a sus hijos en una buena escuela, sí. Les gustaría no enfermarse, y si acaso se diera la situación de una enfermedad, poder atenderse de la mejor manera posible, con acceder a medicamentos adecuados. Le gustaría también tener un nivel de recreación lo suficientemente bueno. Eso al final es lo que los expertos denominan desarrollo, ¿verdad? Cuando existen esas condiciones en un país, cuando la gente está lo suficientemente confiada en el futuro, y esa lamentablemente no es la situación de Honduras. Los servicios públicos en general de nuestro país son de muy mala calidad, evidentemente la razón principal que explica esto es justamente el hecho de que la gente no tiene ingresos. El gran problema en Honduras entonces, don Dagoberto, es que para todos nosotros, incluso para usted y para mí, el acceder a ingresos adecuados conforme a nuestras profesiones no es comparativamente el mejor. Es decir, un periodista, por ejemplo, como usted, director de medio en Costa Rica, en un país como Guatemala, por ejemplo, gana mucho más que usted. Sí. Un profesor universitario como yo, en esos países, en Panamá, en Costa Rica, gana mucho más que lo que yo gano. Entonces, es el nivel general de ingresos que tenemos en Honduras. Y no hablemos entonces, Dagoberto, de la población que, digamos, por su baja escolaridad, por ejemplo, tiene menos posibilidades. Un campesino en Honduras, una persona que se dedica a labores de oficios domésticos en Honduras, gana mucho menos, pero mucho menos todavía que las personas en otros países. Esto es lo que determina entonces el que seamos un país atrasado, un país subdesarrollado, como usted lo mencionaba, y que no existan esas posibilidades para que la población no emigre, ¿no? Porque al final lo que la gente hace es eso, cuando se ve limitado, cuando una persona, por ejemplo, que trabaja en un centro comercial, en un mall, por ejemplo, atendiendo clientes, se da cuenta de que por ese mismo trabajo que él hace en Estados Unidos le pagan 8 o 10 veces más, entonces por eso es que decide irse hacia aquel país, ¿verdad? Lo mismo sucede con los campesinos, con las personas que cuidan ancianos, ¿verdad? Que aquí ganan una miseria, ¿no? 8,000, 9,000 lempiras, que con eso nadie se sostiene, y que en Estados Unidos pueden ganar 80,000 lempiras, lo cual les da para vivir medianamente allá en Estados Unidos y mandar dinero para sus familiares acá. Entonces, esa es la realidad de Honduras, y lamentablemente las condiciones macroeconómicas del

0: país, por más que son resilientes, como bien señalaba el Fondo Monetario en su informe, no son lo suficientemente buenas, ni se percibe que vaya a haber una explosión económica en el país que va a permitir que en el corto o mediano plazo los hondureños puedan estar mejor. Esa es la realidad y eso es lo que debemos de tratar de cambiar todos, Dagoberto.
1: Buenos días, licenciado. Una consulta, ¿qué riesgos podrían impedir que se cumplan estas metas económicas? Porque no se sabe en realidad cómo se vaya a llevar a cabo, pues al final, con este 3 y 4% que se tiene estimado.
0: Sí, esa es una muy buena pregunta, porque en realidad, y eso no estoy seguro, porque lamentablemente no pude estar ayer, por motivo de una reunión, no pude estar ayer en la presentación del Banco Central, y no me ha quedado tiempo de ver toda la presentación de Roberto, pero en realidad lo que yo percibo es que el contexto sigue siendo riesgoso. Más allá de que por el momento las cosas han mejorado en términos de nuestro entorno externo, porque sí, como le dije, se han calmado las hostilidades en el Golfo Pérsico, y aunque el Estrecho de Hormuz sigue relativamente cerrado, parece que el precio internacional del combustible ya se estabilizó. Se ha estabilizado más elevado de lo que estaba al comienzo. Es decir, hay que recordar que antes del 28 de febrero, el precio de Brent del petróleo y el precio del Golfo andaban rondando más o menos los 58, 60 dólares del barril. Y en este momento siguen elevados. Llegaron a ser de 120, 130 dólares, pero en este momento se han estabilizado, digamos, en 80, 85 dólares, lo cual sigue siendo mucho más alto de lo que estaba, repito, antes de que comenzaran las hostilidades. Esto, sin duda, es un riesgo grande. Que la guerra, que continúe la guerra ya y que persiste entonces la escasez de combustible, porque hay que recordar que por el Estrecho de Hormuz pasa el 20% de todo el combustible o todo el petróleo del mundo. Y como bien decía por ahí algún colega en la nota previa, además una gran cantidad de materiales para la agricultura se producen en Ucrania, por ejemplo. Entonces, todos esos elementos no dejan de ser una amenaza, constituyen, digamos, un elemento que hay que considerar a la hora de hacer el análisis y de hacer las perspectivas, y hay que tenerlas en cuenta, ¿no? Sin embargo, yo creo que la posibilidad de tener una inflación desbordada, una inflación de más del 5 o 6% es complicada. Otro elemento que creo que hay que tomar en consideración es que, si bien es cierto, Roberto Lagos, el presidente del Banco Central, anunció que no se va a subir la tasa de política monetaria, tendríamos que ver un poco también cuál es el comportamiento de las tasas de interés bancarias en general. Porque si la tasa de política monetaria está más alta que la tasa de interés pasiva, o sea, la tasa a la que los ahorrantes prestan a los bancos, va a ser más complicado mantener una tasa de política monetaria en el nivel en que está actualmente, ¿verdad? Y van a haber presiones para que el Banco Central suba esta tasa de interés, esta tasa de política monetaria. Entonces, son elementos como esos a los que hay que mantener vigilados. Por lo demás, me parece que no van a haber mayores amenazas. Claro, está también el tema del fenómeno del Niño y qué es lo que podría pasar también con la cosecha, porque esto también podría tener un impacto en el precio interno de los alimentos, sobre todo los agrícolas, ¿no?
1: Licenciado, en el caso de las remesas, ¿qué papel jugará en la economía nacional durante este año?
0: Pues el de siempre, ¿no? Las remesas están creciendo. Hay que reconocer, el año pasado hubo un crecimiento de más del 25% en las remesas recibidas. Obviamente esto se debe a que la situación en Estados Unidos se complicó muchísimo con el ascenso del señor Trump el año pasado, y mucha gente entonces empezó a vender algunas propiedades probablemente en Estados Unidos, empezó a enviar remesas, a incrementar su envío de forma precautoria por si los enviaban de regreso, por si los deportaban para acá, para el país, por si, y ya tenemos la noticia también de que

0: el TPS pues está cancelado y que están enviando más gente de Estados Unidos para acá. Eso, repito, hace que entonces los incrementos precautorios de dólares para Honduras, para los familiares, sean más elevados. El año pasado fue, repito, de 25%, este año se había dicho que iba a ser de 12%, y creo que lo que señala esta revisión que este van a ser del 7% los envíos, y esto pues sigue siendo bastante positivo, por lo menos está en el nivel en el que ha estado los últimos 10 años, ¿no?
1: Sí, ahora, mantener, digamos, depender de las remesas familiares, ¿es un riesgo para la economía nacional?
0: Es un riesgo estructural, ¿no? Obviamente, porque yo creo que no hay que demeritar el envío de remesas en el país, ¿verdad? Eso nos sirve muchísimo a nosotros. Usted no se puede imaginar cuál sería el precio del dólar en Honduras si no existiera, si no fuera por esos 12,000 y pico sí. millones de dólares que se envían anualmente, probablemente estaríamos hablando de un precio del dólar de 35 o 40 lempiras por dólar, ¿verdad? Entonces hay que reconocer que si no es, o que este envío de remesas es lo que le da al país la estabilidad o la posibilidad de mantener estable el tipo de cambio, y reconociendo que Honduras es un país que depende muchísimo de sus importaciones, que hay un montón, una gran cantidad de materiales para la inversión, y un montón de bienes de consumo que son importados, entonces eso nos facilita mucho la vida, el hecho de que haya remesas. Es una pena que esto suceda, pero es la realidad. Ahora, la otra cuestión, Dagoberto, es que cuando uno compara la cantidad de remesas que entran al país con la cantidad de bienes que exportamos, realmente da pena, y la compara con lo que pasa, por ejemplo, en México. Uh-huh. Imagínese usted que en México las remesas que reciben los mexicanos de Estados Unidos son 60,000 millones de dólares. Compárelas con los 12,000 que reciben Honduras. Pero cuando usted ve lo que México exporta a Estados Unidos, son 600,000 millones de dólares. 600,000, o sea, 10 veces más las exportaciones que las remesas, mientras que en el caso de Honduras prácticamente es lo mismo, ¿verdad? Se exportan unos entre 10 y 12 mil millones de dólares y se reciben remesas en un mismo monto. Entonces, el gran problema de Honduras es la incapacidad que tiene para producir, para vender al exterior. Apenas, si no fuera por la producción cafetalera y porque los precios del café han estado bastante bien los últimos años, y la producción se ha incrementado, hay que reconocerlo también, y el hecho de que la maquila también mantiene niveles de producción más o menos adecuados. Los demás rubros de exportación del país en general han venido a la baja y son muy pequeños. El resto de la producción exportable de Honduras es muy pequeño, no hay manera de que la diversifiquemos. Tenemos ya 30 años, más de 30 años, 35 años de estar exportando maquila, y que ese sea la maquila textil sobre todo, y que ese sea el mayor rubro de exportación del país. Y por supuesto el café también, que históricamente ha sido pues el rubro fundamental exportador del país, de ahí nada más. Entonces, mientras el resto de los países de Centroamérica, como El Salvador, como Guatemala, como Costa Rica, están diversificando rápidamente, exportando ya, fabricando chips y haciendo otro tipo de producción exportable, nosotros nos hemos quedado anquilosados en este tema. Y eso es lo que realmente preocupa a Dagoberto y amigos de Radio Cadena Voces, el hecho de que el país no es capaz de volverse más productivo. Y volvemos entonces a lo que comentaba al principio. Una baja productividad, tanto del capital como del trabajo, es lo que genera los bajos ingresos de Honduras, ¿verdad? Y es la explicación por la cual Honduras no crece lo suficiente y por lo tanto no le da, digamos, condiciones adecuadas de vida a su población, ¿no?
2: Con este tema internacional, licenciado, ¿influye la incertidumbre económica con estas proyecciones a nivel mundial o internacional?
0: Definitivamente, todos los días nos despertamos con noticias nuevas sobre lo que está pasando. por un lado, obviamente, el señor Donald Trump está manejando un discurso positivo, optimista, diciendo que la guerra ya se terminó, lo que refleja un poco más bien su deseo y no tanto la realidad, pero hay que recordar el peso que tiene las palabras o un tuit del presidente de los Estados Unidos, sea quien sea, en los mercados internacionales. Entonces, lo que ha logrado sostener, desde mi perspectiva, es puramente la estabilidad o el relajamiento, digamos, en la crisis, ha sido justamente el discurso optimista que el señor Trump ha venido expresando en las últimas semanas. Pero no es real. Todos sabemos, en el fondo, todo el mundo sabe que esto no es real, que el Estrecho de Hormuz sigue cerrado, que las hostilidades no han terminado. El día de ayer murieron 4 jóvenes norteamericanos, soldados, allá en el Golfo Pérsico, víctimas de ataques del ejército iraní, ¿no? Y evidentemente el señor Trump lo minimizó, ¿verdad? Dijo que 4 no es nada, ¿verdad? Bueno, 4 no es nada cuando no son su familia, ¿verdad? Sí. Cuando no son hijos de uno, ¿verdad? Pero en realidad es realmente dramático, es traumático lo que está pasando para cualquier persona. Ya van entonces con los 4 de ayer, son 17 muertos desde febrero, norteamericanos. Y hay que recordar que el Estrecho de Hormuz estaba abierto antes de la guerra, ¿verdad? Y lamentablemente no lo está en este momento. Irán sigue manteniendo el control, más allá de lo que el señor Trump diga. Y esto no deja de generar, como bien decía usted, incertidumbre en los mercados. Aunque, evidentemente, le repito, cuando el presidente de los Estados Unidos, sea quien sea, se pronuncia, hace que, pues, solo que se pronuncie una persona hace que se relajen los mercados, ¿no? Aunque no sea cierto. Pero, como dicen por ahí, la mentira, el problema de la mentira es que tiene patas cortas, ¿verdad? Eventualmente los mercados se van a dar cuenta y entonces el peligro subsiste, ¿verdad? El peligro de que los mercados vuelvan otra vez a sobre todo el mercado del petróleo, vuelva otra vez a entrar en crisis y los precios vuelvan a subir ostensiblemente, lo cual no deseamos porque nos va a afectar muy negativamente a nosotros. El otro tema importante es que los precios suelen ser muy inflexibles a la baja, ¿verdad? Y ya lo hemos observado nosotros. Usted sube los precios rápidamente de la gasolina, ¿verdad? Cuando se da una crisis de estas y luego cuando el hecho de que empiecen a bajar, cuando ya las hostilidades cesan, es mucho más lento, ¿verdad? Y esto es lo que nosotros observamos. Por eso esa inflexibilidad de precios también al final tiende a afectarnos a todos, ¿no? Y todos queremos que nos suban el salario cuando hay crisis, pero nadie aceptaría que le bajen el salario cuando la crisis mengua, ¿verdad? Entonces es más o menos lo mismo. Claro. Yo estaba reflexionando sobre esto ayer, ¿no? Que, por ejemplo, en el lugar donde yo trabajo tuvimos que aumentar el gasto en viáticos para combustible, para los viajes que se hacen por parte de los empleados. Y en este momento, a pesar de que ya bajó la gasolina o que está bajando la gasolina, pues nosotros no va a ser muy difícil que bajemos los viáticos, ¿verdad? Porque la gente ya está acostumbrada, ¿no? Entonces, esa inflexibilidad que existe de los precios en general y los salarios a la baja es lo que tiende a hacer que también el nivel de ingresos reales sea más complicado, ¿no?
1: Sí. Finalmente, licenciado, se dice que la inflación es el peor impuesto que se le puede aplicar al pueblo. La meta de inflación del Banco Central de Honduras, 5-8%, casi 6%, el índice de inflación, ¿es realista? ¿Es congruente ese rango de inflación?
0: Sí, hay que recordar que la inflación la inflación tal y como se mide internacionalmente, acá en Honduras, por lo tanto, que es a través del índice de precios al consumidor, es un promedio ponderado del precio de más de 400 productos, que son los que, de acuerdo a la encuesta de ingresos y gastos que se levantó en los últimos 2 años, entre el 2024 y 2025,

0: consumimos los hondureños. Entonces, lo que hacen los técnicos del Banco Central es ir midiendo cada semana cómo van creciendo o disminuyendo esos precios, y en base a las ponderaciones están sacando ese índice, ¿no? Entonces, un crecimiento de los precios de entre 5 y 6%, como lo está preconizando el Banco Central, es muy probable, podría ser más baja si no se dieran las condiciones externas que tenemos. Y también si, por ejemplo, la emisión monetaria fuera menor, porque la inflación es fundamentalmente un fenómeno monetario, es decir, depende de, fundamentalmente, de cuánto dinero imprima el Banco Central. El gran problema, Dagoberto, porque entonces usted podría decir, si usted quiere inflación cero, entonces no imprima billetes nuevos, ¿verdad? No imprima más dinero, y está muy bien, esa debería ser la regla, ¿verdad? Pero el problema es que si usted no emite más dinero, entonces está provocando que la producción también se desacelere. Entonces, existe, los economistas, los que estudian economía, tienen hay un modelito que se llama la curva de Phillips, en donde está esta disyuntiva. ¿Qué quiere usted, crecer económicamente o que haya precios más baratos, ¿no? Que los precios no suban tanto? Entonces, es una decisión que tiene que tomar, en este caso, el Banco Central de Honduras, que se supone que es independiente, ¿verdad?, que es autónomo. Entonces, ahí tiene que decidirse, ¿verdad?, esto. Si usted quiere más inflación, si usted quiere que haya más posibilidades de empleo y, por lo tanto, más producción en el país, incrementar la cantidad de dinero genera estos incentivos porque genera demanda por producto, pero el precio es que el nivel general de precios, o sea, la inflación tiende a subir cuando se da esto. Entonces es una decisión que tienen que tomar ellos. Y ayer el presidente del Banco Central, por lo que escuché en la grabación, por lo que alcancé a escuchar, dijo que no va a, o que va a parar, o que va a tener una emisión monetaria lo suficientemente responsable como para que no haya más inflación. Pero repito, recuerde que el precio de esto es que los incentivos a la producción disminuyen cuando usted emite menos dinero, ¿no? Pero claro, esa tiene que ser, ahí es donde entra la responsabilidad con que deben actuar los funcionarios del Banco Central de Honduras. Entonces, en esa disyuntiva está, ¿qué quiero yo? Si más empleo, más producción, a cambio de tener unos precios un poco más elevados, o lo contrario. Entonces, el presidente ha hablado de que se está actuando muy responsablemente, el presidente del Banco Central ha hablado de que se está actuando muy responsablemente al respecto, de que el manejo de los agregados monetarios y de la emisión es el adecuado para evitar que el nivel general de precios suba demasiado, ¿no? Y entonces, esto que está promoviendo un crecimiento entre el 3 y 4% y una inflación con un crecimiento en los precios de entre 5 y 5.8% es lo que es el resultado justamente de las decisiones de política monetaria, de emisión y de control de los agregados monetarios que está tomando el Banco Central de Honduras. Y por eso es tan importante, Dagoberto y amigos de Radio Cadena Voz, por eso es tan importante que el Banco Central esté revisando continuamente sus medidas de política a través del programa monetario, ¿no?
1: Muy bien. Doctor, muchas gracias por estar con nosotros esta mañana y muy amplio en este análisis en torno al programa monetario presentado en las últimas horas por el directorio del Banco Central de Honduras. Muy amable, muy buenos días.
0: Muchas gracias y buenos días.
1: El doctor Julio Raudal es economista y rector de la Universidad José Cecilio del Valle. Esta mañana compartiendo su análisis en torno a este nuevo programa monetario, la revisión del programa monetario anunciado ayer en conferencia de prensa por el presidente del Banco Central, Roberto Lagos, y el directorio del Banco Central de Honduras.
2: Las 6:48.
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4: Continuamos informando en RCV Noticias Matutino. Se marcan exactamente las 6 de la mañana, 52 minutos.
5: La Dirección de Vialidad y Transporte ha puesto en práctica algunos operativos denominados en varios puntos del país, unos operativos que de brigadas de vialidad, es decir, que varias personas han sido encontradas positivas de consumo de drogas y de alcoholemia en estas brigadas de vialidad y transporte que se han instalado por lo menos.

0: En cuatro puntos del país. Hugo Estidmidense nos tiene el reporte para RCV Noticias Matutino.
1: Gracias, Héctor Ponce. Buenos días. Son las 6 de la mañana con 53 minutos y nosotros estamos en el desvío hacia Mateo. Comisionado Lenín Morel, director de Vialidad y Transporte, se inició ayer con estas brigadas que tienen que ver con estas prácticas de alcoholemia y también toxicológicas a diferentes conductores. La pregunta es, ¿cómo van a trabajar con el sector transporte, que es el que se ha denunciado por mucho tiempo que consumen drogas y alcohol durante sus horas laborables? Les saludamos de Radio Cadena Voces.
2: Buenos días. Primero, darle gracias a Dios por darnos la oportunidad de podernos dirigir al pueblo hondureño. Bueno, la Brigada de Control y Seguridad Vial es una gran iniciativa del señor Ministro de Seguridad, asimismo del señor Director de la Policía Nacional, y acompañando y fortaleciendo esta brigada. Esta brigada tiene como intención primero prevenir y reducir los siniestros viales, asimismo la mortalidad. Es importante que la población sepa que están estas brigadas, esa es la intención de nosotros, prevenir. Pero claro, es obvio que nosotros realizamos diferentes tipos de actividades. Esta actividad ha dirigido a lo que es el transporte de carga, al transporte público, asimismo los vehículos livianos y las motocicletas. Estamos trabajando coordinado con el Instituto de Transporte Terrestre en la que es las dimensiones, peso y dimensiones de los diferentes vehículos de carga para verificar su masa máxima actualizada. El día de ayer se comenzó a las 18 horas hasta las 24, tenemos diferentes puntos estratégicos donde se pudieron decomisar vehículos de transporte pesado, se pudieron decomisar vehículos livianos, salieron personas positivos por la prueba toxicológica, así también por la prueba de alcoholemia, y se aplicaron diferentes faltas, tanto la 98, 99 y 100.
1: Ya sabemos de que las personas que salen positivas por alcoholemia reciben un salario mínimo de multa, pero ¿qué va a pasar con estas personas que salen positivas con estas pruebas toxicológicas?
2: También le aplicamos la misma sanción de un medio salario mínimo a un salario, se le aplica también la suspensión del permiso de conducir por un periodo de 6 meses, ¿verdad? Y si es reincidente, hasta un año se le puede suspender el permiso. Como le digo, la intención de nosotros es reducir los accidentes de tránsito. Es importante que las personas estén atentos a estos tipos de operativos y que los factores de riesgo lo tomen en consideración, como es el exceso de velocidad, conducir bajo la ingesta de bebidas alcohólicas o otro tipo de sustancias, colocarse el casco certificado, usar su cinturón. Pero le digo, estas brigadas van a ser muy importantes, sé que nos van a dejar buenos resultados y así nosotros vamos a evitar más accidentes en los ejes carreteros.
1: Aprovechando en la CA5 estas rodadas que son los domingos de muchos motociclistas que están causando muchos accidentes y muchos de estos motociclistas jóvenes están perdiendo la vida, ¿cómo van a hacer los trabajos en este eje carretero para evitar estos accidentes, estos siniestros viales?
2: Bueno, las brigadas tienen algo importante, que pueden ser permanentes o pueden ser móviles, las podemos movilizar. Tenemos dos unidades en el sector, de dos brigadas en el sector de la CA5, así también tenemos la unidad de patrulla de carreteras que se mueve por ese sector. Mire, en este caso de los jóvenes, nosotros tratamos de mandarles este mensaje, que sean conscientes, una motocicleta de 125, 130 centímetros cúbicos no es muy fácil de rodarle en estos ejes carreteros porque está el transporte pesado que la saca de circulación y se dan los accidentes. Esto estamos nosotros trabajando en una reforma, por decirlo así, en la categoría A, que es para motocicletas, en una subclasificación, donde no va a poder andar una motocicleta de 125, 150, hasta 200 en los ejes carreteros van a ser decomisadas. Se está trabajando en esto.
1: En estas brigadas también van a trabajar, porque ya estamos viendo que es muy común que vuelvan a dos personas, dos hombres en una motocicleta.
2: Ya tenemos identificados los municipios que no se les permite a dos personas del mismo sexo conducirse en una motocicleta. Ya sabe que se le decomisa la moto por 45 días. Aparte, se le cobra una multa de un salario mínimo. Entonces, le digo, este es de conciencia. Todas estas personas que no colaboren, pues nos vamos a ver obligados a aplicarle la sanción correspondiente y decomisar la motocicleta y verificar la procedencia de la moto, y se hace un procedimiento más largo para entregar la moto.
1: Comisionados, ¿van a seguir con estas brigadas entonces y que se alisten los transportistas?
2: Bueno, lo importante es que el señor ministro nos está apoyando. Esta brigada se tiene ya como propuesta tenerla todo lo que resta del año. de la fecha hasta posiblemente a los primeros días de diciembre o finalizar diciembre para

0: ver qué resultado nos da. Y se van a seguir apoyando con otras direcciones. La dirección de narcóticos, la dirección de fronteras nos puede apoyar en momentos oportunos cuando requiramos de ella.
1: Aprovechando aquí que están mis compañeros, y es un tema que nos compete a todos los capitalinos. El tema de la agilización del tráfico vial, del tránsito vial en la ciudad capital, ¿cómo avanza?
0: Bueno, hemos ido mejorando. Nosotros tenemos personal en puntos estratégicos para descongestionar. Nosotros no hacemos operativos en hora pico, nosotros estamos dándole dinámica, una dinámica vial diferente, porque hay bastante congestionamiento. Entonces nosotros colocamos funcionarios en puntos estratégicos para darle fluidez al tráfico.
1: Bien, gracias. Comisionado Lenín Morel Andino, 6 de la mañana, 59 minutos. Nosotros vamos a seguir aquí pendientes, compañeros, para pues avisarle a todos los conductores que transitan por este sector de la ciudad capital, en el anillo periférico, las personas que vienen desde las casitas y que van rumbo hacia Los Laureles. El tráfico a esta hora de la mañana es un poco lento, busque vías alternas si usted va a salir al norte. Vuelvo con usted a los estudios de Radio Cadena Voz, en La Voz de las Noticias.
2: Las 6 de la mañana con 59 minutos.
3: Continuamos con nuestra agenda informativa y malas noticias para los consumidores hondureños. Hablando de inflación, la libra de plástico ha subido hasta 8 lempiras debido al fuerte incremento en la materia prima o en las materias primas en el mercado internacional. Así lo informa el productor Oscar Galeano. Joel Morales, desde San Pedro Sula, nos informa. Buenos días.
4: Bien, muchas gracias. Buenos días, compañeros oyentes de Radio Cadena Voces. El empresario de la industria del plástico, don Oscar Galeano, nos detalla el comportamiento que hubo en el primer semestre en los precios de este producto, tanto en la materia prima como en el valor en el mercado nacional. Don Oscar.
5: Sí, buenos días. A raíz del conflicto en el Medio Oriente, los derivados del petróleo, en este caso los polímeros, pues han subido un 105% respecto a los precios que teníamos a diciembre del 2025. No solamente subieron los precios, sino que se provocó una escasez, que es lo que más pánico y preocupación surgió en el ramo de la industria plástica. Los precios tendieron a estabilizarse, bajaron levemente. Sin embargo, con esta reanudación del conflicto la semana anterior, pues ya estamos preocupados y no tenemos idea cuál va a ser la reacción que va a haber en el mercado.
4: ¿Este 105% cuánto representa en cantidad de dólares por la tonelada, don Oscar?
5: Bueno, imagínese que estábamos comprando a $1,000 la tonelada y llegamos a comprarla a 2,100 lempiras, dólares, perdón. Eso le dice a usted el enorme incremento que hubo. Para nosotros fue bien difícil trasladar ese incremento a nuestros clientes, puesto que era un golpe demasiado fuerte para sus operaciones, y nos tocó absorber parte de ese impacto en nuestra operación.
4: ¿No hubo entonces ajustes en el valor de la libra de plástico en el mercado hondureño, don Oscar, en lo que ustedes comercializan acá?
5: No, sí hubo. Nosotros estábamos vendiendo a 30, 32 lempiras la libra, y llegó un momento en que se estaba vendiendo a 38, 39 y hasta 40 lempiras la libra. Eso le indica a usted el enorme incremento y aumento que hubo que hacer, precisamente porque los precios internacionales, llegó un momento que a diario prácticamente nos estaban incrementando.
4: ¿Quiere decir que este primer semestre también la libra de plástico en el mercado hondureño aumentó un promedio de unos 6 a 8 lempiras?
5: Sí, ahorita anda entre 35, 36 lempiras la libra. Pero como le repito, la semana pasada se reanudó el conflicto, y esto, más que provocar una escasez, lo que realmente se maneja es una especulación, porque materia prima, o sea, en este caso el petróleo, se sigue bombeando por el resto de los países, pero las grandes compañías pues utilizan esto como un pretexto para agenciarse más mayores utilidades.
4: Se han reanudado los ataques allá en la zona del Estrecho de Hormuz y en el Oriente Próximo. ¿Esto implicaría que seguirán subiendo los productos que ustedes utilizan como materia prima para elaborar la materia terminada en el país?
5: Nosotros quisiéramos pensar que no va a repercutir, pero estamos

0: Vamos a la expectativa. Ahorita en estos días hemos estado tratando de cotizar precios. No nos dan precio precisamente porque dicen que van a esperar el desarrollo de este conflicto para ver en qué medida se extiende y afecta el comercio internacional. Entonces estamos a la expectativa de qué es lo que realmente va a suceder.
1: Sí, otro factor, don Oscar, que también ha incidido en los costos de ustedes, los productores de plástico, es la depreciación de la lempira con relación al dólar. ¿Cómo les ha afectado?
0: Sí, la depreciación siempre afecta. Afortunadamente es una depreciación controlada, un centavo semanal, cada 2 semanas, entonces eso es fácil de manejarlo. Lo que sí no podemos manejar es que de repente un día usted esté comprando a $1,000 la tonelada y al día siguiente le dicen que vale 1,500. Eso sí es bien difícil manejarlo, especialmente porque uno no está preparado con la liquidez necesaria para comprar los mismos volúmenes, pero a un precio ya mucho mayor. Y luego viene el segundo problema, que es cómo traslada o cómo hace para trasladar ese incremento a los clientes. Ese es lo difícil.
1: Bien, muchas gracias, don Oscar Barahona. Él es empresario, productor de plástico. Ha estado con nosotros en Radio Cadena Voces, la voz de la noticia.
2: Las 7 de la mañana con 5 minutos.
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3: Las 7 de la mañana con 10 minutos en RCB Noticias Matutino.
4: El Congreso Nacional retoma sesiones sin votos ni contrapropuestas para discutir por tercera vez las reformas al subsector eléctrico. Claudia Cáceres con el reportaje.
5: El Congreso Nacional retoma las sesiones ordinarias en medio de la incertidumbre por las reformas al subsector eléctrico y sin que las bancadas hayan presentado las contrapropuestas anunciadas antes del receso. La falta de estos planteamientos mantiene en pausa la discusión de la iniciativa que el gobierno considera prioritarias para enfrentar la crisis de la Empresa Nacional de Energía Eléctrica, ya que diariamente se pierden al menos 50 millones de lempiras. Así lo destaca el secretario del Congreso Nacional, Carlos Ledesma.
6: Manifestarles que hasta el día de hoy, la comisión que preside el honorable diputado Milton Puerto no ha recibido ninguna contrapropuesta, ni del Partido Liberal, ni del Partido Libre, ni de la Democracia Cristiana, ni del Partido PIN. Estamos esperando que ellos propongan para mejorar, en este caso, el dictamen, y así pues le demos esta buena noticia al pueblo hondureño, porque no puede seguir el pueblo hondureño perdiendo 50 millones de lempiras, porque al final lo paga usted, lo pago yo, lo paga el televidente que nos está viendo y escuchando, y realmente no es justo. Somos un país pobre con tantas necesidades, y como dice el presidente Narri Afura, tenemos que hacer algo por el bien del pueblo hondureño. Este Tomás Zambrano, ha sido muy claro en ese sentido, donde vamos a esperar la propuesta. Las bancadas han pedido, en este caso, que se espere. Nosotros, reitero, somos respetuosos de ello. Vamos a esperarla para que al final esta ley logre el mayor consenso. Si bien es cierto, esta ley solo requiere 65 votos, pero el presidente Zambrano, como es en este nuevo Congreso Nacional respetuoso de los consensos y de los acuerdos, pues vamos a esperar que haga o manifieste la contrapropuesta para que por ende sea puesta en el dictamen y sea aprobada con la mayoría de diputados.
7: Al día de hoy, secretario, no hay consenso, no están los 65 votos que se requieren. ¿Y dónde está el cuello de botella?
6: Mire, vuelvo a reiterar, estamos esperando porque así lo pidieron los partidos políticos, presentar contrapropuestas, y son reformas no de fondo, ¿verdad?, sino que son para mejorar, en este caso, ciertos artículos.

0: En sí, la ley en general está prácticamente consensuada en un 100%. Son ciertas formas que hay que mejorar.
1: A pesar de la urgencia que el gobierno ha planteado para aprobar el proyecto, la bancada del Partido Liberal confirma que aún no hay consensos para presentar la contrapropuesta a las reformas del sector eléctrico. Los liberales sostienen que el documento del Ejecutivo requiere cambios para garantizar que la ENE mantenga el control sobre las nuevas estructuras societarias, definir con claridad el mecanismo de fijación de tarifas, el manejo de los subsidios y el proceso de revalorización de los activos de la estatal.
2: Quiero confirmar que la bancada del Partido Liberal aún no hemos discutido la contrapropuesta que vamos a enviar a la Secretaría del Congreso Nacional, específicamente a la Comisión de Energía, para que en el tercer debate se nos incluyan algunas reformas que estamos solicitando. En este momento, hasta esta semana, nos vamos a reunir como bancada y vamos a tomar una decisión. Por lo tanto, no creemos que esta semana se deban de discutir las reformas y lo más seguro es que la siguiente vayamos a empezar la discusión del tercer debate. Así es que puedo confirmar que aún no hay los consensos de nuestra bancada para mandar la contrapropuesta correspondiente.
3: El Partido Liberal de Honduras ha puesto como condición para poder apoyar la reforma al sector de energía que cuando se vaya a descindir la empresa nacional eléctrica en tres empresas de generación, distribución y transmisión, que en ningún momento los bienes que son del Estado, que han sido

0: terreno laboral a través de la mayoría de participación del Estado, pero sí estamos conscientes que es urgente tomar decisiones sobre una empresa que diariamente pierde 50 millones de lempiras, que acumula pérdidas anuales de 17 mil millones y con una deuda acumulada de 140 mil millones en este momento, y que si no tomamos ninguna decisión, al final de este periodo puede llegar a 240 mil millones de lempiras. Por lo tanto, es urgente tomar decisiones.
1: Mientras el debate político continúa, la crisis financiera de la Empresa Nacional de Energía Eléctrica sigue profundizándose. El propio gobierno ha advertido que la estatal pierde alrededor de 50 millones de lempiras diarios, además de enfrentar apagones, problemas de generación y elevados niveles de pérdidas técnicas y no técnicas. La falta de consensos vuelve a poner en evidencia la dificultad de alcanzar acuerdos sobre una de las iniciativas más importantes para el sector energético, mientras las fuerzas políticas negocian. La crisis de la ENE continúa impactando las finanzas públicas y el servicio que reciben miles de hondureños. Este ha sido un informe para RCV, La Voz de las Noticias.
2: Las reformas al subsector eléctrico continúan en el centro del debate nacional, despertando diversas reacciones desde los sectores productivos del país. Para conocer la visión de la empresa privada sobre esta iniciativa, esta mañana desde San Pedro Sula, don Karim Cubaín, presidente de la Cámara de Comercio e Industria de Cortés, sobre la posición del gremio y los desafíos que a su juicio enfrenta el sistema energético hondureño. Joel Morales, desde San Pedro Sula.
3: Desde San Pedro Sula.
4: Bien, muchas gracias, Héctor. Buenos días, Dago. Buenos días, oyentes de Radio Cadena Voces. Se ha escuchado muy atento el presidente de la Cámara de Comercio e Industria de Cortés estas posiciones que están atrasando la aprobación de esta ley. ¿Qué lectura hace de toda esta situación la empresa privada del norte del país, don Karim, y cuál sería la recomendación a los congresistas? Buenos días.
5: Muy buenos días. Hemos dado conocimiento.

0: El bolsillo de la familia hondureña. Nosotros confiamos que las negociaciones que están haciendo sean para el bien, que sean más seguras al pueblo, a garantizar que vamos a tener unas reformas que vienen a ser cambios, no solamente un maquillaje o cambiar de un dueño a otro para un sentido, la que buscamos resultados, que buscamos mejores costos de energía cuando nosotros podemos trabajar con la energía limpia que sobra en Honduras, energía solar, eólica, termal, todo tipo de energía limpia, cuando podemos nosotros comprar la energía a 10 o 12 centavos de dólar al kilovatio, en la actualidad estamos más de 40 centavos, que viene a dar un costo sumamente alto. Ayer estaba en la noche en un hospital, cuando en ese hospital adentro no había aire acondicionado encendido. Yo le di razón. No se puede mantener negocios, sostener los negocios, cuando el costo de energía sumamente alto, más alto de toda la región. Y no solo eso, también los cortes de energía que vienen a afectar diariamente al pueblo hondureño, a la industria, a los aparatos. Por eso nos urge que los honorables diputados ponen de acuerdo y que sea un acuerdo sincero para el beneficio de los hondureños, que no haya unos acuerdos políticos entre esas negociaciones que están haciendo, porque al final la que queremos sinceridad para que tengamos resultados, cambios diferentes a los que tenemos actualmente, al sufrimiento que pasa el pueblo hondureño de todos los segmentos, todo el tipo de industria y comercio.
1: ¿Qué representa para la empresa privada, don Karim, estos atrasos en la aprobación de esta ley? ¿Se sigue alejando inversión? ¿Se sigue contrayendo la economía del país debido a que no hay una claridad en lo que refiere al tema energético?
0: El pueblo hondureño va a medir la diferencia y las mejoras que vamos a tener en ese tema tan esencial, tan vital para las acciones diarias de los hondureños. Desde que terminan esas reformas y aprueban esas reformas, a un tiempo para ver qué diferencias que ha pasado. Ha mejorado el costo del kilovatio, ha tenido energía eléctrica estable y permanentes, como lo gozan otros países en el mundo. Nosotros no tenemos nada para poder decir menos. Tenemos todos los recursos. La empresa privada es sumamente fuerte en ese tema energético. Tenemos la capacidad para poder suplirla y suplirla con menor costo y también estabilidad de la energía. Esperamos que esa reforma hace el gran cambio para Honduras, a donde se desarrolla la industria, la economía. Ahora actualmente no tenemos acceso para poder decir a la industria mundial que vengan a instalar, no tenemos suficiente energía para poder darles. O tenemos que pedirles que traigan inversiones propias para generar su propia energía. Eso no tiene lógica. Queremos esas reformas, queremos que sean para el bien, queremos ver para poder medir las diferencias, esperamos diferencias grandes. El pueblo hondureño tiene mucha esperanza tener diferencias grandes en costo y también en estabilidad energética.
1: Sí, uno de los temores, según la bancada del Partido Liberal, que es la bancada que primero había dicho que la respaldaría y ahora va a presentar una nueva propuesta, es el temor a la privatización y que la ENE quede en manos de ustedes, los empresarios. ¿Qué puede usted decir ante estos señalamientos, don Karim?
0: Nosotros siempre estamos en comunicación permanente con nuestros diputados, especialmente el departamento de Cortés. Hoy en la mañana tuve comunicación y han aclarado que los asesores que tienen necesitan un tiempo más para poder asegurar que todos los puntos van a funcionar y van a funcionar de la mejor manera. Yo lo confío eso y esperamos la próxima semana cuando tengan unos resultados con unos tal vez modificaciones pequeñas a la que está actualmente, que vienen a garantizar la que es la legalidad y garantizar la propiedad de esa institución que es una propiedad estatal para el pueblo hondureño y a garantizar mejor funcionamiento y mejores costos.
1: ¿Cuánta inversión está retenida por la no aprobación de esta reforma energética, don Karim, por parte de la empresa privada?

0: tanto local como extranjera.
1: Nosotros cuando tenemos suficiencia energética, allá no hay límite de las inversiones que pueden llegar al país a establecer, porque ya no va a haber problemas en suplirles la energía que necesitan. Además, tanta pérdida que recibe el pueblo hondureño, la industria del comercio, con las cortes de energía que estamos sufriendo, que siempre por el clima, que es el calor y otras situaciones, y el aumento de la que es el costo de combustible. Pero Honduras tiene todo para poder generar todo tipo de energía limpia sin depender nada a la que es del combustible, y podemos generar nuestra propia energía con costos mínimos, 8, 10 centavos de dólar podemos generar, y también podemos garantizar estabilidad. No va a haber corte de energía para que el pueblo hondureño siga funcionando, trabajando y desarrollando.
0: Termino con esta pregunta con usted, don Karim. ¿Qué va a ocurrir si no se aprueba esta ley energética?
1: Es necesario tomar decisiones diferentes a la que estaban tomando los últimos años, porque siempre ha tenido ese problema y no hubo solución. Nosotros tenemos que hacer unas pruebas con decisiones drásticas que vienen a dar cambio a la que es la ecuación energética de Honduras. Y ese esperamos, tenemos mucha fe. Hemos hablado con el ministro de Energía de la ENE y también
2: Don Guillermo,
1: sí, hemos hablado con él de manera muy profunda, ha explicado todos los términos de esa reforma, tenemos mucha esperanza, esperamos ya poder arrancar con eso, que toman las decisiones adecuadas en el Congreso Nacional para poder esperar y ver los cambios que están comprometiendo tener.
0: Bien, muchas gracias a don Karim Cubaín, presidente de la Cámara de Comercio e Industria de Cortés, haciendo una lectura de lo que está ocurriendo con la no aprobación de esta ley del sector energético y que ha prorrogado su discusión para la próxima semana. Compañeros, regresamos con ustedes a RCB Noticias.
3: Las 7 de la mañana con 26 minutos en RCB Noticias Matutino.
4: Bueno, un hecho que ha conmovido esta mañana a la sociedad hondureña, se trata de la muerte de la joven Wallis Fuentes Aquino, quien fue encontrada muerta en su apartamento en Alto del Trapiche, aquí en la capital de la República. La jovencita Wallis Fuentes Aquino era la actual virreina del certamen de Miss Universo Honduras. Se informa preliminarmente que ella fue encontrada por sus parientes muerta en el apartamento que ella ocupaba en el sector de Alto del Trapiche. Agentes de medicina forense se trasladaron anoche hasta la zona para realizar el levantamiento cadavérico y, bueno, su cuerpo todavía permanece en el Centro de Medicina Legal y Ciencias Forenses del Ministerio Público. Reiteramos, la virreina del certamen Miss Universo Honduras, la jovencita Wallis Fuentes Aquino, ha sido encontrada muerta en su apartamento en Alto del Trapiche. Se investiga cuáles fueron las causas de su muerte y, de acuerdo a la información preliminar, fueron sus parientes quienes ingresaron al apartamento y la encontraron ya sin signos vitales, ya sin vida. El periodista Hugo Estimidense nos ofrece mayores detalles de este hecho que ha conmocionado porque se da justamente una ola de violencia que vive el país. Justamente ayer, en horas de la tarde, fue asesinado un propietario de un car wash en San Pedro Sula. Asimismo, cuatro jovencitos fueron asesinados, también acribillados en el sector de La Ceiba. Así que la violencia no da tregua y este caso pues está en investigación para determinar cuáles fueron las causas de la muerte de esta joven. La virreina del Miss Universo Honduras ha sido encontrada muerta en las últimas horas en el sector del Trapiche. Hugo Estimidense, muy buenos días.
5: Buenos días, nuevamente Dagoberto Rodríguez, y déjame decirle que ayer ya dábamos esta lamentable noticia, eso de las 7 de la noche, cuando vi una conferencia de prensa por parte del secretario de Seguridad, Gerson Onán Velázquez, de la muerte trágica de esta

0: esta virreina, y déjeme decirle que la policía pues está investigando sobre que pues podría tratarse de el uso indebido de sustancias ilegales. Aparentemente esta jovencita habría tenido problemas con las drogas y esto habría derivado su muerte. Es por eso que la policía está investigando, dado en la escena que han encontrado varios indicios que apuntan precisamente a esta línea investigativa que está realizando la Policía Nacional en torno a este caso. No hay muestras de violencia, según lo que nos han manifestado las autoridades policiales en el caso de esta jovencita, y por eso pues analizan esta hipótesis de el uso indebido de sustancias ilegales y siguen las investigaciones. Ya los familiares han llegado al Centro de Medicina Legal y Ciencias Forenses del Ministerio Público para iniciar con los trámites para retirar los restos de esta joven que lastimosamente ha muerto en este sector de Altos de Trapiche. Wallis Fuentes Aquino, ella fue la joven que fue encontrada en este sector y que hasta este momento pues siguen todavía los trabajos investigativos para saber a ciencia cierta cuáles fueron las verdaderas causas de muerte. Hasta este momento se manejan como indeterminadas y pues después de la autopsia ya se sabrá las causas por las que habría perdido la vida esta joven en este sector. Como repetimos, lo que han encontrado hasta este momento los elementos de la policía que llegaron a realizar el levantamiento cadavérico, en este caso inspecciones oculares de la Dirección Policial de Investigaciones y la Policía Preventiva, es que aparentemente ahí habrían algunos indicios de que la joven estaba utilizando drogas y que pues por eso pudo haber sido una muerte derivada al uso de estas sustancias. Vamos a estar pendientes de lo que arrojan estas informaciones y, como repetimos, ayer adelantamos ya sobre la muerte de esta joven que lastimosamente murió en la ciudad capital. Mientras tanto, yo vuelvo con usted a los estudios de Radio Cadena Voz, en la voz de las noticias.
1: Bien, gracias a Hugo Estimidense. Estaremos pendientes de los resultados de las investigaciones que realice la Dirección Policial de Investigaciones, así como también el Ministerio Público en torno a la muerte de esta joven virreina del certamen Miss Universo Honduras.
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1: Se marca las 7 de la mañana, 34 minutos en RCV Noticias Matutino.
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2: Tránsito vehicular en San Pedro Sula, Joel Morales nos informa.
3: Muchas gracias, compañeros oyentes de Radio Cadena Voces, la voz de la noticia. El tráfico vehicular de San Pedro Sula a esta hora de la mañana. Estamos en el Boulevard Los Próceres, en la cercanía de la Colonia Moderna y la Colonia Bellavista, y a este momento vemos un tráfico vehicular bastante fluido y muy rápido de vehículos que van subiendo hacia el sector del Merendón. Muy rápido están circulando los vehículos por esta zona de San Pedro Sula. Hay un tráfico vehicular muy fluido en este momento. Se reporta bastante circulación en los bulevares de acceso a la ciudad de San Pedro Sula, sobre todo en los bulevares del sur y bulevar del norte. En el bulevar del norte, a la altura del Instituto Hondureño de Seguridad Social, donde las unidades del transporte, ahí hay bastante congestionamiento en este momento, se nos informa, pero de igual manera en el bulevar del este, en la entrada a San Pedro Sula, de los vehículos que vienen de la zona este y de los municipios de La Lima y del Progreso. En la primera calle hay un tráfico vehicular bastante fluido, de igual manera hay un tráfico vehicular bastante fluido en la tercera avenida, no así en la zona de los mercados. Lo que podemos reportar del tráfico vehicular, compañeros, con ustedes a RCB Noticias.
2: Mientras tanto, en Tegucigalpa, Hugo Estidnidense.
4: Gracias, compañeros en los estudios y a todos los oyentes de Radio Cadena Voces. Informando del tráfico vehicular de Bio a Mateo, el tráfico es bastante lento a esta hora de la mañana. Las personas que vienen desde Las Uvas, Residencial Roble Oeste, hacia Los Laureles, hacia la salida al norte, el tráfico es bastante lento a esta hora de la mañana en este sector, en el carril de ida. El carril que va desde este sector, desde Pío de Mateo, hacia lo que es Las Uvas, el tráfico es poco fluido. Luego tenemos tráfico cerca de Lomas del Toncontín hasta llegar al desvío El Loar, que ahí siempre se está dando este tráfico vehicular debido a esta rotonda que está en la colonia El Loar. Que si usted viene desde la laguna hacia el Carrizal, el tráfico es lento a la altura de los puentes. Esto por estas unidades de transporte que se estacionan y se ponen a bajar y a subir pasajeros en ese sector. En el Boulevard del Norte, el carril que va hacia el Zonal Belén desde la Torocagua, el tráfico es bastante lento a esta hora de la mañana, al igual que desde el Paseo Centenario al Estadio José de la Paz Herrera, el tráfico es lento a esta hora de la mañana. Y si usted va en el sector de la salida a Olancho, el carril que baja hacia la colonia La Laguna, el tráfico es bastante lento a esta hora de la mañana, al igual que en el sector de la Cuesta del Chile, desde lo que es la colonia Cerro Grande hasta el barrio abajo, el tráfico es bastante lento. Primera y segunda avenida de Comayagüela, el tráfico es lento, de 5 a 10 kilómetros por hora es el tráfico en ese sector de la ciudad capital. Calle Los Alcaldes está bastante despejado, tanto el carril de ida como de venida hacia lo que es el aeropuerto Toncontín al Boulevard Comunidad Económica Europea. Experimenta tráfico en el sector de lo que es los juzgados de lo penal de Francisco Morazán hasta llegar a el barrio La Granja, donde está el Instituto Hondureño de Seguridad Social. El tráfico es lento a esta hora de la mañana. Esto es lo que le puedo informar. Vuelvo con ustedes a los estudios de Radio Cadena Voces, la voz de las noticias.
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2: Según lo que expresa el director ejecutivo de la Federación Nacional de Ganaderos de Honduras, la FENAC, José Chacón. José Adán López.
5: Auditorio de Radio Cadena Voces, los productores de leche están sumamente preocupados por la sequía que está afectando seriamente. De 200 millones de litros que se producían diariamente, se está reduciendo en gran manera la producción. En iguales circunstancias, el litro de leche que tenía un precio de 16 lempiras ha caído 10 lempiras. José Chacón es el director ejecutivo de la PENAC.
6: Bueno, fue una reunión sumamente productiva en donde...

0: Tuvimos de nuevo la incorporación de varios de los sectores con respecto a los que participan en la Comisión Nacional de la Leche para tratar diferentes temas como por ejemplo el precio del litro de leche, ¿verdad? En algunas zonas de nuestro país, principalmente a los productores artesanales, pero también para poder discutir varios temas referentes a lo que es el futuro de la producción láctea de nuestro país. Más o menos estamos hablando de 200 millones, ¿verdad?, de litros que estamos produciendo en este momento en nuestro país. Lógicamente, sí tenemos en este momento problemas por el tema de esa caída de producción que estamos teniendo a raíz de las dificultades que estamos viendo a nivel climático. Bueno, en lo que respecta a población bovina, estamos hablando aproximadamente de 1.2 millones de cabezas de ganado que estamos teniendo en este momento, pero sí, sumamente preocupado, ¿verdad? Porque sí tenemos que comenzar a aumentar esa producción en nuestro país. Muy buena. De hecho, felicitamos al ministro, al viceministro Justo Martínez, el viceministro de Ganadería, por generar estos espacios que verdaderamente van a venir a beneficiar a los sectores productivos del país. No, todavía no tenemos un precio definido. Sí estamos preocupados que de 16 lempiras está bajando hasta 10 lempiras o menos de esa cantidad, y definitivamente es donde la Comisión Nacional de la Leche pues interpondrá algunas medidas para poder de esa forma tener un precio más estable a nivel nacional. Bueno, dentro de lo que es la federación son aproximadamente 125 mil productores en todos los sectores que participan. Sin embargo, en lo que respecta a la parte
1: que había reunido, esta reunión ha tenido varios propósitos. Número uno, pues ver el panorama, conocer la realidad del sector lácteo en Honduras, de sus mercaciones, y todo lo que el productor de leche es sumamente importante en el campo. Es una obligación de la Secretaría de Agricultura y Ganadería apoyar fuertemente a los productores que se dedican a esta actividad. Una actividad que en los últimos años realmente no ha tenido la mayor rentabilidad que esperamos debería de tener para mejorar la economía de las familias rurales, de las familias que se dedican a la producción de leche y también la generación de empleo que ellos tienen en el país. Entonces estamos contentos porque hemos llegado a acuerdos, porque estamos prácticamente queriendo mejorar los reglamentos, los acuerdos que hay hasta este momento, y que sabemos van a venir en beneficio de los productores.
2: Es lo que han expresado nuestros entrevistados a raíz de la crisis lechera que existe en este momento como efecto de la sequía. José López de Recebe, La Voz de Noticias.
3: A 7 de la mañana con 45 minutos.
4: Exfuncionarios electorales harán entrega mañana a la Comisión de Asuntos Electorales una propuesta de reformas para fortalecer el proceso democrático rumbo a las elecciones 2029. Claudia Cáceres con el resumen. Germán Lobo, exconsejero del Consejo Nacional Electoral.
5: Abogado, ex presidente, ex miembros del Consejo Nacional Electoral van a hacer entrega de un documento de reformas electorales al Congreso Nacional. ¿En qué consiste, abogado?
6: Muy buena, mi amiga. Mira, hemos conformado un equipo de funcionarios electorales y nos hemos dado la tarea de revisar artículo por artículo de la ley electoral y algunos otros artículos de otras ramas jurídicas que tienen relación con el proceso electoral, y sobre esto le vamos a entregar un documento donde planteamos algunas recomendaciones de reforma a la Comisión Electoral del Congreso Nacional.
5: ¿En qué consisten específicamente, abogado, estas reformas?
6: Son varias las reformas. Estamos hablando de cómo debe conformarse y llevarse a cabo las sesiones del Pleno del Consejo, cómo hay que ir pensando en quitarle la administración de la Junta Rectora de Voto a los partidos políticos, cuestiones sobre que el sistema de transmisión y divulgación de resultados no se esté pensando en contratar empresas, sino que sea un proyecto del mismo órgano electoral, y así serie de algunos otros tipos de recomendaciones que estamos dando.
5: ¿Qué tan urgentes son estas reformas electorales para este proceso de elecciones dentro de 3 años prácticamente?
6: Bueno, hablemos que la primera convocatoria de elecciones primarias se da el 2028.

0: del septiembre de 2028. Esto indica que es urgente que se trabaje sobre esta materia en razón de que hay que tener las reglas claras para el próximo proceso electoral general del 2029, ya que será un proceso muy importante para el país e histórico, porque nos toca elegir los dos poderes del Estado con voto directo, y con voto indirecto también está en juego la elección de la Corte Suprema de Justicia, que es un ingrediente más que le pone al proceso electoral del 2029.
1: ¿Cuándo van a hacer entrega de este documento a la Comisión Electoral del Congreso?
0: Hemos concertado reunirnos el día miércoles a las 10 de la mañana con la Comisión Electoral del Congreso Nacional.
1: Es decir, ¿esperan que se le dé trámite entonces a esta propuesta?
0: Bueno, esperemos que nuestro aporte y el esfuerzo que hemos venido realizando lo tome en consideración. Y si existe algún tipo de duda, pues estaremos en la disposición de poderlos orientar.
2: Con este informe, retorno con ustedes a cabina principal.
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4: Más información aquí en RCV Noticias Matutino. 15 consejos territoriales del Departamento de Gracias a Dios solicitan al Instituto Nacional Agrario realizar subsanación en la tenencia de la tierra. Eddie Bagnat, representante de las organizaciones misquitas, al habla con José Adán López.
5: Auditorio de Radio Cadena Voce, representantes de al menos 15 organizaciones en el departamento de Gracias a Dios, están solicitando al Instituto Nacional Agrario hacer una revisión del contenido de la documentación de tierras. Eddie Maná, representante de estas organizaciones.
6: Pues es muy positiva y proactiva. Usted sabe que el tema principal en la Mosquitia es la presencia de los terceros en los territorios comunitarios de la Mosquitia. Entonces, el Instituto Nacional Agrario preside una subcomisión en la cual están integradas otras secretarías que tienen que ver con el tema de los recursos naturales, con el tema de tierra, ¿verdad?, etcétera, etcétera, y la producción. Y estamos tratando de reactivar esta subcomisión. Pues le cuento que es muy positiva, además puntual. Ya tenemos establecida la fecha, ya se van a iniciar los procesos tanto en la Mosquitia como aquí. Recuerde usted que allá en la Mosquitia está dividida en 15 consejos territoriales, y para un efecto de esta naturaleza tenemos que tener la presencia de todos los representantes de estos 15 consejos territoriales, más la subcomisión que está formada por parte del gobierno. Muy oportuna, bastante apertura. Nos gusta que él está consciente de la problemática misquita. Ha llamado a sus colaboradores también para que le alimenten información fresca. Y con estos insumos nosotros estamos preparados para dentro de unos 15 días arrancar con el proceso de subsanación, que es el que estamos reclamando en todo el departamento de la Mosquitia.
5: Y es que de acuerdo a informaciones del Instituto Nacional Agrario, la tenencia de tierra, gracias a Dios, ya está documentada con título de propiedad. Sin embargo, representantes de estas organizaciones piden hacer una subsanación en la tenencia de tierra. José López, RCV, La Voz de Noticias, continuamos en cabina.
4: 7:50 minutos.
7: La incorporación de Honduras al sistema de al arreglo, al Centro Internacional de Arreglo de Diferencias Relativas a Inversiones CIADI, está generando expectativas en el sector empresarial para la llegada de nuevas inversiones al país. Así lo afirma el representante y presidente de la Cámara de Comercio e Industria de Tegucigalpa, Karim Fara, con el periodista Nelson Lanza.
8: Muchas gracias, compañeros de los estudios centrales de Radio Cadena Voces. Vamos a escuchar en este momento a don Karim Fara, quien es el presidente de la Cámara de Comercio e Industria de Tegucigalpa, sobre este retorno ya oficial de Honduras al CIADI por los depósitos y todas las acciones que ha hecho el gobierno.
9: Yo creo que definitivamente lo es. Tenemos que entender que los capitales buscan seguridad, los capitales buscan transparencia, y este es un gran paso a garantizar que las inversiones que se hagan en el país tengan esa seguridad de que no van a haber reglas claras y que va a ser un rumbo sano a la inversión.
10: Don Karim, y esto pues entonces implica de que se puede lograr mayor crecimiento, porque al tener algún tipo de seguridad los inversionistas pues vienen.
9: Claro. Creo, de vuelta, los capitales son tímidos y tenemos que darnos cuenta que nosotros no competimos con las industrias, competimos con los otros países para atraer los capitales. Si somos un mejor destino, un destino

0: sino más transparente y más seguro para los capitales, van a venir acá. Si lo es otro país, van a ir a otro país. Entonces, de entre mejores condiciones creamos como país para atraer la inversión, mejor estaremos y eso nos dará un mejor beneficio a todos los hondureños con esa inversión que se estará recibiendo.
1: Esto solo es un paso. ¿Qué más se tiene que hacer para poder atraer la inversión?
0: Creo que pasos como el que se tomó hoy de hablar de una política monetaria, de dar proyecciones transparentes, de dar las perspectivas económicas, creo que son pasos fundamentales para la rendición de cuentas y para la expectativa positiva de lo que viene o negativa. Y aquí la verdad que estamos bastante contentos con la presentación del presidente del Banco Central el día de hoy. Fue muy clara, fue muy objetiva, con metas claras, y esperamos que si se da todo esto nos beneficie como país.
1: ¿Se puede cumplir este programa monetario así como está plasmado y el crecimiento económico y sobre todo lo de la inflación, viendo de que están hablando de un 4 más o menos 1, dice él que un máximo de 5 que se va a llegar al cierre del 2026?
0: Yo creo que si se tiene una disciplina se va a poder hacer, siempre y cuando los factores externos no sean mayores a los proyectados. Entonces, mientras sea así, yo lo veo bastante atenible y bastante realista.
1: Y hay suficientes dólares, dice él también.
0: Para... También, y eso ha sido fundamental para el país, también que hayan esas fuentes de dólares que estén ahí y que el acceso a los mismos crea menos especulación y eso trae más estabilidad a la moneda, que es bueno para todos nosotros.
1: Hablando de moneda, lo que han visto ustedes, esta situación de repatriar los dólares y que les han ampliado el tiempo a los exportadores, ¿esto es bueno, es malo?
0: Creo que esto es bueno, creo que el presidente del Banco Central van a someter eso pronto y cuando eso se apruebe va a ser muy positivo. Creo que eso va a motivar a la exportación y va a hacer que los exportadores paguen menos multas y sean tiempo más realistas al retorno de esas divisas al país.
1: Don Karim, para usted como empresario, ¿cómo ve esto de las billeteras electrónicas, esto del Bitcoin? ¿Son pasos que se van dando? Porque comenzamos allá con el cacao, con el intercambio, con la moneda y ahora papel moneda y ahora con las tarjetas de crédito, billeteras y un paso después del Bitcoin.
0: La billetera electrónica creo que es un paso natural. Ya países como Costa Rica y varios países de Sudamérica lo tienen. Creo que lo veo como algo positivo, algo que va a crear confianza, facilidad y costos bajos de transacción, y todo eso es bueno para el país.
1: ¿Con la moneda del Bitcoin estamos pendientes todavía?
0: Creo que en lo de Bitcoin para mí no es un tema que se está viendo en sí aquí en el país. Creo que para mí no estamos a ese nivel. Creo que todavía tenemos muchos problemas más grandes, pero sí, la billetera electrónica creo que es algo positivo y creo que eso va a traer mucho más facilidad de transacción y costos bajos de transacción al país.
1: Bien, muchas gracias al presidente de la Cámara de Comercio e Industrias de Tegucigalpa, don Karim Farah. Compañeros, retornamos con ustedes.
2: 7:54 minutos.
3: 15 consejos territoriales del departamento de Gracias a Dios se manifiestan ilegales, pero con el fin de reducir la mora de propiedades ilegales, se están integrando 4.700 títulos de propiedad en los departamentos de Santa Bárbara, Yoro, Cortés. José Adán con el reporte.
4: Auditorio de Radio Cadena Voces. El Instituto Nacional Agrario se apresta a entregar al menos 4.700 títulos de propiedad en la costa norte del país, detalla el ministro director de esta institución, Javier Talavera.
5: Sí, la regional del norte, que comprende Santa Bárbara, Yoro y Cortés, tiene 4.357 títulos listos para ser entregados. Pues estamos trabajando todos los días, ese es el mandato del presidente, que trabajemos. Es una buena invitación que tenemos que hacerle a él, trabajar todos los días y trabajar por las personas, por el pueblo hondureño, para todo el que quiere hacer las cosas bien. Estamos trabajando, estamos legalizando la tierra para que se sientan bien, para que tengan sus documentos en regla, para que nadie les vaya a quitar su propiedad, y eso es lo que estamos haciendo todos los días. Claro, eso es legalidad y eso es seguridad jurídica, tener un documento correcto emitido por las autoridades correspondientes con respeto a la ley, y eso es lo que queremos. Todos los funcionarios y todos los hondureños tenemos que respetar la ley, tenemos que vivir en orden en este país. Ya es tiempo de hacer las cosas dentro del marco legal, no estar disparándose cada quien por su lado y así se aprovechan de otras situaciones, y a nadie le gusta eso, pues. A nadie le gusta trabajar para que otro se aproveche del trabajo que hacen, y eso es lo que estamos haciendo nosotros, legalizando la tierra, y vamos a seguir legalizando hasta el último día de este gobierno. Vamos a hacer las cosas bien. Fíjense que había una meta de 3.200 y algo ahí.

0: para nivel nacional en el 2026, y nosotros solo en la regional del norte ahorita tenemos 4.357 títulos de propiedad. Eso significa que la meta está superada con creces, y solo aquí, o sea, que significa que a nivel nacional la meta está sobrepasada. Y pero eso no me importa, pues no nos vamos a quedar callados ni sentados ahora que ya superamos la meta. Vamos a seguir trabajando este año hasta el 31 de diciembre, y los 4 años del presidente, si así nos toca dirigir el instituto, vamos a estar hasta el último día de gobierno. Sí, mire, los productores son personas muy importantes. Toda la gente de la ciudad vive del trabajo de ellos, porque ellos traen sus productos a vender a la ciudad en el mercado, y nosotros, como no cultivamos la tierra en las ciudades, dependemos de los campesinos. Son personas muy importantes todos, y este gobierno los ha tomado en cuenta. Son muy importantes, una clase muy importante para nuestro Honduras, y nosotros, todos los funcionarios unidos, el Instituto de la Propiedad, el INAH, PANADESA, la SAC y las demás instituciones que se encargan de la parte agraria, estamos trabajando unidos para beneficiar al pueblo hondureño.
1: La entrega de estos 4.700 títulos está en el departamento de Santa Bárbara, Yolo y Cortés, con el fin de aumentar la documentación a una enorme cantidad de propiedades que aún no tienen su título mencionado el funcionario. José López recibe la voz de las noticias. Continuamos en cabina.
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4: Buenos días, don Héctor. Buenos días al auditorio de RCB, la voz de las noticias y los deportes. Estamos con las notas deportivas en este día martes. Tremenda fiesta. Se sigue viviendo, don Héctor. El domingo desde Estados Unidos, en la ciudad de New Jersey, Nueva York, cuando la selección española, pues campeona del mundo, logró este título derrotando por la mínima cantidad o la mínima diferencia a Argentina. Se trasladaron en horas de la noche del día domingo directamente en un vuelo hasta Madrid, los seleccionados campeones del mundo, y ayer pues hubo una tremenda fiesta en las calles de Madrid, en algunas ciudades como Barcelona principalmente, que estuvieron pues pletórica de los aficionados celebrando la consecución de este título para los españoles. Que por cierto, pues ayer en el ranking de la FIFA ya aparecen como el número uno. Es lógico, pues, los campeones del mundo, que según se ha mencionado, también van a seguir las celebraciones toda esta semana en la madre patria, como le dicen algunos. A propósito de mundial, pues ayer el presidente de la Confederación Suramericana de Fútbol, Alejandro Domínguez, ha manifestado pues su interés de que el próximo mundial del 2030 aumente, bueno, este paso de 32 a 48, y puedan ser 64 equipos, don Héctor. Se imagina pues un mundial en 60 y con 64 selecciones, lo que abre la mayor posibilidad para algunas selecciones. Esto pues tendrá 4 años para definirse. Ya no serían 104 partidos, sino que pasarían los 160 juegos que se pretende de parte. Es una petición que van a llevar, obviamente, la Confederación Suramericana para el próximo congreso que tenga la FIFA. Este mundial se va a disputar, como ya lo hemos dicho, en dos continentes, y óigame bien, en 6 países: Portugal, España, va a disputarse también en Argentina, en Paraguay y en Uruguay, oiga bien, en Marruecos también. O sea, va a ser un mundial pues bastante movido. En el plano nacional, ayer se ha reunido la Policía Nacional con representantes, oiga bien, de el Olimpia y el Motagua para el partido de Supercopa este jueves, oiga bien, a las 7 de la noche en el Estadio Nacional de Tegucigalpa, en el Estadio Chelatucles. Arranca la actividad del fútbol hondureño con la primera copa que disputen los campeones del torneo de apertura, el Olimpia, y los campeones del torneo de clausura, el Motagua. Con sus nuevas contrataciones, pues harán frente a este compromiso en la Supercopa, que es patrocinada y oficial de parte de la Liga Nacional. 750 policías van a velar por la seguridad de los asistentes a este compromiso. Se ha designado también las zonas en donde podrán estar los aficionados de Olimpia, que es en el

0: sector de Sol Sur y el lot de Motagua en el sector de Sol Norte, así para evitar problemas e incidentes previo a este compromiso. Lo que podemos informar en cuanto a deporte, estas fueron las notas deportivas aquí en Resumen Noticias Matutino. Buenos días.
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12: El escritor hondureño don Carlos Izaguirre escribió lo siguiente, así que paremos la oreja. El destello de las ideas liberadoras ofusca a los esclavos. Las transformaciones beneficiosas perturban a los ineptos. Las prédicas innovadoras desquician la pasividad de los improvisados. Y la fulgencia de las cimas llena de pavor a los ignorantes. Es deber ineludible de los hombres dirigentes de los destinos de un pueblo y de los ciudadanos en general, responder eficientemente a toda exigencia que apunta hacia el bienestar colectivo. Rehuir a ese llamado es hacerse el sordo a los clamores. Es defraudar conscientemente las aspiraciones de los pueblos. Punto. 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
14: Que conste en el acta y en el transcurso de los próximos minutos. 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

0: Bueno, ya ratos que lo miro masca que te masca. ¿Qué anda comiendo, frijol?
1: Puro frijoles parados, bella.
0: A la pucha. ¿Usted se mete los frijoles parados en la bolsa, frijol?
1: Tamaña puñada. Es que yo me los como como si fueran cacahuates.
0: Enseñe. Regáleme unos cuantos, hombre. Pacha, están bien cociditos, mire. Le digo, y no se le mancha la bolsa al pantalón, frijol.

0: No olvido que primero los meto en una bolsa de esas en que vienen las tajadas de plátano. Pero ya me se terminaron, bella. Ahora saco el palillo y me pongo a presumir.
1: ¿Y de qué va a presumir con un palillo en los dientes, hombre?
0: Para que la gente diga que comí carne. Es que yo le aprendí a unos vecinos de la cuartería donde yo vivo, bella. No olvido que los pobres solo comen frijoles. Y esto cuando consiguen los pobrecitos. Ah, pues ya cuando terminan, se salen a la puerta con un palillo en la jeta, bella. Escarbándose los dientes, para que digan que comieron carne. Le digo, Cañote, ¿y cómo anda de pisto? ¿No tiene un peso por ahí?
1: Aburrido estoy de decirle, hombre, que no se dice peso, hombre. Se dice lempira, mire.
0: ¿Y quién era lempira, Cañote?
1: Es que, mire, cuando vinieron los españoles de Urgandillo, ¿verdad? A querer zarandear a los indios aquí en Honduras, había un cacique que se llamaba lempira, hombre.
0: Era el jefe de todos los indios.
1: Le digo que ese hombre las podía, mire. Con decirle que tenía 30,000 indios.
0: Ah, pues tenía ya sus centavos. Ya 30,000 indios es pisto, para que lo sepa.
1: Ni ande diciendo esas cosas delante de la gente, hombre. Puchica, frijol. Eran 30,000 indios, hombre. 30,000 indios, entienda. 30,000 soldados, pues.
0: Ay, Virgen de Manzupucagua.
1: Entendió, hombre.
0: Esa sí que era indiada, para que vea.
1: Uy, hombre. Le digo que aquello espejeaba. Mire, le voy a explicar. Bueno, ya casi ni me acuerdo. Es que ya digita salí de la escuela.
0: Ajá, ¿y entonces?
1: Bueno, que vienen los españoles y dijeron, esto es mío, mire. Solo agarraban un caballo y se montaban. Y los indios salían corriendo porque creían que el hombre y el caballo eran un solo animal pegado. Le digo que salían de estampida, mire.
0: ¡Qué falta de ignorancia! ¿Verdad, Gañote?
1: Tan cierto como que la vida es un bojote.
0: ¿Y el cuartel del comandante Lempira, dónde quedaba?
1: Allá en una montaña, hombre, que le dicen Congolón. Le digo que desde ahí columbraba todo español que llegaba con babosada, mire.
0: Ha de haber tenido su buena ametralladora, Lempira. Ya me lo imagino.
1: Uy, hombre, asténgase, frijol. La cosa era a pura flecha, mire. A puras curuncas. Le digo que rajaron cabezas esos indios que son contentos. Así eran los chichotes, mire.
0: A cualquiera le rajaban el ayote.
1: Le digo que los españoles ya estaban locos. No mira que Lempira reunió 30,000 indios y les dijo, y sí, mire. Son papadas, les dijo. Aquí nadie nos va a venir a zorrar. Y se vienen agarrando hechos una sola greña, mire. Que le digo que los españoles patas le faltaban para correr.
0: ¿Salían de juida los condenados?
1: Uy, hombre, pero lo que es verdad. Ah, pues vienen los españoles todos afligiditos, mire. ¿Cómo hacemos para bajar ese indio de la montaña que nos está haciendo paz? Te dijeron. Venadiémoslo, hombre, dijo uno por ahí, ¿verdad?
0: A pura horqueta, así como en Olancho.
1: Bueno, pues para no cansarle el cuento, se montan dos españoles en una bestia. Y dicen a subir aquella cuesta que le digo que aquel caballo así se le doblaban las patas, mire.
0: Uno iba de jinete y el otro a lanca.
1: Y no le digo pues, pero mire cómo eran desamarros. Viene el que iba adelante y agarró un palo y en la punta le puso una camisa blanca para que los indios se confiaran, mire.
0: ¿Y por qué se iban a confiar?
1: Es que mire, hombre, cuando uno anda en la guerra y saca una bandera blanca, eso quiere decir que vienen son de paz. Ah, pues ahí van, mire. Pero vea lo que son las cosas. El que iba a blanca llevaba una chachaguata bien escamoteada, mire. Ah, pues se fueron acercando hacia agazapados y Lempira solo ojo al Cristo, mire.
0: Lempira ya los tenía columbrados. No vio que los comandantes tienen de esos que les dicen anteojos de larga vista.
1: Mire, si va a estar hablando brutal, mejor ni siga, hombre. Lempira no tenía anteojos de larga vista, hombre. Pero eso sí, mire, tenía buen ojo.
0: Ajá, y entonces, ¿en qué quedó el cuento?
1: Por eso dicen, mire, que la confianza mata al hombre.

0: Hombre, vea. Ahí van los dos españoles montados en aquel caballo que solo se pandeaba subiendo aquella cuesta. Ah, pues como Lempira vio que venían con bandera blanca, se confió, mire. Y se les para enfrente, hombre, y les dice: bueno, rejodidos, ¿qué han pensado? ¿Nos van a dejar en paz o qué piensan, hombre? Pero a todo esto, los guardaespaldas de Lempira ya estaban con el dedo en el gatillo, por si las moscas. Y no le digo que los indios no tenían armas de fuego, hombre. ¿Cuándo va a entender usted, hombre? ¿Y qué les costaba ir a la armería? En aquel tiempo no había armería, hombre. Puchica, le digo que usted es errado, mire. Y así bajo bajo no las podían conseguir. Yo que él hubiera mercado una de esas bombas que les dicen atómicas. En aquel tiempo lo más que habían eran fusiles de retaco, hombre. Y unos cañones que tiraban unas grandes pelotas, así de este porte, mire. Ah, pues, como les decían. Ah, sí, ya me acuerdo. Les decían arcabuces. Que eran unos rifles que así era la trompa, como la suya, mire. Ajá, y entonces, puchica frijol, si hubiera dado una enjuagadita en las patas, le digo que hasta aquí se me viene la estocada, mire. Bueno, y no estamos hablando de geografía. Geografía, puchica, hombre. Historia, hombre. Historia, hombre. Ah, pues mire. Ya cuando los dos iban en el caballo, lo detuvieron a tiro, mire. Cuando ya tuvieron a tiro al indio Lempira, ¿verdad? Empiezan con la casaca, mire, para que Lempira se confiara el hombre, ¿verdad? Mira, Lempira, le dijeron. Hablemos por las buenas, hombre. Nada, les dijo el indio. O se van de aquí o vean lo que hacen, porque si no, a todos ustedes les voy a dar cambray.
1: Como quien dice que los iba a hacer jabón.
0: Pero fíjese bien cómo cranearon bien la mandracada, mire.
1: Ahora sí me está interesando, vaya, hasta me voy a sentar. Ajá, y entonces.
0: Mira, hombre, Lempira, le dijeron los dos que iban en el caballo, ¿verdad? Estate en juicio, hombre. Mira que nos estás haciendo paste a puras pedradas y con esas flechas, hombre. El otro día le sacaron el ojo a un compañero. Nada, les dice Lempira. O se van o ya saben. Mi tierra se respeta, jodido. Váyanse a echar pulgas a otro lado.
1: Así se habla, bella. Así se habla, jodido.
0: Pero a todo esto el Kivalanca ya tenía lista la chachahuata, mire. Entonces no te vas a abstener, le dijeron los españoles. Nelfri, les contestó Lempira, mire. Yo soy hombre de una sola palabra, les dijo. Y ahí estuvo la pérdida del hombre. Por eso dicen, mire, que aquí el que parpadea pierde.
1: Y que donde no hay ganancia, cerquita está la pérdida.
0: Bueno, para que vea, pues. Ah, pues viene el Kivalanca, ¿verdad? Y mete el dedo en el gatillo, mire. Y lo columbra bien. No, mira que lo tenía checacito, ¿verdad? Mientras el otro estaba casaqueando con él. Y dice: ahí voy. ¡Pum! Suena aquel macanazo, mire. Y solo fue uno. Mire, en la mera frente.
1: Se lo puso medio a medio de los ojos.
0: Cállese, hombre. Le digo que Lempira ahí nomás dice para abajo rodando por toda aquella montaña, mire.
1: Ahí nomás le hicieron la venta.
0: ¿Cómo que le hicieron la venta?
1: Que le jugaron a traición, pues.
0: Ay, ay, ay, ahí sí, mire, claro, hombre. Ah, pues los indios eran supersticiosos, ¿verdad? Dicen que en desbandada, ¿verdad? Se fueron. Y mataron a Lempira, decían. Ya mataron a Lempira. Lo venadearon, decían otros por allá corriendo para arriba y para abajo, ¿verdad? Y vea que muchos se dieron el agua y no más. No, mira que ese hombre lo querían todos los de la tropa, mire. Pues esa es la historia. Ya después los españoles solo vinieron a desmanear, mire, solo a nanciar. Le digo que esa fue matancina de indios la que hicieron los españoles.
2: Muy buenas, señores. Ajá, frijol, ¿y qué se ha hecho?
1: Pues ni cangrejo ni canecho.
2: ¿Y usted, gañote?
0: Aquí volando lengua. Le digo que teníamos armado una buena casaca. Ahí le estuve explicando a Frijol la historia del indio Lempira, mire.
2: Ah, qué bien. Esas son...

0: Cosas que debe saber todo hondureño.
1: Le digo, Cañote. Y al español que mató al Empira, ahí nomás lo agarraron los de la FUSET. O se dio la guinda.
2: Uy, hombre. Le digo que este indio es cerrado, mire, patrón. Fíjese lo que pregunta. Le digo que estas ya son señales, mire.
0: Eso fue hace mucho tiempo, Frijol. En aquel entonces no existía la FUSET.
2: Eso sí, mire. Me alargo si el español que mató al Empira no se está chicharrando en los infiernos, mire.
1: ¡Oy! ¡Aloy! ¿Quién habla ahí? 1, 2, 3, 4, 5. What do you say? Here, Frijol el Terrible. De la agencia de empleos Lolgazana, donde trabaja el que le da la gana. ¿Cómo los quiere? Con tarjeta de salud y que duerman adentro. Bueno, del partido que usted dice no hay, porque aquí no comemos con política. Yes. Es que yo no sirvo de escalera para que otro maje sea el que va a rebanar la grueso, bella. Bueno, pues al round se podería. No, mijito. No, porque chamba, yo por una chamba no doy mi voto, oye. Oye. Oh, yeah. Es que aquí en cualquier patajucas ya quiere que uno se embroque a pura casaca. Pues eso es lo que digo yo, bella. Aquí no aguantamos casaca. Pues sí, hombre, de plano. Yes, de plain. Ahí va a ver.

0: Sí, que necesitan un par de buenos marinos. Dígame, ¿cómo se llama el barco? Ah, el Banana Gate. Ah, bueno, yo creía que ese barco le había pasado lo mismo que a la nave del olvido. Óigame, ¿y quiénes van a bordo de ese barco? Me refiero al Banana Gate. Muy bien, claro. Es difícil encontrar quien se haga cargo, pero hay que pegarle una revisada, desde la proa hasta la popa. Muy bien. Yo les mando un par de experimentados marinos. Perfecto. Que no vayan a zarpar hasta que lleguen mis hombres. Muy bien.
1: ¿Algún soborno, patrón?
0: Nada de sobornos. Me piden un par de marinos experimentados, porque el barco Banana Gate va a zarpar con rumbo desconocido como la nave del olvido.
1: Pues ahí véase si se avienta y me manda, patrón.
0: ¿Se atrevería a ser tripulante del Banana Gate?
1: Bueno, con tal de que haya plata de por medio. Ah, pero eso sí, mire, yo voy pero sin frijol, oye. Y así dice que es mi alero. Ve, ya no me lo encuentro en unos curanas, porque bueno. Ya ve, ya va con amenazas y nos hemos ido, mire.
0: Pues como aquí yo soy la mera poporoila, y quien manda, manda, y si se equivoca, vuelve a mandar. Se me van inmediatamente. Ustedes cumplirán esa misión.
1: ¿Para qué te escribo si no sabes leer? Mire, frijol, no le busque tres patas al gato, oye. No le digo, pues, si yo soy medio turbio. Por algo nací en el mero zanjón, donde cualquier itilla se va tajón. Ajá, patrón, y entonces, el Banano Geisa.
0: Banano Geisa. ¡Banana Gay! Se me van inmediatamente. Aquí está la dirección. Ya que nadie pudo pilotear ese barco, quiero ver si ustedes lo hacen.
1: Munoz, pues, un gañote. Síganme los que tengan buena tripa guarera.

0: Gañote, este Banana Gate es tamaño barco, ¿eh?
1: Uy, hombre, le digo que ahí en la bodega, ¿qué es lo que no ha de haber, mira? Lo malo es que ha de haber ratas.
0: Esa bodega es difícil de esculcar, mire.
1: Le digo, Brijol, viera qué emocionado estoy. Yo nunca me había montado en un barco, ¿y usted?
0: No hemos de ser los primeros que se embarcan en este Guineo Gays.
1: Vaya, hombre, hable la tripulación, hombre. Usted tiene que hablar, Brijol. La tripulación ya está reunida, óigalos.
2: ¡Hemos oído no, capitán!
0: ¡Sape! Eso es, cuando yo diga sape, ustedes se callan. ¡Sape! Así me gusta yo. Bueno, compañeros.
3: ¡Los huevos!
0: Yo no les voy a hablar mucha paja porque no soy político. Pero ya saben, donde manda capitán, no manda marinero, oyen.
2: ¡Queremos zarpar! ¡Ya tenemos lavada la proa y la popa!
0: Pues nos hubieran avisado, hombre. Para que aquí el que va a llevar el timón, mi alero Gañote, también se hubiera lavado la proa. Se lavó la proa, un Gañote.
1: ¿Y eso qué es, hombre?
0: Bueno, compañeros, para que vean quién es su nuevo capitán. En cuanto y nomás el barco esté ya caminando, nos vamos a lavar la proa y la popa, y con jabón de pelota. ¿Sabe?
4: Capitán, capitán, queremos saber cuáles son sus órdenes.
1: Uy, hombre, ¿y qué les vamos a decir si nunca nos habíamos montado en una papada de estas, hombre? Le digo que yo ya...

0: Me arrojo más bien, mire. Y esto que estamos parados.
1: Bueno, cada quien a su lugar. Así le puede decir.
2: Bueno, cada quien a su lugar y nada de andar con mandracadas, porque el barco se hunde. Bueno, amigo, ¿y usted quién es?
3: Ay, yo soy el primer oficial. Todo listo a babor y a estribor, mi capi.
2: Pues, que suene bien el tambor.
3: Perdone, no le entendí.
2: Ah, no, mijito, es que usted no entiende de la navegancia, de los retumbos y de las olas de la experiencia del zapicón, del tiburón, ¿me entiende?
3: Sí, mi capi, sí.
2: Si no me entiende a yo, ya no va a entender a nadie, mijo. Y quítese la gorra delante del capitán.
3: Ay, sí, mi capitán, sí.
2: Y páseme un cigarro, que tengo ganas de humar. Thank you. Retírese, que me echen la máquina a andar a todo pedo. Que aquí Gañote les va a dar una demostración.
3: Ordeno que le den anclas, capitán.
2: ¿Y qué es eso de que leven? Bueno, que las leven y si quieren, que las laven.
3: En su oficina. Está lista la bitácora, ya está lista la bitácora, mi capi.
2: Pues dígale al cocinero que me la tape porque ahorita no tengo hambre. Y se puede mosquear.
3: No le entiendo, capitán.
2: Pues a ver si con este mamellazo me entiende. ¡Ah!
3: A la orden, mi capitán.
2: Así me gusta yo, que se haya macho, oye.
3: Sí, mi capitán.
2: Y ordene que prendan ya esta papada. Retírese ixifactius.
0: Como dijo, hombre.
2: Ixifactius.
0: Ixofacto, hombre, ixofacto. Puchica, me convence, frijol. Le digo que mis respetos, mire.
2: Ay, Virgen de Manzupocagua, ¿y esto qué es?
0: Uy, hombre, ya se empieza a mover este barco, mire. ¿Y cómo le hago al timón, capitán? ¡Capitán Frijol! ¡Ey, capitán Frijol! ¿Cómo le hago el timón, hombre?
2: Usted guíndese de ese animal y punto, un gañote, oye.
0: Uy, hombre, ya se está moviendo esta papada, mire. Mire cómo da vueltas todo. ¡Ey, Frijol, hombre! ¡Frijol!
2: No me hable, hombre, no pido que ya me vomito. A Ches... Le dije que no comiéramos baleadas, hombre. ¡Ay, San José de la Torola!
0: Empiece a bajar santos, hombre, porque de esta no salimos con vida, Frijol. Este timón es muy duro, Frijol. ¡Ayúdeme, hombre!
2: Así téngalo, mamadito, oye.
0: ¡Me suelto, Frijol! ¡Frijol! ¡Agárreme que me suelto!
2: ¡Paren esta papada que se cayó Gañote!
4: ¡Hombre al agua! ¡Ay, Dios mío! ¡Hombre al agua! ¡Hombre al agua!
5: Man battle stations torpedo. Sound the general alarm.
2: Bueno, ¿y esa papada qué es?
3: Es la alarma, capitán.
2: Póngale retroceso a esta babosagua. ¡Tírele un neumático!
6: Sí, le
0: digo que me había palido.
3: Capitán, ya...
2: Ay, Virgen de Manzupocagua. No se aflija, Gañote, que si otros pueden manejar la nave del gobierno, yo manejo el Banana Gate. Oye.
0: Ey, Frijol, cuidado. No vire tan rápido. Cuidado, hombre.
2: ¿Y cómo es la babosada, pues?
0: Ey, mire, hombre, usted le dio vuelta, hombre. Ya vamos de regreso, hombre.
2: ¿Y cómo es, pues? Es que el timón se me enrosca toditillo.
0: Hable por el radio, hombre. Pida auxilio, hombre. Pida auxilio, hombre.
2: ¿Cuál radio?
0: Por este micrófono, mire. ¡Aló! ¡Aló! ¡Aló! Aquí del Banana Gate, que andamos perdidos, hombre. ¡SOS! ¡Sosn! ¡Sosn! ¡Sosn!
2: ¿Vos también sos?
0: No, hombre. ¡Sosn! ¡Sosn!
2: Púyele, Gañote, que hoy vamos otra vez para el puerto de donde salimos.
7: Atención, Banana Gate. Regrese, Banana Gay. Atención, Banana Gay. Come back.
2: ¿Y no ven que voy de regreso, pues?
6: Sí, pero viene a toda velocidad, derechito al puerto. Regrese a alta mar o pare el barco. Atención.

0: para el barco regrese a alta mar. ¡Cambio!
1: ¿Y cómo se para esta babosada, cambio?
0: ¡Bordelo! ¡Bordelo! ¡Bordelo! ¡Cambio!
1: Si ya lo tengo sobordeado, que se aparten todos los del muelle, porque para allá vamos derechito. ¡Cambio fuera! ¡Piste, gañote, hombre! ¡Piste, hombre!
2: ¿Qué hacemos, capitán? ¿Qué hacemos?
1: Que todo el mundo se agarre duro y como pueda, que ahí viene el pencazo.
3: Uy, hombre, vamos derechito al puerto. Le digo que va a ser matancina, mire.
2: No, ni quiera Dios.
1: Grítenle a esos negritos que se aparten, hombre, que se aparten los negritos.
3: ¡Ey, hombre, frijol! ¡Cuidado, hombre! ¡Cuidado, frijol!
2: Ay, me quebré mi
1: ramadilla,
2: tanto que la amaba mi
1: ramadilla,
2: ay, no, Dios.
1: Ay, ay, ay, ay, como que metimos las patas con el banana gate. ¡Ey, gañote! ¡Gañote, yo!
4: Aquí estoy encaramado en este palo de coco. Ayúdeme a bajar, mi hombre, que por poco nos matamos, mire.
1: Véngase cholladito, cholladito. Bueno, ¿y el tal Banana Gates?
4: ¡Saludes le dejo, hombre! Le digo que no quedó nada, mire. Sería chicha el marimbazo.
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4: Y yo, gañota.
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3: ¡Ey! ¡Cabece, güey! Un momentito por si las moscas. Si pasado un ratito siente la sensación de que lo tenemos chequeadito, mejor hágase loco. Además, no olvide lo que dijo el famoso filósofo de Azacualpa. No temáis a quien temió. Calma tus nervios, Roberto.

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0: mira, le digo que me convence, mira. Bueno, y esa canción, frijol, ese verso me lo enseñó un sargento, que es amigo con yo, mire. ¿De qué lugar es ese sargento?
1: De la aldea de Jicalapa.
0: Jicalapa, Jicalapa.

0: ¿Y dónde es esa?
1: En Olancho, allá por Gualaco, Cañote.
0: Papá, si eso queda en la porra grande, mire.
1: Y me enseñó otra, Cañote. ¿Quiere oírla?
0: Va, pues, dele, pues. Pero échasela buena.
1: Ahí le voy, pues.

0: ¡Carajo, hombre gañón, tío!
1: ¿Qué dicen los jóvenes ilustres?
2: Aleki, ¿qué espera, Aleki?
0: What's cooking, man?
1: Señora, pase por acá, por favor.
3: Señorita, si me hace el favor.
1: Pronto, gañote. Quite esos periódicos para que descanse la señora, que digo la señorita. Usted disculpe, como la veo tan elegante.
3: Pronto. Creo que el veneno que me dieron me está haciendo efecto.
0: A Papo le dieron camotillo, patrón. Y tan bonitilla ella, bella. Y los ojitos azulitos, ¿oh?
2: Leve, ¿quién es ella, patrón?
1: No sé, me la encontré en la puerta, a punto de sufrir un desmayo.
2: Pero se le mira que no es de aquí, mire.
0: Le digo, señorita, ¿y cuál es su gracia?
3: El efecto ya empieza. He caído en una trampa. ¿Eh? ¿Quiénes son ustedes? Oh, sí, ya recuerdo. Ay.
1: Señorita, ¿está segura de que la han envenenado?
0: No, si de viaje se le ve que le dieron chicharrón, bella.
1: Entonces hay que llamar a un médico pronto, pronto.
3: Es inútil. Escúchenme. Escúchenme atentamente. Yo soy una agente rusa. En el mundo del espionaje, soy conocida como la camarada Katushka la Cusca. Aquí. Aquí. En la bolsa.
2: Dice que le busquemos en la bolsa, dice el patrón, ¿no?
0: A ver, peguémosle una balanceada, a ver, ¿no?
1: Un sobre. Veamos. Señorita Katushka la Cusca, ¿qué significa esto?
3: Ese sobre

0: contiene la fórmula secreta de la manteca de chancho.
1: ¿La fórmula secreta de la manteca de chancho?
0: Sí. Nuestros científicos la pondrán en práctica y así dominaremos el mundo. Construiremos la bomba de la manteca de chancho.
2: Oigan, la bomba de la manteca de chancho, oigan, leo que esas ya son señales, mire.
0: ¿Señales de qué?
2: De que ya viene el fin del mundo.
0: Oh, me muero. En ese sobre está la fórmula.
2: Señorita Catuca, no bromee, señorita Catuca.
0: Adiós, mundo cruel.
3: Ay, Virgen de Manzupocagua, de veras que le dieron el agua, bella.
1: Seguramente ha sido un desmayo. A ver.
2: Sí, patrón, tóquele el pulso, a ver.
1: Veamos. Señores, está muerta.
2: Oigan. Bueno, Frijoli, ¿cuál es la tembladera que se tiene ahí?
1: Un momento, hay que actuar inmediatamente. Acompáñeme a llamar al policía que está cuidando el banco de la esquina.
2: ¿Qué es usted cuidando ahí, Frijol? Mire.
3: Ah, no, yo con el cadáver no me quedo. Primero muerto, bella.
1: Traten de disimular lo mejor que puedan delante de los demás empleados. Que no hay que causar alarma. Vengan.
2: Bueno, pero vamos los tres por policía, venga, Frijol.
3: Bueno, Munoz, pues. ¡Adelante, ve el conejo!
2: ¡Más atrás, Balaguatusa!

0: Si el señor policía anda tomándose algún refresco, será mejor que regresemos a la oficina inmediatamente. ¡Vamos!
1: Ni quisiera entrar yo, porque ahí está el cadáver de la muerta, patroncito.
2: ¿Qué niño menos que dice que gallo destaca?
0: Entre usted primero a mi oficina, gañote.
2: Uy, patrón. Vale, pues ni modo. No me digan, no empujan. Mire, patrón. Bueno, mire, patrón. Ya no está el cadáver de Catusca, mire. Y el cadáver, ¿no?
0: ¿Cómo? Es cierto. Ya no está el cadáver.
1: Le digo, patrón. Yo mejor me voy para mi casa, patroncito.
0: Pero si nosotros aquí dejamos el cadáver.
2: Uy, está peluda la papada, mire, patrón.
0: Caramba, esto parece una película. De pronto nuestras vidas se llenan de un misterio. Señores, no hay duda que aquí hay gato encerrado.
2: ¡Miau! Ay, mamá, no bromees, hijo. No le ande haciendo como gato, que me asusta.
3: Buenas noches. O buenas tardes, o buenos días, camaradas.
0: Buenas tardes, buenas noches, o buenos días. ¿Se le ofrecía algo, caballero?
3: Verán, ando indagando por una persona. Se trata de una mujer mediana, ojos azules.
1: Ve, hombre, antes el paisano, gañote, ¿por qué hablan igual, bella?
2: Muérdase la lengua, mejor, amo.
1: No me pegue, gañote, oye, porque usted no es mi tata ni mi nan, oye.
2: Y tan parado que estés, indio, parado, mire.
3: ¿De manera que aquí estuvo Catusca la Cusca?
0: Señor, es un hombre, please.
3: Mi nombre es Kakoski.
0: Señor Kakoski, la señorita Catusca llegó aquí, tuvo un pequeño contratiempo.
3: ¿Contratiempo?
0: Sí, se murió.
3: ¿Cómo? ¿Y dónde está el cadáver?
0: Ah, pues, el cadáver.
2: Pues ahí está la cosa, mire, que la muerta sí sumo, mire, si nosotros no hayamos ni qué hacer, ayón.
3: ¿Y antes de morir, no les dijo algo fuera de lo común?

0: Pues no dijo la listilla. ¿Verdad, señor, tío?
1: Tan cierto como que la vida es un bojote.
2: Les advierto, señores, que conozco otros métodos de persuasión. Será mejor que se pongan claros inmediatamente.
1: Va usted así que hace, Gómez, que nos pongamos claros, dice, miren.
2: Arriba las manos. Y cuidadito con hacer un movimiento porque los estoy apuntando y puedo liquidarlos en el acto.
3: Señor, le ruego que arreglemos esto por esa pistola, señor. Hasta podríamos reconocerle algo por su trabajo y su tiempo perdido.
0: Ofrézcale, patrón, a ver si aguanto.
2: Silencio. Sepan que soy el temible camarada Kakuski. ¡Contesten inmediatamente! ¡La camarada Katuska la Cusca les dijo algo antes de morir!
4: ¿Acaso ustedes registraron el cadáver?
1: ¿Y qué le íbamos a andar registrándome si nos fuimos a ver si estaba el policía en la esquina, nosotros 3000? ¡Apunte para allá!
2: ¿Y no les habló de un sobre? ¿Una carta?
1: Un sobre. Un sobre, mire.
3: Este señor, no vimos ningún sobre.
0: Ajá, ¿y el qué?
1: Hombre, usted cierra el pico.
2: ¿Usted?
1: Uy, hombre, yo le digo, no puedo bajar los brazos, mire, es que así manos arriba se me cansan, mire.
2: Cuidadito con bajar los brazos. ¿Usted cómo se llama?
0: Frijol el Terrible.
2: Pues baje los brazos, que hasta aquí se le siente el mal humor.
1: Vean, lo salvó el golpe de ala, mire. Le digo, camarada, con permisito, mire, solo voy a hablar aquí bajito con mi alero Frijol, mire. Le digo, Frijol, venga.
0: ¿Qué juego, señor, tío?
1: Le digo, ¿y la carta donde dijo Katuska la Cusca que estaban las fórmulas de la manteca chanchan?
0: Aquí la ando metida en el zapato, debajo del calcetín, gañó, tío.
1: Cuidadito la floja, cuidadito, ahí téngala, mire.
0: Hombre, démosle esta papada, gañote, y se acabó el jabón, bella.
2: Vemos a ver, caminen. Ustedes me acompañarán, y cuidadito con un movimiento, porque esta pistola solo es ganas.
0: Ay, dejen de manso poca agua. Cuidadito, se mueve, gañote, que si no nos hacen pichato. Oye.
2: ¿Andando?
1: Oye, ¿y para dónde nos lleva, don Katuski? ¿Dónde nos llevan?
2: ¡Rápido! Ya verán lo que les espera. Les llevaremos a nuestras cámaras de tortura.

0: bien. Así atados en las manos estarán bien. Y ahora aquí llegó la verdad.
1: Si ya le dijimos, nosotros no sabemos nada, a mí nos tiene aquí todo amarrado.
0: No me digan que no han oído hablar de la bomba de manteca de chancho. Es lo único que nos hace falta para dominar el mundo. La bomba de manteca de chancho.
2: Perdón, señor. ¿Y esa bomba es un arma mortal?
0: Que si es mortal, lugar donde sea tirada la bomba de manteca de chancho quedará convertido en chicharrón. Con eso tendremos a todos en nuestras manos. Pero son ustedes los que pueden echar a perder nuestros planes. Pero con esto hablarán.
1: Óyame. La capucha, mire, fijón. Ahí trae una capucha, Miriam.
2: Señor, lo hago responsable. Yo padezco del corazón.
1: Y yo soy delicado, mire, soy dislocado de la columna, mire. Si me pones a capucha, me descuadra todo, Miriam.
0: Entonces hablen. ¿Dónde está la fórmula?
1: Pero, hombre, si nosotros, ¿para qué queremos fórmulas, son?
0: Sepan que

0: Soy experto en el manejo y aplicación de la capucha. No hay nada que me cause más placer que pegarle a un hombre amarrado. Ahí se quedan. Si deciden ponerse claros, estaré esperando.
1: Hombre, patrón, ¿cómo nos venimos a meter en este berenjenal?
2: Todo sea por la patria. ¿Usted se imagina a esta gente con la bomba de manteca de chancho en sus manos?
1: Uy, hombre, nos convierten en pupusas de chicharrón, mira. Por eso es que quieren guerra, mira. Para hacernos pichacha con esa papada, hombre.
3: Le digo, gañote, si quieres pruebo a ver si puedo trozarle el lazo con los dientes, ¿oh?
2: Eso es. Tratemos de desatarnos inmediatamente.
3: Acerque la mano, cañón, tío.
1: Espérame que no puedo ni estirar las patas. Ay, le digo que estoy todo encogido, entumido, mira. Vaya, muerde el lazo con los dientes,
3: Acérquese otro poquitillo. Eso es bella.
2: Procure hacerlo a toda costa, frijol, que de ahí puede depender nuestra vida.
1: Ay, ay, ay, mamacita, ay, mamacita linda.
2: Bueno, ¿y ahora qué pasa? ¿Qué pasa?
1: Que este frijol me mordió el dedo.
3: Ay, es que usted no se está quieto, cañón, tío.
1: Uy, y como que ya se aflojó el nudo, mire, frijol, ya siento.
2: Perfecto. ¿Y para dónde va, gañote?
1: A traer un policía, mire, ya vengo.
2: ¿Y los va a dejar aquí a merced de ese loco?
1: Uy, ya es cierto. A ver, los desamarro. Papo, si les habían echado nudos ciegos, mira. Vaya balando, mira. Puchi, si lo socaron. Ah, bueno, ya está, mire.
2: Oh, qué alivio. Ya tenía las manos dormidas.
3: ¡Ey, hombre! ¡No me dejen aquí, yo!
1: Ahí lo había dejado para que se avive, mire.
2: Pronto tenemos que buscar cómo salir de aquí inmediatamente.
1: Bueno, pues. ¿Y aquí dónde estaremos, ¿eh?
2: No tengo ni la menor idea.
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0: Buenos días, ¿qué tal están, amigos? Bienvenidos a Sin Anestesia, hoy día martes, martesito de la semana, segundo día. No, ya estamos cases, listos.
1: Dí. No te cases ni te embarques.
0: El día 2 después de. Estamos acá ya casi en los cierres de los temas de mundialistas, pero que todavía quedan ahí datos importantes.
1: Las heridas todavía.
2: Van a durar casi 4 años.
0: Antes de darle la presentación a usted, ¿siguen los temas conspirativos ahora? Por lo que pasó con Argentina. Ya lo vamos a hablar, si quieren, después de que los presente. Pero los presento rapidito, porque para que entremos al segmento mundialista, Juancito.
3: No, buenos días.
0: Hoy anda con el equipo más ganador de la Champions.
3: Exacto. ¿Y completo?
0: Camisa y... Sí. Capi. ¿Cómo está?
1: Anda bien identificado, Juancito.
3: No, y fíjate que esta camisa me gustó tanto por el estilo de béisbol que sacaron, ¿verdad?
0: Ajá.
3: Y bueno, esta chumpa sí ya tiene sus bemoles, como dicen. Bueno, la verdad es que estamos listos acá para hablar de... Ya creo que bajándole la tonalidad a lo que fue el Mundial, porque ya vienen cosas nuestras, viene el campeonato de Liga, viene la Supercopa, luego tendremos la competencia centroamericana de CONCACAF, o sea que ya vamos a lo nuestro. Así es, buenos días, Eric, buenos días, Rudy.
0: Gracias,
3: y a los amigos allá en la cabina.
0: Rudy Toledo, ¿cómo está?
1: Buenos días, Eric. Luna, buenos días, Juancito. Igual, como dice Juancito, ya la fiebre del Mundial está pasando. Ya vamos a empezarnos a centrar en lo que es también la Liga Nacional, que creo que inicia a finales de este mes.
3: Sí.
1: Y también estaremos hablando un poco sobre lo que va a ser la Supercopa Honduras.
0: Que va a estar
1: enfrentando este jueves a las 7 de la noche, Estadio Chelato Uclés, así que vamos a estar ahí comentándoles todos esos detalles.
3: Y competencias están casi seguidas, ¿no? O sea, por ejemplo, viene la Supercopa el jueves, el viernes creo que comienza
0: la Liga.
3: El martes comienza la Liga de Campeones.
0: No, la Liga empieza el 31.
1: Entonces, a finales de mes,
0: el otro viernes.
3: Sí.
0: Le voy a dar paso a Marquitos para que entre, porque eso lo vamos a hablar después del segmento mundialista, sí. Todo lo de la liga. Marquitos, ¿qué tal? ¿Cómo está desde Valle de Ángeles? A estar fresquito, porque aquí está un clima súper mega agradable. ¿Qué tal, Marcos? Si le damos a...
4: Rudy, Juancito, muy buenos días. Espérenme,
0: no lo escucho aquí en cabina.
4: Ah, ok. ¿Ya me escucha?
0: Ahí.
4: Ah, ok, bueno. Buenos días, Eric, Rudy, Juancito, buenos días a la gente que nos escucha. Yo les quiero decir que según lo que estuve viendo el pronóstico del tiempo, toda la semana van a haber lloros de la gente de Argentina.
0: ¿Cómo? ¿Toda la semana?
4: Que según el pronóstico del tiempo, toda la semana va a haber lloros de la gente de Argentina.
3: Ah. Va a haber lluvia.
4: Va a haber lluvia.
0: Ay, hombre. Sí, no va a estar para esto. Entremos con el segmento mundialista, si quieren, para que ya hablemos de las cosas que nos ha dejado el Mundial. Ya volvemos. Continuamos.
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1: 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Y bien, señores, ¿qué nos ha dejado este mundial para ustedes? Bueno, ya salió el ranking, ¿va? Lo actualizaron ya.
2: Sí, ya está el ranking.
1: Ranking FIFA que...
2: Lo encabeza España.
1: España.
3: Sí. ¿Cómo debe de ser? Sí.
1: ¿Cómo debe de ser? Correcto.
2: Sí. Creo que lo tenía.
1: Andrea, si nos estás escuchando, mira tu WhatsApp, por favor. Tengo que preguntarte algo muy importante.
3: Sí, pregúntele, me ocupo saber eso. Pero bueno, yo creo, Eric, que al final este mundial lo que nos deja es, primero, todo esto de las 48 selecciones, creo que al final terminó siendo bueno. Me gustó bastante, le dio la oportunidad a selecciones como Cabo Verde de sorprender, de avanzar más lejos de lo que muchos podríamos haber pensado que pudo haber tenido. A Noruega también le dio la oportunidad de llegar lejos y darse el lujo de poder eliminar una selección como Brasil. A mí me pareció que dentro de lo que cabe en la organización todo ha estado bien. Tuvimos esto del cooling break o del hydration break, como lo quieran llamar, que creo yo que para un mundial te puede funcionar. Creo que para una liga o para una Champions no tendría sentido. A mí en lo general el mundial me gustó. Me parece que a pesar de que fueron 104 partidos, casi 40 partidos más de lo que estamos acostumbrados en Copas del Mundo, fue un mundial bueno, fue un mundial divertido, fue un mundial diverso, donde tuvimos oportunidad de ver a jugadores y a selecciones que eran un poco desconocidas. Y creo que este mundial deja la sensación de que lo ganó el que lo tenía que ganar. Ganó el equipo que fue mejor, tanto en una semifinal como en una final. Si ustedes se fijan, España eliminó a Portugal, eliminó a Francia y le ganó la final a Argentina. O sea, se enfrentó a tres grandes selecciones, les pasó por encima y creo que ese es como el resumen. La ganadora es la justa ganadora, la organización estuvo bien. Espero yo que no vaya a inventar Gianni Infantino con poner 64 para el 2030 porque creo que
4: hay
2: que...
4: Es lo más seguro, Marco, es lo más
1: seguro. Ya lo mencionaron ayer. Yo sé que
3: lo han mencionado, pero creo yo que por el bien del fútbol, de momento, al menos para el próximo Mundial, deberían de ser solo 48 porque funcionó de esta manera. Poner a 64 selecciones a viajar a 6 países diferentes, porque para la gente que tal vez lo desconoce, son 6 países que van a tener partidos mundialistas, un partido en Argentina, un partido en Uruguay, un partido en Paraguay y el resto, que en teoría serían 101 partidos si nos mantenemos con 48 selecciones, estarían divididas entre Marruecos, Portugal y España. Entonces,

0: Poner a 64 selecciones a viajar a 6 países me parece una locura.
1: Ahora,
0: Pero,
1: Marquitos, sí,
0: dígame.
1: el asunto es que tanto Paraguay, Uruguay y Argentina están dando o pidiendo más a la FIFA porque dicen que no es lógico que solo tengan un partido ellos y después tengan que dejar. O sea que parece que por ahí anda la cosa, el señor
0: Lo que pasa,
1: Infantino.
0: Juancito, es que es difícil que le vayan a dar más partidos porque a la hora de la candidatura se tiene que presentar qué país va a tener tantos partidos.
1: Eso sí.
0: Y ya cambiarlo a estas alturas resulta difícil. Además, cuando se les propuso, a ver, seamos sinceros, la candidatura de los 6 países para el Mundial de 2030 se hizo para ganarla. O sea, obviamente eran 6 países que tenían votación. Y por eso ganaron. A mí me parece una locura. Sigo creyendo que los mundiales tienen que ser en la misma zona geográfica. Eso de tener un país en un lado y un país en otro me parece una
1: Pero
0: locura.
1: hay que decirle,
0: Creo que estamos.
1: Marquito, hay que decirle a la gente también que, o sea, se está haciendo en 6 países diferentes, pero recordad que más que todo en Sudamérica lo están haciendo por el centenario.
0: Sí, es que está
1: O
0: bien si le.
1: sea,
0: A ver,
1: Uruguay, el primer campeón, Uruguay,
0: Montevideo,
1: Paraguay.
0: Uruguay va a tener el partido inaugural justamente por celebrarse los 100 años.
1: Correcto.
0: Ahí estoy de acuerdo. Pero ¿qué tiene que ver Paraguay en los 100 años, por
1: Sí.
0: ejemplo? ¿Qué tiene que ver
1: Ahora,
0: Argentina en los 100
1: una
0: años?
1: cosa, Marquito. Aquí tengo los datos. Dice la gran novedad. La propuesta de Infantino, propuesta histórica, 64 selecciones para 2030. Alejandro Domínguez, presidente de Conmebol, impulsa ampliar el Mundial de 48 a 64 selecciones, más cupos para Sudamérica. Un cambio así podría aumentar las plazas y mejorar las opciones de La Roja. Esto refiriéndose a Chile, porque quieren que Chile pues esté prácticamente en este Mundial y que no le vaya a pasar lo que le O sea que sucedió en este.
0: aquí tendríamos aproximadamente en el área de CONCACAF 8 cupos directos y un solo repechaje. O sea, si
1: Sí.
0: llegase a jugar Bueno,
1: con
0: incluso si
1: 64.
0: son 64, yo creo que serían 8 cupos directos y 2 al repechaje. Entiendo el punto. A ver, para nosotros, que yo sigo creyendo que nos pueden dar 25 boletos directos y
1: Y no
0: creo que aún
1: vamos.
0: así Honduras
1: Sí.
0: capaz no va. Pero a nosotros nos conviene, obviamente, ¿no? Pero para mí sería una locura tanto equipo. Creo que los 48 funcionaron de momento. A mí me gustó al menos. No sé a ustedes si les gustó, pero a mí al menos me pareció un buen mundial. Me pareció un
1: Que
0: mundial.
1: dejó muchas cosas. Por ejemplo, de lo que no me gustó a mí el mundial, y lo voy a decir así, es por ejemplo con la elección de Irán, creo que fue que Ajá, el
0: tenía que estar
1: trato.
0: saliendo,
1: Sí.
0: y eso es jugar prácticamente, no jugar parejo con todas las selecciones. O sea, les tocó muy difícil a ellos estar viajando de México a Estados Unidos, Estados Unidos, México, no dejarlos ni una noche ahí. Creo que eso es el punto negro que veo yo de este mundial.
1: No, y
0: De ahí
1: tuvieron.
0: en lo económico, creo que ha sido el mundial donde más se ha generado dinero.
1: Sí. Ahora,
0: Platal.
1: el asunto de Irán fue grave porque sí tuvo que viajar de Tijuana a Los Ángeles, bueno, prácticamente cerca, pero tuvo un viaje largo
0: Pero
1: que fue
0: descansado, Juancito.
1: de Tijuana hasta Seattle.
0: Y
1: O sea
0: viajaba el mismo
1: que
0: día, no
1: más
0: es que
1: de ocho
0: viajaba un
1: horas,
0: día antes para
1: más
0: dormir
1: de ocho
0: ahí.
1: horas de vuelo, más
0: Claro.
1: de 8 horas de
0: Yo
1: vuelo en la ida
0: de este
1: y en
0: tema,
1: la noche regresar.
0: sí. Y lo que usted dice, Juancito, bueno, Rudy también lo dice. A mí, de las cosas que no me gustaron, es justamente que se metiera mucha política en este
1: Sí.
0: mundial.
1: Se
0: Me parece
1: politizó que no
0: que,
1: debería de ser así.
0: correcto, el fútbol es de la gente, el fútbol es un deporte que está creado para que la gente se distraiga justamente de la política, de todos estos temas que constantemente nos atacan en el día a día, porque todos podemos, la gente piensa que tal vez nosotros estamos aquí en pantalla tranquilos, pero todos tenemos nuestras cosas por fuera, y el fútbol es de las pocas cosas que nos distrae, ¿no? Y ya politizarlo y que tratar de armar una selección solo porque no tengo buenas relaciones políticas con ella me parece un error. No, el tema de Avalogun con Trump también fue un tema que me parece que destacó de manera negativa. El hecho de que Trump fuera el que entregara la Copa del Mundo cuando siempre a lo largo de los 96 años siempre fue el presidente de FIFA el que lo entregara. Me parece que Gianni Infantino dejó muy claro que tiene demasiado afín con Trump y eso no es bueno.
1: Sí, con Tron y
0: Bueno,
1: con
0: de
1: el de
0: hecho el otro
1: Qatar.
0: día... El otro día me daba risa porque estaba Trump hablando cuando decía, no, no, yo le propuse a Gianni, o sea, ni siquiera lo trata como presidente, sino como Gianni. El otro día le dije a Gianni que el próximo mundial debería ser solo en Estados Unidos, vamos a dejar fuera a Canadá y a México, que les di, y les tiró la pedrada como que agradezcan que les dimos un par de
1: Ajá.
0: partidos, dice, y yo le propuse que hiciéramos un mundial entre China y Estados Unidos.

0: Y la propuesta está y creo que lo vamos a hacer. Y Gianni Infantino solo se reía, o sea, ni siquiera lo contradecía, le decía, no, mire, señor presidente,
1: Esto
0: o
1: no es
0: sea,
1: así.
0: se nota que Trump
2: Óigame.
0: tiene un poder tremendo,
2: Y
0: ¿no?
2: se fijaron que en la ceremonia de entrega, cuando el capitán de Rodríguez recibió el trofeo, Trump se quiso poner en medio de los jugadores y los mismos jugadores lo apartaron. Luego llegó Infantino que lo quiso quitar de donde estaban los jugadores
3: Sí,
2: de
3: donde iban a
2: España,
3: hacer la
2: pero no
3: celebración
2: pudo, ¿verdad?
3: de
2: No pudo.
3: no
2: Entonces,
3: se
2: o sea que prácticamente quedó muy, muy mal parado Gianni Infantino ahí en esta situación.
3: Ahora, con respecto a lo que decía Marquitos hace momentos, España sí. Quizás para este partido justa campeona por lo que hizo eliminando a selecciones como Portugal, a la misma
1: a
3: de
1: favoritas.
3: Francia.
2: El
3: Pero
2: único que le, el único que le
3: recordemos
2: dio
3: que
2: problemas,
3: nosotros
2: el
3: y
2: único que le
3: aquí,
2: dio problemas fue Cabo
3: no,
2: Verde.
3: pero recordemos que nosotros aquí, quien decíamos que la favorita era Francia. Desde un
1: No,
3: inicio
1: sí.
3: se miró,
0: No, es claro.
1: Ayer Francia era
3: ya.
1: la que se postulaba.
3: Todos le apostábamos a
1: Y
3: que Francia por lo menos iba a estar en la final.
1: Argentina se postulaba por todo lo que, bueno, ya saben por qué, pero de ahí Francia era
3: Por las
1: impensable.
3: ayudas, Eric, hay que
1: Era
3: decirlo así,
1: impensable que Francia
3: hombre. O
1: quedara
3: sea,
1: fuera,
3: aunque moleste, aunque duela,
1: pero
3: pero tantas
1: España,
3: ayudas que le
1: no creo que
3: hicieron.
1: duela si todos somos realistas con la tanta tecnología, Tomás, que ha descubierto cuando se manipulan partidos o
3: Sí,
1: no, o se
3: pues se
1: favorece
3: ve
1: un
3: muy
1: equipo.
3: feo que favorezcan tanto a una selección.
1: Pero
3: O sea.
1: ahora, muchos están criticando ahora que mencionan eso de Argentina y están con Infantino, al momento de recibir la medalla, el gesto de Messi hacia Infantino, que no fue nada agradable para muchos. Porque pasó como que fuera uno más en
2: Sí, fue
1: el podio.
2: indiferente, fue muy
1: Para
2: indiferente.
1: como él lo ha tratado,
2: Sí.
1: porque prácticamente Infantino
3: Dice un
1: lo
3: dicho por ahí
1: alaba.
3: que bien paga el diablo a quien bien le sirve, mal paga el diablo a quien bien le sirve.
1: Ah,
3: Ahora,
1: no, pero ya son cosas que se dan entre
2: ahora
1: ellos.
2: fíjate que, por ejemplo, la BBC de Londres en su publicación escrita dice, gracias Messi porque el capitán de Argentina demostró en este mundial que es una leyenda del fútbol y dice que Messi hizo historia en este mundial. Aunque no se quedó con ningún título, con ninguna mención, con ninguna placa, marcó 8 goles, dio 4 asistencias e hizo parte de 12 de las anotaciones que consiguió su selección en 7 partidos. Y el domingo lideró a los 39 años a Argentina, a su segunda final mundial consecutiva, que además es la tercera en su trayectoria como jugador. O sea que esto es lo que dice la BBC de
1: Ok,
2: Londres.
1: con el caso de las sedes, Paraguay, me menciona aquí Salvador Brown, que Paraguay está metido ahí porque el presidente de la Conmebol es paraguayo.
2: Sí, y es
1: Entonces
2: que.
1: hizo su gestión para meterlo, porque es cierto, Marco creo que fue el que lo mencionó,
2: Y es el que
1: que
2: está
1: tiene que ver Paraguay en un centenario que ni siquiera ha sido campeón del mundo.
2: Es el que está insistiendo en que sean 64 equipos, porque la información que nosotros tenemos es precisamente esa,
1: No, pero
2: que
1: hablando de
2: dice,
1: sedes,
2: exacto,
1: hablando de
2: ¿no?
1: la sede, que Paraguay no, la verdad que
0: Es
1: como
0: que incluso, Eric, Argentina no pinta nada tampoco.
1: tampoco porque no es de
0: O sea,
1: centenario.
0: yo puedo entender que le den a Uruguay el
1: Sí.
0: primer partido inaugural de este mundial, porque yo lo entiendo, porque el primer mundial fue hace 96 años ahí, para ese entonces van a pasar 100 años, y yo lo entiendo perfectamente. Ese partido inaugural, usted puede poner, vaya, ¿qué le digo? Un Uruguay, vaya, un Uruguay-España, vaya, para el último
1: Ajá.
0: campeón con el primer campeón, vaya, perfecto, puede hacer ese partido inaugural si quiere.
2: Exacto.
0: Pero ¿qué tiene que ver Argentina? ¿Qué tiene que ver Paraguay? Yo sí creo que los mundiales tienen, si usted va a hacer un mundial en países, tiene

0: ¿Cuántos grupos?
1: Serían, si ahorita, ahorita fueron
0: 16 12, grupos.
1: Creo, ¿no? Más o menos, sí, 16 grupos de 4.
0: Más o menos, clasifican 2 por grupo, digamos. Sí. Que juegue uno, eso lo bueno que van a esperar, ¿cuántos días? Como 10 días para que vuelva a jugar. Tal vez esa transición de lo que se mueven se puedan recuperar con el horario. Por el horario, por el horario ese, de 7 horas. Entonces, pero ellos son los que estudian el tema de esa vaina. Me dice Salvador que aquí, que hubiese pasado si Messi lo hubiera abrazado con cariño y aprecio y amor a Infantino, hubiéramos dicho que es el consentido. Sí, lo hubiéramos dicho. Lo hubiéramos dicho, sí.
1: Pero es menos criticable que lo abrazara con cariño a que lo tratara como
2: lo trató. A la indiferencia que le dio.
1: A la indiferencia que lo trató, correcto. O sea, yo, a ver, entiendo y tiene un buen punto Salvador Brown, que siempre está pendiente del programa. Tiene un buen punto, dice, obviamente lo vamos a criticar por todo, ¿no? Yo, si veo a Messi abrazado con Infantino, obviamente la polémica, se lleva muy bien, el hijo protegido. Pero hubiera preferido eso a ver, como dice Juancito, el desprecio con el que lo trató, porque parecía que estaba molesto con él por haber perdido, mami.
0: Sí, miren,
1: lástima, y esas cosas levantan mal la suspicacia, ¿no?
0: Sí, lástima que Uruguay no cuenta con la infraestructura para ellos absorber todo el Mundial, porque lo ideal hubiese sido que ellos lo hicieran solo, por el centenario. Pero no lo tienen, pues no cuentan, creo que ni con la economía, que es otro tema, con el tema mundialista. ¿Saben cuánto se llevó? Bueno, ahí mandaron los datos. 9,000 millones de ganancias echó la FIFA.
2: Bueno, y
0: libre, porque ellos no invierten un solo
1: sitio. Libre, bueno, sí, sí, libre, libre. Bueno,
0: libre, libre de los premios, todo ya. Oígame, 9,000 millones.
2: Y ¿cómo se llama? La ciudad de New Jersey estaba para pedirle a la FIFA que le diera aporte económico por todos los gastos que tuvo que hacer.
0: Que hizo.
2: Por la inversión.
0: No, pero ahí están mal, porque la FIFA en eso sí es clara. La FIFA no le da nada a nadie.
2: Todo se lo lleva
0: a la bolsa. El que cede tiene claro que ellos van a invertir en todo sin recibir.
1: Ah, no, pero ahí le digo una cosa, Juancito. Más allá de la inversión que hizo la ciudad, el turismo que tuvo la ciudad, gracias al Mundial, es un rédito económico que yo le puedo asegurar que Nueva Jersey y el resto de las sedes de Estados Unidos duplicaron o triplicaron la cantidad de turistas que tienen generalmente. O sea, económicamente a ninguna sede le fue mal. Incluso México y Canadá seguramente tuvieron muy buenos números. Fue un mundial, en lo económico fue un mundial exitoso. Creo que en muchos términos fue exitoso, pero económicamente, lo acaba de decir Eric, 9,000 millones libres para
0: de todo,
1: que la FIFA lo
0: tenga
1: ahí tranquilito. O sea, con esos 9,000 millones puedo organizar ya el siguiente mundial, pues, sin problema.
2: Sí.
0: No, 4 horas son de España, entre España, Portugal y la zona de Sudamérica. Ah, ok, ahí sí, ya lo entendí. Sí, no, el tema es de trasladarse de América a Europa por el horario. Fue lo primero que pensé en ese tema. Pero bueno, ellos son los que hacen estudios. Tienen gente que se especializa en ese tipo de cosas, futbolísticos, como si les afecta o no. Pero bueno, habría que esperar qué sucede con ello. No, solo mencionamos el ranking de la FIFA, ¿verdad?
1: Yo lo tenía por acá.
0: También. Lo tenía aquí. Como dijo Marco, como debe de ser. España.
3: Lo que dice aquí, que Argentina también albergará uno de estos encuentros como homenaje a la selección que fue subcampeona en la edición inaugural de 1930. El tercer partido se jugará en Paraguay debido a que ahí tiene su sede la Conmebol. O sea, porque tiene la sede de la Conmebol, Marquita, y será el tercer partido.
0: Puedo decir algo, y aunque me destruyan públicamente,
2: dígalo.
0: Tiene nombre y apellido del padrino de eso.
1: Ah, claro. Claro.
0: Que ya no lo quieren por eso.
1: Seamos sinceros. A ver, que Paraguay y Argentina están metidos ahí es un tema netamente de intereses políticos.
0: Político,
1: es un
0: tema deportivo, sí.
1: Netamente intereses políticos. Nada tienen que hacer. Por mucho que me digan que el presidente de Conmebol es paraguayo, que la sede de Conmebol está en Argentina, etcétera, etcétera. Nada tiene que ver. Eso no tiene que ser una razón para darle un partido mundialista a un país.
0: Sí. Bien, nos tenemos que ir a la pausa. Porque no nos salen los tiempos. Vamos a la pausa y venimos a hablar del ranking. ¿Les parece? Ya volvemos.
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0: 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Muy bien, el ranking ya.
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0: Cucurella, se come una paella.
3: Una paella.
0: Cucurella, tiembla, jala.
3: Ese
0: lo agarró Jana.
3: Ese
0: debería
3: ser el intro de Sin Anestesia ahora.
0: ¿Por qué lo deja Alan, sabe, Marco?
3: ¿El qué?
0: ¿Por qué lo de...? Que menciona a Haaland. Lo menciona a Haaland en la canción de él.
3: No,
0: ¿verdad?
3: Dice que no
2: es Haaland. Sí, pero menciona a Haaland.
1: Oímos mal.
0: No, menciona.
2: Sí lo menciona.
1: Bueno, ahí vamos a averiguar. El asunto está, y Marquitos nos lo va a confirmar, el top que nosotros tenemos aquí es España, primer lugar, Argentina, segundo, Francia, tercero, cuarto, Inglaterra, quinto, Brasil, sexto, Marruecos, séptimo, Portugal, octavo, Bélgica, noveno, Países Bajos, décimo, México.
0: Hasta ahí déjelo. Ya los otros,
1: sí. Abajo. No, solo lo quedan 12.
0: Destacar, México, el del CONCACAF, el mejor, el que es el 10 y el mejor 10, del área. Sí. Portugal, séptimo, de los que ha quedado, que bajó, Portugal bajó. Sí. Brasil y Marruecos subieron de escalón.
2: Oiga, pero Francia, ¿por qué tercero si Inglaterra no...?
0: Ah, porque es una suma de puntos. Sí. Entonces, por eso también. Entonces, es lo que pasa, que no es
1: puntaje,
0: como...
1: por el puntaje, ajá. no es por
0: por posición partidos del mundial actual.
3: Pero fíjense que lo que dice Rudy tiene lógica. Para mí los tres primeros puestos deben de ser los tres primeros.
0: Correcto, debe ser Inglaterra. Y son 22, casi 20, a ver. 20... 26 puntos, más o menos. 25.
3: Más o menos, sí. 26 puntos, sí.
1: De CONCACAF solo México está.
0: Sí, pero México pasó hasta cuarto, fue esta vez. No, hasta octavos. Octavos. Por eso le da. De ahí Alemania bajó.
1: Alemania décimo.
0: Italia lugar, bueno, ¿no? Italia está en 15 y ni siquiera clasificó al Mundial.
2: Que de hecho Italia, sí, son 12 años que no está en las justas mundialistas y mantenerse en ese quinto de...
0: Lo que pasa es que como van sumando...
2: ¿Qué lugar
0: sumando,
2: necesitas va, que está?
0: 15.
2: En el lugar número 15 del ranking
0: tal
2: FIFA.
0: Tal vez porque van sumando en las eliminatorias y cosas así. Y eso es lo que los ha mantenido, pero la lógica diría que no.
2: Que se maneja que Italia podría que llegar, sí, un Pep Guardiola.
0: Ah, sí, miré los candidatos ahí.
2: O sea, es uno de los candidatos.
0: Alguien hizo esas postulaciones. Pero bueno, algo más. Ah, les mencionaba fuera de micrófono que Cucurella es el único... Es el doblemente campeón mundial. Cuando yo leí el titular, digo, pero él no estuvo en la 2010, lo primero que me vino. Pero él fue campeón en el mundial de clubes con el Chelsea.
2: El 2025.
0: La que le ganó al PSG. Y hoy queda campeón mundial de selecciones. Sí. Entonces, un dato ahí interesante por parte del lateral que ahora es del Real Madrid. Y a mí no me cae bien, fíjate, siento
1: por las mechas.
0: No, es que por la forma de jugar, siento que lo saca de quicio al rival. O sea, lo

0: siento, él
1: juega pero más lo o era, menos a los latinos. Ahorita el que ha de estar más contento de todo es Mourinho, porque es el tipo de jugador que le encanta a Mourinho.
0: Ajá, es Urgandía, pero no es que lo andas, sino que el tipo, cómo juega, por la forma de cómo juega. Porque lo a marca uno.
2: A mí me gusta,
0: uno.
2: La verdad que a mí me gustó ver a este Cucurella. Me gusta el estilo de juego. A mí se me hace recordar un poco, Marquito, así como a Marcelo. Es con ese estilo de fútbol, de saber cuándo va al ataque, cuándo hacer esa pausa.
1: Pero le diré algo, Cucurella, defensivamente Cucurella es mucho mejor jugador que Marcelo.
2: Sí, claro.
1: Marcelo, para ir al frente, era una bestia, era un jugador, posiblemente el mejor lateral izquierdo.
3: ¿Roberto Carlos cómo lo compara?
1: No, Roberto Carlos se los come a los dos.
3: ¿Se los come
1: a los dos. Roberto Carlos es el mejor lateral izquierdo de la historia. Pero es de gusto, ¿no? Pero Cucurella defensivamente es un futbolista impasable. Lo que pasa es que Cucurella no es muy estético su juego. Es un lateral fuerte, aguerrido, que va al frente y todo, pero no es como, por ejemplo, como lo era Marcelo, como lo era Alfonso Davies, que son más como tienen un estilo, que son habilidosos, que se meten entre tres.
3: Es menos técnico,
1: Cucurella es más rústico. Cucurella saber defender. Bueno, incluso él, en las primeras declaraciones que dio cuando se anunció su fichaje en Madrid, dijo: Vinicius, que no se preocupe por marcar, yo me quedo en esa banda, que él se preocupe en atacar nada más. Como diciendo, yo ni voy a subir, pues yo ahí me voy a quedar para que él esté tranquilo en esa banda.
0: Sí. Les tengo varias observaciones de parte de nuestra querida compañera Umaña, porque dice que le gusta que le digan Umaña. No, Andreita.
1: Ah, Umaña, ok. Lo voy a tener en cuenta para hoy.
0: En resumen, y le doy toda la razón, estamos hablando más de Argentina que del campeón mundial que es España. A partir de mañana, los siguientes días, vamos a hablar de España.
3: Pero es que a veces, Eric...
0: Parecemos argentinos.
3: A veces se habla más del que pierde que del que gana. Porque
0: no, pero ¿de qué?
3: Hay que señalarle más
2: los puntos. Sí, es por lo que dejó de hacer Argentina.
0: Y ahora... La canción de Cucurella, o Cucurella, como ustedes lo quieran mencionar, se hizo famosa en el 2024, creo que fue cuando ganó cuarta
1: Copa. Cuando ganó la Eurocopa, sí, correcto.
0: Sí, algo así. Dice que él hace mención de Haaland, porque en ese momento era una bestia. O sea, y es como un tipo de broma, que dice, Cucurella, Haaland tiembla, como broma, porque él está pasando también un buen momento. Gracias, Andreita. Me manda otros datos aquí, que hoy en la noche los va a compartir ella, porque va a estar con nosotros. Así que... Está lista, más bien hubiera venido hoy. Yo no sé qué pasó. Aquí nos hubiera matado, nos hubiera regañado a todos.
1: No, ahorita.
0: Y eso que es
2: fan de Argentina. Pero igual, como dije, Marcito, también se habla del perdedor, más por lo que es Argentina, por lo que genera, porque se decía que esa ayuda, que en la final podría también estar ese ingrediente de que le pudiesen ayudar para que Messi se terminara pues retirando en lo más alto todavía, así que vamos a hablar de España.
3: Bueno, que fíjate que en las redes sociales, como de todo...
0: Hablan
3: todo
0: de España. Hablan de España ahí, ¿no?
3: No, en las redes sociales estaban hablando de que el árbitro esloveno había dado declaraciones en donde estaba arrepentido de haber expulsado a Enzo Fernández. De que, bueno, no. Es decir, si uno se pone a prestarle atención a todo lo que dicen las redes sociales, olvide que queda que loco confirmar. Uno.
2: No, recuerde que hay muchas cosas que son mentiras.
3: Sí. Ahora, lo que sí es cierto es lo que dijo Said. Y Said venía muy, muy agradecido, muy emocionado por su participación en este Mundial. Dijo, tuve mensaje de felicitación por mi trabajo de árbitro que pitó en la final de Qatar 22. Son cosas que motivan. Mi próximo objetivo es el 2030. No hemos logrado nada. 2026 ya pasó. Desde mañana entrenamos fuerte para el próximo Mundial. Aquí a nadie le regalan nada. Y agradeció a Dios porque dijo que Dios estaba en todos
2: los... Yo creo que los dos, bueno, al menos los centrales, los dos árbitros centroamericanos tuvieron buen desempeño. La verdad que sí.
3: Aunque yo le digo una cosa, para mí, honradamente, Said mereció la oportunidad que le dieron también a Barton, porque la verdad que...
2: Es que recuerde que también los evalúan también, todo no, el rendimiento es que de
3: Barton venía con dos o tres mundiales, creo, perdón, dos o tres juegos del mundial pasado.
0: Puedo dar un dato interesante, le voy a dar obviamente los créditos a la cadena internacional, a ver, esto fue... Sí, Telemundo, eso. Sacaron los datos, ustedes se van a alegrar los tres, ah no, usted Barça, ¿no?

0: No.
1: Usted es Madrid, ok, los tres se van a liar. Ojo, yo soy Barcelona, pero la gente piensa que yo soy Real Madrid solo porque me agrada el fútbol de Cristiano Ronaldo, pero yo soy Barcelona. Pero miren qué interesante, dice el top de clubes más con más goles en el Mundial, el Real Madrid lo encabeza con 22, PSG con 15, Arsenal 13, Bayern München 12, Crystal Palace 8 y ahí viene para abajo el Inter, que son los 8 de Messi, ahí lo tienen. Y el Barça no aparece.
0: Es que solo entre Bellingham y Mbappé fueron 16 goles.
1: Sí, bastantes. Bueno, nos tenemos que ir a la pausa, pero antes, señores,
2: 7 y 10.
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1: 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Nos vamos a la pausa, ya regresamos.
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4: El gobierno.
5: Estamos hablando, para que nos entiendan los oyentes, de las copas que se han jugado externas a la Liga Nacional, que la Copa Presidente, el torneo de Copa, que fue como se llamaba en sus inicios. Solo que la desaparecieron, después vino un gobierno, la implementó, y ahorita creo que se quiere hacer nuevamente a ejecutar. Y es bueno, porque eso le da participación a otros jugadores. Y es una copita más, pues.
6: No, y en la Copa Presidente participan equipos que usted no conoce.
5: De segunda. Claro, de segunda. Obviamente hay que estructurarlo bien. Antes de darle el paso a... Va.
6: ¿Qué pasó?
5: Se me fue el nombre. De Rudy. Oiga, Rudy, yo les tengo un consejo, señores. 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
6: Bueno, ustedes, antes de que entre Rudy, ustedes estaban hablando de Cucurella, ¿verdad? Ya llegó a Madrid, ya está a las órdenes de Mourinho, así es de que, bueno, riendo y comiendo. Así ahí es. Va

0: a ponerse a las órdenes del Madrid.
1: Así es. Bueno, como...
2: Entramos a Liga Nacional.
1: Como sabemos, la Supercopa se estará jugando este jueves a partir de las 7 de la noche en el estadio Chelato Uclés. Motagua Olimpia, Olimpia Motagua, como lo quiera ver usted. La Liga Onduvet ha puesto a la venta 20,000 entradas, 20,000 boletos. Y algunas de las indicaciones también que ellos han mandado para que la gente que va a asistir al estadio pues las tengan en cuenta. El cierre de las vías principales en los alrededores del estadio se realizará a partir de las 3 p.m. Sol Centro y Silla estará habilitado para aficionados mixtos. Sombra Sur, Sol Sur, aficionados de Olimpia. Sombra Norte, Sol Norte, Anexo Norte, aficionados de Motagua, para mantener el orden y la seguridad dentro y fuera del estadio. También los portones estarán abiertos a partir de las 4 p.m. Miércoles se hará una prueba de juegos pirotécnicos, o sea, va a haber un show de juegos. No se admitirán barras organizadas en cumplimiento de la sanción emitida por la Comisión de Disciplina. Así que para que lo tengan en cuenta, tanto la barra del Motagua como del Olimpia, no se permitirán barras organizadas.
2: Bien, ayer se hizo esa reunión por las horas de la tarde.
1: Tú estuviste ahí, ¿verdad?
2: Yo estuve ahí.
1: Con la policía y todo.
2: Estuvieron Copeco, policía, 911, Cruz Roja, representantes de los equipos, llegó Will Mejía y Emilio Izaguirre.
1: Sí, Will Mejía por parte del Olimpia, representando al Olimpia.
2: Y Emilio, ¿verdad?
1: Emilio,
2: sí, Emilio llegó ahí. Ahí vimos a Jairo, el relacionador público de Motagua, que andaba acompañando a Emilio, y a varios colegas, ¿verdad?, que estaban presentes, la gente de la Liga, a Francia, a... Ay, se me escapa el nombre de la otra chica. Bueno, y unas nuevas integrantes que tiene la Liga, que hacen buen trabajo.
1: ¿No es Daisy, por casualidad? No.
2: Daisy, no. Creo que sí. Es que hay otra chica que es de San Pedro. Ya me olvidó el nombre, ya me voy a acordar. Uh-huh. Ahorita ando mal con los nombres. Entonces, se reunieron, empezaron a ver nunca había estado en una reunión de esas. Verla ahí. Y sí, son muy puntuales. Cada organización define qué es lo que va a hacer, su gestión.
1: ¿Cuál es el protocolo?
2: El protocolo a seguir. Detallitos desde los más pequeños, todo se deja claro. Ojo, las barras no estaban ahí. Las barras se reunieron creo que a las 6 o 7 de la noche, ahí sí no pude estar. Y se iban a hacer siempre en el salón de donde está la policía y todo. No sé en qué quedaron. Me imagino que les van a decir, como ustedes tienen penalización, van a llegar sin instrumentos, van a llegar sin mantas. El que tenga la penalización, porque no sé si son las dos, no recuerdo
0: las dos,
2: bien.
0: Las dos.
1: Mira, la policía tiene que ser bien estricta también, porque se les manda comunicados, se les habla.
2: No, por eso son las reuniones. Y ellos dijeron, por lo menos en la tarde, que la base de las medidas en el estadio iba a ser la de esa hora de la tarde. La otra es solo para informarles qué podían hacer, qué no podían hacer.
0: Y me imagino que va a haber cierre de calles también.
1: Sí, van a haber 5 anillos de seguridad. Alrededor de 800 efectivos de la policía estarán resguardando todo al contorno, dentro y fuera del Estadio Nacional. Marquito, ¿qué le parece, Marquito, la Supercopa?
2: El cambio de dimensión que nos ponen ahora.
1: ¿Qué sensaciones te deja, Marquito, saber de esta Copa?
3: La verdad es que ahorita con esta depresión postmundial ni me he puesto a pensar en la Liga, la verdad, pero... bueno, ya regresamos, como decía Juancito, a nuestro fútbol en los próximos días. Yo creo que, a ver, las decisiones que se toman en Liga Nacional a veces no son tan bien pensadas, a veces solo piensan en uno o no piensan en ninguno. Ojalá, espero que en este campeonato no vayan a haber tantas cosas como el campeonato pasado, que hubieron un montón de decisiones que nadie las entiende, solo ellos entienden. Pero bueno, es nuestro fútbol, ¿no? Ya eso es lo que nos toca, como dicen por ahí. A mí me parece bien de momento, pero como es esta liga, en cualquier momento cambia.
2: Sí, y solo para recordarles, hoy son los premios MVP de la Liga Nacional, 5:30.
1: A las 5:30 estarán dando inicio los actos protocolarios.
2: 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Walter.
1: Estoy convocado.
3: Programón.
1: A mí siempre me dejan fuera de la convocatoria.
2: No, si quiere llegar, nosotros no nos enojamos, Marco.
0: Vamos a destacar.
2: El que quiera llegar.
0: Vamos a destacar.
2: Llegue, mire, Marquito le puede dar un obsequio.
0: Vamos a destacar.
1: Voy a ir como escucha nada más entonces.
2: No, llegue si quiere.
0: Vamos a destacar que la Corporación Municipal de Tocoa, que encabeza el alcalde Roger Vanegas Lazo, le tiene preparado un acto muy especial de reconocimiento a Said Martínez.
2: Qué bueno.

0: Qué bueno.
1: Nos tenemos que ir. Gracias, Juancito. Gracias, gracias Rudy.
0: Nos vemos.
1: Nos vemos en la noche, Marcos.
0: Nos vemos
1: hasta luego. Gracias, feliz día. Hasta luego.
2: Buenos días.
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7: Buenos días, muy pero muy buenos días. Sean bienvenidos a su programa 2 en la cancha, que se transmite a través de Radio Cadena Voces 93.3 FM y 580 AM, zona centro, sur y oriente del país, 1190 AM y 98.1 FM para la zona noroccidental de Honduras. www.rcb.hn, nuestra página en el internet. 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Ahí usted puede encontrar noticias de deporte, de arte, de cultura, de nuestra portada digital, fotografías, videos virales y todo lo relacionado con la información. 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Porque nunca paramos de informar por nuestro streaming. También tenemos WhatsApp, un número de WhatsApp. Usted puede escribir al 93-28-50-37, 93-28-50-37. Recuérdelo, 93-28-50-37 es el WhatsApp para que usted pueda llamar, para que usted pueda enviar un mensaje, para que usted pueda enviar una nota de voz. Ahí don Walter Rivera se lo va a recibir. 22-44-40-40 es nuestro número de teléfono en la planta para que DJ Yoma Josué Ramírez, nuestro productor, se lo ponga también al aire, siempre y cuando respetando todas las normas de la educación, la tolerancia y la conducta. En eso sí, nunca nos quejamos. Contarles que hoy es día martes, no te cases ni te embarques ni de radio Cadena Voces te apartes. 21 de julio del año 2026. A las 10 de la mañana con 4 minutos, presento a mi compañero don Walter Rivera, el polémico Warry. ¿Qué tal? Muy buenos días, Warry.
8: Buenos días, don Marcial Torres. Buenos días aquí al gran DJ Yoma, también a la licenciada Stephanie Savión. Buenos días a toda la gente que siempre nos acompaña aquí en el programa, don Marcial Torres. Listos para llevarles toda la información deportiva, todo lo que está pasando en el campo internacional y también todo lo que pasa aquí también con los equipos de la liga, que se preparan de cara al inicio del torneo y también, sobre todo, Olimpi Motava, que este día jueves tienen ese partido de la Supercopa. ¿Quién se quedará con esa primera edición? El jueves lo vamos a saber.
7: Sí, ayer ya hubo un congresillo, así se llama, un congresillo ¿verdad? En el cual pues están involucrados la Policía Nacional, están la Cruz Roja, representantes de los equipos. Se ha determinado que los portones se abran tempranísimo, desde las 4 de la tarde, el partido es a las 7 de la noche, 750 elementos policiales van a velar por la seguridad de la gente que vaya, don guardia, a este compromiso. Espérame, que aquí está.
8: Las barras como si tampoco no pueden ingresar, recordemos que todavía existe.
7: No, sí pueden, hombre.
8: No, pero como barra organizada, no. Como barra organizada no pueden.
7: Ya le voy a leer el comunicado.
8: Acuérdense, con seis meses que les pusieron de castigo, se supone, va, las barras, va, pero...
7: Oiganme, guardias, son los peores para irrespetar, hombre.
8: Claro, claro.
7: Olvídese, mire, le voy a decir para que usted sepa, mire. Oiga bien, le voy a leer todo el comunicado para que usted se entere de cómo pueden entrar. Dice, van a venderse 20,000 boletos, perdón, ¿verdad? En un total. El cierre de las vías principales de acceso al Estadio Nacional, la lista es porque va a haber tráfico tremendo. Sí, vale más que jueves, ¿no? Siempre hacen eso y no entiendo el por qué.
8: Muy temprano.
7: Solo para contarles que aquí cuando es el Mundial no cierran ninguna calle, los que estuvieron saben, y hacen que el tráfico sea defluido. Eso sí, le voy a contar cómo. Tienen una cantidad de policías dirigiendo el tráfico y ponen unos conos. Si usted no va a ir al estadio, utiliza una vía. Si usted va para el estadio, utiliza otra vía, le digo, que
8: no hay,
7: de dos, tres carriles.
8: ¿Y no hay policía donde hay semáforo?
7: No hay policía donde hay semáforo, los semáforos siguen funcionando, la gente cruza cuando le dicen que sí, que la indicación del semáforo, que no puede caminar, no, óigame bien, y todo en orden. Usted no es como que aquí lo voy a dejar, pues,
8: sí.
7: No. Hay, digamos, el transporte de aplicación. Tiene un lugar de no se puede parar en ningún lado, y si se para le zampan una multa que anda alrededor.
8: Ya están las paradas establecidas, va.
7: Sí. 300 o $400, 600, imagínate, a uno le da, y si se pone al brinco, como dicen algunos, pues está, óigame, todo eso sí. Se puede hacer perfectamente para no perjudicar a la gente. ¿Por qué? Porque joden a la gente, perdón por la palabrota, joden a la gente que utiliza, por ejemplo, las vías de acceso al estadio. Y por 20,000 personas no va a perjudicar a 200, 400,000 personas.
8: Imagínate que acá todos los días es un tráfico tremendo, sobre todo en esa zona, y más cerrada las calles, peor todo.
7: Y para cerrarla, por eso le digo, ahora le voy a decir una cosa. Oiga bien, Sol Centro y Silla estará habilitado para aficionados mixtos. Es decir, para los de Motagua y para los de la Olimpiada no ha habido problema, no. Aunque siempre dan sus cachimbazos algunos,
8: ya cuando se pasan las amargas.
7: Ya cuando esas amargas que le gustan a DJ Yoma, va, cuando se pasan de esas amargas, ya comienzan a darle los cachimbazos. Oiga bien, aquí vamos, señor Rivera. Ajá, oficial, comunicado de la Liga Ondubet. Sombra Sur, Sol Sur, aficionados de Olimpia. ¿A dónde se pone la barra del Olimpia, señor Rivera?
8: Pone en Sol Sur.
7: Ok, bueno. Sombra Norte, anexo norte, aficionados del Motagua.
8: También.
7: Ay, entonces. Explíqueme tal.
8: Sí. Pero...
7: Para mantener el orden y la seguridad fuera del estadio se contará con un operativo de seguridad conformado por 750 efectivos policiales distribuidos en 5 anillos de seguridad.
8: Pero también hay un punto donde dice ahí que no se admitirán barras organizadas, entonces por eso le digo.
7: Espérenme, que no he llegado ahí, bueno. Dice estrictamente prohibida la venta de bebidas alcohólicas. ¿Y tu hermano? No, pero envases de lata o de vidrio.
8: Sí, hombre, los vasos, yo sé.
7: para evitar cualquier riesgo a la integridad física de los jugadores, cuerpos técnicos y la afición en general. Dos ambulancias y una motoambulancia designada. Los portones estarán abiertos a partir de las 4 de la tarde. El miércoles se hará prueba de fuegos pirotécnicos. No se admitirán barras organizadas. En cumplimiento de

0: la sanción emitida por la comisión.
1: Claro, que son 6 meses.
0: Usted va a ir con la camisa del Olimpia, señor Rivera, a la... No digo que es usted el caso, me sí, voy a poner yo, claro. Yo voy a ir, si soy de la Barma, voy con la... y voy a Sol Sur. Pues.
1: Van a ingresar siempre al mismo sector, lo único que no le van a permitir quizás son las mantas ni los tambores. Es lo único.
0: Ahí en los cohetes siempre los meten, sí, los huevos pirotécnicos.
1: Los cohetes estoy seguro que ya están ahí ya, están listos.
0: Y yo les voy a decir otra cosa también. O sea, aquí lo que yo le voy a decir, después de los últimos acontecimientos terribles que sucedieron por ese grupo de inadaptados y que tenían 5 anillos de seguridad y la misma cantidad de policías y no hicieron nada porque nunca agarran a nadie.
1: Y es que cuando pasan esos problemas
0: aquí los perjudicados son los clubes.
1: Es que acuérdense que cuando pasan esos problemas los agarran, es una grulla y tal vez vemos 4, 5, hasta 8 policías. Dame, ellos cuidan.
0: Mire, nadie ha dicho que la directiva del Motagua le ayudó con la reparación de los daños al señor Said Martínez.
1: Sí.
0: Óiganme bien, porque el hombre no tiene, si él va a cumplir un trabajo, pues. Me explico, y entonces esta gente que yo no sé porque son inadaptados, Guarri, y me explico, y por más que por eso que firmó un pacto y que se reunió el presidente del Congreso, ¿se acuerdan que yo les dije?
1: Solo fue la bulla en esos días, sí.
0: Es que eso no se puede, sí. Porque son, mientras la Policía Nacional, como yo se lo digo, vayan ahí, hombre, mire, vayan a Uruguay, vayan a Colombia, vayan a Argentina y platiquen con la gente y que los capacite, porque les voy a contar, güey, usted cuando sale de la policía hondureña hace como 6 meses aquí en Estados Unidos o 3 meses, no pueden ir ahí para que los capaciten y le digan, y entonces usted agarre ese montón de revoltosos porque hay videos, me explico, sí. Entonces usted va y los mete presos y les aplique esa ley que ya está, es una ley que ya está, y no solo, vuelvo y repito, para los espectáculos deportivos, en los conciertos, es que, también ya...
1: Como dijo usted, Marcial, los que hicieron ese último relajo en ese partido de Olimpia Motagua, ellos van a estar presentes ahí porque no pasa nada, ahí van a estar el jueves.
0: Yo le voy a decir una cosa, la gente que vive ahí, que porque también, ¿verdad? No recuerdo yo la infraestructura o qué era lo que pensaban esa gente que vive en los alrededores. No tiene parqueo, guardia, dentro de sus casas, ¿verdad? Entonces dejan que esa gente no va a dejar el parqueo.
1: ¿Cuántos carros se quebraron los vidrios en esa ocasión ahí?
0: Uf, y yo le voy a decir un vidrio de un carro, no le baja de 2,000 lempiras, un vidrio. Sí. ¡Uno! ¡Ay! ¿Qué culpa, digo yo, don Guarri, tienen los carros?
1: La gente que
0: vive. Y mire, ahí se fueron hasta colegas. Lo que pasa es que los colegas no dicen nada porque, como a uno lo conocen, Guarri, lo señalan y lo miran. Y es terrible. Me explico, con nombres y apellidos lo identifican, ellos saben quién es cada quien. Entonces mejor uno, me explico, no dice nada, digo, en cuanto el carro, porque ¿verdad? Solo uno condena la violencia. Y si se dieran cuenta que su moto es el incendio,
1: güey. También, hombre, sí, la condena. Sí.
0: Ah, este es el tal Guarri, dije. Ah, este ya, es aquel Marcial.
1: Ya va a ver, ya va a ver.
0: Entonces, por más que nosotros digamos, como le digo, aquí siempre los perjudicados son los clubes.
1: Uno lo que ha esperado, Mariel, es que esos 5 anillos de seguridad sí funcionen, hombre. Si les pasa a uno algo, que en el segundo anillo pues lo controlen. Porque ¿cómo llegan hasta el mero estadio todo lo que llevan esta gente? Que no va.
0: Mire, yo le voy a decir una cosa. Aquí se ha visto, yo vi allí en México un tremendo cachimbeo que hubo. Y la gente lo filmó y se dieron maceta entre ellos mismos. Al ratito llegó la policía.
1: Sí.
0: Fuímonos,
1: papá. De ese primer anillo, don Marcial, que pase solo la gente que llevan su boleto.
0: Exactamente. No, que yo vivo, sí, está bien, pase. Sí. Pero no, porque mire, nosotros, y yo le he dicho, Guarni, es infinidad de veces las que hemos hablado, gastado saliva hasta más no poder. Y ellos nunca hacen absolutamente, ¿verdad? La policía como que solo va a ver los partidos.
1: Sí, es terrible, ¿verdad? Lo que ha pasado, y que esperemos que pues esta vez pues no pase nada y que vengamos aquí a comentar el día viernes solo lo que pasó en el partido.
0: Sí. Bueno, ahora, mucho se está hablando también, don Guarri. Antes solo quiero decir para que platiquemos ya de esto, porque

0: ya estamos en lo nuestro, va a arrancar el campeonato, ya tenemos un calendario, vamos a discutir el día viernes, don Warry, el día miércoles para el partido, es el jueves, o mañana vamos a discutir, porque ya tiene que saber usted cómo se va a jugar si no sabe este torneo, porque sufrió reformas.
1: Exacto.
0: No, lo que yo le iba a comentar y decir es sobre que mucho se ha hablado también del título de la selección española, pues merecido. Ayer se volcaron los aficionados, ¿verdad? En Madrid.
1: Una celebración tremenda.
0: La gente habla, algunos como el fantasma. Y Josué Castro, que conozco, otro que es gran, ¿cómo se llama? El gran barcelonista, ¿cómo se llama? El que nos escribe siempre, Warry.
1: Greskin.
0: Son grandes Barcelona y dicen que el título es del Barcelona. Campeón del mundo, no pudieron ni Champions. Porque no hay ni uno del Real Madrid.
1: Así es Haaland también.
0: Pero ayer, a donde celebraron primero fue en Madrid.
1: Sí.
0: Después en muchas ciudades, ¿va? Salvo estos vascos que son, o los catalanes, pues que están tratando de que sea una cuestión independiente, pero hay jugadores que son de eso.
1: Pero fíjese que jugadores que jugaron más para España y que fueron determinantes, fueron más estos vascos que dijo usted. Quizás ellos también estarían celebrando más que los del Barcelona, porque los vascos sí fueron determinantes.
0: No, y mire, ahí por ejemplo en el español o en el Barcelona habla catalán, sí. Piqué es más catalán que español.
1: Sí, está bien dividido.
0: Entonces la celebración fue porque no debemos de decir los equipos. Y ayer que estábamos precisamente, Warry, yo voy a buscar una entrevista que no le hice yo, se la hicimos en grupo a Alejandro Domínguez con motivo del partido entre la selección de Colombia y Portugal. Alejandro Domínguez es el presidente de la Confederación Sudamericana de Fútbol, que es parte de estos nuevos dirigentes que tiene Gianni Infantino, ¿verdad? Ahí estuvo, yo ayer se lo comenté.
1: Sí.
0: Warry me hablaba de la Confederación Africana de Fútbol también, ¿verdad? Que estuvo o que siempre están a la par. Pero el hombre ya salió, Warry, miren, en entrevista a nosotros no nos dijo nada más que él estaba muy contento de que, aparte de Uruguay, las selecciones suramericanas estaban clasificadas casi todas, ¿no? A la siguiente instancia, que será bueno para el fútbol suramericano. Y felicitaba pues a Argentina por lo que estaba haciendo, igual. No, sí, fue Colombia-Perú. Entonces, Colombia-Portugal. Pero más que eso, don Warry, no hablaba nada más, que el Mundial estaba muy bonito con los países, que había más competencia, que había más oportunidad, que estábamos, habló de selecciones sorpresas como la de Cabo Verde, como la de Marruecos. Pero ayer el hombre, a nivel personal, él dijo que se despidió de la Copa del Mundo, ¿verdad? Y dijo que había sido tremendo los 104 partidos, pero que estaba ya de manera oficial a presentar que el próximo Mundial, como lo dice don Warry, se va a jugar en dos continentes, bomba.
1: Tres
0: continentes. Y seis países, se haga con 64 selecciones.
1: También está de acuerdo que va a ser con 64.
0: No, es que ayer ya dejó. Ah, y pero, este Warry, este tiene.
1: Sí, sabe, porque es de los allegados ahí a Infantino. Que hablando, don Marcial, a propósito de esos seis países que se van a jugar el próximo Mundial, aquí antes de entrar al programa estaba teniendo una charla aquí con la licenciada Estefan y ella dije que ella tiene una duda, que no entiende. Bueno, ella no entendía, ya algo le explicaba yo. Que cómo hacía la FIFA para elegir los países sedes, que si tenía que ver la política, que si había billetes por medio. Ay, hombre, le digo, ¿sabías cómo me elige eso? Eso tenía esa duda ella, pues, de cómo hacían, digo, países como los nuestros jamás van a tener una Copa del Mundo.
0: Nunca.
1: Pero ella hacía pregunta, de, ¿cree que se maneje bien?
0: Miren, lo primero, Warry, ahí tiene que tener billete
1: es a lo primero, loco. Sí.
0: A lo loco.
1: Pues, es que ella no sabía
0: lo que le dice la FIFA, y le hablo todito, así

0: Como le digo, pues, o sea, casi la FIFA manda a un país.
1: Es que ella dice, don Marcial, que ella estaba viendo una película con el abogado, justamente, creo que un fin de semana, y hablaba justamente de eso, de cómo elegían, pero ella quedó como sin entender cómo elegían, cómo eligieron, digamos, a Estados Unidos y México.

0: Entonces, bueno, no, pero yo le voy a decir, imagínese, por eso yo le digo, mire, Guarri, el fútbol, ahí, ¿sabe cuánto tuvo de ganancias esta FIFA? Estaba viendo una nota ahí de Global Economic Finances, se llama esto. Era un Twitter. 15 mil millones de
1: Unas
0: dólares.
1: cantidades
0: Ganancias,
1: impresionantes,
0: señor
1: sí.
0: Rivera. O
1: Sí.
0: sea, métale usted que, por ejemplo, usted invirtió 10 millones y tuvo 15.
1: ¿Cómo
0: No,
1: no?
0: le estoy hablando de que las ganancias netas es eso.
1: Sí. ¿Cómo no va
0: Permítame.
1: a querer estar dirigente del fútbol? Esta gente va a decir, sí, viven del
0: Para que usted
1: fútbol.
0: se fije, Gianni Infantino, desde que es presidente de la FIFA, el señor Josep Blatter, antes estaba aquel brasileño, ¿cómo es que se llamaba?
1: Joao
0: João
1: Havelange.
0: Havelange.
1: No mira a don Marcelo Infantino.
0: No se suben aviones privados,
1: No es,
0: perdón, aviones con
1: sí.
0: pasajeros,
1: Mira
0: nunca.
1: Infantino cómo viaja de una ciudad a otra, de un partido a otro, en todo Estados Unidos, México y Canadá. Y así quien
0: En
1: no.
0: todo
1: Sí,
0: lado,
1: así quien
0: mire,
1: no, ¿ver?
0: alfombra roja,
1: Y no
0: a
1: solo
0: donde
1: él,
0: vayan
1: ¿ver? Sí,
0: ustedes.
1: no solo él, no que todos los que pertenecen al
0: No,
1: círculo
0: pero el tema
1: cercano.
0: sí. Hoteles 5 estrellas, le ponen policías, que la ¿cómo se llama? Para que los anden escoltando, aparte de que tienen sus propios guardaespaldas. Hoteles 5 estrellas, no van a hoteles de 1 estrella y media caída ahí, va,
1: No,
0: Warren, que
1: ¿cuándo?
0: viáticos tremendos, bueno, para todo. Y cuando son estos congresos, agárrate, va. Entonces, dejaron porque antes usted podía llevar a su señora, como dicen, va. Ellos no dicen 10 esposos, usted puede llevar un acompañante, como sea. Y se van a islitas preciosas. Y todo esto es la ganancia que deja el fútbol enorme.
1: Se
0: Por
1: imagina más real andar en una reunión de esa uno con todos los gastos pagados, uno, Por eso no
0: No,
1: quieren dar la. Por eso.
0: si usted es presidente de la FIFA, usted ganó la lotería, va.
1: Por eso los votos están fijos para
0: Están
1: Infantino.
0: tremendo y porque todos, entonces digamos, este domingo es para que lo imagine usted si se juega con 64 equipos, Guarri. Está clasificado Paraguay, está clasificado Uruguay, está clasificado
1: O
0: Argentina.
1: sea,
0: ¿Cuántas elecciones son en Sudamérica? 10, va.
1: 10, o sea que no, no, no. ¿Para qué van a ser
0: O
1: eliminatorios en
0: sea que solo
1: Sudamérica?
0: quedarían dos fuera, prácticamente, pues.
1: Si clasifican 8.
0: Si clasifican 8,
1: Bueno, ya está.
0: y pongan, no, seis.
1: Ya
0: Seis le
1: está.
0: van a dar, Guarripo, se quedaría una.
1: Ya está. Bolivia y Bolivia puede ser.
0: Bolivia,
1: Sí.
0: no, pero Bolivia por lo menos llegó hasta el repechaje,
1: Sí,
0: va.
1: Bolivia o
0: Ah,
1: Venezuela
0: pero
1: ahí. No.
0: entonces el hombre ya fija porque también ser presidente de la Confederación Suramericana
1: Mejor
0: de Fútbol.
1: que los pongan a los 10 y un solo, man.
0: Sí, de la Conmebol, bien, ahí ya se reelige, ay, son mandatos de 8 años y mundiales, como le digo yo, el hombre, mire, lo llevaron como very, very, very important people, así, hay VIP, Warri, que ya la experiencia VIP, digamos, usted tiene pisto, digamos, Warri, tiene pisto y puede pagar un boleto, ahí le voy a contar uno con nombre y apellido para que usted no diga que yo soy así.
1: Vamos a ver.
0: Un very important person significa en la traducción del inglés al español, el VIP, todo el mundo sabe, pues es que es tremenda figura. Entonces, óigame bien, Guarri, estos VIP, usted pueda, en la FIFA lo experimente, se llama experiencia VIP, que usted
1: En este
0: entra por
1: mundial,
0: otro lugar, óigame
1: a
0: bien,
1: propósito, en este mundial estuvo bien a FIFA invitar a todos estos ex jugadores de todas las
0: No,
1: ligas,
0: es que
1: man. Sí,
0: esa es
1: esa es
0: otra
1: otra.
0: cosa. No, estos no son, güey. Le voy a decir
1: Claro,
0: cómo,
1: yo
0: es
1: sé
0: que
1: que
0: estos
1: no
0: los
1: es.
0: andan
1: Esto
0: exhibiendo, güey.
1: es para mostrar la cara ahí, que tienen el apoyo de esas grandes ex
0: Estos
1: figuras,
0: VIP, vaya,
1: ajá.
0: el presidente del Vida, por ejemplo, él era VIP en el Mundial. Entonces usted tiene un palco, una cabina, y ahí le dan absolutamente de todo, güey.
1: Sí, con
0: Mire,
1: todos los
0: ahí
1: Mickeys.
0: licores de lo que usted quiera, comida la que usted quiera,
1: Y
0: 2 horas antes del
1: eso, por ejemplo,
0: partido.
1: Marreal, por ejemplo, esos actores famosos que también mostraban cartos, también eran parte de ese VIP o eso ya era privado.
0: No, sí, pero estos sí pagaron,
1: Esto
0: güey,
1: sí era
0: porque
1: pagado.
0: invitados especiales, por ejemplo, son estos que yo le di.

0: Como por ejemplo, usted, el Ronaldinho, era un invitado especial. Sí. Y Ronaldo, ¿verdad? Óigame bien, eran invitados especiales de la FIFA, entonces los andan como trofeo en partidos y los llevan a salas.
1: Para, como decirlo, pues, para mostrar que tienen el apoyo de todas esas figuras, ¿no? del deporte, sí. Todo está bien, todo está bonito.
0: Que, por ejemplo, los campeones de España que vimos en la final del 2010, quien lo llevó fue el presidente de la Real Federación Española. Pero estos eran invitados especiales. Habían otros como Dunga, que yo lo tuve cerca, pero por el respeto va y toda cuestión.
1: Este trabajaba con la cadena.
0: Ajá. Estaba, por ejemplo, Oscar Ruggeri, que lo vi. Estaba Carlos Tevez, vi al otro
1: estaba, señor, ¿cómo se llama allá? Estaba también Batigol, también, que trabaja también por la cadena.
0: El
1: también,
0: Batigol, sí. Bambán Zamorano, estaba el Kun
1: Agüero. El Kun Agüero,
0: correcto. Estos ya eran empleados. El profe Peckerman, por ejemplo, ajá, que
1: también,
0: sí, que sí. Ahí estuvimos con Gustavito Roca, que estaba por ahí, el profe Peckerman. Estos eran empleados de la cadena. Pero yo le voy a decir, pero estos otros que yo ya le estoy diciendo, Warry, que ya son, por ejemplo, embajadores de los países, por ejemplo, el embajador o el presidente de tal o vicepresidente, de todo, entonces estos van a uno que se llama Very, Very VIP, o sea, 3 veces.
1: Mejor que en su casa. Mejor que en su casa.
0: Y estos manes sí que olvídese, va un... Y les dan absolutamente, oiga, me trató, es que usted no tiene idea, Warry. Mire, yo en Estados Unidos no, nunca como, había
1: como,
0: visto
1: como eso. Como digamos lo que piden los artistas cuando vienen a conciertos acá en estos países, que piden de todo.
0: Piden de todo, y mire, 2 motorizadas apartando, va, y se bajan de unas grandes limusinas.
1: Sí.
0: Y entonces ya estos sí van a otros lugares, pero como le digo, y está bien pues, porque usted sí puede pagar, pero usted eso no lo ve en los estadios aquí en Honduras. Los dirigentes del fútbol ahí están haciendo fila para entrar, pues, lógico que tienen palco, pues, ¿va?
1: Sí, aunque hay unos que se van, con, hay unos que van a sentar ahí con el público y después salen corriendo.
0: Yo ni puedo, le estoy diciendo, ¿va? Y yo, mire que yo aparte del presidente del Vida, que sale con el alcalde de San Pedro, bueno, están, no cree usted que un palco de esto le costa $1,000, porque ahí está chupando a lo loco usted y comiendo, y se acaba y sigue, ¿va?
1: Contarlo, paguen de su billete, no hay problema, pues.
0: Pero le digo, ustedes son experiencias, y usted es millonario y no quiere estar ahí porque realmente es difícil, va, para la gente, pero son experiencias. Entonces, todo absoluto, mire, no hubo una tan sola cadena que traen, bueno, Telemundo, porque ya sería una vergüenza, Warry. ¿Verdad? Que no vendieran los derechos de transmisión, o sea, o los partidos por algunos, pero si usted quería ver algún tipo de partidos, tenía que pagar. Y vamos a llegar, y eso lo amplié yo. Yo recuerdo que estaba hablando con mi esposa hace mucho tiempo de esto, de que iba a llegar después del Mundial 10, yo me di cuenta, y le va a llegar en un momento, Warry, que nosotros no vamos a poder pagar.
1: No se va a poder.
0: No se va a poder.
1: Bueno, de hecho, lo más real es que acá mucha gente, aquí en nuestro país, mucha gente no pudo ver todos los partidos por lo mismo. Pues,
0: No.
1: Por lo mismo, no tienen ese alcance que puede
0: tener. No, y la final, Warry, ya no la va a poder ver usted tampoco.
1: Exacto, esta vez fue compartida, pero como dice usted, va a llegar un momento que no se va a poder ver.
0: No, no se va a poder porque
1: puede pagar.
0: A la FIFA no le interesa el fútbol, hombre. A la FIFA no le interesa. ¿Cómo se llama? A la FIFA lo que le interesa es hacer y seguir haciendo y seguir. Plata a lo loco.
1: Sí.
0: Mire, yo lo comparo con una transnacional con esas bebidas carbonatadas, Warry, que no nos dan publicidad y no las mencionamos. Ajá, no, pues sí, la birria también, va, o sea, también patrocina, pero se venden más cantidad de herbeas
1: de
0: que
1: soda.
0: De sodas, sí. Como le dije. Oye, DJ, yo mejor vengo eso.
2: Sí,
1: el día es agua la boca.
0: Igual al fantasma, va.
1: Sí, hombre, el fantasma no ha aparecido, mira.
0: Tremendo, y que va a ser si el sábado andaba. Este comenzó a celebrar desde antes,
1: güey. Sí, porque él ya sabía que cualquiera de los dos que ganara.
0: No, cualquiera de los dos. El gran Argentina y gran España.
1: Él iba con uno específico, pero cualquiera que ganara ya no iba a perder.
0: Pero entonces, mire que vaya. Voy a leer este mensaje porque me está escribiendo José Lozano, que siempre nos

0: escribe saludos. Y José Lozano nos dice, Marcial, si usted tiene dinero para pagar un VIP, como dice usted, pues hágalo, porque las comunidades son tremendas.
1: No, y yo igual.
2: Es que el que pueda. El problema está en que...
1: El que puede.
2: El problema está en que los de acá, los que andan, y si van con billetes del pueblo, ahí gente uno puede criticar, pero lo contrario no.
0: Porque lo contrario no.
2: Quiero decir también a la gente más real que si van a escribirnos al 93-28-50-37, que solo lo haga por medio de llamada, ¿va? Porque el WhatsApp, no sé qué pasó con el WhatsApp, dije DJ que está bloqueado.
1: ¡Qué barbaridad, man!
2: Algo ha pasado ahí con el WhatsApp de la radio, así que solo
0: llamadas. Sí, porque dije que no, pues hice el contacto, me dijo como tremendo productor antes de la media hora para las notas. Es que es un hombre que sabe, va.
2: Le entiende el trámite,
0: claro. Dije yo, no, completo. Bueno, entonces yo les voy a decir, va, al final esperemos todo eso. Y sí le voy a decir que tal vez nosotros...
2: Ahí está contestada, la pregunta para la licenciada Stephanie, va, que hacía justamente esa pregunta de cómo hacían para elegir las sedes de los mundiales.
0: Sí. Billete. No, ahí está. Este de descabellada, guarde. Esta de este mundial.
2: ¿El que viene?
0: Sí.
2: Oye, ¿y el 34... ¿Se supone que va a ser en qué? ¿Dónde? ¿También en dónde va a ser?
0: ¿No estás seguro? Otra vez en Arabia no va a ser, pues.
2: Ah, sí, en Arabia Saudita, es verdad. Sí. Pero ahí se va a hacer un solo país.
0: Pobrecito.
2: Bueno, países, otros pobres, correcto, sí. Pobrecito.
0: Bueno, imagínese el de Qatar, Guarri, que toda la vida.
2: Justamente, yo le explicaba a la licenciada eso, que eso fue en una sola ciudad, todos los estadios, ¿verdad? Que construyeron en Qatar. Estaban cerquita.
0: Mire, yo estaba oyendo a un brother también, Guardian, eso que le digo yo, cuando uno ve de Twitter el algoritmo, que es cuando usted, por ejemplo, va, no crea que es que, uy, este teléfono me está escuchando. Le voy a comentar, porque digamos usted está hablando con fútbol, de, por ejemplo, de FIFA, pues estamos hablando con Guardian de FIFA, y entonces de repente usted va al Twitter y lógicamente busca una cuestión que dice FIFA.
2: La tendencia le tira eso mismo.
0: Y no hay gente, Guardian, que está trabajando ahí, ¿verdad? Y que tiene millones de... que está también de parte de Twitter. Twitter le vende una cuestión, o usted baja un software en donde este esté interesado, entonces le sigue mandando ese informe. No es que el teléfono lo escuche. ¡Uy, Dios! No, el teléfono es lógicamente, usted puede grabar y le graba como usted quiera, pues, inteligente. Es una cámara, de todo es menos teléfono, porque ahora ya como línea telefónica no, ya no pues ya. Fíjese que él estaba diciendo, Guarri, bueno, a mí no, es que no iba a camino y no lo pude grabar porque llevaba el GPS. Pero el mismo que estaba hablando sobre estas situaciones de que el fútbol en los Estados Unidos, ¿verdad?, ha tenido un impacto tremendo, pero la mayoría de los boletos, Guarri, no fue de gente estadounidense.
2: Sí, porque como Estados Unidos vive tanta gente de todos los países. Pero
0: sino que la mayoría de boletos, quienes lo adquirieron, fueron los extranjeros. Los
2: turistas, sí.
0: Por acá, exactamente. Por
2: acá tengo, don Marcial, una nota de voz de nuestro amigo don Astor Pineda, que ya nos reportaba, don Astor.
0: El hombre estuvo ahí en New Jersey, donde jugó el Mundial, sí, ya días no estaba. Final.
2: Vamos a escuchar qué nos dice don Astor.
3: Warri, saludos. Algo que me llamó la atención después de la final en la premiación, fue la disparidad y yo creo que... el desacuerdo que existe hoy día entre las autoridades mundiales y la autoridad del fútbol. Me pareció muy raro ver que invitaran a la presidenta de México, al presidente, al primer ministro, al primer de Canadá, al rey Felipe, y no los dejaran a ellos entregar una sola medalla. Y estos dos, el presidente de la FIFA junto con la naranja que tenemos de presidente aquí en el país, entregaran el premio a la Copa del Mundo. Me pareció extraño verlos a ellos ahí nada más solo abrazando a los jugadores o dándoles la mano y no entregando preseas. Para mí es un insulto muy grave, pero un insulto feo para las autoridades que llegaron, ¿verdad? Invitadas por FIFA también, porque ellos las invitaron. Porque en otras ocasiones se han que todos ellos entreguen

0: siempre sea entreguen medallas, lo cual hubiera sido lo más correcto. Pienso yo que ojalá que tiene que haber un punto de implosión. ¿Hasta dónde es que se va a ir buscando tanto la promoción y la comercialización del fútbol, dejando por un lado lo que en realidad significa esa competencia y recordando por qué es que se empezó a jugar un mundial de fútbol? Saludos, hermano.
1: Saludos a don Astor. De parte del Chelón hubiera arrestado bien a la gente de México.
2: No, es que hombre, y más que lo abucharon a él y Infantino. Sí, es que yo le voy a decir una cosa.
1: Estaban decorativos, es verdad lo que dice don Astor.
2: Sí, que ayer, los lunes en la mañana, la presidenta de México tiene una famosa que lo han establecido, que platica con los medios de prensa. Entonces ella contó cómo fue. Bueno, un periodista debe estar bien informado de todo. Sí. Y ella dice que la llamó el día viernes, Warre, el presidente Donald Trump, y la invitó y le dije, ¿vas a venir? Y ella le dijo que soy invitada suya, presidente. Sí.
1: Para estar nomás ahí parada, o sea, sonriendo.
2: Y nomás. Entonces no hay nomás lista, porque la mandan en un avión, la mandan a traer, Warre. Sí, o sea, no creo gastos, usted que claro. Él me explique. Pero los otros que estaban ahí,
1: querido Astor. Pero lo que dijo don Astor es verdad. Yo pensé que por lo menos una medalla europea había entregado. No,
2: nada.
1: No, yo estaba
2: solo saludando. Oiganme, imagínese el rey, Guar.
1: Sí, solo ellos dos estaban ahí.
2: Rey, aunque algunos les encachimbe, va. Porque ¿qué país? España tiene un rey, de los pocos que se ha quedado. Ah, pero este hombre, oiganme, yo le reparto a todo el mundo, a ellos dos, ¿va? Y aquel le daba a aquel y este y el otro, porque como de un arrastre tremendo.
1: Claro, imagínese, y tantos jugadores. Tenemos una llamada ahí en cabina, ya antes de irnos a la pausa, dije DJ.
2: 22-44-40-40 para hacer la pausa, señor Rivera.
1: Así es, buenos días.
3: Buenos días.
1: ¿Sí le escuchamos?
3: Fíjese que estoy escuchando que ustedes no hablan nada, casi nada del mundial, de ese atraco que hubo. Ustedes tienen que callar. Hablen.
1: ¿Cuál atraco, amigo?
3: Así como le quitaban méritos a Messi. Hablen, no sean.
1: Díganos usted cuál es el atraco.
3: Mentirosos. El atraco que todo el mundo sabe. Todo el mundo sabe, solo ustedes, los que siguen a ese maldito de delincuentes que le robaron un montón de Champions. Esos ladrones, ustedes son igualitos porque son tapahoyos, pícaros.
1: Gracias, amigo, por su comunicación, ¿va?
2: No, este hombre se levantó al revés.
1: Sí. Yo no sé, porque...
2: Pero aquí, de maldito, ya no. Pero hay gente, guardi, uno no es un billete de $100 para caerle bien a todo mundo, ¿va? Pero toma.
1: Si usted habla bien de un lado... Los otros no, y andan del otro lado también.
2: Igual, pero no hubo.
1: Al final no sé de qué atraco estaba hablando el amigo.
2: Pero bueno, son las 10 de la mañana con 39 minutos. 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Las 10:40. Regresamos. Olimpia y Motagua, la Supercopa.
1: Ayer le mandó saludos la dueña de Squishy.

0: ¿Te acuerdas?
1: La popular Andrea Regina Umaña Yanes.
0: Correcto.
1: Que ahora estará los lunes con la fiera y la vi, Chispita.
0: Hoy va a estar, hoy va a estar en la tele, creo, también dice Eric. Así que vamos a coincidir.
1: Esta muchacha, póngale cuidado. Lo que pasa es que solo está como bien inestable, pero sí sabe.
0: Sí.
1: Chispita es de las pocas que saben bastante de fútbol. Lo que pasa es que ha estado terminando su carrera, según me dice, hace mucho. Fue Warri, me invitó. Yo estaba aquí en Estados Unidos y le agradecí porque hasta acá me mandó la invitación para una película donde solo ella era mujer, actuaba en una película que creo que se llama 90 minutos.
0: Que le hace a todo, Andrea, la verdad.
1: Así que de nuevo, la popularísima Chispita. Saludos, ¿verdad? Me imagino que debe estar escuchando el programa. Ya regresamos.
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0: 10 de la mañana con 45 minutos. Continuamos aquí en el programa 2 en la cancha, aquí en Radio Cadena Voces. DJ John va a ir con las canciones de los dos equipos que van a estar en esa primera edición de la Supercopa del fútbol hondureño.
1: ¿Quién? De la Liga Nacional, ¿verdad? Se ha ocultado, sí. Don Warry, perdón. ¿Cuál es el premio? ¿Cuál será la ganancia, va?
0: Para la Supercopa. ¿Cuál es el premio? ¿Lo tiene usted?

0: Las tengo. Voy a averiguarlo. Tengo esa tarea. Edgar Fernández dice, buenos días, Marcial. ¿A qué hora van a jugar el clásico en la Supercopa entre Olimpia versus Motagua? ¿Y cuándo iniciará la Centroamericana? 7:00 p.m. el jueves, dentro de 2 días.
1: La Centroamericana es la próxima semana. Los tres equipos hondureños tienen participación.
0: Los tres, ¿verdad? Que están ahí en tres frentes, que ya tenemos incluso hasta el calendario que fue hecho, ¿verdad? Con 12 equipos. Por primera vez en la historia, Honduras va a jugar con 12 clubes. Y bueno. Yo quiero decirle, don Guarri, que se ha montado una campaña y igual nosotros hemos, con nuestra experiencia, Guarri ya tiene sus años, tampoco es un nuevo, es un Benjamín en esto. Y yo pues ya tremenda 30 años, ¿verdad? Casi los mismos que tengo de casado con mi esposa, voy a cumplir. Pues yo la conocí en el periódico y de periodista, ¿verdad? Yo. Entonces fíjense que nosotros hemos dicho que el señor Espinel, desde que perdió el título con el Olimpia, ha venido y quejando de cierta situación.
1: Eso lo excusa. Se ha logrado
0: llegar a una situación de campaña en el cual le dicen que el señor, que no tiene dinero, que está quebrado, que no hay contrataciones. Un sinnúmero de cosas sin sentido, Guarri, que yo le quiero decir, ¿verdad? Yo creo que, por ejemplo, bueno, hay dos futbolistas que tiene el Olimpia. Primero voy a arrancar con el Motagua, le puedo decir cómo son las cosas. Primero voy a el Motagua, Guarri, es un equipo campeón.
1: El actual campeón del fútbol.
0: Es el actual campeón del fútbol hondureño, que se trajo aquel goleador de los Potros de los Lanchos, ¿verdad? Y que a base a trabajo lograron el título, sin contrataciones rimbombantes, ni decir, ¿verdad? Ellos trajeron un goleador y el hombre en la cancha
1: resarció
0: la situación, respondió. Tuvieron aquel otro también, muy bueno, por cierto, que estaba respondiendo, pero una lesión terrible. Y el otro que se fue, Warri, ¿cómo se llama el que se fue?
1: John Clever
0: Oribeila.
1: Sí.
0: Muy bueno también. Este se fue por mejores ofertas. No crean que
1: claro,
0: que
1: era porque no
0: más pisto, claro. Y Motagua ya no le iba a pagar. Bueno, Motagua trae a este brother que se llama Valerio Marinacci.
1: Que es hondureño.
0: Italo hondureño. Vamos a probarlo. Él juega la posición de lateral. Valerio Marinacci. ¿Verdad? Motagua contrató a Jeffrey Miranda. Este lo trajo del Génesis, tremendo jugador.
1: Que tuvo un gran torneo. Tuvo un gran torneo, la verdad, este jugador.
0: Siempre lo destacamos a Jeffrey. Se repatria a, ¿cómo se llama? A Jesús Batiz. Que este jugaba en el, ¿cómo se llama? En el
1: Costa Rica, con el equipo donde está este mismo, ¿cómo llamaste?
0: Cartaginés.
1: No estaba donde está José Mario Pinto, en el este Sporting.
0: Por eso, en el Cartaginés, Sporting Cartaginés.
1: Sporting es uno y Cartaginés es otro.
0: La última que yo supe era que estaba en el Cartaginés, pero bueno.
1: Sí.
0: Jonathan Moya, que es uno que dijimos de 34 años, y cuando yo dije me cayeron las avispas, cayeron con lleva, no cayeron como en algún momento, porque fue 34 y empezaron a irme del Olimpia, que tiene un cachimbo de viejito.
1: Sí, que por cierto no va a estar el día jueves a propósito de este Moya, según escuché por ahí.
0: ¿Por qué?
1: No sé, fíjese, pero yo escuché que no iba a estar disponible. Quizás no ha estado entrenando, no sé, la verdad no sé. Aunque Motagua mantiene la base de su equipo que fue campeón, ¿verdad?
0: Sí. Motagua es el equipo campeón. Estaba oyendo a alguien aquí que mandó un mensaje.
1: Tiene más partidos jugados, creo que ha jugado 5 o 6 partidos, creo que ha jugado Motagua en los partidos de preparación.
0: El Olimpia trae a este, ¿cómo se llama, Warri?
1: Olimpia trae dos argentinos, o uruguayos.
0: Dos argentinos que trabajan. Uno es Nicolás Drible, que este jugó con este otro Benítez, es el que trae, ¿va? El último que anunció el cuadro.

0: Merengue y Olimpia, que óigame bien.
1: Enríquez.
0: Enrique, yo le voy a decir, ¿qué es lo? El señor Eduardo Espinel, el técnico del Olimpia, las palabras que él dijo, porque él puede decir lo que él quiera, pero la gente cree que, como le digo yo, que Olimpia puede traer a Nico Williams, por ejemplo, imposible, no pueden traer
1: No
0: ni en
1: puede
0: México.
1: pagarlo. No.
0: No, que un delantero, ¿de dónde lo va a traer? Que trae un jugador de Boca y el hombre, todo lo que el hombre dijo
1: Pero
0: es claro, sí, es para
1: estos
0: mí.
1: equipos lo que tienen que hacer Marcelo así como Olimpia es también darles más oportunidad también a sus canteras, hombre, si en las canteras hay. Pero tampoco estarse quejando tampoco tanto, todo poner excusas también como lo hace también ese técnico, que ahí sí no estoy de acuerdo yo
0: Dieron
1: con
0: a
1: él.
0: otro jugar en un uruguayo, ¿eh? Este cuello, no sé cómo es que se llama.
1: Sí.
0: Ese creo que es el lateral izquierdo. Sí, el lateral izquierdo. Trajeron a Jenner Bermúdez, que ya lo habíamos anunciado, te hipote con el Choloma Guarri, destacado,
1: Y
0: yo creo
1: también a
0: que.
1: Canales, también otro lateral izquierdo.
0: Y a Cristian, también, que también del Choloma, que son los que estaba bien. Ahí hay un montón
1: También
0: de vende humo.
1: llegó Kilmer Peña, que también tuvo un buen torneo con Lobos. Ya había estado en Maratón, recuerdo.
0: Ya había estado, sí. Bueno, espérenme. Pero esas son las contrataciones porque usted. El señor Eduardo Espinel, tráeme estos dos jugadores que yo conozco, porque él los dirigió a Dibley y al otro Enríquez, como le dice Warren. Benítez, Enríquez, como. Y él ya los con. Incluso jugaron. El tiempo los trae. Que no podemos competir con la MLS, eso nosotros ya lo sabemos desde hace muchos años, la prensa
1: Para mí
0: deportiva.
1: hasta hoy, de lo que conozco, podría decir que algún refuerzo de Olimpia, quizás Kilmer Peña, algo ahí, y este Batistés que regresó, o sea, eso sí puede un refuerzo, pero de estos extranjeros habría que ver, esperar, para ver qué onda, porque Olimpia los últimos
0: Sí,
1: extranjeros que ha
0: porque no
1: traído,
0: han pegado los
1: sí,
0: últimos, aparte de
1: no han
0: Arboleda,
1: pegado,
0: que ahí se ha
1: sí.
0: mantenido y está año con año renovando.
1: Y estos que vienen de
0: Ya el
1: Choloma,
0: hombre
1: estos que vienen de
0: ya le
1: Choloma
0: pegan.
1: son a propuestas para propuestas a futuro, porque también tienen un. Son jóvenes, son
0: Exactamente.
1: jóvenes.
0: Pero el fútbol de Honduras, compañeros, gente que nos escucha, no está para mejores cosas. La economía del país no está para tener que los mexicanos. Yo le voy a decir, no es posible, Warri. Que por ejemplo usted, como le pasó a ¿cómo se llama? A esta selección de Curazao que le quiere jugar a Alemania de tú a tú y Alemania queda eliminada de primas a primeras y me explico. Y viene usted y le quiera jugar a un equipo como los Hanse Gali y le zampa 6, pero va para allá y quedan empatados
1: Sí.
0: o pierde por la mínima. O compararse con el Olimpia en el América que aquí perdieron por una distracción y fueron allá y empataron. Y con el plantelón que tiene el América, o sea, es de actitud. Usted puede tener, imagínese, yo le voy a dar una coda, bueno. El Real España, por ejemplo, confírmeme alguna alta deja de peso que tiene, porque
1: No. No, España lo único que hizo fue
0: y déjeme robando
1: España
0: a
1: lo único
0: los
1: que hizo
0: mismos,
1: fue
0: lo mismo,
1: Lo
0: y
1: único que
0: lo
1: hizo fue
0: mismo.
1: España fue renovar a las argollas que siempre hemos mencionado acá. Está más de lo mismo.
0: Sí, no, que no, que se fue Pinedita del Olimpia, ¿va? Que se fueron, que se va Pinto. Oiga, son ciclos.
1: Se
0: Esto
1: fue,
0: ya lo ganaron todo y
1: se
0: lo
1: fue,
0: perdieron todo con
1: se fue, mire,
0: Olimpia.
1: se fue Pinto y ya la gente dice que ya Olimpia no tiene nada ya. Solo era
0: No
1: Pinto
0: tiene
1: todo.
0: nada. Dejémoslo. Igual, no. No, si sí cuesta.
1: Don Marcial
0: Óigame.
1: ya vio a propósito, aquí cambiando de tema, ya vio el nuevo rostro de Vini. Ahí fue ya una fotografía y que es mejor, pero no se parece nada al nuevo rostro de Vini, hombre.
0: No, pero nada.
1: Pero el
0: No,
1: rostro. No,
0: no es artificial.
1: pues no sé, la verdad es que no, a mí me deja dudas porque las fotos que miro que andan circulando por ahí no me parecen nada.
0: No, de aquí estoy viendo, mire, Clarín dice, el impactante cambio estético de Vinicio Junior.
1: Está viendo, va, que no parece, para mí como que fuera otro. Solo la nariz, miro que se parece.
0: No, no creo, ya que te olvídame, si
1: Pero es
0: acaba de
1: que
0: eliminarte el mundial y eso está
1: también
0: mal.
1: lo publican medios serios, pues ven,
0: No, pues
1: estoy.
0: dice vale, hombre, y un
1: Sí.
0: cachimbo de mujeres no se
1: No,
0: ponen de
1: claro.
0: todo, pues.
1: Nos acuerda Ronaldo el fenómeno. Que también, pero
0: Sí, hombre.
1: también. Pero bueno.
0: Aquí es que Vinicio sí le dijeron que era feo, va. Este está como Michael Jackson, ¿se acuerda que quería ser blanco?

0: Ya no quiere ser, ya que
1: Bueno,
0: no,
1: ahí lo vamos a
0: ya
1: ver
0: no, ya no, ya
1: mañana,
0: no
1: pero
0: quiere que le digan como le dicen los racistas que le
1: usted sí
0: dicen.
1: es chismoso ahora.
0: No, es que aquí me aparece la noticia, pues. Está relacionada, pues.
1: Nos vemos, don Warry. Recuerde que mientras usted duerme, trabaja, descansa, usted divierte. Aquí en RCV seguimos laborando para su entretenimiento e información. Ya viene RCV Noticias Meridian. Hasta aquí, don Warry.
0: Dos en la cancha.
1: Adiós,
0: Dios.
1: hombre.
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2: 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Auditorio Nacional, muy buenos días. Bienvenidos a RCV Noticias Meridiano. A las 11 de la mañana con 2 minutos iniciamos aquí la segunda emisión de noticias de RCV, la voz de las noticias desde Tegucigalpa, capital de la República de Honduras, a través de nuestras frecuencias a nivel nacional. 98.1 en San Pedro Sula, 93.3 en la zona central y 88.3 en la zona oriental del país, además de nuestra frecuencia modulada 1190 para la zona noroccidental del país y además de la frecuencia 580 para la zona centro-sur-oriente. Yesli Ferrera, Héctor Ponce y todo el equipo de prensa que dirige el licenciado Dagoberto Rodríguez, le damos las más de las cordiales bienvenidas a usted, que siempre está con nosotros aquí a través de la voz de las noticias para llevarles el acontecer nacional, centroamericano e internacional. Yesli Ferrera, bienvenida.
3: Muy buenos días a toda nuestra audiencia de Radio Cadena Voces. El día de hoy venimos preparados para brindarle la información a nivel nacional e internacional, así que los invitamos que si todavía no ha descargado su aplicación Grupo Imbosa, lo haga en este momento para mantenerse informado. De igual manera, seguirnos en las redes sociales RCV Noticias para que se dé cuenta de todo lo que pasa a nivel nacional. Para dar inicio, empezamos con los avances.
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2: Mucha atención a nuestra propuesta informativa aquí en RCV Noticias Meridiano. El Banco Central de Honduras destaca fortalecimiento de reservas internacionales, mayor liquidez y estabilidad del sistema financiero.
3: El Tribunal Superior de Cuentas inicia auditoría en la Alcaldía de Yuscarán por video viral difundido en redes sociales.
2: Primer barco con gas licuado llega a Puerto Cortés para abastecer nueva generación eléctrica.
3: Medicina Forense realiza análisis para determinar la causa de la muerte de la virreina Wailis Fuentes Aquino.
2: Las Fuerzas Armadas de Honduras evacúan a 146 personas por inundaciones en Gracias a Dios tras la crecida del río Cruta.
3: Expertos catalogan como improcedente el reintegro del ex juez Marco Vallecillos.
2: Cuatro hondureños se ahogan en río de Estados Unidos. Gobierno de Honduras promete ayuda a sus familias.
3: A reunión jefes de bancada para consensuar agenda legislativa.
2: Estas y otras informaciones aquí en RCV Noticias Meridiano. Además, estaremos informándole más adelante aquí en RCV La Voz de las Noticias en el campo de la salud. 12 casos confirmados de sarampión en el país. 6 son del municipio de Cofradía en el departamento de Cortés. 12 casos confirmados de sarampión en Honduras. De esos 12, 6 corresponden al municipio de Cofradía. Mientras tanto, vamos a informarle de inmediato con Gabriela Campos. El Tribunal Superior de Cuentas inicia auditoría en la municipalidad de Yuscarán para investigar una denuncia pública sobre un video que circula en redes sociales para determinar si existieron violaciones al código de conducta, además del manejo de fondos de esta corporación municipal. El portavoz del Tribunal Superior de Cuentas, Rodolfo Isaula, en el reporte con Gabriela Campos.
4: Gracias, compañeros en estudios principales. De inmediato escuchamos a Rodolfo Isaula, portavoz del Tribunal Superior de Cuentas, respecto a esta auditoría que se realizará en la municipalidad de Yuscarán.
5: Las instalaciones de dicha municipalidad, y esperaremos que concluya las diligencias que iniciarán este día con la entrega de una credencial a las autoridades municipales en el cual se faculta. Se informa el inicio de las diligencias y los funcionarios que están facultados a evacuar las mismas.

0: La indagación se integrase, conocerá de primera instancia un diagnóstico de la gestión ética institucional de la dicha municipalidad, que será fundamental para el inicio de una auditoría especial sobre el hecho que fue denunciado de manera pública. Posterior a ello, pues se desarrolla una planificación y se emitirá el informe que corresponda, y en el cual se enuncian los hechos y las recomendaciones que, en el caso de existir, pues se puedan emitir a la autoridad pertinente.
1: En esta misma línea es importante poder conocer, ¿podrían incurrirse sanciones penales o administrativas, y de igual forma algún tipo de restricción en tanto a la viralidad por la cual surgió esa denuncia?
0: En nuestro caso particular, como ente administrativo de control y fiscalización, indagaremos si existe alguna responsabilidad que podría ser violentada, que haya violentado lo que estipula el Código de Conducta Ética del Servidor Público y su reglamento. En el dicha normativa ya establece el procedimiento de tratamiento de la denuncia y la sanción pertinente, que van de las faltas menos graves hasta las más graves. Eso se conocerá en un informe que nosotros podamos emitir, en el cual recomendaríamos qué es lo que sanción se podría aplicar. En el caso lo más gravoso, dicho código establece que las sanciones hasta de suspensión del cargo hasta por 15 días, o la destitución del funcionario o funcionaria.
2: Bueno, ¿cuánto se pretende que va a durar esta auditoría?
0: Bien, eso será dependerá de la evacuación de las diligencias que se desarrollen. Estas inician hoy con la entrega de la credencial a las autoridades correspondientes, entrevistas con los miembros del Comité de Probidad y Ética, entrevistas con el personal administrativo y técnico de la municipalidad, revisión documental, revisión de videos, entre otras pericias. Y al final de las mismas, pues se conocerá el diagnóstico, y a través del diagnóstico el informe de auditoría.
2: ¿Hay otras auditorías en marcha?
0: Bien, respecto a lo que es la gestión ética de los funcionarios públicos, en el programa plan operativo anual de nuestra institución ya contempla el desarrollo de auditorías éticas en otras instituciones del Estado, y estas se van evacuando en cumplimiento a dicho plan. Al final, pues se emite el informe, que se sube a nuestra página web y es de conocimiento público.
2: Bien, muchísimas gracias a Rodolfo Isaula, portavoz del Tribunal Superior de Cuentas. Compañeros, con ustedes estudios principales.
3: Las 11 de la mañana con 8 minutos en RCV Noticias Meridian.
4: Para conocer las verdaderas causas del deceso de la virreina de belleza Waylis Fuentes Aquino, Medicina Forense realizará los debidos análisis al cuerpo encontrado en su departamento en la residencial Altos del Trapiche. El portavoz del Centro de Medicina Legal y Ciencias Forense del Ministerio Público, Edgardo Cruz, nos tiene más detalles. Hugo Estipidense.
5: Gracias, compañeros en los estudios, y a todos los oyentes de Radio Cadena Voces. Edgardo Cruz, portavoz del Centro de Medicina Legal y Ciencias Forenses del Ministerio Público. Edgardo, ingresó el cuerpo de esta virreina que fue encontrada muerta en la colonia Altos del Trapiche. Ya fue entregada a sus familiares. Se están practicando varios análisis para saber a ciencia cierta las causas de muerte. Les saludamos de Radio Cadena Voces.
6: Un saludo a todos los oyentes de Radio Cadena Voces. Sí, en horas tempranas de este martes, familiares ya retiraron el cuerpo de esta joven de 23 años de edad, identificada como Wally Suzette Fuentes Aquino. Una vez que ya el equipo de levantamiento, el equipo de autopsia realizó el trabajo desde el levantamiento, ya lo que es la respectiva autopsia médico-legal que realizaron para determinar la causa y manera de muerte, para que en los próximos días, una vez que ya se enviaron las diferentes muestras a los diferentes laboratorios, tengamos ya de manera científica cuál fue la causa y manera de muerte de esta joven de 23 años de edad.
5: Hasta este momento, ¿se puede conocer qué tipo de análisis le van a practicar a este cuerpo para saber por las razones por las que habría muerto?
6: Sí, se van a practicar los diferentes estudios del laboratorio de toxicología forense, lo que es histopatología, también para determinar si ella padecía alguna patología que pudiera haber causado la muerte, y los otros diferentes estudios que van a determinar ya de manera científica cuál fue la causa y manera de muerte. Información que en su momento va a tener acceso la familia y las partes interesadas, ya sea la Dirección Policial de Investigaciones y la Fiscalía Especial de Delitos contra la Vida.
5: ¿Hasta este momento se maneja como indeterminado?
6: Sí, quedó de manera indeterminada y en estudio, para que ya los diferentes laboratorios, pues de manera científica, confirmen la causa y manera de muerte de esta joven de 23 años de edad.
5: Edgardo, continúan los femicidios en el país. Una joven que murió acribillada a balazos en Daniel Paraíso ingresó aquí a la morgue.

0: Vitalina.
1: Sí, lo que es ayer, lunes 20 de julio, ingresó a esta morgue del Ministerio Público el cuerpo de la joven Ingrid Janet Duarte Izaguirre, procedente de Daniel Paraíso. Se realizó también todo el protocolo de la autopsia y los familiares ya retiraron el cuerpo de esta joven, que posteriormente ya se está cumpliendo todo el protocolo para llevar a la funeraria y respectivamente hacer lo que es el acto de la sepultura.
0: Ahora, ha estado bastante violento toda esta regional y todos estos departamentos que comprenden o que abarca esta morgue capitalina, porque han ingresado varios cuerpos desde el día viernes.
1: Sí, el fin de semana me reportaban que ingresaron 19 cuerpos, lo que es desde el sábado y hasta el domingo, ¿verdad? Ingresaron 19 cuerpos, los cuales ya se les practicó la respectiva autopsia médico-legal.
0: ¿De esos cuerpos cuántos son violentos?
1: Desde que entran a esta morgue del Ministerio Público ya se maneja que es una causa de manera violenta, ya sea por asesinato, por homicidio y por también accidentes de tránsito, que también ya está tipificado que es una manera de muerte violenta.
0: Bien, gracias a Edgardo Cruz, él es portavoz del Centro de Medicina Legal y Ciencias Forenses del Ministerio Público. Un informe de Agustín Vidense para Radio Cadena Voces, la voz de las noticias.
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3: Ya llegó a Puerto Cortés el primer barco cargado del gas licuado, carburante con el que se comenzará a generar energía a partir de la segunda quincena de agosto. El mismo será trasladado a la planta de la empresa Brazabola. Nelson Lanza nos ofrece más detalles.
4: Buenos días, muchas gracias, compañeros de Estudios Centrales de Radio Cadena Voces. En efecto, miren, me encuentro aquí en compañía del ingeniero Samir Sirge, quien es experto en temas de energía, y esto es para hablar, Samir, sobre este proceso de la llegada de gas licuado a el país. Tenemos entendido que a partir del próximo mes de agosto se comienza a generar energía a través de este tipo de combustible, el cual... ¿Es más caro, más barato, es igual, o en qué consiste esta modificación?
5: Efectivamente, Nelson, la semana pasada entró el buque Avenir Advantage, que vino a... trajo lo que fue el primer cargamento para iniciar lo que es el proceso de básicamente enfriar toda la cadena de valor que se va a utilizar para distribuir gas natural licuado en el país. Esto específicamente es importante para que el buque Bilbao Knutsen pueda comenzar su proceso de abastecimiento, que se llevará a cabo nuevamente en la primera semana de agosto, ya con un nuevo cargamento adicional, el cual ya ese cargamento ya será para abastecer la central térmica Brazabola, la cual iniciará operaciones en gas natural en el mes de agosto. Esto es una excelente noticia para el país, marca un inicio de una nueva era con un nuevo combustible, un combustible que es bastante económico, muchísimo más limpio y muchísimo más económico que la gran mayoría de hidrocarburos que hoy tenemos en el país. Este es un combustible que lleva décadas tratando de entrar a Honduras. Hasta ahora no se había logrado, habían al menos tres intentos anteriores a este. La entrada en Brazabola en gas natural es una buena noticia para el país. Esta es una planta nada más, pero esto también significa que el país tendrá este combustible a disposición para otros proyectos, para licitaciones futuras de generación de energía eléctrica, además de que también va a ser un combustible disponible para las industrias, para sus diversos procesos que mantienen, que hoy utilizan otras fuentes de energía más costosas y más sucias, llamémosle.
4: Ahora, Samir, el gas viene en buque, ¿verdad? Lo transportan en buque, lo trasladan a otro buque y de ahí lo trasladan a tierra firme. Pero esto viene comprimido, viene líquido, viene en gas. ¿Cómo viene este producto y cuál es el beneficio para la población?
5: El gas natural viene en estado criogénico, esto significa que viene a menos 162 grados, viene comprimido 600 veces, eso es lo que su logística lo hace ser más eficiente en costo, y es por esto que este combustible es parte de la transición energética mundial, donde

0: cada país busca tener una matriz diversa entre energía renovable y energía a base de gas natural.
1: ¿Y esta situación, ustedes, esta planta estaba generando con diésel, ahora va a generar con gas? ¿Tiene que hacer algunas modificaciones a la planta, haber retraso en la generación o continúa su curso normal?
0: La planta lleva estos meses trabajando en diésel básicamente para ayudar a lo que es contrarrestar el déficit energético. La planta ya está prácticamente preparada para recibir, para operar en gas natural. Ahorita lo que hacen falta son detalles menores para poder operar y esperamos para el mes de agosto poder tener la buena noticia de generar el primer kilowatt hora en Honduras en gas natural licuado.
1: ¿Para cuándo?
0: Mediados de agosto sería.
1: ¿Y esta situación a qué nos lleva? ¿A hacer un cambio ahora en los procesos de licitación? Porque si es más barato el gas, se tendría que licitar en gas, no en diésel ni en búnker.
0: Bueno, hasta ahora cada oferente o cada empresario, cada inversionista basa sus ofertas en lo que tienen a disposición. Al entrar este nuevo combustible al país, presenta una nueva oferta, una nueva opción para los inversionistas para poder ofertarle a la ENE o a sus industrias con este combustible alternativo, que es más económico y también es más ecológico, llamémosle, más limpio, lo cual también le ayuda a muchas de las industrias a cumplir con ciertos estándares internacionales.
1: ¿Tienen precio ya? ¿De cuánto va a costar el kilovatio hora?
0: Eso depende de varios factores, especialmente las cantidades, los volúmenes. Ese es un tema que la empresa lo lleva directamente con cada oferente, pero va a ser interesante ver los costos de generación una vez que la central térmica de Brazabola empiece a generar en gas.
1: ¿Está lista la terminal? ¿Ya están las pipas para transportar este producto, etcétera, etcétera? ¿Y a qué velocidad tienen que venir? Porque me imagino que este producto también, igual que el combustible, las pipas deben transportarse con seguridad.
0: Bueno, en el país ya tenemos vasta experiencia en lo que es transporte de hidrocarburos. La gran mayoría, por no decir todos los combustibles que usted ve dentro del país en circulación para abastecer diferentes operaciones, son muchísimo más riesgosos que el gas natural licuado, dado que el gas natural licuado, el GNL, se transporta a menos 162 grados. Así que en ese sentido la cadena de valor está siendo preparada en este momento para iniciar operaciones.
1: ¿Cuánto van a generar de energía?
0: Ahorita vamos a estar en 160 megawatts.
1: Bien. Bueno, pues compañeros, retornamos con ustedes a los estudios después de escuchar esta buena noticia de la llegada del primer buque con gas licuado que es trasladado a otro buque donde se almacena este producto y posteriormente que es transferido hacia la terminal donde va a estar todo lo que es la generación de energía desde ese sector. Compañero, con este informe Nelson Lanza, retornamos con ustedes a los estudios centrales.
2: Continuamos en RCV Noticias, Meridiano, 11 de la mañana con 19 minutos.
3: Continuamos informando, liberales anuncian que su contrapropuesta a la reforma energética está en la fase final y será presentada tras el consenso de todos los miembros de la bancada. Además, están reiterando su rechazo a la privatización de la Empresa Nacional de Energía Eléctrica. Claudia Cáceres con la nota informativa desde el Congreso Nacional de la República que hoy reanuda sesiones legislativas. Adelante.
4: Gracias, auditorio de Radio Cadena Voces. El diputado liberal Josy Toscano, abogado, ya tiene lista la contrapropuesta de estas reformas al subsector eléctrico por parte de la bancada del Partido Liberal.
5: Bueno, pueblo hondureño, hoy volvemos al Congreso Nacional con muchas ganas. En breve, reunión de junta directiva y jefes de bancada. Seguido de eso, reunión de bancada liberal. Hemos estado en debate. Hay bastantes aportes de diferentes compañeros que han estado prácticamente, ¿no?, como punta de lanza defendiendo la no privatización de la ENE de parte del Partido Liberal. Así que es cuestión de días, de horas, de que podamos nosotros tener ya este documento oficial consensuado con los diputados liberales.
4: Es decir, todavía no ha sido finalizado y no ha sido consensuado con el resto de los diputados.
5: Ya se está trabajando un borrador. Los diferentes diputados han presentado ya sus propuestas, lo que se han estado asesorando, la información que han estado buscando.

Porque es fácil decir no a la privatización, pero mientras Libre dice no a la privatización y nosotros los liberales decimos no a la privatización, la ENE sigue prácticamente quebrada, los apagones continúan, el pueblo hondureño sigue pagando altas facturas de consumo de energía. ¿Qué se propone? Esa es la

0: estamos trabajando para que esto pueda salir la próxima.
1: ¿Cuál es la diferencia entre la propuesta de ustedes y la actual?
0: Bueno, puntualmente debemos decir que estamos en contra de estas sociedades, ¿no?, que establece el actual proyecto. Creemos que eso estaría prácticamente en una frontera con la privatización. Tenemos que mejorar eso. También el tema de que el pueblo hondureño debe tener garantía de que no van a seguir los apagones. Si va a haber una inversión en la Empresa Nacional de Energía Eléctrica, esperamos entonces que dejen de haber apagones. Esperamos también de alguna manera que el precio en la factura no se siga disparando, sino que tengamos un congelamiento importante, de tal manera que entre cuidar el bolsillo del pueblo hondureño y no privatizar la ENE, estar ahí enfocada en nuestra
1: ¿Cuántos propuesta. ¿Cuántos diputados están respaldando la iniciativa original y también y que están respaldando esa contrapropuesta de la bancada?
0: Bueno, liberales, ninguno está respaldando la propuesta inicial del Partido Nacional. Sin embargo, los 41 estamos comprometidos a que salga un producto de la bancada liberal que sea una contrapropuesta, que vaya también no dividiendo, no discutiendo, no oponiéndonos sin construir, sino al contrario, mejorando el producto que ha presentado el Partido Nacional.
1: ¿Podrían haber acuerdos entonces, abogado, en las próximas horas o en los próximos días?
0: Bueno, primero presentamos el proyecto nosotros y luego esperamos que el oficialismo pueda también aprobarlo. Recordemos que esto es un tema de votos, así que nuestra postura es construir.
1: Bien, muchísimas gracias. El diputado liberal Josy Toscano, con este informe, usted de esa cabina principal.
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3: El Registro Nacional de las Personas avanza con el enrolamiento biométrico de menores, un proceso que fortalecerá su identificación y brindará mayor protección a la niñez en el país. La nota nos la tiene Gabriela Campos.
4: Gracias, compañeros en estudios principales de RCB, La Voz de las Noticias, con el comisionado del Registro Nacional de las Personas, Rolando Catán. Comisionado, grandes avances en tecnología respecto a esta plataforma.
5: Sí, es muy importante porque ahora todos los ciudadanos que bajen la billetera electrónica nacional bien van a poder tener su documento nacional de identificación directamente en su celular de manera portable junto con otros documentos del Estado, ahorrándole aquello tradicional de tener que ir a sacar todos los papeles para ir a buscar un trabajo, la tramitología, etcétera.
4: Comisionado, también esto viene a favorecer de que las personas pues anden en su celular, que muchas veces no andan pues los papeles procedentes, entonces a través del celular se va a poder manejar todo lo que es la documentación personal.
5: Todo lo que es la documentación personal, ahorita estamos arrancando con el documento nacional de identificación digital y biométrico, posteriormente se irán poniendo más documentos del Registro Nacional de las Personas, ya la Secretaría de Seguridad ha establecido la licencia, el permiso de portación de armas, migración, el carnet de residencia y poco a poco se irán sumando más instituciones a esta iniciativa de la billetera electrónica nacional.
4: ¿Cómo avanza lo...?
5: Bueno, los beneficios vienen desde múltiples ópticas. En primer lugar, un estado más eficiente, una simplificación del trámite. Yo les he dicho y puse de ejemplo cuando alguien va a solicitar un trabajo que tiene que ir a todas las oficinas del estado a pedir las diferentes constancias. Ahora todo va a estar consolidado en un solo lugar. Hay una alternativa si pierden el documento físico a seguir teniendo el documento digital, es un documento seguro. Luego las instituciones, el sistema bancario, el sistema público van a poder generar procesos y desarrollar herramientas para aceptar trámites no presenciales a través de la biometría. Entonces, estos son bases para un futuro y después dependemos del ecosistema, la confianza, el uso que el país vaya dando para poder adelantarnos a esa etapa que me imagino que todos soñamos. ¿Cómo irá a ser el mundo en 20 años? Bueno, pues ahora se están sentando las bases para trabajar en ese mundo dentro de 20 años.
4: ¿Cómo avanza lo que es el enrolamiento de los niños? Comisionados, sabemos que ya ha empezado este y pues va a favorecer a muchos niños que no tienen identificación.
5: Bueno, los niños tradicionalmente lo que tenían era el registro civil, la partida de nacimiento. Ahí consta, por ejemplo, quiénes son sus padres biológicos, pero quién no consta quién tiene el permiso, la patria potestad. Ya esto es un documento de identificación, su biometría, su foto, combatir la trata de personas. Ya estamos trabajando en Tegucigalpa y en San Pedro Sula. En agosto empezaremos ya a nivel nacional y vamos en muy buen término.
4: ¿Se va a integrar en esta plataforma este también registro por parte de los padres?
5: Bueno, esos son los documentos que decía que a futuro deben de irse poniendo en principio lo que tenemos ahorita.

0: va a ser un documento que van a tener los padres. Recordemos que para el caso de los niños deben de manejarlo los padres, y no solo los padres, sino que quien tiene la patria potestad. Entonces hay que ir marcando todos esos límites y seguir teniendo una ruta de trabajo en la digitalización del país.
1: Bien, muchísimas gracias al comisionado de Registro Nacional de las Personas, Rolando Catán. Compañeros, con ustedes a Estudios Principales.
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3: Más información aquí en RCV Noticias, Meridiano. Se han retenido algunas inversiones por la problemática energética que enfrenta Honduras. Lo primero que preguntan los inversionistas es si el país cuenta con energía suficiente, estable y competitiva, porque ese es un factor vital para decidir dónde instalar sus proyectos. Es lo que expresa el titular del Consejo Nacional de Inversiones, Epaminondas Marinaques, en este reporte de Claudia Cáceres.
4: Gracias. Auditorio de Radio Cadena Voces, Epaminondas Marinaques, titular del Consejo Nacional de Inversiones. ¿Se ha retenido alguna inversión a causa de la incertidumbre que hay en el país sobre el suministro de energía? Radio Cadena Voces les saluda.
5: Creo que las personas que van a poder aprovechar las oportunidades que vienen acompañando las inversiones, las que están mejor preparadas. Y en eso es que estamos nosotros trabajando muy de cerca con ICO para tener personal. Cuando vengan estas empresas extranjeras, lo primero que nos preguntan a nosotros, ¿tienen el personal? ¿Tienen la gente capacitada, que está entrenada? Y en eso consiste este convenio de cooperación que estamos firmando el día de hoy. Haciendo referencia a tu pregunta referente a las reformas energéticas que ya están en el Congreso, es un tema importante que nosotros estamos discutiendo, aunque no nos corresponde a nosotros como Consejo Nacional de Inversiones, pero la realidad es que todas las empresas que vienen, pequeñas, medianas, grandes, lo primero que nos preguntan, cuentan con energía competitiva, energía estable. Y obviamente la respuesta es un poco difícil, porque sabemos cómo está pasando la empresa nacional de energía eléctrica, un déficit tremendo, con pérdidas de arriba de 50 millones de lempiras diario. Eso no puede ser. Entonces, lo que se está proponiendo en estas reformas es poner orden en una institución que es tan importante para nuestro país. La única forma de desarrollar y promover inversiones en nosotros es contando con energía, que sea energía limpia, energía verde, competitiva y que sea estable. Y eso, por eso exhortamos a los señores diputados que, por favor, entre más rápido decidan esa situación, más van a colaborar con el desarrollo económico del país.
6: ¿Qué tanto afecta la competitividad, digamos, en un país como Honduras, viendo la región centroamericana?
5: Acordate que estamos en un mundo globalizado, ¿va? Donde los inversionistas andan viendo dónde están las mejores oportunidades. Y obviamente uno de los mayores costos que hay que considerar es la energía. En la medida que la tenga, primero hay que contar con ella, luego que sea estable, que sea limpia, y si podemos agregarle que sea competitiva, mejor, que ya no solo el beneficio es para las empresas, pero sino para el pueblo en general.
4: ¿Se ha retenido alguna inversión a causa de esta problemática de energía en Honduras?
5: Pues yo te diría que sí, ¿verdad? Hay una que ya ni modo habrían que hacerlas porque ya estaban todas listas, pero la verdad es que para seguir promoviendo y convenciendo a la gente que venga a nuestro país, lo primerito que nos preguntan, contamos con la energía.
7: ¿Y por qué
5: eso es vital?
7: ¿Y por qué el Estado no puede hacer los cambios necesarios para poder hacer rentable la ENE y tiene que migrar a la empresa privada?
5: Es que la verdad es que lo único que está haciendo es poner orden a la administración. Lo que hay que estar claro es que el modelo que tenemos ahorita no funciona. Lo que tú estás diciendo es precisamente lo que se ha hecho y no ha funcionado. Mientras no cambiemos y sigamos haciendo lo mismo.
7: ¿Y por qué no se cambia el modelo? ¿Y por qué el Estado no cambia el modelo entonces, si el modelo es malo?
5: Me encanta la pregunta porque es precisamente lo que estamos haciendo. Pero acordate que son empresas estatales, que tenés que tener el marco jurídico, un estamento que te permita hacer lo que está haciendo. Pero queremos tener una administración para que lleve el control de lo que es la generación, lo que es la distribución, lo que es la transmisión, y poner orden, porque no ahorita se confunde una con la otra, uno culpa, señala al otro, el otro señala al otro, entonces estamos en un desastre que no se vale, no puede continuar así, hay que mejorar, y esta reforma es precisamente lo que está diciendo, poner orden para que esta vaina funcione.
6: Dice usted que hay empresas que no han llegado al país, digamos, por el tema de energía.
5: No, las empresas vienen y están haciendo estudios, hacen su modelo económico, su recorrido financiera, pero cuando llegan al tema, contamos con la energía, y te estoy hablando en todo nivel, para poner una simple torre de comunicación, ¿a dónde me conecto? Tengo energía, hay energía, y hay energía estable, permanente. Acuérdate, cuando hablas de comunicación, estamos hablando de las únicas formas de que pueda

0: una cobertura en salud, en educación. Si no tenés energía, no tenés internet. Si no tenés internet, no le puedes llegar a las grandes mayorías. Y ese es precisamente lo que nosotros estamos insistiendo. No hay tiempo que perder. Necesitamos que esas decisiones se tomen ya, que no van a ser perfectas, que van a ir modificando, pero no podemos esperar más. Estamos perdiendo tanto dinero que no puede seguir así.
1: ¿Nuevos nichos de mercados para Honduras?
0: Sí, no, hay de todo, mira, en todo lo que es energía, en lo que es partes industriales, partes agroindustriales, en turismo, en todo eso ahí. Así que lo que queremos es seguir adelante y que estas reformas se den lo más pronto posible.
1: Muchísimas gracias a Epaminondas Marinakis. Él es el titular del Consejo Nacional de Inversiones. Con este informe, retorno con ustedes a cabina principal.
2: 11 de la mañana, 32 minutos.
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2: Seguimos con nuestra agenda informativa. 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
16: En este momento se desarrollan varias audiencias en la Corte Suprema de Justicia. Entre ellas se desarrolla el juicio oral y público contra un individuo acusado del delito de violación agravada. Más detalles con Gabriela Campos.
17: Perdón. Buenas tardes, licenciado Héctor Ponce, auditorio de Radio Cadena Voces. En efecto, con José Salinas, el ex portavoz del Poder Judicial. Importantes juicios están desarrollando en el Tribunal de Sentencias, en la Sala Primera y Sala Segunda. Llama la atención, Josué, si nos amplía acerca de este juicio de estas cuatro personas que pues eran jóvenes universitarios y que lamentablemente uno de ellos falleció.
18: Así es, sí, efectivamente, pues en ese día se está desarrollando un juicio oral y público en la causa instruida. Eso es en la sala segunda del Tribunal de Sentencia con competencia nacional en materia de criminalidad organizada, medio ambiente y corrupción. Se está desarrollando un juicio en la causa instruida para aproximadamente cuatro, cinco personas. Ese juicio oral y público, pues, inició el día de hoy. Y los supuestos responsables tienen el nombre por Manuel Enrique Peralta Everett, Brian Alberto Ruiz Duarte, Otto Jeremías Woodwood, Dimitri Ángel Rafael Oliva Cerritos. A ellos se les supone responsable por el delito de secuestro agravado. Los hechos pues sucedieron el pasado 23 de septiembre del año pasado 2025. La víctima en ese caso pues tenía por nombre Anders Javier Arriola.

0: Ellos fueron capturados en la colonia El Confite de la ciudad de La Ceiba. Luego ellos fueron trasladados a Tegucigalpa, aquí en el centro penitenciario de Támara. El juicio oral y público se estará desarrollando toda esta semana. Hoy empezó y pues en el juicio oral y público se van a evacuar diferentes medios probatorios, ¿verdad? Tanto el Ministerio Público pues acusa a estas cinco personas por la muerte de Anders Javier Arriola, y tanto pues la defensa pues estipula que fue todo lo contrario.
1: Inés. También se está desarrollando un juicio por un delito de violación agravada.
0: Sí, ahí se están desarrollando varios juicios, tanto en el Tribunal de Sentencia de Tegucigalpa, como también en el Tribunal de Sentencia con Jurisdicción Nacional. Pero en ese caso, pues, este juicio ha resaltado bastante, el juicio oral y público que se está desarrollando en la Sala Segunda, ya que, pues, ellos eran supuestos amigos, ¿verdad? Amigos en la universidad de este joven, y pues, lo secuestraron, y pues, lo devivieron.
1: Bien, muchísimas gracias a Josué Salinas, él es portavoz del Poder Judicial, ampliándonos acerca de estos dos juicios que se están desarrollando aquí dentro del Tribunal de Sentencia y que se van a estar pues llevando a cabo toda esta semana. Compañeros, con ustedes, estudios principales.
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3: Bueno, la Agencia Técnica de Investigación Criminal del Ministerio Público ha asumido la responsabilidad en la investigación del asesinato del empresario Milton Rápalo, propietario de un car wash o de un negocio de lavado de vehículos de lujo ubicado en un centro comercial, en un concurrido centro comercial de San Pedro Sula, quien fue asesinado la tarde de ayer. Un sicario llegó y lo asesinó en el momento que se disponía a abordar su vehículo. Este caso que también ha conmocionado a la sociedad de la zona norte del país, dado que el señor Milton Rápalo era un reconocido empresario, además de que era un destacado artista también de la plástica hondureña. Así que es lamentable este hecho, y ya la ATICA ha asumido la responsabilidad de investigar este caso. La información nos la proporciona nuestro corresponsal en la zona norte del país, Joel Morales. Adelante.
4: Bien, muchas gracias, compañeros oyentes de Radio Cadena Voces, la voz de la noticia. Será la Agencia Técnica de Investigación Criminal la encargada de investigar el asesinato ocurrido la tarde de ayer en un centro comercial de San Pedro Sula, en la que perdió la vida el empresario Milton Rápalo. El vocero del Ministerio Público lo confirma. ¿La ATIC ya está a cargo de la investigación, licenciado?
5: Mire, en este caso el Ministerio Público, a través de la Fiscalía Especialista contra la Vida, ha conformado un equipo con la Agencia Técnica de Investigación Criminal, la ATIC, para dar seguimiento a este hecho criminal. De entrada, lógicamente, hablamos de un delito de asesinato, tomando en cuenta la dinámica de los hechos. Por tanto, en esta investigación se va a realizar una inspección en el lugar donde ocurrieron los hechos para poder decomisar algunas evidencias, algunos indicios que puedan en su momento determinar o esclarecer e identificar a los presuntos hechores del crimen. Además, verificar las cámaras de seguridad para recuperar algunos elementos que identifica a los individuos, y también a través de las cámaras del sistema 911 para verificar el recorrido que posiblemente pudieron haber hecho estos delincuentes.
4: ¿Las primeras líneas de investigación por dónde pasan, licenciado Guzmán?
5: Miren, en este caso, como Ministerio Público, no podemos aventurarnos a indicar que se trata de X o Y razón. En este caso pueden surgir una serie de hipótesis, no obstante la investigación va a ir descartando cada una de ellas. Y esperamos que en el transcurso de esta semana se puedan encontrar esos elementos, esos insumos, una que posiblemente acerca a una posible hipótesis, y que el Ministerio Público tenga todos esos elementos para presentar un posible requerimiento fiscal.
4: Por la naturaleza en cómo se originó esta muerte violenta, ¿qué se puede manejar? ¿Muerte por encargo, venganza, problemas personales?
5: Bueno, por la dinámica del hecho podemos manifestar que pueden concurrir todos estos hechos. Recuerde que el delito de asesinato, aquí hay un seguimiento, hay una ventaja, hay una premeditación, y el hecho está investigado a un delito de asesinato. Esperamos que al final, reitero, que tanto el fiscal que está dirigiendo técnicamente y jurídicamente la investigación con equipos de la ATIC pueda encontrar todos esos elementos que indican o que den pie a la posible hipótesis.

0: y a la identificación de los presuntos responsables.
1: Sí, se maneja que fueron dos hombres en motocicleta. ¿Ya secuestraron cámaras y las habían en este lugar del centro comercial?
0: Eso es parte de la investigación, una inspección en el lugar, verificar las cámaras de seguridad, revisarlas, solicitar a través de la vía correspondiente los videos, lo mismo también en los videos a través del sistema 911.
1: Bien, muchas gracias a Elvis Guzmán, vocero del Ministerio Público, que ha estado con nosotros en Radio Cadena Voces, la voz de la noticia.
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3: Fuerzas Armadas de Honduras evacúan a 146 personas por inundaciones en Gracias a Dios tras la crecida del río Cruta. Hugo Estidmidense nos tiene más detalles.
4: Gracias a compañeros en los estudios y a todos los oyentes de Radio Cadena Voces. El capitán Mario Rivera, portavoz de las Fuerzas Armadas de Honduras, capitán, en este momento están dando asistencia a estos lugares de la Mosquitia Hondureña, en Gracias a Dios, por personas que están siendo afectadas por las inundaciones. Les saludamos de Radio Cadena Voces.
5: Sí, muchas gracias, licenciado. Muchas gracias, compañeros en cabina, auditorio de Radio Cadena Voces. En efecto, las Fuerzas Armadas, a través del personal de la Fuerza Naval, en las últimas horas ha realizado operaciones de evacuación en los sectores de Baicán y Radisguán, ubicados en el departamento de Gracias a Dios, los cuales se encuentran completamente inundados debido al desbordamiento del río Cruta, que pasa por esas dos comunidades. A esta hora podemos informar al pueblo hondureño que las Fuerzas Armadas, a través del personal de la base naval de Caratasca, ha realizado la evacuación de 146 personas, de ellas 19 hombres, 45 mujeres, 44 niñas y 38 niños. Las personas afectadas han sido trasladadas a un albergue que se ha habilitado en la iglesia católica de la comunidad de Tipí, con el propósito de salvaguardar la integridad física de los pobladores.
4: Capitán, para las labores de rescate de estas personas también se le está dificultando debido a las situaciones del tiempo en este sector, que hay bastante lluvia, y los deportamientos de estos ríos.
5: Sí, se está realizando esta labor de evacuación con personal y embarcaciones de la base naval de Caratasca. Es personal debidamente capacitado, calificado para este tipo de misiones. En este momento podemos informar que desde las 05:30 horas siempre personal de la Fuerza Naval continúa con esta labor de evacuación, específicamente en la comunidad de La Cunca. Es el sector donde se están realizando evacuaciones en estos momentos. Se está trasladando a estas personas a lugares seguros.
4: ¿Cuántas personas más o menos han trasladado, capitán?
5: Bien, hasta este momento son 146 personas, sin contabilizar las que se han trasladado a partir de las 05:30 horas del día de hoy. Al finalizar el día estaremos dando ya un recuento total de la cantidad de personas que han sido evacuadas de estos lugares que están completamente inundados debido al desbordamiento del río Cruta.
4: También van a realizar trabajo en Olancho, capitán, porque hay sectores que también están siendo incomunicados en este momento.
5: Es afirmativo. En el sector de Patuca, desde que se presentó esta emergencia, estas inundaciones, el personal asignado en este sector del país se está realizando diferentes labores de apoyo a la población, monitoreo de ríos, también se han realizado evacuaciones y todo el apoyo posible se está brindando a la población de estos sectores que han sido afectados por las fuertes lluvias, tanto en Gracias a Dios como en Olancho.
4: Gracias, capitán Mario Rivera, portavoz de las Fuerzas Armadas de Honduras, con el rescate de estas personas que están sufriendo de inundaciones en Gracias a Dios. Este es mi contacto, vuelvo con ustedes a los estudios de Radio Cadena Voces, la voz de las noticias.
3: 11 de la mañana con 45 minutos.
2: El expresidente Juan Orlando Hernández gozará de suspensión de orden de captura a partir de este día hasta el 3 de agosto, hasta que se inicie el proceso en la Corte Suprema de Justicia. Así lo da a conocer el portavoz del Poder Judicial, Melvin Duarte, en este reporte de Gabriela Campos.
6: Buenas tardes, licenciado Héctor Ponce, Radio Escuchas, a esta hora del mediodía, en efecto, con el portavoz del Poder Judicial, el abogado Melvin Duarte. Si nos amplía, abogado, de esta suspensión de orden de captura que entra en vigencia desde hoy y finalizaría el 3 de agosto contra el exmandatario Juan Orlando Hernández.
7: Bueno, en relación a este caso específicamente, como ya

0: se dio a conocer hace varios días, se ha suspendido la orden de captura de manera temporal, así como la alerta roja que pendía en la causa contra el ciudadano Juan Orlando Hernández por decisión del juez natural designado, dada la el recibimiento o la presentación voluntaria anunciada por parte de los apoderados legales y comparecer a las audiencias correspondientes del proceso. En ese sentido, fue evaluado por parte del juez natural y decidió suspender la orden de captura, así como la alerta roja, de manera temporal desde el 20 de julio, desde el día de ayer, hasta el día 3 de agosto, que es el día que se fechó para la realización de la audiencia de declaración de imputado.
1: Ya solo queda el trabajo del juez natural, abogado, en este caso, pues conocer el proceso que va a continuar contra el exmandatario.
0: Sí, lo que corresponde de principio realizar la audiencia de declaración de imputado. Ese día estaremos conociendo pues lo que va a acontecer, si hay la aplicación de las medidas que corresponden a fin de que pueda continuar en el proceso para las siguientes audiencias. De pronto el expediente pues estará en conocimiento de parte del juez natural y a partir de esa fecha conoceremos cómo se estará desarrollando el proceso en las siguientes etapas.
1: Bien, muchísimas gracias al abogado Melvin Duarte. Compañeros, con ustedes a Estudios Principales.
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3: La policía captura a un hombre por el delito de homicidio, hecho cometido en Morolica. Asimismo, la detención de varias personas en las últimas horas. Amanda Pastrana nos tiene más detalles desde el sur.
4: Gracias, compañeros, en el estudio principal de RCV, La Voz de las Noticias, dialogando con el suboficial Richard Gallo de la Policía Nacional para que nos dé a conocer sobre este hecho violento y hay captura de un ciudadano en el municipio de Morolica. Amplíenos al respecto, Richard,
5: buen día. Sí, muy buenos días. En efecto, pues en una rápida acción por parte de lo que es Policía Nacional, asignada en lo que es diferentes municipios de lo que es Oroquina, Pasilao y lo que es Morolica, pues han logrado la detención de este sujeto de 31 años, exactamente en lo que es aldea El Quebrachal, Oroquina. Él es acusado del supuesto delito de homicidio en perjuicio de Fidel Rodríguez, de 60 años. Según pues hechos de este lamentable caso, pues el día de ayer, en horas de la mañana, pues ambas personas, occiso y detenido, se encontraron en lo que es el sector de Morolica, donde pues hubo una fuerte discusión, aparentemente riña, donde lamentablemente pues el señor Auroxiso pues queda sin vida al momento después de recibir varias heridas por arma blanca. Mencionar pues que en la riña también pues a la hora detenido resultó con lo que es una herida en su brazo izquierdo, quien pues después de su detención fue trasladado al hospital de Pulchuluteca para recibir asistencia médica. Él ya se encuentra en poder de lo que es Policía Nacional, ya por parte de Fiscalía de Turno, para esta mañana realizar su respectiva audiencia.
6: En este caso, entonces, ¿problemas de
5: este todo señala pues que ya había un problema, problemas enemistades personales entre ambos. Según versión del detenido, pues el año pasado pues llegaron hasta lo que es juzgado de paz de este sector de Morolica, donde pues juez de esa localidad interpuso medidas a ambos, pero el problema pues fue ayer cuando se encontraron en lo que es cercanía de lo que es campo de fútbol de este municipio de Oroquina, donde pues después de esta fuerte discusión hizo uso de lo que es esta arma blanca hasta quitarle la vida.
6: Así es, ¿reporte policial destaca la captura de varios ciudadanos?
5: Sí, en el sector de lo que es aldea Los Granados, jurisdicción de Concepción de Amarilla, mediante patrullaje y registros de la detención a un sujeto de 56 años, acusado del supuesto delito de tráfico de drogas, se le comenzaron dos envoltorios con supuesta cocaína, aldea El Caguano, jurisdicción del municipio de Namasiv, Dirección Nacional de Prevención y Seguridad Comunitaria, mediante patrullaje, da detención a dos sujetos. El primero, pues de 21 años, por suponerlo responsable del delito de tráfico de droga, se le decomisaron 6 envoltorios con supuesta droga cocaína y un arma de fuego tipo revólver. Como también, pues el segundo, de 24 años, por supuesto delito de tráfico de droga, se le comenzaron 4 envoltorios con supuesta droga marihuana y 3 envoltorios con supuesta droga cocaína. De igual forma, pues ya estas personas van a ser trasladadas hacia lo que es el juzgado de letras, donde se realizará su respectiva audiencia conforme a ley.
6: ¿Lo más importante?
5: Bueno, esto es lo más importante. Tal vez una cuarta persona detenida en la aldea El Venado, jurisdicción del municipio de

0: masivo. Enviando en cumplimiento a una denuncia del Sistema Nacional de Emergencia 911, se logró la atención de un sujeto de 37 años y él es acusado del supuesto delito de amenaza en perjuicio de María Caballero. Todo apunta pues que bajo los efectos del alcohol llegó hasta lo que es la vivienda de esta señora, donde pues la amenazó.
1: Gracias, Richard Gallo, por la información, compañeros. Buen día.
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3: Es improcedente que en este momento el Poder Judicial otorgue el reintegro del ex juez Marco Vallecillo, expresa la abogada Ana Pineda. Sandy Varela con el reporte.
4: Gracias, compañeros y auditorio de Radio Cadena Voces. Dialogamos con la abogada Ana Pineda conforme al caso del ex juez Marco Vallecillo.
5: Bueno, en primer lugar es importante considerar que toda persona, indistintamente de que se trate de un operador judicial o que se trate de una persona que no ostenta ninguna posición pública, como cualquier otra, tiene el derecho a peticionar. Y peticionar lo puede hacer a cualquier cosa. Es decir, que el abogado Vallecillo tiene la perfecta libertad de pedir cualquier cosa a los órganos jurisdiccionales. Pero los órganos jurisdiccionales tienen la responsabilidad de ver si esa petición es o no procedente. En este caso concreto, entiendo que lo que ha habido es una resolución de la sala en la que se instruye que a él, mediante la vía del antejuicio, se determine si procede o no seguir su enjuiciamiento. Consecuentemente, habrá que esperar este antejuicio donde se determinará la procedencia o no de llevar a cabo un juicio en su contra por los hechos que ya la sociedad hondureña ha conocido. En ese sentido, no podría el amparo asumir una cosa diferente a la que inicialmente vertió la sala, que es el órgano garante de sus derechos en este momento.
6: Es decir, que la anulación del proceso hasta llevarlo al punto del antejuicio no significa que él es inocente totalmente.
5: Bueno, lo que habla la Constitución y los tratados internacionales es que toda persona es inocente hasta tanto esa situación no cambie mediando una sentencia en la que se le condene como autor, cómplice o encubridor de un hecho delictivo. Por lo tanto, el estado de inocencia lo sigue conservando hasta tanto no se dicte una sentencia en su contra. Lo que sí es cierto que en este momento él no puede quedar exento de que se lleve a cabo ese antejuicio en el que se determine si procede o no llevar a cabo un nuevo juicio que va a determinar su culpabilidad o su inocencia en un primer momento mediante un auto de formal procesamiento y más adelante de una sentencia condenatoria o absolutoria si fuera el caso. Mientras tanto, ninguna otra acción pudiera ir en contra de esta situación. Creo que ese es el punto que él tiene que ver en este momento como insalvable y no intentar otro, sino más bien avanzar hacia la procedibilidad del enjuiciamiento a través del antejuicio, que es la autorización para que ese nuevo juicio se realice en su contra.
4: Abogado, la defensa acaba de pedir el reintegro del ex juez. ¿En qué caso sí podrá ser reintegrado?
5: Bueno, como lo he explicado anteriormente, a esta persona sigue todavía sometida a un proceso. En tanto, la sala lo que está ordenando es que se lleve a cabo un antejuicio en su contra. Habrá que esperar el momento procesal oportuno para que se determine si procede o no procede este antejuicio. Mientras tanto, creo que no sería prudente que la Corte Suprema de Justicia valorara su reintegro. Obviamente es el derecho que toda persona tiene de pedir cualquier cosa en aras de garantizar sus propios derechos o sus intereses.
4: Bien, gracias. Hemos escuchado declaraciones de la abogada Ana Pineda. 11:56 PM.
3: Contacto informativo con Claudia Cáceres, reunión de jefes de bancada.

0: bancada de los diferentes partidos políticos representados en el Congreso Nacional para consensuar agenda legislativa. Claudia Cáceres.
1: Gracias, Héctor. Auditorio de Radio Cadena Voces, a reunión jefes de bancada este día, y uno de los temas a tratar es justamente estas reformas al subsector eléctrico. Ronald Panchamé, jefe de bancada del Partido Libertad y Refundación.
2: Quieren echar la culpa libre de sus fracasos. Es como que digan que el tema del fracaso de salud es culpa de Libre, que el fracaso de seguridad. ¿Cuántas masacres han habido últimamente? Les pregunto. No es Libre el culpable de lo que está pasando. Casi todos los días matan gente, casi todos los días hay temas. Y ese no es un tema de Libre. Nosotros no hacemos propuestas. Decir que haya seguridad en el país no es hacer política, es respetar los derechos de la gente. Decir que se respeten los activos de la ENE no es hacer política, ni es querer entorpecer el funcionamiento del país ni del Congreso. Pero nosotros no podemos callarnos, y lo que quieren es que nos callemos, están equivocados.
1: ¿Les preocupa que la ENE pierde 50 millones de lempiras a diario, o sea, diputado?
2: Fíjese que nos preocupa tanto que cuando nosotros fuimos gobierno, la presidenta Xiomara recibió con 37.8 de pérdida, y cuando ella entregó con 33. Significa que manejando las cosas se pueden revertir esas pérdidas. Y este gobierno actual no tiene una propuesta para recuperar las pérdidas. Imagínense que despidieron a todo un personal que se encargaba de recuperación de pérdidas sin un plan de contingencia. No saben lo que están haciendo.
3: ¿Se debe reactivar ese programa, abogado?
2: Yo creo que no necesariamente un programa, sino buscar una alternativa que sea viable y que nos dé la certeza a los hondureños que los que no pagan luz comiencen a pagar.
1: Bueno, ya tienen esta alternativa, diputado, ya tienen esta alternativa que sea viable.
2: Fíjense que sí hay propuestas. Por ejemplo, en el tema de la recuperación de pérdida, una sería penalizar un poco más duro el tema del hurto de energía, que se divide en sectores, y que los sectores sean bien verificados, que se fortalezca el tema en el Ministerio Público para procesar a esa gente que hurta energía. Aquí ha sido histórico. Todo el mundo dice, tal empresa debe 200 millones, tal empresa debe 100 millones, pero nunca vemos que los recuperan. Entonces, si fueran más duros con la ley para recuperar las pérdidas, entonces quizás no tuviéramos...
4: ¿Quién dirá la verdad aquí? Dice Libertad y Refundación que cuando cerró el gobierno bajó en 4 puntos las pérdidas técnicas y no técnicas, y dice el Partido Nacional que más bien aumentaron las mismas. Creo que confunden al pueblo ustedes como políticos.
2: Bueno, tiene razón que el pueblo ha de estar en zozobra, sin embargo, la forma de gobernar del Partido Nacional ya la conocemos. Cuando había pandemia nos ofrecieron hospitales y no dieron hospitales móviles, no dieron nada. Entonces, ¿quién dice la verdad? El pueblo lo va a juzgar.
1: ¿Cuándo se lo van a votar entonces a favor de esta propuesta?
2: Que entre hoy y mañana en la mañana tengamos ya lista ya tenemos un borrador, sin embargo, no queremos dar tantos detalles porque estamos haciendo algunos cambios específicos.
1: ¿Y cuál es lo nuevo que trae esta propuesta de ustedes a la original que presentó el Ejecutivo, abogado?
2: Específicamente es, mire, casi todo, nosotros estamos tomando en cuenta el proyecto de decreto que ellos presentaron, el dictamen que presentaron, que ya leyeron en 2 debates en el Congreso Nacional, en el Pleno. Estamos tomando las cosas que consideramos que están bien, y lo que nosotros estamos haciendo es pidiendo un blindaje real, no algo maquillado, para que los activos del ENE no sean transferidos.
1: ¿Cuándo lo van a presentar?
2: Entre hoy y mañana tenemos la propuesta.
1: La bancada liberal debía presentar hoy también su contrapropuesta, sin embargo indican queremos una semana más. ¿Qué decir al respecto? ¿No cumplieron?
2: Yo creo que en esa parte vamos a apoyar esa propuesta del Partido Liberal. Nosotros creemos que este tema no es de decidirlo a la ligera, que es un tema de país, que todos los hondureños perdemos si la Empresa Nacional de Energía Eléctrica sigue perdiendo y si no se logra rescatar. No estamos nosotros conformes con que se pierdan entre 40 y 50 millones de lempiras diarios. Nosotros queremos que se recupere la ENE, pero que busquemos una forma de que no la pierda el pueblo, porque si va a ser más caro el medicamento que la enfermedad, entonces, o sea, es como decirle, no van a perder hoy 50 millones, pero van a perder todo.
5: Es decir, están cuenta las consideraciones de Libre, ¿ustedes dan sus votos para la aprobación?
2: Si nos escuchan y si nos sentamos en una mesa de trabajo, porque no nos han escuchado, es falso que nos han escuchado. Nosotros presentamos una propuesta formal, no la escucharon, no la tomaron en cuenta. Si a nosotros nos escuchan, si nos podemos sentar en la misma mesa, en igualdad de condiciones, a proponer, a escuchar, a debatir entre nosotros, ni siquiera me han permitido incorporar como jefe de bancada a alguien que nosotros consideramos apropiado que esté en la comisión, y lo pedí al presidente.

0: presidente del Congreso y no lo aceptó, ni siquiera me lo ha tomado en cuenta. Nosotros queremos tener los representantes que ya tenemos en la comisión, pero también creemos que hay un compañero que conoce bien el tema, el doctor Hugo Noé Pino, fue presidente de la Comisión de Energía en el periodo anterior, y nosotros creemos que el doctor puede aportar mucho en esa comisión. Entonces, no es un tema de entorpecer, es un tema de proponer.
1: ¿Están conscientes de la gravedad de la Empresa Nacional de Energía Eléctrica?
0: Por supuesto que estamos conscientes, y ese es un tema histórico, no es un tema de hace 4 años, es un tema de hace 30, 40 años. El tema de la ENE es un tema que se ha venido arrastrando todos estos años, y cada 4 años alguien tiene una nueva propuesta. Hagamos una sola propuesta que abarque todo.
1: ¿Y ahí ustedes darían el voto favorable?
0: Si nos escuchan en igualdad de condiciones y escuchan nuestras propuestas, y nosotros tenemos la libertad de debatir con ellos, ¿por qué nosotros nos oponemos? ¿Por qué nosotros? Pero, y que se transmita en vivo para que la gente se entere que nosotros tenemos propuestas, que nosotros proponemos cambios y que estamos de acuerdo con algunas cosas que están en el decreto, pero que hay 3, 4 cosas ahí que nosotros consideramos que no deben ir.
1: ¿A reunión en este momento?
0: En este momento. Muchas gracias.
1: ¿Podrían analizar?
0: Vamos a escuchar cuál es la agenda que tiene el presidente del Congreso.
1: Gracias. El abogado Ronald Panchamé, jefe de bancada del Partido Libertad y Refundación, van a reunión en ese momento, jefes de bancada. Han llegado también algunos diputados aquí. Vamos a llevar algunas impresiones desde este lugar. Eder Mejía, él es el miembro de la Comisión de Energía en el Congreso Nacional.
2: Esta sequía con este fenómeno del Niño, y que está generando un ambiente de inseguridad alimentaria, la cual se debe de buscar paliar por parte del Estado hondureño.
1: A reunión, jefes de bancada, ¿podría analizarse también el tema de estas reformas al subsector eléctrico?
2: Bueno, esperamos que lleguen las contrapropuestas por parte de las diferentes bancadas. Hemos tenido suficiente tiempo, espacio en este receso que ha tenido el Congreso Nacional, el presidente Zambrano, antes de irnos al receso, de que este margen de espacio, de tiempo, para que las bancadas trabajaran en contrapropuestas o en propuestas, sugerencias para mejorar la redacción del dictamen que está en discusión para aprobar estas reformas al subsector eléctrico. Esperamos que en esta sesión, que se va a sostener con la Junta Directiva y los jefes de bancada, pues lleven esta propuesta, se puedan construir los consensos necesarios para tomar decisiones a favor del pueblo hondureño.
1: ¿Todo el tiempo que le dieron a la bancada del Partido Liberal o van a seguir esperando esa contrapropuesta, diputado?
2: Bueno, esperaríamos que este día se avance. Realmente el pueblo hondureño demanda acciones rápidas, acciones concretas. No se puede seguir en esta situación que afronta la estatal eléctrica, es una realidad. Todos los días hay quejas por apagones, hay quejas por falta de energía en ciertos sectores del país, y esto pues se tiene que buscar una solución, y estas reformas eso es lo que están buscando, solución, cómo captar esa inversión privada dentro de la inversión pública para poder generar esos proyectos que demanda el pueblo hondureño para un mejor servicio, para un servicio más estable. Entonces esperaríamos que los compañeros diputados tengan conciencia de lo que se está discutiendo y que dejemos las banderas políticas partidarias a un lado y nos pongamos la camiseta de Honduras en estos momentos para poder sumar y aportar con decisiones en favor del pueblo hondureño.
1: ¿Esa reforma entonces?
2: Esperaríamos que no, Claudia, esperaríamos que no, la verdad. Esto es urgente, esto no puede seguir esperando. Hay procesos de licitación que tiene que lanzar la Empresa Nacional de Energía Eléctrica, que ha estado esperando cuál va a ser la decisión que va a tomar este poder del Estado para poder lanzar estas licitaciones, porque lo que ha pasado es que cuando se lanzan estas licitaciones se declaran fracasadas, entonces la ENET tiene que recurrir al mercado de oportunidades, y ahí es donde se encarece la contratación de la energía eléctrica, y es donde viene esa evaluación que hace la CRE, y donde la tarifa cambia, y donde la tarifa muchas veces va en incremento y no en descenso como anhela y quiere el pueblo hondureño. Entonces por eso es importante la toma de estas decisiones, la reforma, la construcción de estos nuevos proyectos de transmisión, generación y distribución que necesita la estatal eléctrica para garantizar un servicio más estable, de mejor calidad, y a mediano plazo ir construyendo el camino para brindar un precio justo a los usuarios de la estatal eléctrica.
3: Bueno, diputado, queda claro que ese tema hoy no va a entrar en la agenda, ausencia de una contrapropuesta. Bueno, tengo entendido que va a unas peticiones de la Secretaría de Seguridad, incluso hay una solicitud de aumento presupuestario de la Corte Suprema de Justicia. Explíqueme, por favor.
2: Bueno,

0: Varios proyectos que están ahí, la discusión va a ser en esta reunión de junta directiva y jefes de bancada. Al terminar esta sesión de junta directiva y jefes de bancada se dará a conocer cuáles son los consensos construidos en los diferentes temas que están pendientes por aprobar por la Cámara Legislativa. Entendería que el secretario del Congreso, señor Carlos Lema, diputado por el departamento de Choluteca, primer secretario de este poder del Estado, daría a conocer a ustedes los medios de comunicación y al pueblo hondureño cuáles son los consensos que se van a obtener de esta sesión y cuáles serían los temas que estaríamos viendo en la sesión de esta tarde.
1: Gracias. El diputado Eder Mejía, él es el miembro de la Comisión de Energía en el Congreso Nacional. Otras reacciones aquí que empiezan a llegar algunos diputados, Godofredo Fajardo, a reunión de jefes de bancada. ¿Cuál es la postura de ustedes en torno a este tema?
2: En cuanto a las reformas eléctricas, hemos sido claros desde un inicio, estamos en contra de cualquier viso de privatización, estamos totalmente en contra. Aquí lo que corresponde, si la gente de la CRE y de la ENE quieren definitivamente aprobar esa reforma al subsector eléctrico, es quitar todos aquellos vocablos, temas, insinuaciones que tengan que ver con empresas mercantiles. Pero aquí hay unanimidad de todas las bancadas representadas en el Congreso Nacional de que no a la privatización, no a traspasos ni hipotecas de bienes del Estado, y que la ENE, mal que bien, siempre va a ser propiedad del pueblo hondureño.
1: 50 millones de lempiras pierde la Empresa Nacional de Energía Eléctrica diariamente. ¿Esto debe preocupar a las autoridades y a los propios diputados?
2: Es que esa no es culpa de la institución y mucho menos del pueblo. No quiere decir porque esté casi quebrada es que la van a privatizar o la van a regalar. Son los mismos políticos y todos los gobiernos que han existido que la han despedazado administrativamente hablando, porque ahí sueldos supernumerarios, paracaidismo, gastos superfluos, o sea, nunca se pusieron como estatal eléctrica al nivel de los cambios y transformaciones que se daban a nivel internacional, nunca la conservaron para que fuera siempre una empresa rentable. Esa no es excusa, ni mucho menos. Ya puede perder todo el dinero que puede perder. Quien tiene que resolver eso es el gobierno. Y no pasa resolver esos problemas del ENE por privatización.
1: Gracias, Alfredo Fajardo. Este es el ambiente que hay en este momento en el Congreso Nacional cuando van a reunión jefes de bancada para consensuar la agenda legislativa. Retorno con ustedes, compañeros, a cabina principal.
3: 12 del mediodía con 9 minutos. 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
2: 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En este momento, para cumplir el programa monetario, es necesario desarrollar una serie de actividades que permitan ejecutarlo, de lo contrario no se podrá debido a factores externos e internos. Nelson Lanza nos tiene los detalles.
3: Bien, muchas gracias ahí, compañera Héctor, Dagoberto, en los estudios. En efecto, me encuentro, miren, en compañía de don Henry Rodríguez, y esto para hablar sobre este programa monetario que fue presentado el día de ayer. Usted señala que hay muchas cosas que hacer porque en materia de crecimiento económico aquí se refleja prácticamente que está estancado este tipo, y que este programa monetario va más dirigido a controlar o estabilizar la inflación y también a mantener el tipo de cambio, o sea que no se siga deslizando la moneda de forma abrupta como se registró en el gobierno anterior. Si me confirma estos extremos, don Henry.
4: Bueno, sí, este programa monetario presentado ayer por el Banco Central tiene cosas interesantes, hay que reconocerlo. Uno es que nos muestra la preocupación que tiene la autoridad monetaria por estabilizar la inflación. Ya que de acuerdo a las cifras que presentaron, un alto porcentaje de la misma se está dando por emisión inorgánica de dinero. Se puso a circular más dinero del que se debía y eso generó inflación. Y una manera de contrarrestarla es de manera paulatina, haciéndolo poco a poco, es ir retirando ese dinero que está circulando. Y ellos lo hacen a través de diferentes instrumentos de política monetaria, a los que puede recurrir, a operaciones de mercado abierto. Además, se dice que otro alto porcentaje de la inflación es importado, producto del incremento que han subido los precios internacionales de los derivados del petróleo. Somos una economía pequeña, muy abierta, casi todo lo importamos, y que eso se refleja, ya estamos en lo que se llama inflación de segunda ronda, que es cuando empieza a mostrarse en los costos de las empresas. Las empresas, al tener más caros sus insumos, sus materias primas, trasladan estos precios al consumidor final. Y luego, entonces, ¿qué hacer? ¿Qué hacer? Porque lo que vemos aquí es un programa orientado a esas dos cosas que le digo, a controlar la inflación, a mantener estable el tipo de cambio, que dicho sea de paso, con el tipo de cambio no tenemos mayor problema porque está sustentado en las remesas que mandan nuestros compatriotas, sobre todo los que residen en los Estados Unidos. Ellos nos mandan suficientes dólares y ello ha permitido que se tenga un colchón, así se puede decir, que ya casi cubre los 7 meses de importaciones. El problema que vemos aquí es que Banco Central nos presenta iniciativas interesantes, pero vemos débil la parte de la política fiscal, que tienen que trabajar de la mano. ¿Cómo logramos integrar las medidas de política fiscal con la política monetaria para mejorar ese crecimiento económico del 3.5 que nos están ofreciendo? Fíjese, Nelson, que dice Banco Central, Honduras va a crecer 3.5 este año, y también están proyectando el mismo crecimiento para 2027, o sea, no hay esperanzas de que venga la inversión al país, que dicho de paso, las mismas cifras nos dicen que va de caída esa inversión, que lo que tenemos es reinversión de utilidades, no hay esperanzas de que venga la inversión productiva y genere empleo. Entonces, el gran reto que tiene que asumir el gobierno a través de su gabinete económico es cómo mejorar el país para hacerlo atractivo a la inversión extranjera.
3: Este crecimiento económico por años, yo tengo más de 30 años de estar escuchando crecimiento de 3.5%, 3 o 4 más o menos 1, ¿verdad? Pero no se registra, siempre anda entre 2.8 y 3.5, pero aquí hubo un gobierno donde se registró un crecimiento económico 5.5, ahí 6% cuando el señor

0: Ricardo Maduro. De ahí, cuando el señor Marcelay en el primer año, ahí de ahí fue un desastre, donde se registró un crecimiento del 6%. Pero, ¿qué pasó ahí? ¿Qué se hizo diferente? ¿O fue la condonación de la deuda? Pues, si no hubiéramos crecido lo mismo.
1: En el gobierno de Maduro se presenta en una coyuntura especial. Recuerde que teníamos atrás de él 4 años el MIS. Y que allí estaba haciendo énfasis la cooperación internacional. Además, Honduras en ese momento entró en lo que se llamó iniciativa de los países pobres altamente endeudados, que le permitió que le condonaran la deuda. Pasamos de deber como 5 mil millones a 1.000 millones. Entonces, todos esos dineros que se destinaban a pagar la deuda pudieron invertirse en el país. Y ello se tradujo en bienestar. Fue un momento coyuntural que luego no se pudo seguir aprovechando, ¿verdad? Porque el problema aquí es la ausencia de planes. ¿Cómo tenemos un plan integral de desarrollo con metas y objetivos de mediano y largo plazo que oriente al país el rumbo que debe seguir? Entonces, porque los gobiernos lo que hacen es improvisar, estar atendiendo a la coyuntura diaria. Y a eso apunta este programa monetario, ¿no? Nos está diciendo, voy a controlar la inflación en el mediano plazo, voy a tener un tipo de cambio en el mediano plazo. Pero Honduras está requiriendo cambios estructurales profundos.
0: Pero cuando hicimos algo diferente en el gobierno del licenciado Maduro y ese primer año de Mel Zelaya, o sea, ¿se siguió haciendo lo mismo?
1: Se siguió haciendo lo mismo. Ese es el problema, que todos los gobiernos hacen lo mismo. Y si queremos ser bien francos y decirlo, los gobiernos están más preocupados en cumplir el fondo que en desarrollar el país. Entonces, todo este tipo de estabilidad macroeconómica que pasa por un tipo de cambio controlado, una inflación controlada, las tasas de interés liberalizadas, pasa por el déficit fiscal del gobierno reducido, pasa por cumplir las metas del fondo, nada más.
0: Usted me ponía un ejemplo ahí, y que es muy bueno, que la condonación de la deuda fue como ganarse el premio mayor de la lotería, pero se hizo lo mismo y siguió. Sí. ¿Cómo fue? ¿Cómo es esto? ¿Cómo lo traslada
1: Yo pongo esto, es que como cuando usted se gana el premio mayor de la lotería, que tiene dinero suficiente, pero no lo sabe utilizar, sino que simple y sencillamente corre, se compra una casa, se compra un carro, se gastó el premio y después sigue viviendo de su sueldo. Y luego que ya ve que su sueldo no le ajusta porque los compromisos que tuvo, ahora hay que darle mantenimiento al carro, cuidar una casa, pagar vigilancia, lo que hicieron es más bien perjudicarle su situación.
0: Más gastos.
1: Más gastos. Entonces, porque son momentos coyunturales que hay que aprovecharlos para el futuro, ¿no? Y lo que ocurrió en esos dos gobiernos es que se dio ese boom, pero no se supo aprovechar.
0: Pero ¿qué tenemos que hacer entonces ahora para no crecer a 3.5 y no llegar a 5, de ahí a 6 y probablemente hasta 8, que puede?
1: Ponerle orden a la casa, Nelson. Tenemos un menú de exportación muy limitado, tenemos posibilidades de producir otros bienes, casi todo lo importamos y hay una serie de bienes y servicios que perfectamente se pueden ir produciendo en el país y no lo hacemos. Entonces, mientras no se haga cambios profundos en la estructura productiva, que se fomente la industria, y no hablamos de la gran industria, sino de esa industria manufacturera que tiene la capacidad de empezar a producir bienes y a sustituir los que traemos del extranjero, no vamos a avanzar. Y para ello se requiere inversión.
0: El programa monetario, porque dice el programa monetario 2006-2007, o sea, para estos 2 años es más de lo mismo entonces.
1: Prácticamente sí, no nos promete nada alentador, el Banco Central juega su papel, pero sentimos que lo está haciendo de manera aislada. Aquí lo que queremos es que ese gabinete económico nos dé una propuesta de país integral, de cómo la política fiscal y la política monetaria pueden interactuar para generar un proceso de desarrollo.
0: Bien, muchas gracias, don Henry Rodríguez, sobre estas consideraciones que tienen relación al programa monetario y estas explicaciones muy claras. Mire, si recibimos dinero y no lo invertimos y no sabemos, en este caso tendría que haberse invertido en mayor producción agrícola, apoyo, digamos, al sector agrícola y de construcción. Eso sería
1: a los otros sectores, a los sectores productivos. Okay. Mire, Honduras ahora subsiste de dos cosas, de las remesas y de los emprendedores, los cuentas propias, ese sector informal que se atomiza, que ahora tiene cerca de 2 millones de personas que subsisten por sus propios medios al no encontrar un empleo formal en el mercado laboral.
0: Bien. Compañero, retornamos con ustedes después de todas estas explicaciones de don Henry Rodríguez.
2: A propósito del Banco Central y el análisis que hacía el economista Marvin Rodríguez, el Banco Central de Honduras ha publicado hace algunos minutos su último informe en torno a la situación económica del país y destaca el fortalecimiento de las reservas internacionales, una mayor liquidez y estabilidad del sistema financiero. El Banco Central de Honduras informó que la economía hondureña continúa mostrando señales de

fortalecimiento en el sector externo y en el sistema financiero reflejadas en un aumento sostenido de las reservas internacionales netas RIN, una expansión de los depósitos bancarios y una reducción gradual de las tasas de interés. De acuerdo con el informe divulgado por la autoridad monetaria,

parte del sistema bancario. Las reservas internacionales alcanzaron ya los 11.610 millones de dólares. El Banco Central destacó que las reservas internacionales netas continúan fortaleciendo como resultado de la evolución favorable de los flujos de divisas que ingresan al país. Al 9 de julio de 2026, las reservas internacionales ascendieron a 11.610.5 millones de dólares, lo que representa un incremento acumulado de 1.391.4 millones de dólares respecto a los 10.219.1 millones registrados al cierre de diciembre de 2025. La institución explicó que este crecimiento ha sido impulsado principalmente por el aumento en las remesas familiares, las exportaciones de bienes y servicios y la compra de divisas por parte del Banco Central, que durante el periodo alcanzaron 12.775.2 millones de dólares. En contraste, los principales egresos destacan la venta de divisas al mercado por 11.179.3 millones de dólares y los pagos asociados a la importación de combustible por 213.1 millones de dólares. Según el Banco Central de Honduras, este comportamiento fortalece la posición externa del país y mejora la capacidad para atender compromisos internacionales, además de generar mayor confianza en los mercados financieros. El informe también señala que el incremento de reservas internacionales generó una mayor liquidez en la economía debido al proceso de monetización de divisas. No obstante, el Banco Central aseguró que este efecto ha sido parcialmente compensado mediante operaciones de absorción de liquidez con el propósito de evitar presiones inflacionarias y mantener la estabilidad monetaria. Como resultado de estas operaciones, la base monetaria pasó de 160.847.000.1 millones de lempiras al cierre de diciembre de 2025 a 152.474.000.4 millones de lempiras al 9 de julio de este año, una disminución acumulada de 8.3 millones de lempiras. Por su parte, la emisión monetaria se redujo de 87.879.000.000 a 80.043 millones de lempiras, equivalente a una contracción de 7.8 millones de lempiras. Estos indicadores reflejan que, pese al ingreso de divisas, la autoridad monetaria ha mantenido una política orientada a controlar la cantidad de dinero en circulación para preservar la estabilidad macroeconómica. Otro de los indicadores positivos, según el informe del Banco Central, son los depósitos que crecen casi un 3% en el sistema, 13% en el sistema financiero. Los depósitos del sector privado alcanzaron 688.385.000.1 millones de lempiras al 9 de julio de 2026, frente a los 609.997.000.5 millones registrados un año antes. Esto representa un crecimiento interanual de 12.9%, equivalente a 78.387.000.6 lempiras adicionales captados por los bancos. El Banco Central atribuye este comportamiento al dinamismo de la actividad económica, al crecimiento de las remesas familiares y a una mayor confianza de empresas y hogares para mantener sus recursos en el sistema financiero. El crecimiento fue más pronunciado en los depósitos en moneda nacional, que aumentaron 13.9%, mientras que los depósitos en moneda extranjera registraron un incremento de 9.5%. Para la autoridad monetaria, estos resultados evidencian una evolución favorable del sistema bancario y una mayor disponibilidad de recursos para financiar la actividad económica en el país. Finalmente, el Banco Central informó que durante el periodo de análisis, las tasas de interés activas comenzaron a mostrar una desaceleración, especialmente los sectores de comercio, industria y servicios. La institución explicó que este comportamiento está relacionado con la disminución observada en las tasas pasivas, particularmente en los depósitos a plazo, lo que reduce el costo de captación de recursos para los bancos. En moneda nacional, la tasa pasiva para depósitos a plazo descendió desde niveles cercanos al 13% registrados en 2025 hasta aproximadamente 8.9% en mayo de 2026. Mientras tanto, en moneda extranjera, las tasas para depósitos a plazo también mostraron una disminución, pasando de alrededor de 6.25%

0: a 5% durante el mismo periodo. El Banco Central de Honduras considera que esta evolución favorece condiciones financieras más flexibles para el crédito y contribuye a sostener el crecimiento de la actividad económica siempre bajo un entorno de estabilidad monetaria y financiera. Estos son los últimos datos que ofrece el Banco Central de Honduras, donde se evidencia el fortalecimiento de las reservas internacionales netas, una mayor liquidez y estabilidad del sistema financiero y una reducción de las tasas de interés en el sistema bancario nacional.
1: Las 12:27 minutos en RCB Noticias Meridiano. En otras informaciones, Cancillería confirma el fallecimiento de 4 hondureños en el río Scioto, en el estado de Ohio, en Estados Unidos. La información fue oficializada por las autoridades consulares, que mantienen comunicación con las instancias correspondientes para esclarecer las circunstancias del hecho y brindar asistencia a los familiares de las víctimas. Gabriela Campos nos ofrece más detalles.
2: Gracias, compañeros en estudios principales de RCV, La Voz de las Noticias. Inmediatamente escuchamos a la directora de Asuntos Consulares, Flavia Zamora, respecto a estos muertos en Estados Unidos.
3: Dos parejas de esposos que estaban en el río y que ellos realizaron acciones para poder rescatar a una quinta persona que es de origen salvadoreño. Son dos parejas, dos señores que fueron con sus hijos a pasar un domingo en la tarde a ese lugar. Se percataron que una persona se había introducido al río y que lamentablemente no salía. Entonces los dos varones se lanzaron para poder rescatarlo y sus esposas, al ver que ellos no salían, pues también se tiraron al río y lamentablemente fallecieron. Son dos parejas de hondureños, es un dato confirmado. Hasta el momento tenemos la identidad de una pareja y su menor hijo. Se trata del señor José Mario Pineda Díaz, originario de Gracias Lempira, de 33 años de edad, y su esposa Marina Suyapa Regalado, originaria de San Antonio Cortés, de 29 años de edad, y su menor hija de 6 añitos, que en estos momentos, al igual que el otro menor, están bajo el cuidado de autoridades del estado de Ohio.
4: ¿Qué acciones para repatriación?
3: Bien, una vez que ya las autoridades tengan la plena identificación, como les mencioné, hasta el momento las autoridades de ese lugar nos han confirmado la identidad de estas dos personas. Estamos a la espera que nos confirmen la identificación de las otras dos personas. Ya estamos en contacto con sus familiares, les estamos explicando cuál es el proceso que se debe de seguir para el trámite de la repatriación. Ellos deben aportarnos algunos datos, algunos documentos para que podamos iniciar el proceso de la repatriación una vez que hayamos confirmado la identidad y el parentesco con sus familiares.
5: ¿Qué estatus tenían ellos?
3: Hasta el momento, y de las personas que nos han confirmado, ellos estaban de manera irregular.
6: Sí, nuevamente, por favor, por su importancia, estamos en directo las identidades de las personas que hasta este momento ha logrado identificar Cancillería.
3: Sí, la identidad nos la confirman las autoridades forenses del lugar donde se dio el hecho y es el señor José Mario Pineda Díaz, de 33 años, originario de Gracias Lempira, y su esposa Marina Suyapa Regalado Miranda, de 29 años, originaria de San Antonio Cortés. Ellos estaban en compañía de su menor hija de 6 años, al igual que la otra pareja que estaba con su niño de 10 añitos. La quinta víctima, se nos ha confirmado, es de origen salvadoreña.
4: Las otras dos personas, se entiende que van a ustedes recibir la información por parte de la Autoridad de Medicina Forense de los Estados Unidos, ¿cuándo?
3: Es correcto, nos han mencionado que nos estarían compartiendo esa información en el transcurso de esta tarde, o si no, mañana por la mañana nos estarían ya confirmando la identidad de estas familias. Es importante mencionarles que ya estamos en comunicación con los familiares, pero tenemos que ser responsables y hasta que se nos confirme la identidad de estas otras dos personas, nosotros podremos darlos a conocer.
6: Sí, una vez identificadas, ahora se procedería a hacer los trámites, en el caso de la pareja ya identificada, para su repatriación.
3: Es correcto, una vez ya identificado y que ya las autoridades hayan concluido con todos los procesos que ellos realizan, entonces iniciamos el trámite de la repatriación, una vez que ya sus familiares firmen la autorización de esta repatriación.
6: ¿Han logrado comunicarse y si también se puede confirmar si eran de origen?

0: escenarios de Lempira?
1: Tenemos de las dos personas que nos han confirmado, el señor es originario de Gracias, Lempira, la esposa de San Marcos de Cortés.
2: ¿Y los otros?
1: Las otras dos personas todavía no nos han confirmado, estamos a la espera de que las autoridades forenses de Ohio nos puedan dar el dato exacto, que nos puedan confirmar de manera oficial las identidades de esas dos personas. Hasta el momento lo que tenemos es que son dos parejas de esposos de nacionalidad hondureña, la quinta víctima que es de origen salvadoreña, ellos estaban en ese río con sus menores hijos.
2: Sí, nos reitera el nombre.
3: Bien, muchísimas gracias a la directora de Asuntos Consulares, Flavia Zamora, respecto a esta información. Compañeros, con ustedes a Estudios Principales.
4: Las 12:32.
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7: Bienvenidos al Mundo Tecnológico, la sección donde te contamos lo más curioso, innovador y sorprendente del día. La computación cuántica podría acelerar la creación de nuevos medicamentos. La medicina del futuro ya está dando sus primeros pasos. Y es que investigadores de la Universidad Técnica de Dinamarca lograron combinar computación cuántica con inteligencia artificial para desarrollar modelos capaces de identificar medicamentos con mayor rapidez y precisión. Este avance podría ser clave para encontrar tratamientos contra enfermedades complejas y poco estudiadas, reduciendo años de investigación en los laboratorios. Los robots ya no solo ayudan en casa, ahora también buscan acompañarte. Los robots humanoides evolucionan y su próxima misión será brindar compañía. En Asia ya se desarrollan modelos capaces de conversar con sus usuarios, ofrecer consejos personalizados e incluso detectar necesidades emocionales básicas. Uno de ellos es el World U1, diseñado para escuchar, interactuar y asistir en tareas cotidianas, abriendo la puerta a una nueva generación de asistentes personales mucho más humanos. Atención gamers, Steam regala 4 videojuegos por tiempo limitado. Steam lanzó una nueva promoción en 4 títulos gratuitos que ya pueden añadirse a tu biblioteca digital. Entre las opciones encontrarás juegos de romance, de horror, sátira política y aventuras con dados, ideales para todos los gustos. Eso sí, la oferta estará disponible solo por tiempo limitado, por lo que quienes deseen aprovecharla deberán reclamarlo antes de que finalice la promoción. 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Para RCB, la voz de las noticias, les informó Mónica Reyes.
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5: Las 12 con 38 minutos en RCB Noticias Meridiano.
6: Los casos de sarampión se mantienen estables. Hay 12 casos confirmados y 200 sospechosos en la actualidad en el país, asegura la doctora Odalis García, jefa del Programa Amplio de Inmunizaciones. Joel Morales, con más detalles.
7: Muchas gracias, compañeros oyentes de Radio Cadena Voces, la voz de la noticia. Platicamos con la doctora Odalis García. Es la directora del Programa Ampliado de Inmunizaciones de la Secretaría de Salud y ha llegado a San Pedro Sula a reunirse con la directora de la región metropolitana, Lesbia Villatoro. ¿Por qué razón, doctora, y cuál es el objetivo?
8: Sí, muy buenos días, muchísimas gracias. Así es, estamos acá un equipo de nivel central acompañando todas las acciones que está realizando la región metropolitana de San Pedro Sula para poder contener el brote de sarampión que tenemos en la localidad de Cofradía. Podemos informar las actividades que se han realizado han sido muy importantes para poder detener la expansión de este brote. Definitivamente continuamos con los 6 casos confirmados en la localidad de Cofradía. No hemos tenido nuevos casos. Gracias a Dios no hemos tenido tampoco defunciones. La invitación es a la vacunación. Recuerden que la acción más importante para poder contener el sarampión es la vacunación. Tenemos vacunas disponibles, seguras, gratuitas para toda la población hondureña. Estamos desplazando brigadas de vacunación a nivel del sector para poder hacer el bloqueo, búsqueda de niños pendientes de iniciar o completar sus esquemas de vacunación. Y ahí estamos, trabajando, haciendo búsqueda de casos sospechosos también de sarampión y a la vez también vacunando. Entonces, esa es la invitación a la población hondureña, específicamente también a la población del sector de Cofradía, en el departamento de Cortés, específicamente la región metropolitana de San Pedro Sula. Por favor, busquen los servicios de vacunación, completen sus esquemas de vacunación, sobre todo los niños menores de 5 años, que es la población más susceptible de poder enfermar y morir de sarampión.
7: Doctora Odalis García, las medidas entonces a tomar es vacunación y mascarilla en el sector de Cofradía, pero en el resto de lugares de San Pedro Sula y del país donde también se han detectado casos de sarampión, ¿qué medidas está tomando por parte del Programa Ampliado de Inmunizaciones?
8: Exactamente, a nivel nacional estamos intensificando todas las acciones de vacunación. Tenemos la Jornada Nacional de Vacunación que recién terminó ahorita el 30 de junio. Lamentablemente no alcanzamos coberturas óptimas de vacunación y por eso seguimos trabajando, seguimos con nuestros servicios de vacunación a nivel de más de 1,800 establecimientos de salud a nivel nacional, con todas las vacunas disponibles y gratuitas para toda la población hondureña.
7: Doctor, a pesar de que los casos han ido surgiendo todavía,

0: La población está reacia a vacunarse. ¿Por qué razón?
1: Pues fíjese que lamentablemente todavía tenemos poca afluencia, o no poca, la afluencia que quisiéramos tener a los establecimientos de salud. Lamentablemente los ESAVI, las muertes que tuvimos en el mes de abril, influyó en esto. Ya hicimos una conferencia de prensa, ya demostramos científicamente que esos ESAVI fueron actos que fueron coincidentes con la vacunación, y que esas tres niñas fallecieron de otras patologías y que no fue relacionado con la vacunación. Yo creo que eso nos ha hecho mucho daño. Y por otro lado, también los mensajes negativos sobre la vacunación a nivel de redes sociales. Entonces, por favor, la invitación también a los medios de comunicación, a la población hondureña, a buscar fuentes oficiales de comunicación y no confiar en esos mensajes antivacunas que andan circulando en redes sociales. No confíen, las vacunas salvan vidas y han demostrado que han prevenido millones de muertes a nivel mundial. Entonces, las vacunas no hay que defenderlas, se defienden solas, las vacunas salvan vidas. Ese es el mensaje a la población hondureña.
0: Doctora, no han surgido nuevos casos sospechosos de sarampión, por una parte, y por otra, ¿cuál es el número exacto de personas que se han vacunado y las que faltan por vacunar?
1: Pues fíjese que nos falta todavía alrededor de un 30% de personas que tenemos que vacunar. No llegamos al 70% todavía de cobertura de vacunación. Invitación a la dosis cero de vacunación, que es una medida que hemos tomado con relación a los casos que hemos tenido de sarampión. Es la invitación a vacunar a sus niños entre 6 meses y 11 meses de edad, y además a completar su esquema de vacunación a los 12 y a los 18 meses de edad.
0: ¿No han surgido nuevos casos de sarampión en el país? ¿Cuántos hay acumulados hasta el momento y sospechosos?
1: Continuamos con los 12 casos confirmados de sarampión a nivel nacional, y sí tenemos más de 200 casos que se han captado como sospechosos a nivel nacional durante todo este año. Eso es bueno, no es malo, es bueno que estemos captando casos sospechosos, porque eso quiere decir que estamos pensando en el sarampión y que estamos descartando todos estos casos sospechosos que puedan tratarse de un caso confirmado de sarampión.
0: Bien, muchas gracias a la doctora Odalis García, es la jefa del programa ampliado de inmunizaciones de la Secretaría de Salud. Compañeros, regresamos con ustedes a Radio Cadena Voces, la voz de la noticia.
2: Continuamos con RCV Noticias, 12 del mediodía con 45 minutos.
3: El Instituto Nacional de Formación Profesional tiene como meta formar este año unos 322 mil estudiantes en distintas áreas técnicas, junto con el apoyo de la empresa privada. José Adán López nos tiene más detalles.
4: Auditorio de la Voz, el doctor Ricardo Loxel es el director del IFO. ¿A qué se debe este convenio importante, doctor? Estamos todavía de la Voz.
5: Sí, es un saludo al pueblo hondureño. Muy contentos de seguir fortaleciendo la formación técnico-profesional del país. Es un compromiso del presidente Narri Afura. Y en ese sentido nos sentimos muy contentos, agradeciendo al Consejo Nacional de Inversiones por la apertura y compromiso de poder ver las necesidades que tiene el mercado laboral, y en esta misma alianza conjunta agradecerle a Milwaukee Tour el compromiso que tenemos de poder generar también alianzas en conjunta para innovar, apoyar lo que son nuestros talleres, y en ese sentido dar una formación de calidad con tecnología de acuerdo a las necesidades y desafíos que tiene el mercado laboral y la competitividad que queremos en el país, en la calidad de formación que está dando el Instituto Nacional de Formación Profesional.
4: ¿Cuánto es la meta formar este año?
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5: Así es, agradecer a Milwaukee, donde también dentro de su familia tiene representantes y miembros de la familia Infoc, y eso nos ha permitido acercar estos procesos. Estamos comprometidos de apoyar la formación técnica profesional, estamos comprometidos de dar esa mano de obra calificada que requiere el mercado laboral, acompañado de las herramientas tecnológicas, y es ahí donde el instituto está en esa actualización constante de currículum. Y agradecer definitivamente el compromiso y apoyo del presidente Narri Afura en todo este proceso para poder dar ese salto a la formación, para que tengamos competitividad. Vamos con lo que son las mesas sectoriales de trabajo de acuerdo a las necesidades de mercado laboral, y en ese sentido poder ofertar formación de calidad y completamente gratis.
4: ¿Cuánto es la meta formar este año,
5: En ese momento la meta son 322 mil procesos a través de lo que son nuestros 34 centros fijos y de igual manera a través de nuestra plataforma Info.

0: actual. Estamos en actualización de nuevas currículas que están pidiendo el mercado laboral, y lo importante es nuestro objetivo, la empleabilidad, un empleo directo o un emprendimiento sostenible. Y eso lo vamos a seguir sosteniendo para que podamos darle también al país, por la mano de una calificada que tienen los hondureños, una competitividad en lo que es la región centroamericana. En este momento estamos a lo que son los talleres de centro fijo, San Miradores. Es el primer proceso. Vienen muchas alianzas conjuntas más que nos van a permitir poder ampliar la cantidad. En este momento son alrededor de 55,000 habilitaciones, competencias que hemos estado desarrollando a lo largo de los 34 centros fijos. Y en esa medida también en lo que es el centro Miradores ya llevamos alrededor de 5,500 procesos de formación en este centro.
1: ¿Qué gana el estudiante, digamos, con este convenio?
0: Bueno, con este convenio ganamos en primer lugar actualizaciones de nuevos equipos que se están haciendo en cada uno de los talleres que tenemos en el centro fijo. Equipos, venden becas también que nos pueden permitir apoyar al estudiante. Así como también estamos y agradecerle al presidente por lo que también Google nos ha estado apoyando con el Talent Pop de becas para los participantes del Instituto Nacional de Formación Profesional. Procesos de actualización que le permitan conocer todas las nuevas herramientas que hay para garantizar una salud y seguridad ocupacional al momento de generar esta formación técnica profesional. Entonces, es algo bien integral que le permite a nuestros participantes tener una formación de calidad que cuando salgan al mercado laboral lo van a abrazar con tranquilidad, porque toda la última generación también lo ha visto aquí en el
2: fondo. ¿Económicamente cómo ha encontrado la empresa, como la institución? ¿Económicamente cómo
0: ha encontrado? Bueno, dependemos también de las aportaciones que realiza el sector empresarial del país. Estamos en una actualización constante en lo que son sistemas de verificación de calidad y auditoría, de actualización de procesos que le permitan estar al enfoque, a la vanguardia en la formación tecnológica y en la capacidad administrativa y gerencial para bien de todos los que son los miembros de la familia.
2: Ese 1% representa más de 1,000 millones al año que aporta la empresa privada al enfoque.
0: Claro que sí, y eso tiene que trasladarse en resultados, en formación de calidad, que va a ser gracias también a ese apoyo del Ministerio del Trabajo, pasaporte y habilidades que 15 países más reconocen la certificación nacional e internacional del Instituto Nacional de Formación, y así como también las alianzas conjuntas que vamos a desarrollar con otros centros de aprendizaje, al igual que Infoc en América Latina.
2: El doctor Dardo Sergio es el director del Infoc, trabajando acá de Calabozo, exponiendo sobre este convenio que se hace con un sector de la empresa privada a fin de mejorar la calidad de mano de obra mencionado. José López, recibe la noticia, continuamos en cabina.
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4: Dirigentes de Libre admiten que el sector eléctrico necesita reformas, pero no de la forma que han sido presentadas. El proyecto actual deja abierta la puerta para que la Empresa Nacional de Energía Eléctrica sea posteriormente privatizada. Nelson Lanza con más detalles.
5: Muchas gracias, compañero de estudio. Me encuentro en compañía de Eric Tejada, quien para todos es conocido, fue miembro del gobierno anterior y cuya bancada pues no acepta esto de las reformas que se están realizando y que están discutiendo en el Congreso Nacional, y que prácticamente están en este momento en stand-by, están paralizadas porque no hay acuerdo todavía. El Partido Liberal no ha presentado las propuestas que se tienen. ¿Libre qué? ¿Va a presentar o no va a presentar? ¿Qué es lo que le hacen ustedes como dirigentes de Libre, o se mantienen siempre al margen de esto?
6: Mire, ya Libre ha expresado su postura, ¿no? La postura de Libre es que no se necesita encontrar reforma porque los problemas del ENE son estructurales desde hace 20 años y son operativos. O sea, hay que operativizar el plan de reducción de pérdidas, hay que reperfilar la deuda total y sobre todo darle años de gracia al pago de interés, al servicio de la deuda, que representa una erogación de 7,000 millones de lempiras al año para la estatal eléctrica. El tema de la depuración de la mora, que lo iniciamos acompañado con el Fondo Monetario Internacional el año pasado, debe darse la continuidad. Esta contrarreforma, así como está el texto, no resuelve ninguno de esos problemas y además deja abierta la puerta para una eventual privatización escalonada, si deja a la subsidiaria como sociedades mercantiles. Entonces, la postura de Libre ha sido clara en enfocarse en los problemas estructurales, darle continuidad a los procesos que ya venían y no enfocarse en el tema de la aprobación de un papel que no tiene repercusiones a nivel operativo.
5: Esto está claro, Eric. Ni la ENE con sus empleados en el pasado, ni EH en el

0: como está actualmente, se logró reducir, siempre cambiaron las pérdidas, porque tener una empresa que esté perdiendo 24-30% es un acabose,
1: prácticamente. Mire, se lograron reducir 4.05% en los últimos 30 meses. Esa inercia que se llevaba de reducción era importante sostenerla. Es una ventaja que se haya cerrado el programa, lo que sea una decisión muy mala, porque actualmente no se están haciendo ningún esfuerzo por en reducción de pérdidas. Es probable que este año incremente. Hay que decir con honestidad, Nelson, que es importante que todo el Estado se involucre en el tema de reducción de pérdidas. Los fiscales, se necesitan alrededor de 40 fiscales más solo para el tema de energía. Se necesita una reforma al Código Penal en los artículos 189 y 379, que nosotros la teníamos lista, lamentablemente el Congreso no tenía
0: los 5 años.
1: ¿Qué
0: es lo que los políticos no le entran a eso por no tener fondo? ¿No le van a colocar un medidor por no perder fondo? Hay cuestionamientos por los servicios, hay cuestionamientos por se incrementó, ya están pagando uno que no pagaba. Entonces hay que hacer a un lado los políticos y buscar la forma de que se busque una reducción de pérdida real.
1: Sí, yo pienso que no sé si este sea el momento, pero en algún momento debe haber un pacto a nivel político para desarrollar un plan. Hay que ser sincero, este gobierno no va a resolver el tema del ENE porque es un tema a mediano y largo plazo. Y debe de haber un plan claro, consensuado con todas las fuerzas políticas para que eso se desarrolle en los próximos 7 a 10 años y de esa forma se obtengan resultados. Lamentablemente hay mucha polarización y eso hace que las discusiones pasen por el día a día. No se pueda planificar que no requiere mucho energía. Eso no puede ser.
0: Se necesita reforma entonces, pero de otra índole,
1: sí, pueden ajustarse algunas cosas. Nosotros reconocemos que se necesita inversión privada. El sector de energía ocupa una inversión de casi 3 mil millones de dólares. El Estado solo no puede respaldarlo. Pero una cosa es esa y otra es que usted impulse al Estado de su rol fiscalizador, de su rol supervisor en el sector. Entonces, tiene que haber un balance entre la presencia del Estado y el sector privado para desarrollar las inversiones.
0: ¿Y por qué no presenta una propuesta de reforma y así puede ver si esta propuesta no está presente a la misma? Siempre bajo el derecho que no le va a privatizar de
1: eso. Bueno, esa es la verdad que es un tema con la bancada. Yo ya en redes sociales presenté algunas reformas que se pueden hacer al reglamento de la Ley General de Energía Eléctrica que van a definir algunas cosas para que entren en inversión, pero que se sostiene la evidencia pública de la empresa y además el rol del Estado como supervisor.
2: Bien, muchas gracias a Eric Tejada, ex gerente de la ENE. Compañeros, con este informe de Nelson Lanza sobre estas cosas de las reformas a el subsector eléctrico, pues para rescatar la Plana Nacional de Energía Eléctrica, que continúa en el tapete de las discusiones y continúa también estancado en el Congreso Nacional. Retornamos ustedes a los estudios.
3: Internacionales. Hacemos un repaso de las noticias internacionales más importantes a esta hora del día, cuando se marcan las 12:55. Donald Trump dijo que se ocupará de los hutíes si bloquean los puertos saudíes y aseguró que la campaña en Irán no ha terminado. Desde Washington, el presidente estadounidense Donald Trump declaró este martes que ocuparía de los rebeldes hutíes si el grupo militante respaldado por Irán cumple con su amenaza de bloquear los puertos saudíes. Si algo sucede, nos ocuparemos, dijo Trump a los periodistas durante una reunión en la Casa Blanca con el presidente libanés Joseph Aoun. Ya lo hicimos con los hutíes antes y no hemos tenido noticias de ellos desde entonces. Hasta ahora no ha sucedido, podría suceder, pero nosotros nos encargaremos del asunto, declaró el mandatario ante la prensa durante una reunión en la Casa Blanca con su homólogo libanés Joseph Aoun. Las declaraciones de Trump se producen después de que el portavoz militar hutí Yahya Zarea anunciara un bloqueo inmediato contra buques vinculados a Arabia Saudí en el Mar Rojo. Trump declaró este martes que Estados Unidos continuará los ataques contra Irán y pronosticó que

0: El país tardaría más de 20 años en recuperarse de los daños actuales. Si nos fuéramos ahorita mismo, Irán tardaría entre 20 y 25 años en reconstruirse y aún no hemos terminado. No nos vamos ahora, dijo a los periodistas durante una reunión en la Casa Blanca con el presidente libanés Yosef Aoun. Un bloque en esa zona abriría un nuevo frente en la guerra de Estados Unidos contra Irán, que ha provocado el cierre del Estrecho de Hormuz, una vía clave para el comercio mundial de petróleo. Trump recordó que Estados Unidos ya ha bombardeado en el pasado a objetivos hutíes y señaló que no ha habido noticias suyas desde entonces. Fueron unos 45 días de acciones muy contundentes que llevamos a cabo contra los hutíes y no hemos tenido ningún problema con ellos, declaró el mandatario republicano. Arabia Saudí, aliado de Washington, condenó este lunes el anuncio de los rebeldes hutíes, prometiendo tomar todas las medidas necesarias para proteger sus buques mercantes.
1: Mientras tanto, el ejército del Líbano desplegó tropas hoy martes en la localidad sureña de Saktar al-Gabayeh, en la región de Nabatieh, horas después de que las fuerzas israelíes abandonaran el área en el marco de un plan mediado por Estados Unidos. La operación marca el primer traspaso efectivo de territorio bajo el denominado programa de zonas piloto, diseñado para devolver al Estado libanés el control de una franja de unos 10 kilómetros de profundidad que Israel ha ocupado desde el conflicto se recrudeció en marzo de 2026. El acuerdo trilateral que sustenta esta transferencia fue firmado el 26 de junio en Washington por los embajadores de Israel y el Líbano ante Estados Unidos, con la presencia del secretario de Estado Marco Rubio. El marco establece un mecanismo escalonado. El ejército libanés despliega en aldeas evacuadas por Israel, verifica que han sido vaciadas de infraestructura y armamento de Hezbollah y certifica el cumplimiento ante un grupo de coordinación militar tripartito. Solo entonces Israel procede a retirar sus tropas de la siguiente zona. Washington presentó el lunes el inicio del programa como un hito diplomático, aunque dos de las tres aldeas inicialmente designadas, Fon y Sifa, ya estaban vacías de soldados israelíes antes del anuncio. La entrada del ejército libanés no transcurrió sin incidentes. Soldados israelíes dispararon cerca de las unidades desplegadas, lo que motivó una advertencia formal de las Fuerzas Armadas libanesas sobre los riesgos para el plan. Israel confirmó el episodio y lo atribuyó a que personal libanés con un vehículo de ingeniería cruzó unos 150 metros hacia su denominada zona de seguridad en las inmediaciones de la aldea vecina de Saktar. Tel Aviv considera fuera del programa piloto a esta aldea. En el incidente no hubo heridos.
2: Estados Unidos aseguró que no se quedará de brazos cruzados mientras la dictadura de Nicaragua profundiza la represión. El secretario de Estado norteamericano Marco Rubio rechazó este martes los dichos del dictador de Nicaragua, Daniel Ortega, quien manifestó que en su país no volverán a haber elecciones. La administración de Trump y la comunidad internacional no se quedarán de brazos cruzados mientras la dictadura de Murillo Ortega profundiza la represión en el país y fabrica inestabilidad que amenaza la seguridad nacional de Estados Unidos, indicó Rubio en su cuenta de la red social X. Completó: el compromiso de Ortega de abolir las elecciones en Nicaragua demuestra su cobardía y su miedo a la voluntad del pueblo nicaragüense. Por su parte, la Embajada de Estados Unidos en Nicaragua reprodujo el mensaje de Rubio e indicó: las declaraciones de Daniel Ortega de que bajo la dictadura de su familia Nicaragua jamás volverá a celebrar elecciones deja al descubierto su verdadera naturaleza autoritaria. Daniel Ortega y Rosario Murillo han abandonado incluso la pretensión de consentimiento popular. Y concluyó: el pueblo nicaragüense tiene derecho a elegir a sus propios líderes mediante elecciones democráticas. Estados Unidos insta a la comunidad internacional a aunar esfuerzos para demostrar la dictadura de Murillo y Ortega que no pueden pretender mantener relaciones normales con otras naciones cuando está socavando los principios fundamentales de nuestro hemisferio democrático.

0: Y en otra información, siempre desde Latinoamérica, la presión de Estados Unidos precipita el cierre de todos los hoteles de Meliá en Cuba a partir de este viernes. La salida definitiva de la cadena española Meliá, Hotel Internacional de Cuba, ha quedado formalizada este martes ante la CNMV, con fecha de efecto el 24 de julio de 2026. Su filial portuguesa, Ilha Bela Gestão e Turismo, ha tomado la decisión de cesar la totalidad de sus servicios de gestión y comercialización hotelera en la isla, incluyendo el uso de marcas, la actividad receptiva y la cadena de suministro local, tras las sanciones del gobierno estadounidense de Donald Trump. La cadena Balear, que llegó a operar 34 hoteles y cerca de 14.000 habitaciones como principal operador turístico extranjero en Cuba, atribuye la decisión a las notables dificultades de carácter operativo, legal, económico y financiero del entorno cubano. El detonante fue la intervención de Estados Unidos a comienzos de 2026, que provocó escasez de combustible, cancelación masiva de vuelos y una caída de la ocupación hasta el 50% de la capacidad instalada a finales de marzo. La retirada se ha ejecutado en dos fases. Un primer bloque de 15 hoteles se cerró el 3 de junio y el anuncio de este martes completa el proceso. El impacto financiero exacto, incluida la posible revisión del valor en libros de los activos de la isla, se conocerá con la presentación de resultados del primer semestre de 2026. En el primer trimestre, la ocupación media en los hoteles cubanos de la cadena se situó en 34.1%, casi 6.5 puntos por debajo del mismo periodo del año anterior y muy lejos del 58.8% que registró el conjunto de la cartera global. El ingreso por habitación disponible cayó hasta los 34.4 euros en la isla, un 8.6% menos que un año antes, frente a los 84 euros de media en el resto de sus establecimientos. La brecha entre Cuba y el resto del grupo nunca había sido tan pronunciada. El portafolio total estuvo operativo una media del 60% de los primeros días del trimestre, según precisaron fuentes de la compañía al presentar esos resultados el pasado 7 de mayo. Meliá contaba con además dos hoteles en proyecto con su apertura prevista para este año, cuyo destino queda ahora en el aire.
1: Mientras tanto, el barril de petróleo Brent cotiza por debajo de los $84 ante la incertidumbre en Hormuz. El precio del barril de crudo Brent, de referencia para Europa, cotizaba antes de la apertura de los mercados del viejo continente por debajo del umbral de los $89 ante la incertidumbre sobre la situación del Golfo Pérsico tras otra noche de ataques iraníes contra activos militares de Estados Unidos en Bahrein y Kuwait. De este modo, si bien el costo del petróleo Brent se abarata este martes en un 0,92% respecto al cierre de ayer y más de un 3% respecto de los $91,43 que llegó a alcanzar el lunes, hasta los 84 o $88,40, aún cotiza un 4% por encima del precio de hace una semana. De su lado, el barril de petróleo West Texas Intermediate, el WTI, de referencia para Estados Unidos y de referencia también para Honduras, bajaba antes de la apertura europea un 0,24% respecto del cierre de el lunes para cotizarse en $82,28. La Guardia Revolucionaria Islámica de Irán ha anunciado hoy martes nuevos ataques contra activos militares en Estados Unidos o de Estados Unidos en Bahrein y Kuwait. Esta vez, en una declarada intención de crear una noche negra para las tropas norteamericanas con bombardeos dirigidos a sistemas de defensa y radares estadounidenses. Por su parte, el ejército de Estados Unidos informó en las últimas horas que había impedido el paso a 7 buques mercantes e inutilizado otro en el estrecho de Hormuz en el marco del bloqueo naval estadounidense impuesto a los puertos y buques iraníes en la zona.
2: El margen de la guerra entre Estados Unidos e Irán, Israel prepara planes ante una posible escalada.

0: Con sus fuerzas en alerta máxima, Israel elabora planes operativos ante una nueva escalada del conflicto entre Estados Unidos e Irán, dijeron tres fuentes israelíes. Sin embargo, por ahora se mantiene al margen y no tienen planes inminentes de sumarse. Israel no ha participado directamente en la nueva ronda de combates que estalló a comienzos de julio tras los ataques iraníes en el estrecho de Hormuz, y Washington todavía no le ha pedido que se una a la campaña, dijeron las fuentes. Si el presidente de Estados Unidos, Donald Trump, decidiera ampliar significativamente los ataques y pidiera a Israel que participara, una de las fuentes afirmó, estaremos preparados. El primer ministro Benjamin Netanyahu convocó el lunes por la noche una reunión restringida de seguridad para analizar los últimos acontecimientos relacionados con Irán. Según otra de las fuentes, en el encuentro se abordaron posibles escenarios en los que Israel podría verse arrastrado en los combates, que se sumaba a petición de Washington que una acción iraní desencadenara una represalia israelí o una Israel lanzara un ataque preventivo para frustrar lo que consideraban una amenaza inminente. El jefe militar de Israel, Eyal Zamir, destacó que el domingo que la preparación de las fuerzas, estamos preparados para volver de inmediato a los combates y actuaremos con gran contundencia contra cualquiera que nos haga daño. A pesar del elevado estado de alerta, una fuente dijo que Israel está conforme con que continúe la situación actual, permanecer al margen mientras Estados Unidos e Irán siguen intercambiando ataques y se mantienen lejos de alcanzar un acuerdo nuclear, al tiempo que aumenta la presión económica sobre Teherán.
1: La 1:08 p.m. en RCB Noticias Meridiano.
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0: Marcan la 1:00 p.m. con 12 minutos.
1: La abogada Gabriela Castellano, directora del Consejo Nacional Anticorrupción, anuncia que en esta semana se presentará un análisis del por qué la Corte Suprema de Justicia está favoreciendo a unos hondureños y no es parejo con todos, referente a algunos casos que se han presentado en el Poder Judicial. Esto es lo que expresa la abogada Gabriela Castellanos, directora ejecutiva del Consejo Nacional Anticorrupción.
2: Ustedes. Presentamos líneas de información, de investigación al Ministerio Público, ¿sí? Hemos dicho de manera categórica que es hondureño que quiere regresar a su tierra y eso es un derecho, ¿cierto? Lo que sí hemos apuntado y que vamos a desarrollar a la brevedad posible, es decir, en esta semana, un análisis del por qué la Corte Suprema de Justicia, por medio de la Sala de lo Constitucional, está favoreciendo a unos hondureños y no es parejo con todos. Ya la Constitución es bastante clara. Déjenme hacer ese análisis y por supuesto que lo vamos a compartir con cada uno de ustedes.
3: ¿Se dedicó a esa investigación? ¿Por qué esperar un análisis?
2: Es que el Consejo Nacional Anticorrupción ya entregó no solamente líneas de investigación, sino que entregó en su momento una red de corrupción. Y lo establecimos no solamente a nivel nacional, sino que a nivel internacional. Y eso ustedes pueden buscarlo, pues porque hoy, gracias a Dios, tenemos las redes que también hablan por nosotros.
4: Ahora, abogada, ¿por qué tanto ventajismo en unos sí, otros no, cuando el Consejo Nacional o el CNA ha sido bastante crítico en otros gobiernos?
2: ¿A qué se refiere?
4: No, cuando vemos que hay mucho silencio, porque hay muchos actos de corrupción los que se manejan actualmente, pero que el CNA no ha dicho nada.
2: Miren, esa es la narrativa de muchos periodistas, de varios periodistas, cuando dice que hay silencio. Yo, señores, me remito a las pruebas. Revisen cuáles han sido nuestras denuncias, nuestras investigaciones en el tiempo. A ver, denunciamos al expresidente Juan Orlando Hernández en los 8 años. Tuvimos denuncias en la administración de la señora Xiomara Castro. Y hoy seguimos trabajando. Así que el tiempo nos dirá si es que seguimos hablando de prevención o hablamos también de investigación. No ha habido silencio. No vendamos a la audiencia cosas que no son de CNA. Porque se dicen muchas cosas, pero yo le puedo decir a los que nos están escuchando, nos están viendo, vean cuál es la historia y el comportamiento del CNA. ¿Ha alcanzado credibilidad? No, porque unos sí y otros no. Lo que nosotros podamos probar, lo vamos a denunciar. Por eso 170 líneas de investigación.
5: Ahora, hay investigación con el tema de los medicamentos, el fideicomiso, que la gente clama por medicamentos y no lo hay. ¿Hay alguna investigación, alguna línea del CNA?
2: Yo necesito... Hoy tuvimos una jornada con los alcaldes y les decimos como primera sugerencia, estudien, lean. Si estamos hablando de un fideicomiso, no hay información. Ese es un tema que hay que establecerlo. Hay que estudiar los temas, ¿sí? Hay que leer, hay que realmente entender y desarrollar los análisis. A ver, quiero decirle que CNA... ha denunciado en el sector salud la mayoría de investigaciones, en todos los gobiernos, compra de medicamentos, almacén de medicamentos, traslado de medicamentos. De hecho, yo quiero decirle que tenemos a 2 exministras denunciadas por parte del Consejo Nacional Anticorrupción. El punto es que el Ministerio Público no nos ha dado respuesta. Y hemos denunciado a exservidores públicos y vamos a seguir denunciando si es el tema. Fideicomiso, hay una cláusula bastante estricta en tema de información. Hay una información que se libera y hay otra información que no. Pero decirle que en lo que más CNA ha invertido es precisamente en denunciar temas
3: ahora,
2: de salud.
3: Finalmente, cuéntame, Juan Orlando Hernández, ¿por qué no presionar ustedes como CNA a la fiscalía de pusieron una denuncia?
2: A ver... ¿Es pregunta o es comentario? Porque quiero decirle que nosotros, a todas las líneas de investigación que el Ministerio Público no ha sacado requerimiento fiscal, le damos seguimiento. Nosotros no presionamos por una y dejamos de presionar.

0: cuál por otra. Presionamos por todas las denuncias que nosotros hemos entregado al Ministerio Público. Ahora, y le voy a decir el por qué. Le voy a decir el por qué. Porque cuando CNA denuncia, CNA denuncia con respaldo probatorio.
1: Abogada Castellanos, pero usted, recordemos que en el gobierno de Juan Orlando Hernández, el CNE, usted como
0: CNA
1: como presidenta también denunció.
0: Yo no soy presidenta, soy directora.
1: Directora del CNA también denunció el caso de Juan Orlando. ¿Cuál es su postura hoy que se dice que va a regresar a Honduras?
2: ¿Y cómo deberíamos de atenderlo?
0: Que el Ministerio Público le dé traslado a la investigación que nosotros hicimos.
2: Al solo llegar, no recibirlo como lo van a recibir. Usted es una mujer muy inteligente.
0: El Ministerio Público es una hondureña. Tiene que investigar. Okay. ¿Sí? Nosotros como instancia de sociedad civil entregamos líneas, entregamos casos ya investigados con el respaldo probatorio.
1: ¿Cómo es el caso de Juan Orlando?
0: El Ministerio Público tiene que investigar y presentar requerimiento fiscal. Tiene que judicializar las causas. ¿Sí? Yo creo que ese es el actual. Ahora bien, yo les digo una cosa. El Ministerio Público tiene el monopolio de la acción penal. Estos micrófonos, diríjanlo a la institucionalidad. Nosotros ya hicimos nuestro trabajo.
3: Ahora,
0: ya
3: para preguntarle. ¿Por qué dicen ustedes que lo nuestro es narrativa, doctora, sí, cuando vemos que al pueblo hondureño se le miente a través de los medios de comunicación?
0: No entiendo su pregunta.
3: No, ¿por qué decir que es narrativa la nuestra?
0: ¿En qué se basa narrativo?
3: Bueno, usted lo dijo, que lo nuestro era una narrativa, lo que nosotros estamos diciendo, desinformando a la población.
0: ¿En qué tema?
3: Bueno, yo ya le pregunté a usted.
0: Entonces, si no quiere seguir preguntando, no debería estar acá.
2: Bueno, abogada, no es nuestro compromiso, abogada. Yo le voy a decir a título personal, quitémoslo de usted como directora.
0: No puedo hacer eso.
2: Pero a título personal, como le dicta su corazón, como dice la capacitación, dignidad. En el caso de Juan Orlando, ¿qué pasa?
0: A ver, ¿cuál es?
3: Con toda sinceridad.
0: Pues con toda sinceridad.
3: El indulto para Paradise Televisión, para todo el departamento de Santa Bárbara, el indulto no borra la pena, abogado.
0: A ver, entendamos que el indulto fue en el territorio de los Estados Unidos.
3: Correcto, es una orden del juez.
0: Entonces no entiendo cuando se dice no borra la pena. A ver, ya la borró, ya la indultó, señor, en el territorio internacional, en el territorio de los Estados Unidos. Ahora bien, existen casos que se deben de investigar en el territorio nacional, sí. ¿Como cuáles? Como los que denunció el Consejo Nacional Anticorrupción. Esa es la narrativa que no hay que crear. Yo les estoy hablando de manera clara y de manera concreta.
1: A eso fue mi pregunta, porque usted lo denunció. Entonces, ¿cuál va a ser la retórica hoy o la realidad cuando el expresidente regrese a su país?
2: ¿Cuál va a ser su mensaje?
1: ¿Sí?
0: El mismo. Nosotros somos congruentes.
1: Pero no se han pronunciado.
0: Nosotros somos congruentes. Señores, el CNA denunció al expresidente Juan Orlando Hernández. ¿Qué más quiere que me pronuncie?
4: Bueno, las declaraciones de la directora del Consejo Nacional Anticorrupción. Se molestó, ¿verdad?, por las preguntas de repente, pero no perdió la cordura al final.
5: No, eso tiene la abogada Gabriela Castellanos. A veces con un sarcasmo puede quitarse de encima las interrogantes que pueden darse. Sin embargo, creo que no son los medios, y la pregunta del compañero periodista era correcta, en el sentido de que no son los medios los que han creado una narrativa en el proceso contra el expresidente Juan Orlando Hernández. El Consejo Nacional Anticorrupción en su momento presentó investigaciones, líneas de investigación ante el Ministerio Público, mismas que fueron contadas por el Consejo Nacional Anticorrupción. Fue que es la fuente informativa quien denunció ante el Ministerio Público estas líneas de investigación.
4: Varias. Hospitales móviles fue
5: exacto, no son los medios de comunicación los que se han inventado la narrativa.
4: Sí, sí. Bueno, así están las cosas y bueno, ya está generando debate el regreso del expresidente Juan Orlando Hernández.
6: Y están a pocos días, ya es el domingo.
4: El próximo domingo, 26, llega al territorio nacional.
5: Va a las 4 de la mañana, sale la caravana.
6: No, si nos levantamos a las 3 aquí, ¿por qué no?

0: La 1:22 p.m. en RCV Noticias Meridiano.
1: Más de 61,000 maestros han solicitado por adelantado el pago de su aguinaldo, ya que debido a la calamidad doméstica se encuentran varios maestros haciendo esta solicitud. Hasta San Pedro Sula, Joel Morales con el reporte.
2: Muchas gracias, compañeros, oyentes de Radio Cadena Voces, la voz de la noticia. La calamidad doméstica está golpeando fuerte al gremio magisterial, licenciado.

0: Magisterio lo golpea, el magisterio por ser una clase trabajadora de la educación, pero imagínese aquellas personas que no tienen empleo, es golpeada significativamente. Sin embargo, un 61%, 61 mil profesores, desde mi punto de vista, acudieron en los últimos días de julio a retirar por adelantado sus aguinaldos de este año para pagar deudas, para comprar algunas cuestiones de medicamentos, hacer reparaciones en sus hogares y, lógicamente, para comprar alimentación que le garantice, pues, estar un poco más tranquilos en sus trabajos. Es preocupante la situación que vive el magisterio porque, y es que el problema que me disculpen mis compañeros maestros de la dirigencia magisterial, pero es que ellos también han sido responsables, porque a nosotros se nos aumentan 3.000 lempiras y al final al profesor solamente le quedan unos 800 lempiras, porque una parte para el IMPREMA, otra parte para los colegios magisteriales, otra parte para el Seguro Social.
1: ¿Y los embargos?
0: Y los embargos, lógicamente. Yo creo que debemos de buscar alguna estrategia que le permita respirar con más solvencia a los profesores en cuestiones de su salario. Un dirigente magisterial me decía una vez que teníamos que buscar una estrategia de que los profesores puedan irse quedando sin deudas, desendeudamiento. Y yo creo que sí existe, porque los profesores sí tenemos dinero en el IMPREMA, nosotros somos aportantes, así como se sueltan esos grandes millones de cantidades de dinero para hacer aeropuertos, para hacer clínicas o hospitales oftalmológicos, para hacer carreteras, y a los profesores, pues, con altos intereses el dinero que se les presta, desde mi punto de vista, eso yo no logro asimilarlo.
2: ¿Y qué otros factores están influyendo para que los maestros estén en esta situación de calamidad doméstica y tengan que solicitar por adelantado un pago de un 13.º mes?
0: Endeudamientos, el alto precio de la canasta básica.
2: Está caro todo.
0: Lógicamente, entramos a una tienda y llevamos 2.000 lempiras, 3.000 lempiras en alimentos y es poco lo que llevamos, no se compara a los años anteriores. Pienso que el gobierno de la República, que piensa en su ciudadanía, en su población, debe de buscar esos mecanismos, cómo traer cosas que sean más cómodas, más accesibles para la alimentación de nuestra gente. Y tenemos como producto eso. Eso fue, para mí, fue admirable, en cierta, muy sensible desde alguna manera también, mirar la cantidad de profesores jubilados y activos retirando sus aguinaldos, y que no es, al momento que los retiramos, no es que nos los están regalando, nos quitan más de 2.000 lempiras a cada profesor para darnos ese aguinaldo por adelantado.
1: 61.000, dice, de una membresía de ¿cuántos maestros?
0: Más o menos, tenemos en Honduras, creo que andamos como por 72.000 profesores entre activos y jubilados. Y para mí, unos 61.000 profesores, por lo menos, acudieron a las oficinas de todo el país, incluyendo a las sucursales, pero principalmente San Pedro Sula y Tegucigalpa, a retirar sus aguinaldos por adelantados porque los necesitábamos.
1: Bien, muchas gracias al director distrital de Educación, Gilberto Benítez. Compañeros, regresamos con ustedes a RCB Noticias.
3: Continuamos informando, se marca la 1:26 en RCB Noticias Meridiano. Están denunciando que los tentáculos del partido Libertad y Refundación Libre siguen gobernando a lo interno del Instituto Nacional de Formación Profesional, INFOP. La denuncia la formula Antolino Díaz, presidente del sindicato de esa institución, que justamente fue defenestrado del cargo durante la gestión de Libre en el gobierno anterior. Hay que señalar que Antolino denunció que prácticamente en el Instituto Nacional de Formación Profesional INFOP estaba toda la parentela, el familión de Juan Barahona. Así que del exdiputado Juan Barahona, que por cierto no salió reelecto en el cargo. El periodista José Adán López con la información.
4: Auditorio, de verdad que la voz, me ubico acá en el Instituto Nacional de Formación Profesional INFOP con el ingeniero Antolino Díaz, que pues fungió por mucho tiempo como presidente de la parte laboral. Usted me dice que está a

0: Donori, ¿por qué no le han arreglado su situación cuando hay la ley le asiste, que puede ser reintegrado?
1: Así es, en efecto, el director ejecutivo, el doctor Edgardo Loucel, no es partidario de que su servidor sea vocero oficial en la comisión negociadora del 19º contrato colectivo de condiciones de trabajo. Hemos solicitado reanudar las negociaciones, pero ni tan siquiera nos ha respondido. Hay una completa indiferencia de parte del director de esta institución y sigue con el mismo guión que dejó Carlos Francisco Suazo Calderón, porque desgraciadamente a lo interno del INFOP hay raíces y reductos del gobierno anterior, que son prácticamente los que están gobernando dentro de esta institución. Entonces, como el gobierno anterior nos atropelló el derecho, nos despidieron desde el 6 de noviembre hasta este momento, pues no hemos sido regresados a nuestro puesto de trabajo. Seguimos al frente de lo que es el CITRAINFOP en apego al artículo 516 del Código del Trabajo, que establece que los directivos electos desde su elección y 6 meses posteriores a cesar en sus funciones como dirigentes sindicales, pues estamos amparados por el Estado. Bajo ese precepto legal, pues estamos al frente de la organización. Y la otra, pues sería incorrecto que un director pretenda decir quién esté al frente de una organización y quién no, cuando eso lo define el Congreso de Delegados y nuestra base. Y nuestra base eligió una junta directiva desde abril del 2025 hasta abril del 2028.
0: Ahora, cuando usted dice que sectores del gobierno anterior están manejando a la institución, ¿qué significa eso?
1: Bueno, que prácticamente el director como desconoce el quehacer de la institución. Acuérdese que él es médico.
0: Sí.
1: Él debería estar al frente de un centro de salud. Debería estar al frente del sistema sanitario nacional, pero no debería estar al frente de una institución técnica. Entonces, si él desconoce, aquí se hace lo que sugieren los que estaban anteriormente en esta institución y que pertenecen al partido que perdió las elecciones, que es Libre.
0: Pero esa es una situación complicadísima, porque entiendo que la institución no debe ser política, es una institución técnica.
1: Bueno, es una institución técnica, pero usted sabe que aquí el nombramiento del director ejecutivo se hace políticamente. Y en este caso, pues le tocó al doctor Loucel, que sí, en un inicio dijo que iba a ser un director de puertas abiertas, pero que en este momento está hermético.
0: Sí.
1: Y no se sienta a dialogar con la dirigencia del CITRAINFOP. Cuando fuimos el 10 de junio a reunirnos para reanudar la negociación colectiva, lo que nos dijo el asesor legal, el doctor José María Díaz Castellano, es que el director no estaba de acuerdo en que yo fuera el vocero oficial y por lo tanto, desde ese momento, pues no han habido pláticas, las llamadas no las está atendiendo. Prácticamente hay una indiferencia y un irrespeto a la organización sindical.
0: En el gobierno anterior había un ex dirigente laboral que, según dijeron, y usted varias veces lo denunció, que tenía poder de quitar personal y poner personal. ¿Esa misma ala estaría aquí?
1: Pues sí, para que usted tenga idea, ese es Juan Barahona, que Mel Zelaya le asignó el INFOP como que era su hacienda personal. Y para que usted tenga idea, ahorita la nuera de Juan Barahona es regidora en la alcaldía municipal del Distrito Central. Tiene 2 años de permiso cuando la ley autoriza 1 año sin goce de sueldo, y el director actual no mueve un dedo para corregir eso, porque como son políticos y entre políticos se entiende, ella está cuidando su trabajo acá, a pesar de que la ley...
0: ¿Y gana salario acá?
1: No, está sin goce de sueldo acá. Pero la ley electoral establece que si yo soy candidato a cargo de elección popular 6 meses antes de las elecciones, yo tengo que renunciar. Los únicos que están exentos de renunciar a su cargo son los médicos, los diputados, los alcaldes y los docentes en sentido estricto. Y Irma María Padilla, que dicho sea de paso, por denunciar su salario y por denunciar su cargo, por eso me despidieron, es regidora y no renunció el año pasado y está cuidando su puesto para que al salir de la alcaldía volver a trabajar al INFOP. Y eso lo
0: está mandando libre entonces acá.
1: Sí, Libre sigue mandando acá. Eso es un hecho aquí. Los descalzos de Libre los despidieron, pero los de cuello blanco de Libre siguen en el poder.

0: Bueno, agradecemos al presidente de la parte laboral acá del INPO, el ingeniero Antonino Díaz, pues están las cosas. Complicado, pues sigue mandando, según sus consideraciones, el Partido Libre en esta institución. Compañero José López, continuamos en cabina.
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2: Bienvenidos a la sección de las noticias más importantes a nivel nacional. Dengue no da tregua. Médicos temen una nueva epidemia por incremento de casos. El doctor Carlos Umaña alertó que los casos de dengue continúan aumentando de manera sostenida en Honduras, por lo que advirtió que el país podría estar cerca de enfrentar una nueva epidemia. Honduras apuesta por una mejor gestión de basura con una nueva ley de residuos sólidos. El secretario de Recursos Naturales y Ambiente, Juan Carlos Ramos, urgió al Congreso Nacional a aprobar la Ley de Residuos Sólidos al considerar que esta normativa permitirá al país acceder a mayor cooperación internacional y fortalecer la gestión de los desechos en las 298 alcaldías de Honduras. Lucha anticorrupción en pausa. ASJ señala falta de fondos y debilidad de Estado. El director de Seguridad y Justicia de la Asociación para una Sociedad Más Justa, Nelson Castañeda, advirtió que el sistema anticorrupción de Honduras se enfrenta a graves debilidades debido a la falta de fortalecimiento institucional y presupuestario. Sin vida encuentran el cuerpo de Wallis Fuente, la virreina del Miss Universo Tegucigalpa 2026. La modelo hondureña Wallis Suced Fuentes Aquino fue encontrada sin vida la noche de lunes. El hecho ocurrió en el interior de su apartamento, ubicado en la residencial Altos del Trapiche, en la zona oriente de la capital. La reconocida modelo de 23 años de edad ostentaba el título de virreina del certamen Miss Universe Tegucigalpa 2026. 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Para RCB, la voz de las noticias, les informó Keren Ábrego.
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3: Continuamos en RCV Noticias, Meridiano, 1:37.
4: Dirigentes de los generadores de energía.

0: Día de la zona norte, Samuel Rodríguez hace un llamado a las autoridades a llegar a un acuerdo sobre el tema de la energía porque el país necesita respuesta. Joel Morales.
1: Muchas gracias, compañeros, oyentes de Radio Cadena Voces, la voz de la noticia. El ingeniero Samuel Rodríguez, él es dirigente de la Asociación de Productores de Energía Renovable. Parece que se está empantanando la aprobación y la discusión de esta ley energética en el Congreso. ¿Qué conclusiones saca de lo que está sucediendo?
2: Mire, más que empantanarse, realmente una reforma tiene que conllevar una adversación, primero con las fuerzas políticas. Esta reforma se preparó por el Ejecutivo, se mandó al Legislativo, y el Legislativo, gracias al presidente Tomás Zambrano, se socializó con otros sectores y se tomó en cuenta para reformular ciertos artículos. Ahora bien, ya estamos en el segundo debate, vamos al tercer debate, pero aún siguen sin sumarse los diputados del Partido Liberal y peor aún los diputados de Libertad y Refundación. Realmente el mensaje tiene que ser un mensaje conciliatorio. No podemos pretender que en una sola reforma se apruebe todo. Y lo que más ha generado en este momento puntos en contra es el tema de la gobernanza de la empresa estatal, donde se habla de precisamente de ser una empresa pública a pasar a ser una empresa ya bajo el Código del Comercio. Y lo primero que tuvimos que haber hecho precisamente para dar señales de que queremos gobernar bien la ENE es que desde el primer día del actual gobierno se hubiera nombrado un equipo de alta gerencia. Seguimos todavía en la ENE realmente con bastantes dificultades en esta transición política. Prácticamente los planes operativos de la empresa, sobre todo en el tema de reducción de pérdidas, se descontinuaron completamente. El gobierno anterior dejó inventarios de equipos de medición que se deben instalar, que son ya inversiones que se hicieron, pero que no están dando los frutos que deseamos, producto de que no se está generando ninguna operatividad. Entonces, se está fallando en el tema operativo, eso está mandando una pésima señal de cara a todo el mercado eléctrico, y lo que se busca es que hay que darle un golpe de timón a esto. Es importante que haya una reflexión profunda de cómo pretendemos que el mercado eléctrico hondureño se pueda mejorar. Y hay que entender algo. Hay dos discusiones. Una discusión es cómo mejoramos la empresa estatal y la otra discusión es cómo atraemos inversiones privadas para que compitan en condiciones que nos logremos contratar energía al precio más competitivo posible. Porque la empresa estatal definitivamente no tiene todos los recursos, ni tiene la articulación ni el músculo para poder hacer todas las inversiones. Y ese ha sido un grave fracaso que se ha tenido, el pretender que la empresa estatal sea la única compradora de energía y la única vendedora de energía. Ese modelo definitivamente ya lo probamos casi por 70 años y ya en los últimos 30 años nos ha pasado una factura muy cara a los usuarios. Y el usuario hoy demanda de que haya un mejor servicio, que tenga calidad, que tenga precios competitivos y que esté disponible cuando se necesita.
1: ¿Qué consecuencias habrá en el país de no aprobarse esta ley? ¿Hacia dónde se va a dirigir el tema energético?
2: Mire, es que lo que pasa es que hoy que se anuncia que perdemos 50 millones de lempiras diarios no es por la reforma, es un tema de gobernanza. Es un tema de que la empresa estatal tiene que precisamente hacer su reforma operativa para que realmente esto le permita precisamente al Estado operar de la mejor manera lo público. Y en paralelo, el tema de la reforma, si no se logra meter toda la reforma como ha pretendido el Ejecutivo, entonces que se pongan de acuerdo. ¿En qué sí están de acuerdo? Por las tres bancadas de los partidos mayoritarios y que eso sea lo que se apruebe. Y vamos un paso a la vez. No pretender que toda la reforma se apruebe de un solo.
1: Ahora, mientras seguimos discutiendo el tema de las reformas, también hay una necesidad en el país de contratar más energía. ¿Qué está ocurriendo con este tema, Samuel?
2: Mire, es que el problema del país es lo siguiente. Ya en el 2028 se nos vencen cerca de 840 megas en energía térmica. Y ya estamos, ¿qué?, a un año y medio de que eso ocurra. Ya no estamos a tiempo ya de llevar una licitación pública internacional competitiva para construir plantas nuevas y poder sustituir esas plantas de térmicas por plantas renovables. Entonces ya casi se fue el gobierno, perdimos 6 meses y ya estamos casi llegando a un punto donde va a ser casi una contratación directa. Entonces ya esto se está volviendo ya crítico porque ya estamos poniendo en riesgo la operación del 2028. La del 2027 está en riesgo producto del calor que estamos enfrentando y producto del fenómeno del Niño, que en octubre, si no hay lluvia, el cajón tampoco se va a poder llenar.

0: su embalse, y eso va a generar un déficit energético para el 2027. Entonces, son decisiones que hay que tomar. Y no podemos estar diciendo que toda la culpa es de la reforma. Nada que ver tiene la reforma. La reforma va a ayudar para una solución de largo plazo. La solución de corto plazo es licitaciones, reducción de pérdidas, aprobación de la ley del hurto de energía y gobernanza de la ENE, de la empresa estatal como está. Y esa gobernanza lo que demanda es despolitizarla. El mismo sindicato de los trabajadores también se tiene que despolitizar, porque el tema es buscar un sindicato que sea más eficiente y que vele que las contrataciones que llegan al Estado, a la empresa estatal, sean contrataciones técnicas y no políticas.
1: Bien, muchas gracias. Samuel Rodríguez es dirigente de la Asociación de Productores Renovables de Energía. Compañero, con ustedes, a RCV Noticias.
2: 1:43 PM.
3: Bueno, frente al impacto que está teniendo el cambio climático en el país, el Programa de las Naciones Unidas para el Desarrollo, PNUD, trabaja en conjunto con Honduras para prevenir una crisis por el cambio climático. Así lo informa la representante del organismo internacional en temas de medio ambiente, Astrid Mejía, con la periodista Sandy Varela.
4: Gracias, compañeros y auditorio de Radio Cadena Voces. Dialogamos con Astrid Mejía, líder del equipo de Naturaleza, Clima y Energía del PNUD en Honduras, conforme a este evento que se ha desarrollado este día en la máxima casa de estudio. Nos detalla.
5: Muy buenos días, muchísimas gracias. Sí, estamos hoy acompañando pues al Centro de Investigaciones Económicas y Sociales de la Universidad Nacional Autónoma de Honduras, desde el Programa de las Naciones Unidas para el Desarrollo. Estamos muy contentos de escuchar los resultados de este estudio, pues que arroja importante información y que también llama tanto a organizaciones como el PNUD y así a los otros miembros de la sociedad hondureña a actuar para pues homologar agendas y trabajar más de cerca en los retos del cambio climático en pro del desarrollo sostenible del país.
4: ¿Cómo observan ustedes un problema que está actualmente en la capital y es la falta de agua? Según nos han dicho las autoridades, en agosto no habrá agua potable por falta de lluvias.
5: Sí, bueno, ese es un reto, ¿verdad? Es un reto que tenemos y que también afecta directamente pues a la población de la capital hondureña, en este caso, ¿verdad? Ya es muy conocido, el cambio climático está afectando los regímenes de lluvia, pues haciendo más drásticas y prolongados los ciclos de sequía, por tanto, la restauración de ecosistemas, la gestión de recursos naturales de forma más eficiente y también más sostenible es importante y bueno, esto yo sé que las autoridades han tomado atención de esto y la cooperación, pues estamos también para apoyarles.
4: ¿Es crítica la situación en la capital y en el país en cuanto al cambio climático conforme a otras regiones?
5: Es crítico, ¿verdad? Tenemos regiones que están afectadas por sequía, asimismo en temporada lluviosa sabemos que las regiones de Valle de Sula están muy afectadas por riesgos a inundaciones, se están haciendo acciones, entendemos, para reducir la vulnerabilidad de estas regiones, pero sí en este momento la zona del corredor seco pues está siendo afectada por sequía, los productores agrícolas con retos para poder sacar adelante su producción, principalmente de granos básicos, ganadería, entre otros.
4: ¿Cuánto es la ayuda económica que está apoyando el PNUD para situaciones del cambio climático en Honduras?
5: Nosotros tenemos un portafolio de proyectos bastante grande con la Secretaría de Recursos Naturales y Ambiente y asimismo con otras instituciones de gobierno. Tenemos varios donantes como el Fondo del Medio Ambiente Mundial que apoya muchísimo la Agenda Climática de Honduras y por ahí estamos apoyando también la región de Choluteca con varias iniciativas, también con el Fondo de los Objetivos de Desarrollo Sostenible, ¿verdad? Y vamos a hacer inversiones para apoyar la producción sostenible, los pequeños productores, también mecanismos financieros que apoyen la seguridad alimentaria en el país.
4: Bien, gracias a Astrid Mejía, líder del equipo de Naturaleza, Clima y Energía del PNUD en Honduras. Con esta información, retornamos a Estudios Principales.
2: 1:47 PM.
6: 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Criminólogo advierte que el incremento de muertes violentas durante los fines de semana refleja la necesidad de fortalecer las estrategias de prevención y seguridad para reducir la violencia en el país. Gabriela Campos.
4: Gracias, compañeros en estudios principales de RCV, La Voz de las Noticias. En efecto, con el criminólogo Germán Licón, abogado.

0: un incremento en muertes violentas durante este fin de semana. ¿Qué fenómeno estará pasando o cómo se debe de estudiar de que pues cada fin de semana se registren tantas muertes violentas?
1: Buen día, licenciada. Bueno, mire, es preocupante que la prevención y aún las estrategias que están utilizando las instituciones de seguridad no están siendo asertivas o están dando respuestas a través de los resultados, particularmente en el tema de sectores vulnerables como lo son las mujeres y los menores. Los feminicidios están a la orden del día y las muertes de menores con crueldad es lo que se está viendo, donde particularmente este fin de semana uno de los menores murió en brazos de su padre. Eso no puede seguir aconteciendo y nos tiene que llevar a la reflexión y más ese corazón duro de las autoridades que no están haciendo lo propio por lanzar un proyecto de prevención institucional. Ya basta de estar manejando las cosas por encima. Tenemos que ir al fondo del asunto en materia de seguridad porque no se puede seguir desangrando este pueblo. Honduras necesita respuestas, necesita resultados y eso solamente va a suceder con el concurso y actores comprometidos con el país y que den lo mejor de sí para poder tener la vigencia de que el garante de la vida es el Estado y el gobierno de la República dirigido por Nasri Afura tiene que ser consecuente de que ya no pueden haber medias tintas y deben exigir resultados. Corte Suprema de Justicia, active ese observatorio judicial y de género que tienen ustedes para poder determinar el ciclo penal si en realidad las evidencias que está recopilando la policía, si los requerimientos que está haciendo el Ministerio Público y la judicialización que se está dando en los tribunales está siendo efectiva, porque si no hay que hacer un movimiento enorme en estas instituciones, tienen que volver a nacer para que nos den la seguridad al pueblo hondureño.
0: Ya para finalizar, abogado, ¿también se podría volver a analizar lo que es el estado de excepción o esto es alejado a la realidad de que estamos viviendo en temas de violencia?
1: Bueno, mire, hablar de estado de excepción es una mala palabra. Estado de excepción solamente se puede utilizar cuando las capacidades de las autoridades han sido socavadas en su confianza. En ese sentido, considero que esa excepcionalidad se puede dar en algunos municipios, como lo han dicho la Secretaría de Seguridad, pero no en forma general. Y al contrario, fortalezcan las estructuras, la institucionalidad, la logística y las capacidades de la policía para que los resultados sean conforme a lo planificado y conforme a esa percepción que pueda tener la población.
0: Bien, muchísimas gracias al abogado y criminólogo Germán Licona. Acompáñanos con ustedes a Estudios Principales.
2: La 1:51 p.m. en RCV Noticias Meridiano.
3: Bueno, entre más noticias en este momento, seguimos anunciando pues en las noticias nacionales.
2: El exdiputado Jorge Zelaya asegura que Nayib Bukele no es de fiar con sus intenciones en la isla Conejo y recomienda al presidente Afura mantenerse bajo vigilancia. Sandy Varela.
4: Gracias, compañeros y auditores de Radio Cadena Voces. Dialogamos con el exdiputado Jorge Zelaya conforme a estas últimas declaraciones vertidas por el presidente Nayib Bukele en cuanto a la necesidad de poder obtener como territorio la isla Conejo. ¿Qué deja entre líneas este mensaje, estimado?
5: No mire de fondo y no hay que perderse en esto, una expansión en lo que es su pensamiento centroamericanista del presidente salvadoreño Bukele, que nadie puede desconocer, ha hecho una muy buena labor en El Salvador, pero tienen que respetarse los países como tal. Honduras no es la excepción. Si usted revisa todas las declaraciones que él ha vertido desde que asumió en su primer periodo y ahora en este segundo y que va por el tercero, siempre son en un tono casi como despectivo y de fondo, como queriendo generar algún ambiente de confrontación que no lo va a lograr con el presidente actual que tenemos por su forma de ser. Es un hombre con una vocación pacífica totalmente al 100%. En resumen,

0: En esto, Isla Conejo es nuestra, se debe de proteger y cuidar como tal. Estamos hablando obviamente a nivel de territorio bastante pequeño, pero no importa cuántas personas vivan ahí, lo importante es que, es territorio hondureño y que como tal debemos de protegerlo, cuidar y sentirnos orgullosos de esos compatriotas que viven en la zona, con todo y que buscan salud, por ejemplo, en El Salvador, y uno no puede desconocerlo, en el sistema educativo también, porque hay cosas que sí están ellos en mejores condiciones que la nuestra. Entonces uno no puede negarle a alguien, a una persona, en este caso compatriotas, que están en su derecho de mejorar sus condiciones de vida en general. Pero de eso a que no nos sintamos orgullosos de quienes viven en Isla Conejo y quienes están luchando por mantenerse en esa zona, el gobierno como tal debe de involucrarse un poco más y ofrecerles el respaldo y el apoyo que de repente ellos más necesitan.
1: ¿Pretenderá desviar la atención de la verdadera intención que tiene Nayib Bukele? ¿Y por qué tanto interés por esta isla?
0: Por eso le digo, porque él tiene una visión mucho más allá de ser presidente de El Salvador. Las circunstancias, mire, al final también cuenta algo, los pueblos, la gente, lo que quiere siempre es vivir en mejores condiciones, tener un sistema de salud mucho más robusto, un sistema educativo que le permita tener una formación y esas oportunidades, la seguridad que es determinante, que es fundamental. Entonces, el presidente Bukele tiene una simpatía que no la vamos a venir a descubrir nosotros a esta altura en su país. De hecho, las reelecciones, que no fue legal al principio, pero que se han legalizado con las decisiones del Congreso, de la Corte, de la Fiscalía en su país, el hecho es que demuestra que la gente está contenta en un porcentaje altísimo. Esas sí son situaciones que nadie puede desconocerlas. Pero de ello a querer venir a mostrar algún interés de fondo, incluso utilizando medios hondureños o periodistas hondureños, gente de nivel político muy reconocido en el país, me parece que puede ser correcto de parte de él, ¿no? Es decir, porque cada quien tiene sus pensamientos y sus formaciones, pero para nosotros como tal es inaceptable, le reitero, y nosotros debemos de seguir cuidando, protegiendo a nuestros compatriotas, primero en la zona de Isla Conejo y después en cualquier otra parte del territorio nacional. Los 10 millones de hondureños, los 10 millones, aquí no es cuestión de que uno punto tal que somos del Partido Nacional o los que son del Libre, del Partido Liberal, todos somos Honduras, o sea, no solo estos, los que tienen un partido político definido y quienes no han mostrado todavía un interés por diversas razones, la corrupción en el país, la falta de oportunidades, el crimen organizado y un montón de cosas, pero para poder sacar adelante Honduras es fundamental que nos unamos todos y luchemos en la misma dirección.
1: ¿No hay que fiarse?
0: No, desde luego que no, desde luego que no. Por eso le digo, tome en cuenta que el presidente va a reelección otra vez, sería un tercer periodo en El Salvador, y aquí en Honduras estamos hablando de periodo de 4 años de cada presidente, y aun cuando se reeligió en forma ilegítima el presidente Hernández en su momento, pero los periodos son de 4 años en Honduras. Eso debe de respetarse y los liderazgos deberían de, a ese nivel, finalizar ahí, en ese proceso. Pero la democracia, con todas sus imperfecciones, es el menos malo de los sistemas de vida, porque la gente no importa si es de Libre, si es del Partido Liberal, si es del Partido Nacional, quien esté gobernando. La gente lo que quiere es comer, la gente lo que quiere es trabajo, la gente lo que quiere es vivir en paz, vivir en un ambiente de democracia, en donde hayan oportunidades para todos. Y hasta el momento esas opciones no se le han presentado al pueblo como tal. Por eso es que nosotros estamos esperanzados en que el actual gobierno, el presidente Afura, haga su mayor esfuerzo y esas muy buenas intenciones, que en lo personal también las conocemos que tiene, sabemos que las tiene, se puedan materializar en hechos concretos, reales, y que sus más cercanos colaboradores trabajen a tono con él.
1: Bien, gracias al ex diputado Jorge Zelaya. Con esa información retornamos a Estudios Principales.
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18: Permiso, jefe. Voy a entrar un momentito.
19: ¿Dónde tiene la cabeza usted, Frijol? No le dije que nadie me interrumpiera.
18: Es que aquí está la muchacha del pan. Pachica, jefe, usted sabe que cuando yo le interrumpo no es de pura hueveta. Usted de repente me va a montar maceta. Solo en petacado pasa.
19: Francamente, Frijol, me estoy dando cuenta de que usted es un taimado. ¿Qué era lo que me decía?
18: Que ahí en la puerta está la muchacha que le vende el pan. Dice que hoy lleva polvorones, que si va a querer.
19: Bueno, dígale que me dé unos 3 polvorones para el café.
18: ¿Solo 3, jefe? Vea que usted sabe que yo pago por no hablar, pero por 3 polvoroncitos ni vale la pena que se apelle el canasto.
19: Bueno, que me dé 3 polvorones para el café. 3 para el almuerzo y 3 para la cena. Y apúrese, que la pobre muchacha está con el canasto en la casa.

0: Cabeza esperándolo.
1: Ya ha habido que yo deje. Mejor le aviso al jefe porque él no puede estar sin sus polvorones. Porque después ahí viene todo enojado de puro fail.
0: Creo que ya me expliqué bien claro, amigo Frijol.
1: Ya veo. Por andar de metiche me saqué mi petateada. Hombre, ¿qué necesidad tiene uno de que lo miren como cualquier chorreado, que hasta se le cae la cara a uno cuando lo miran como cualquier olote viejo? Ya solo falta que le levanten la mano a uno.
0: Mire, amigo Frijol, aquí el jefe soy yo. Y aquí hago lo que a mí me da la gana. Porque el que manda, manda. Y si se equivoca, vuelve a mandar. ¿Me entiende? Y apúrese, que la pobre mujer ya ha de estar cansada con el canasto en la cabeza.
1: No se creiga, jefe. Porque se mira tamaño indiona. Con permiso, mejor me zafo.
0: Záfese de aquí inmediatamente, por el amor de Dios. Y cierre esa puerta.
1: Papo, ya esta puerta está más dura que la de la presidencial. De repente vamos a tener que engrasar las bisagras.
2: ¿Qué le dijo al jefe, Frijol?
1: Está bueno que me pase por andar de zampalimones. Le digo, gañote, no habrá forma de que nos cambien de jefe. Este, en cuanto está de un modo, está de otro. Ahí quedó todo emberrechinado. Yo creigo que está medio a tranca, con la cara toda jalada.
2: Vaya, hombre, deje de hablar tonterías, hombre. Apúrese, que la muchacha del pan está esperando ya ratos, hombre.
1: Le digo, chula. Dice el jefe que le dé 3 polvorones para en la mañana, otros 3 para mediodía y otros 3 para la cena.
3: Y para 9 polvorones, tanto molote. Vaya pues, ayúdeme a apiarme el canasto.
1: Déjelo que se venga. Ah, papo, este canasto está más pesado que un coronel de goma. A Nantes no se le quiebra el pescuezo. Eso sí, no se lo han quebrado los policías de la metropolitana.
3: Pues viera que no. A muchos les han quebrado la cabeza, pero lo que es a mí no.
1: Bella, yo sé lo que le digo. Andes de ojo al Cristo. No vaya a ser que la quiebren un día de estos. Vea que esos no amagan con el garrote. Pero ya dijo el ministro que si los que se los va a pepenar. Le digo, y usted es comprometida.
3: Ni Dios lo quiera. Bien, estoy así. Yo no me meto a líos. ¿Qué hago yo con una panza en estos tiempos que gracias consigue uno para llevarse el bocado a la boca? Yo me metería con un hombre que siquiera me diera para la pelota de jabón. Pero un inútil, ¿para qué lo quiero?
1: Y encima le quiere pasar zampando maceta. Le digo, el día que usted quiera pensar, búsquese un muchacho trabajador que le meta la espalda. Digamos, así como yo. Aquí donde me ve, yo me codeo con lo mejorcito, bello.
3: Vaya, aquí están los polvorones. Y deje de estarme diciendo cosas, que yo ando trabajando, no ando buscando marido.
1: Y no me va a dejar un polvorón de chascada. Mire que hay que sembrar para cosechar.
3: Puchica, me está enamorando y ya me quiere sacar un polvorón. No friegue, si cuestan pisto.
2: Deja en paz a la muchacha, Frijol, hombre. ¿Usted cree que anda de balde? Absténgase, hombre, sea serio.
1: ¡A papo! Este gañote toda la vida me echa tierra en mi propia cara. ¿Va a creer que es que me tiene tirria, gañote? Le digo, muchachona, no le gustaría que nos arrejuntáramos. Vea que yo estoy solito. Ya estoy como mi pobre país, que nadie lo quiere.
4: No, mijito. Bien estoy así. Vaya, no me atrase, ayúdeme a subirme el canasto en la vida.
1: Por tonta va a perder lo más por lo menos. ¿Quién quita y algún día llegue yo a ser presidente? Va a decir que no le gustaría llegar a ser la primera dama. Le digo que todo el mundo le iba a andar sobando la leva. Ya me la imagino rodeada de viejas, bella.
3: No amuele. Usted como que es bien pajero.
1: Ya veo. Por eso le digo que a lo mejor podría ser presidente. Le digo que yo a cualquier itilla pongo patas arriba

0: pura casaca. No le digo, pues, si yo soy medio turbio. Por algo nací en el mero zanjón, donde cualquiera se va tajón. ¿Verdad, gañote?
1: Tan cierto como que la vida es un bajote.
0: Ya veo, ahí está gañote que no me deja mentir. Y nos conocemos desde chigüines, ¿verdad, gañote?
1: Tan cierto como que la vida es un bajote.
2: Mejor me voy. Lo que son los hombres, todos se arropan con la misma cobija.
0: No seas mala, dame un piquito, mamacita. Vení, vení, si no te va a pasar nada.
2: ¡Ey, a usted qué le pasa! ¡Bandido!
0: ¿Qué me da si la suelto? No sea ya mala, mire que Dios castiga.
1: Hombre, frijol, sea serio, hombre. Mira que estamos en horas de trabajo, hombre. Des esas cosas para cuando salga, papo. Usted no agarre escarmiento, frijol.
2: Mire, le voy a dar su trompada, después no diga.
0: Dame lo que querrás, mamacita. Ay, ay, ay, virgen de Manzupocagua. Ya me apagaron un ojo, hombre.
1: Ya lo atoraron de sus sopapazos. Yo le dije, hombre.
0: No se ría, gañote, que esto ya se puso serio. No vido que me puso la mano encima. Caramba, yo no me esperaba este guamazo. ¿Cómo me quedó el ojo, gañote? Me acecha de ver. Ah, pero me las pagas, India Corneta. Yo sí te voy a enseñar. Ya vas a ver. A mí nadie me toca la cara porque la cara es sagrada. Volveme a pegar. Ay, ay, ay, ay, ay. Ya me dieron en el hocico. Hombre, gañote, no se quede ahí aplastado. Haga algo, hombre. No ve que me están matando. ¿Qué clase de amigo es usted?
1: Vaya muchacho, hombre, no es para tanto dejarlo, hombre.
0: Eso es, gañote. Demuéstrele a esta condenada que donde hay hombres, no mueren hombres, para que vea.
1: Vaya, volverle a pegar a frijol, a ver, volverle a pegar. Papuche, que frijol agacha, aunque sea, hombre.
0: Y usted deje de estarla mal aconsejando con que me dé, ya veo.
1: Defiéndase, hombre.
0: ¿Y cómo quiere que me defienda? No la ve que es tamaña indiona. Ve, india tonta. Te han de agarrar los del distrito, ¿oíste? Para que te malmaten, condenada. Consígame un pedacito de hielo, gañote. Ve, pero esto no se queda así, ¿oíste?
2: Pues claro, se te va a hinchar.
0: Caramba, gañote. ¿Cómo están los tiempos? Uno no sabe de dónde le puede venir el golpe. Veía que me dio tres seguiditos.
1: Y le vuelven a dar el otro si se descuida. Pele bien el ojo.
0: ¿Y cómo lo voy a pelar si ya me lo cerraron? Ve, que te valga que sos mujer, ¿oíste?
1: Hágase el chanchito, frijol, que ahí viene el jefe, mire.
0: Solo falta que el jefe me dé otro garrotazo, otro golpe.
3: Bueno, ¿y cuál es el relajo que se tienen? ¿No saben que en la agencia de empleos la holgazana donde trabaja el que le da la gana es una empresa seria? ¿Qué son esos relajos? ¿Qué le pasa, frijol? ¿Lo atropelló algún tren?
1: No, jefe. Es que fíjese que se quiso meter un ladrón y frijol le salió al encuentro, mire. Ahí se hicieron una sola maleta, pero he fregado frijol, mírelo.
3: Un ladrón.
1: Sí, fíjese.
3: ¿Pero qué anda haciendo un ladrón en la calle en horas de trabajo? Cuando deberían estar en sus oficinas o en sus tiendas. Bueno, pero me alegra que gracias a la valentía de Frijol, el ladrón no pudo hacer nada.
1: Váyase con sus polvorones a otra parte, señorita. No vaya a ser que haya clavo con el jefe, ni vaya a ser usted clavo y...
2: Vaya, ya me voy, pues. Aquí van los polvorones. Los polvorones a cinco. Los polvorones.
1: Qué buena salida la que tuve, ¿verdad, frijol? Papo, mire, en cuanto llegue a su casa, que le pongan un tasajo de carne en el ojo, hombre, para que no se le ponga morado. Porque si no, le va a amanecer azul, azul de una vez, mire.
0: Lo que es verdad. Pare la oreja, no vaya a ser que vuelva esa condenada, oye.
3: ¿Cuál condenada, frijol?
0: La condenada pandilla de ladrones. Es que los

0: Ladrones son varios y no solo uno. ¿Verdad, gañote?
1: Tan cierto como que la vida es un bojote.
2: Y a todos los venció usted solo. En realidad que me siento orgulloso de tener un empleado que vele por los intereses de la empresa. Acuérdese de esto a la hora de los aguinaldos. Le voy a dar una cosita.
0: ¿Me va a reconocer?
2: Naturalmente que sí.
1: Ya ve, frijol. El jefe le va a dar aunque sea para una yarda de manta. Ahí me va a contar. Ya se salvó, carajo.
0: ¿Aló? ¿Aló?
1: Papo, este frijol vuela, hombre, cuando suena el cacho. Debería conseguir chamba en un Condutel, hombre.
0: ¿Aló? Thank you very much. Aquí de la agencia de empleos La Holgazana, donde trabaja el que le da la gana. ¿Cómo se me oye la voz de aquí para allá? Sí, en español. Oui, en francés y es para que te calles. ¿Quién habla de allá para acá? Aquí, The Terrible Beans. Frijol el terrible. Sí, el único que yo sepa. Sí, que todavía no he tenido hijos. Porque lo que es andar regando la sangre no me gusta, así nomás de puro fai. ¿Adivine quién habla, jefe?
2: Pues no me imagino.
0: ¿Adivine?
2: ¡Hombre, a ver el teléfono! ¡Deje de jugar! ¡Aló! ¿Quién habla? ¡Qué barbaridad! Para servirle, señor ministro. ¡Qué barbaridad, frijol! Me hizo meter las patas. No, señor ministro. Era aquí con mi asistente. ¿Y su esposa cómo está? Pues está bueno que se divierta. Para eso es el pisto. Hay que lograr cuando hay chance. Digo, bueno, usted sabe, los compromisos.
0: ¿Qué ministro es el que le habla, jefe?
2: Es el ministro de Rebuznos Naturales. ¡No me interrumpa! Dígame, señor ministro. Don Juan Chancha, ¿para qué soy bueno? ¿Que necesita gente para que vaya a cuidar el zoológico? Pues ha hecho bien en llamarme. Yo le mando algunos. ¿Cómo? Que al último cuidador se lo tragó una boa. ¡Caramba! ¡Qué pena! Descuide, señor ministro Juan Curro. Digo, Juan Chancha. Muy bien. Luego nos arreglamos. No se preocupe. Inmediatamente para eso estamos. Frijol, Cañote. Aquí no hay de otra que ustedes me van a sacar del apuro. ¿Ya oyeron? Mi conversación con el señor ministro de Rebuznos Naturales. Váyanse inmediatamente para el zoológico.
0: ¿Y para qué nos quieren donde el psicólogo?
2: Dije zoológico, frijol, zoológico, que es el lugar donde se conservan vivos y enjaulados animales de toda especie. Ipso facto se me van a cumplir con el deber y a poner muy en alto el nombre de la agencia de empleos, la Holgazana, donde trabaja el que le da la gana. Y recuerden, todo sea por la patria y por el futuro de las generaciones venideras. En este consenso de ideas preclaras que nos impulsan a seguir adelante, guiando el timón de la nave del terruño que nos vio nacer, he dicho.
0: Pura casaca. Buenas,
1: Buenas. Aquí es el zoológico en donde tienen a todos los animales. ¡Ey, señor! Señor. Aquí es el zoológico donde tienen a los animales.
3: Oh. Sí, señor, aquí es. Pero dígame, ¿qué clase de especie animal tan rara es esta que nos trae? Caramba, este tipo de olingo todavía no lo tenemos.
1: Si no es ningún olingo, hombre. Es mi compañero Frijol el Terrible que nos mandan de la agencia de empleos La Holgazana.
3: Pero qué ojos más raros.
1: Es que a mi compañero le dejó así los ojos una que andaba vendiendo polvorones. De veras, Frijol, esa mujer le dejó la cara como puro mono, hombre.
3: Pero, ¿y esa trompa tan grande?
1: Cállese, hombre, que es que esa mujer casi lo mata. No, mira cómo le dejó la boca de hinchada.
0: Sí, es cierto.
1: Ya ves que habla.
0: Anantes estoy contando el cuento. ¿Verdad, gañote?
1: Tan cierto como que la vida es un bojote.
3: Muy bien, muy bien. Lo que tienen que hacer es cuidar a los animales de este zoológico y no dejar que la gente se acerque mucho. sobre todo a los

0: Los gorilas. Porque esos no se sabe cuándo atacan. Son traicioneros. Además.
1: Ya usted oyó al hombre, ¿verdad? No se le olvide lo que le dijo, hombre. Óigame, frijol. Pero cuidadito, mete las cuatro, vea. Por vida suya, hombre. Sea serio, hombre. Mire, ¿qué más va a conseguir así, va a ver?
2: Eso sí, porque el que está consiguiendo se hace el serio para que no lo choteen.
1: Ya ve que le digo, ya va con sus cosas. Ve, un día de esto se va a llevar un susto. Déjese estar, ya va a ver. Mire, usted quédese aquí cuidando aquí los animales, oye. Yo me voy a ir por el otro lado. Más o menos dentro de una hora voy a volver. Pero pele el ojo, ¿me oye? Pele el ojo, frijol, y pórtese bien, hombre, sea serio.
2: Ni se preocupe. No le digo, pues, si yo soy medio turbio. Por algo soy del zanjón donde cualquiera se va a estajón.
1: Vaya, pues, dentro de una hora vuelvo, oye. Puchica, frijol, hombre. Este es un modo de cuidar, hombre. Usted ya parece vigilante de esas colonias. Pachica, solo di la media vuelta y ya estás horneado. ¡Ey, frijol, hombre! ¡Frijol, hombre! ¡Despierte, hombre! ¡Despierte, hombre! ¡Frijol, hombre!
2: ¿Qué? ¿Qué? ¡A papo! ¡Se me fue el pájaro! ¿No hay novedad, gañote? ¡Ay!
1: Traiga esa paila, hombre, que nos toca darle de comer a los animales. Pero cuidadito, hombre, por lo que más quiera, frijol. Cuidadito, hombre.
0: Veo que ya le van a dar de comer a los animales.
1: Sí, señor. Sí.
0: Muy bien, muy bien. Pero tengan mucho cuidado, sobre todo con los tigres y los leones.
2: Ni se preocupe, que para eso estamos, ¿verdad, gañote?
1: Tan cierto como que la vida es un bojote.
2: A papo, ese parece locutor de noticiero. Todos los animales se revolvieron. Aquí ya aparece el consejo local departamental del Partido Cuadrado. Ay, virgen de man, supucagua, ¿y eso qué es?
1: Es el gorila, hombre. No se asuste, hombre. No le demuestre miedo, hombre. Que no le note el miedo, hombre. Así como los perros, hombre.
2: Es cierto. A los gorilas no hay que demostrarles el miedo. Le digo un gañote. Pero yo estoy socando, hubiera dicho. Lo que tiene que hacer uno para medio comer. Hasta darle la comida en la boca a los gorilas.
1: Le digo, frijol, mire, hombre. Váyase para allá. Para allá. Deje ese gorila ahí, hombre, que lo puede agarrar, hombre. Ahí está bien sentado, mire. Váyase para allá a la jaula de los chanchos. Y labre, mire, para que salgan a tomar agua, oye. Y de paso, le tire estos tazajos de carne al león. Pero de larguito, oye, de larguito.
2: ¿Cómo andan los chanchos aquí en el zoológico? ¿Y dónde está el...? ¡Ay, mamacita! ¡Ahí está el león! ¡Ay, virgen de Manzupucagua! ¡Este tiene cara de candidato! Ya parezco un canciller. Por estar todo nervioso, ya ni me acuerdo lo que dijo Gañote. Ah, ya sé. Me dijo que le abriera la puerta al león y que le diera la carne a los chanchos. Hombre, este Gañote es más fuerte que la chicha. Pero ni modo, él sabe lo que hace. Y voy a hacer lo que me dijo. Para que no me corran de la agencia de empleos, la holgazana. Ni modo.

0: No soy ni tan papo que se diga. Ahí le voy a dejar la puerta abierta al león, pero me voy corriendito para donde Gañote.
1: ¿Y a usted no le dan miedo tantos animales?
2: No, señorita. Ya estamos entrenados, viera. Estamos acostumbrados a los animales. Ustedes son turistas, ¿verdad?

0: No, somos activistas del Partido de los Cuadrados y andamos ayudando a censar. Le digo, ¿usted cree que nos chotearán si censamos a los animales de aquí del zoológico? Ellos también son hondureños, nacidos aquí, pueden votar.
1: ¡Gañote!
2: Hombre, ahí viene frijol, hombre.
1: Ya veo, gañote. Todo lo hice como usted me dijo.
2: Sacó los chanchos y le tiró los tasajos de carne al león.
0: ¡Uy! ¿Cuál león?
2: El que está en la jaula de allá abajo, hombre, que ya se ha escapado de comer a, como a cuatro, ¿viera?
1: ¿Cómo es que me dijo, gañote?
2: Que le abriera la jaula a los chanchos y le diera la carne al león, hombre.
1: ¡Ay! Virgen de Manzupocagua. Yo creo que ya la pasé. Yo la entendí al revés.
2: Ay, hombre, ay, mamacita, hombre, ya ves que le digo frijol, hombre, se hace aire, hombre, usted le abrió la jaula al león y ahí viene, hombre.
1: ¡Auxilio! ¡Corra, gañote, que ese león como que no se anda con bromas! ¡Patas, para qué te quiero! ¡Corre, hombre, gañote, corre, hombre!
2: Corra, frijol, que nos trae coleaditos, hombre. Mire las tapas de ese león, hombre. ¿Quién me iba a decir que yo iba a quedar ahí en unas tapas de un león, hombre?
1: Si aquí voy adelante. Muñoz, gañote, gañote. Corre, hombre, corre. Ya veo, gañote. Ya veo que el león se deslizó y se cayó. Mírenlo como patina. Pero corra, hombre, corra.
2: Hombre, es cierto, hombre. El león no nos alcanza porque se desliza. ¿Qué será, hombre?
1: Yo no sé, gañote. Yo lo que sé es que del nerviosismo que me llevo, voy churrisqueándome todito. Ya ha habido que por más que quiera, no nos alcanza porque se desliza.
2: Cuidado, agota la munición, frijol, hombre. Vaya despacito, hombre. Por eso todo. Ay.

0: así a auditorio de todo el país. Es como les hemos informado desde el lugar de los hechos. Un león se escapó de la jaula y persiguió a dos hombres, pero se salvaron gracias a una extraña sustancia que uno de los perseguidos iba dejando en el camino y en el cual el león se deslizaba. Por favor, no pierdan la sintonía de este noticiero para que no se enoje el gerente. Para que nos escuchen, tenemos premios, muchos premios, para que todo el mundo diga que nos oye. 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
3: El escritor hondureño Don Carlos Izaguirre escribió lo siguiente, así que paremos la oreja. 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Es defraudar conscientemente las aspiraciones de los pueblos. Punto. 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

0: Bueno, ya ratos que lo miro masca que te masca. ¿Qué anda comiendo, frijol?
1: Puro frijoles parados, bella.
0: A la pucha. ¿Usted se mete los frijoles parados en la bolsa, frijol?
1: Tamaña puñada. Es que yo me los como como si fueran cacahuates.
0: Enseñe. Regáleme unos cuantos, hombre. Pacha, están bien cociditos, mire. Le digo, ¿y no se le mancha la bolsa al pantalón, frijol?
1: No olvido que primero los meto en una bolsa de esas en que vienen las tajadas de plátano. Pero ya me se terminaron, bella. Ahora saco el palillo y me pongo a presumir.
0: ¿Y de qué va a presumir con un palillo en los dientes, hombre?
1: Para que la gente diga que comí carne. Es que...

0: Yo le aprendí a unos vecinos de la cuartería donde yo vivo, bella. No vido que los pobres solo comen frijoles. Y esto cuando consiguen los pobrecitos. Ah, pues ya cuando terminan, se salen a la puerta con un palillo en la jeta, bella, escarbándose los dientes para que digan que comieron carne. Le digo, Cañote, ¿y cómo anda de pisto? ¿No tiene un peso por ahí?
1: Aburrido estoy de decirle, hombre, que no se dice peso, hombre. Se dice lempira, mire.
0: ¿Y quién era Lempira, Gañote?
1: Es que mire, cuando vinieron los españoles de Urgandillo, ¿verdad? A querer zarandear a los indios aquí en Honduras, había un cacique que se llamaba Lempira, hombre.
0: Era el jefe de todos los indios.
1: Le digo que ese hombre las podía, mire. Con decirle que tenía 30.000 indios.
0: Ah, pues tenía sus centavos. Ya 30.000 indios es pisto, para que lo sepa.
1: Ni ande diciendo esas cosas delante de la gente, hombre, puchica, frijol. Eran 30.000 indios, hombre, 30.000 indios, entienda. 30.000 soldados, pues.
0: Ay, Virgen de Manzupucagua.
1: ¿Entendió, hombre?
0: Esa sí que era indiada, para que vea.
1: Uy, hombre, le digo que aquello espejeaba. Mire, le voy a explicar. Bueno, ya casi ni me acuerdo. Es que ya dijita salí de la escuela.
0: Acá y entonces.
1: Bueno, que vienen los españoles y dijeron, esto es mío, mire. Solo agarraban un caballo y se montaban. Y los indios salían corriendo porque creían que el hombre y el caballo eran un solo animal pegado. Le digo que salían de estampida, mire.
0: Qué falta de ignorancia, ¿verdad, Gañote?
1: Tan cierto como que la vida es un bojote.
0: ¿Y el cuartel del comandante Lempira, dónde quedaba?
1: Allá en una montaña, hombre, que le dicen Congolón. Le digo que desde ahí columbraba todo español que llegaba con babosada, mire.
0: Ha de haber tenido su buena ametralladora Lempira. Ya me lo imagino.
1: Uy, hombre, absténgase, frijol. La cosa era a pura flecha, mire. A puras curuncas. Le digo que rajaron cabezas esos indios que son contentos. Así eran los chichotes, mire.
0: A cualquiera le rajaban el ayote.
1: Le digo que los españoles ya estaban locos. No mira que Lempira reunió 30.000 indios y les dijo, y sí, mire, son papadas, les dijo, aquí nadie nos va a venir a zorrar. Y se vienen agarrando hechos una sola greña, mire, que le digo que los españoles patas le faltaban para correr.
0: Salían de juida los condenados.
1: Uy, hombre, pero lo que es verdad. Ah, pues vienen los españoles todos afligiditos, mire. ¿Cómo hacemos para bajar ese indio de la montaña que nos está haciendo paste? Dijeron. Venadiémoslo, hombre, dijo uno por ahí, ¿verdad?
0: A pura horqueta, así como en el ancho.
1: Bueno, pues para no cansarle el cuento, se montan dos españoles en una bestia. Y dicen a subir aquella cuesta que le digo que aquel caballo así se le doblaban las patas, mire.
0: Uno iba de jinete y el otro al anca.
1: Y no le digo pues, pero mire cómo eran de zamarros. Viene el que iba adelante y agarró un palo y en la punta le puso una camisa blanca para que los indios se confiaran, mire.
0: ¿Y por qué se iban a confiar?
1: Es que mire, hombre, cuando uno anda en la guerra y saca una bandera blanca, eso quiere decir que vienen son de paz. Ah, pues ahí van, mire. Pero vea lo que son las cosas. El que iba a Lanca llevaba una chachahuata bien escamoteada, mire. Ah, pues se fueron acercando así agazapados. Y Lempira solo fue al Cristo, mire.
0: Lempira ya los tenía columbrados. No vido que los comandantes tienen de esos que les dicen anteojos de larga vista.
1: Mire, si va a estar hablando brutal, mejor ni sigo, hombre. Lempira no tenía anteojos de larga vista, hombre. Pero eso sí, mire, tenía buen ojo.
0: Acá y entonces, ¿en qué quedó el cuento?
1: Por eso dicen, mire, que la confianza mata al hombre, vea. Ahí van los dos españoles montados en aquel caballo que solo se pandeaba subiendo aquella cuesta. Ah, pues como Lempira vio que venían con bandera blanca, se confió, mire. Y se les para enfrente, hombre, y les dice, bueno, rejodidos, ¿qué han pensado?

0: ¿Nos van a dejar en paz? ¿O qué piensan, hombre?
1: Pero a todo esto, los guardaespaldas de la Empira ya estaban con el dedo en el gatillo, por si las moscas.
0: Y no le digo que los indios no tenían armas de fuego, hombre. ¿Cuándo va a entender usted, hombre?
1: ¿Y qué les costaba ir a la armería?
0: En aquel tiempo no había armería, hombre. Puchica, le digo que usted es errado, mire.
1: Y así bajo no las podían conseguir. Yo que él hubiera mercado una de esas bombas que les dicen atómicas.
0: En aquel tiempo lo más que habían eran fusiles de retaco, hombre. Y unos cañones que tiraban unas grandes pelotas, así de este porte, mire. Ah, pues, como les decían. Ah, sí, ya me acuerdo. Les decían arcabuces. Que eran unos rifles que así era la trompa, como la suya, mire.
1: Ajá, y entonces.
0: Puchica, frijol. Si hubiera dado una enjuagadita en las patas, le digo que hasta aquí se me viene la estocada, mire.
1: Bueno, y no estamos hablando de geografía.
0: Geografía, puchico, hombre. ¡Historia, hombre! ¡Historia, hombre! Ah, pues mire. Ya cuando los dos iban en el caballo, lo detuvieron a tiro, mire. Cuando ya tuvieron a tiro al indio Lempira, ¿verdad? Empiezan con la casaca, mire, para que Lempira se confiara el hombre, ¿verdad? Mira, Lempira, le dijeron. Hablemos por las buenas, hombre. Nada, les dijo el indio. O se van de aquí o vean lo que hacen, porque si no, a todos ustedes les voy a dar cambray.
1: Como quien dice que los iba a hacer jabón.
0: Pero fíjese bien cómo cranearon bien la mandracada, mire.
1: Ahora sí me está interesando, bella. Hasta me voy a sentar. Ajá, y entonces.
0: Mira, hombre, Lempira, le dijeron los dos que iban en el caballo, ¿verdad? Estate en juicio, hombre. Mira que nos está haciendo pastia, puras pedradas y con esas flechas, hombre. El otro día le sacaron el ojo a un compañero. Nada, les dice Lempira. O se van o ya saben. Mi tierra se respeta, jodido. Váyanse a echar pulgas a otro lado.
1: Así se habla, bella. Así se habla, jodido.
0: Pero a todo esto el Kiva Blanca ya tenía lista la chachahuata, mire. Entonces no te vas a abstener, le dijeron los españoles. Nelfri, les contestó Lempira, mire. Yo soy hombre de una sola palabra, les dijo. Y ahí estuvo la pérdida del hombre. Por eso dicen, mire, que aquí el que parpadea pierde.
1: Y que donde no hay ganancia, cerquita está la pérdida.
0: Bueno, para que vea, pues. Ah, pues viene el Kiva Blanca, ¿verdad? Y mete el dedo en el gatillo, mire. Y lo columbra bien. No, mira que lo tenía checacito, ¿verdad? Mientras el otro estaba casaqueando con él. Y dice, ahí voy. ¡Pum! Suena aquel macanazo, mire. Y solo fue uno. Mire, en la mera frente.
1: Se lo puso medio a medio de los ojos.
0: Cállese, hombre. Le digo que Lempira ahí nomás dice para abajo rodando por toda aquella montaña, mire.
1: Ahí nomás le hicieron la venta.
0: ¿Cómo que le hicieron la venta?
1: Que le jugaron a traición, pues.
0: Ay, sí, mire, claro, hombre. Ah, pues los indios eran supersticiosos, ¿verdad? Dicen que en desbandada, ¿verdad? Se fueron. Y mataron a Lempira, decían. Ya mataron a Lempira. Lo venadearon, decían otros por allá corriendo para arriba y para abajo, ¿verdad? Y vea que muchos se dieron el agua y no más. No, mira que ese hombre lo querían todos los de la tropa, mire. Pues esa es la historia. Ya después los españoles solo vinieron a desmanear, mire. Solo a nanciar. Le digo que esa fue matancina de indios la que hicieron los españoles.
2: Muy buenas, señores. Ajá, frijol, ¿y qué se ha hecho?
1: Pues ni cangrejo ni canecho.
2: ¿Y usted, gañote?
0: Aquí volando lengua. Le digo que teníamos armado una buena casaca. Ahí le estuve explicando a frijol la historia del indio Lempira, mire.
2: Ah, qué bien. Esas son cosas que debe saber todo hondureño.
1: Le digo, gañote. Y al español que mató a Lempira, ahí nomás lo agarraron los de la Fuset. ¿O se dio la guinda?
0: Uy, hombre, le digo que este indio es errado, mire, patrón. Fíjese lo que pregunta. Le digo que estas ya son señales, mire.
2: Eso fue hace...

0: mucho tiempo, Frijol. En aquel entonces no existía la FUSEP.
1: Eso sí, mire. Me alargo si el español que mató a la Empira no se está chicharrando en los infiernos, mire.
2: ¡Oy! ¡Aloy! ¿Quién habla ahí? 1, 2, 3, 4, 5. What do you say? Here, Frijol el Terrible. De la agencia de empleos, la holgazana, donde trabaja el que le da la gana. ¿Cómo los quiere? Con tarjeta de salud y que duerman adentro. Bueno, del partido que usted dice, no hay, porque aquí no comemos con política. Yes. Es que yo no sirvo de escalera para que otro maje sea el que va a rebanar la grueso, bella. Bueno, pues, al round se podería. No, mijito. No, porque chamba... Yo por una chamba no doy mi voto, oye. Oye. Oh, yeah. Es que aquí cualquier patajucas ya quiere que uno se embroque a pura casaca. Pues eso es lo que digo yo, bella. Aquí no aguantamos casaca. Pues sí, hombre, de plano. Yes, de plain. Ahí va a ver. Prometieron y prometieron que después son los ayes. On a moment, please. Vaya, patrón. Ahora solo depende de que usted se ponga las pilas y aquí le quieren hablar. Ten el cacho.
0: A ver, pásemelo. Aló. Sí, aquí habla la ley y no bufa. Bueno, aquí muchos bufan, pero del hambre. Sí. Que necesitan un par de buenos marinos. Dígame, ¿cómo se llama el barco? Ah, el Banana Gate. Ah, bueno, yo creía que ese barco le había pasado lo mismo que a la nave del olvido. Óigame, ¿y quiénes van a bordo de ese barco? Me refiero al Banana Gate. Muy bien, claro. Es difícil encontrar quien se haga cargo, pero hay que pegarle una revisada, desde la proa hasta la popa. Muy bien. Yo les mando un par de experimentados marinos. ¡Perfecto! ¡Que no vayan a zarpar hasta que lleguen mis hombres! ¡Muy bien!
1: ¿Algún soborno, patrón?
0: Nada de sobornos. Me piden un par de marinos experimentados, porque el barco Banana Gate va a zarpar con rumbo desconocido como la nave del olvido.
1: Pues ahí véase si se avienta y me manda, patrón.
0: ¿Se atrevería a ser tripulante del Banana Gate?
1: Bueno, con tal de que haya plata de por medio. Ah, pero eso sí, mire, yo voy pero sin frijol, oye.
2: Y así dice que es mi alero. Bella, no me le encuentren unos curanas, porque bueno.
1: Ya ve, ya va con amenazas y nos hemos ido, mire.
0: Pues como aquí yo soy la mera poporoila, y quien manda, manda, y si se equivoca, vuelve a mandar. Se me van inmediatamente. Ustedes cumplirán esa misión.
2: ¿Para qué te escribo si no sabes leer?
1: Mire, Frijol, no le busque tres patas al gato, oye.
2: No le digo, pues, si yo soy medio turbio. Por algo nací en el mero zanjón, donde cualquier itilla se va a tajón. Ajá, patrón, y entonces, el Banano Geisa.
0: Banano Geisa. ¡Banana Gay! Se me van inmediatamente. Aquí está la dirección. Ya que nadie pudo pilotear ese barco, quiero ver si ustedes lo hacen.
2: Munoz, pues, gañote. Síganme los que tengan buena tripa guarera.

0: ¡Dios, que viene el nuevo capitán, hombre!
1: Ah, papá. Gañote, este Banana Gate es tamaño barco, ¿eh?
2: Uy, hombre. Le digo que ahí en la bodega, ¿qué es lo que no ha de haber, mire? Lo malo es que ha de haber ratas.
1: Esa bodega es difícil de esculcar, mire.
2: Le digo, Brijol, viera qué emocionado estoy. Yo nunca me había montado en un barco, ¿y usted?

0: No hemos de ser los primeros que se embarcan en este guineo gays.
1: Vaya, hombre, hable la tripulación, hombre. Usted tiene que hablar, frijol. La tripulación ya está reunida, óigalos.
2: ¡Hemos oído no, capitán!
0: ¡Sape! Eso es, cuando yo diga sape, ustedes se callan. ¿Sape? Así me gusta yo. Bueno, compañeros.
3: ¡Los huevos!
0: Yo no les voy a hablar mucha paja porque no soy político. Pero ya saben, donde manda capitán, no manda marinero, oyen.
2: ¡Queremos zarpar! ¡Ya tenemos lavada la proa y la popa!
0: Pues nos hubieran avisado, hombre, para que aquí el que va a llevar el timón, mi alero Gañote, también se hubiera lavado la proa. Se lavó la proa, un Gañote.
1: ¿Y eso qué es, hombre?
0: Bueno, compañeros, para que vean quién es su nuevo capitán, en cuanto y nomás el barco esté ya caminando, nos vamos a lavar la proa y la popa, y con jabón de pelota. ¿Sabe?
4: Capitán, capitán, queremos saber cuáles son sus órdenes.
1: Uy, hombre, ¿y qué les vamos a decir? Si nunca nos habíamos montado en una papada de estas, hombre. Le digo que yo ya me arrojo más bien, mire. Y esto que estamos parados.
0: Bueno, cada quien a su lugar. Así le puede decir. Bueno, cada quien a su lugar y nada de andar con mandracadas, porque el barco se hunde. Bueno, mijo, ¿y usted quién es?
4: Ay, yo soy el primer oficial. Todo listo a babor y a estribor, mi capi.
0: Pues, que suene bien el tambor.
4: Perdone, no le entendí.
0: Ah, no, mijito, es que usted no entiende de la navegancia, de los retumbos y de las olas de la experiencia del zapicón del tiburón, ¿me entiende?
4: Sí, mi capi, sí.
0: Si no me entiende a yo, ya no va a entender a nadie, mijo. Y quítese la gorra delante del capitán.
4: Ay, sí, mi capitán, sí.
0: Y páseme un cigarro, que tengo ganas de humar. Thank you. Retírese, que me echen la máquina a andar a todo pedo, que aquí Gañote les va a dar una demostración.
4: Ordeno que le den anclas, capitán.
0: ¿Y qué es eso de que leven? Bueno, que las leven y si quieren, que las laven.
4: En su oficina. Está lista la bitácora, ya está lista la bitácora, mi capi.
0: Pues dígale al cocinero que me la tape porque ahorita no tengo hambre. Y se puede mosquear.
4: No le entiendo, capitán.
0: Pues a ver si con este mamellazo me entiendo.
4: A la orden, mi capitán.
0: Así me gusta yo, que se haya macho, oye.
4: Sí, mi capitán.
0: Y ordene que prendan ya esta papada. Retírese Ixifaxis.
1: Como dijo, hombre.
0: Ixifaxis.
1: Exofacto, hombre, exofacto. Chica, me convence, frijol. Le digo que mis respetos, mire.
0: Ay, virgen de Manzupocagua, ¿y esto qué es?
1: Uy, hombre, ya se empieza a mover este barco, mire. ¿Y cómo le hago al timón, capitán? ¡Capitán Frijol! ¡Ey, capitán Frijol! ¿Cómo le hago el timón, hombre?
0: Usted guíndese de ese animal y punto, un Gañote, oye.
1: Uy, hombre, ya se está moviendo esta papada, mire. Mire cómo da vueltas todo. ¡Ey, frijol, hombre! ¡Frijol!
0: No me hable, hombre, no ha habido que ya me vomito. Aches. Le dije que no comiéramos baleadas, hombre. ¡Ay, San José de la Torona!
1: Empiece a bajar santos, hombre, porque de esta no salimos con vida, frijol. Este timón es muy duro, frijol. ¡Ayúdenme, hombre!
0: Así téngalo, mamadito, oye.
1: ¡Me suelto, frijol! ¡Agárreme que me suelto!

0: que se cayó Gañote.
1: ¡Hombre al agua! ¡Ay, Dios mío! ¡Hombre al agua! ¡Hombre al agua!
2: Man battle stations torpedo.
3: Sound the general alarm.
0: Bueno, ¿y esa papada qué es?
4: Es la alarma, capitán.
0: Póngale retroceso a esta babosada, hombre, que Gañote se cayó al agua. Tírele un neumático.
5: Todo resuelto, capitán. El hombre ha sido recuperado del agua ya.
6: Uy, hombre. Le digo que me vi a palitos, mire. Yo creí que ya me dejaban, mire.
4: ¡Que continúe la marcha! Capitán, ya estamos en alta mar.
0: Pues con razón, Gañote se fue al agua. No se vayan tan alto, oyen. A ver ese timón. Yo voy a ver esta babosada. Ya van a ver quién soy yo. Ay, Virgen de Manzupocagua. No se aflija, Gañote, que si otros pueden manejar la nave del gobierno, yo manejo el Banana Gate. Oye.
6: Ey, viejo, cuidado. No vire tan rápido. Cuidado, hombre.
0: ¿Y cómo es la babosada, pues?
6: Ey, mire, hombre, usted le dio vuelta, hombre. Ya vamos de regreso, hombre.
0: ¿Y cómo es, pues? Es que el timón se me enrosca toditillo.
6: Hable por el radio, hombre. Pida auxilio, hombre. Pida auxilio, hombre.
0: ¿Cuál radio?
6: Por este micrófono, mire. ¡Aló! ¡Aló! ¡Aló! ¡Aquí del Banana Gate! ¡Que andamos perdidos, hombre! ¡SOS! ¡SOS!
0: ¿Vos también sos?
6: ¡No, hombre! ¡SOS!
0: ¡Púyele, Gañote! ¡Que hoy vamos otra vez para el puerto de donde salimos!
7: ¡Atención, Banana Gate! ¡Regrese, Banana Gate! ¡Atención, Banana Gate! ¡Come back!
0: ¿Y no ven que voy de regreso, pues?
7: Sí, pero viene a toda velocidad, derechito al puerto. Regrese a alta mar o pare el barco. Atención, pare el barco, regrese a alta mar. Cambio.
0: ¿Y cómo se para esta babosada? Cambio.
7: Bordéelo, cambio.
0: Si ya lo tengo sobordeado, que se aparten todos los del muelle. Porque para allá vamos derechito. ¡Cambio fuera! ¡Pite, Gañote, hombre! ¡Pite, hombre!
4: ¿Qué hacemos, capitán? ¿Qué hacemos?
0: Que todo el mundo se agarre duro y como pueda. Que ahí viene el pencazo.
6: ¡Uy, hombre! Vamos derechito al puerto. Le digo que va a ser matancina, mire.
4: No, ni quiera Dios.
0: Grítenle a esos negritos que se aparten, hombre. ¡Que se aparten los negritos!
6: ¡Ey, hombre, frijol! ¡Cuidado, hombre! ¡Cuidado, frijol!
4: Ay, me quebré mi
0: ramadilla,
4: tanto que la amaba mi
0: ramadilla,
4: ay, no, Dios.
0: Ay, como que metimos las patas con el Banana Gate. ¡Ey, Gañote! ¡Gañote, yo!
6: Aquí estoy encaramado en este palo de coco. Ayúdeme a bajar, mi hombre, que por poco nos matamos, mire.
0: Véngase chulladito. Bueno, ¿Y el tal Banana Gates?
6: ¡Saludes, le dejo, hombre! Le digo que no quedó nada, mire. Sería chicha el marimbazo.
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0: Terrible Beans, el uniquito.
6: Y yo, Gañota.
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12: Bienvenidos a la sección de las noticias más importantes a nivel internacional. Piden presión internacional contra Daniel Ortega por descartar elecciones en Nicaragua. El movimiento opositor Unión Democrática Renovada pidió este martes a la comunidad internacional aumentar la presión sobre el gobierno de Daniel Ortega tras sus declaraciones que no permitiría elecciones que pongan en riesgo el control del oficialismo. Trump prepara una nueva ronda de aranceles para decenas de países. El gobierno del presidente de Estados Unidos, Donald Trump, prepara esta ronda de aranceles para decenas de países, confirmó este martes el representante del comercio. Chile enfrenta una grave emergencia tras una temporal que deja 10 muertos. El intenso temporal que afecta a 10 de los 16 regiones de Chile dejó al menos 10 personas fallecidas. Estados Unidos investiga a Harvard por presunta discriminación a ayudas financiadas con fondos de China. El Departamento de Justicia de Estados Unidos abrió una investigación para determinar si la Universidad de Harvard utiliza fondos procedentes de China para financiar programas de ayuda económica que excluyen a estudiantes estadounidenses por su nacionalidad. Esta fue la parte de la información al momento que puedes encontrar en nuestro periódico digital RCB HN.

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Muy buenas tardes, audiencia de Radio Cadena Voces. Bienvenidos a una emisión más de Punto de Debate correspondiente a este día, martes 21 de julio de 2026. Como todos los días, muy agradecidos con nuestro Dios y Salvador por la oportunidad de dirigirnos a ustedes en este espacio de opinión, de análisis, como es Punto de Debate de Radio Cadena Voces. Comienzo con una breve reflexión de las Sagradas Escrituras que dice lo siguiente en Jeremías 31, 25: Porque satisfaré el alma cansada y saciaré a toda alma entristecida. Porque satisfaré al alma cansada y saciaré a toda alma entristecida. Con ese versículo de la palabra de Dios damos comienzo a Punto de Debate de Radio Cadena Voces. Quiero, antes de continuar con este espacio, poder transmitir este día nuestro más sentido pésame al abogado Pavel Espinal por la muerte de su amado padre, Andrónico Espinal Oliva. Don Andrónico Espinal Oliva falleció en las últimas horas aquí en la capital de la República y bueno, es una pérdida para el país, para las letras hondureñas, la muerte de el ingeniero agrónomo, escritor, don Andrónico Espinal. Honduras está de luto tras el fallecimiento la noche de lunes.

En la capital de la República del ingeniero, agrónomo, investigador y escritor Andrónico Espinal Oliva, cuya obra intelectual dejó una importante contribución a la memoria histórica, social y cultural del país. El ingeniero Andrónico es uno de los pocos, diría yo, egresados de la Universidad Patricio Lumumba en la ex antigua República, Unión de Repúblicas Socialistas Soviéticas, URSS, o Rusia, la Federación de Rusia. Él, junto a otros hondureños, hay que señalar que el ingeniero Andrónico fue perseguido en el tiempo pasado, durante la época fría aquí en el país, pero y fue un destacado y prolífico autor, escritor, y también generó muchísimos aportes a la investigación científica, particularmente en el campo agrícola. El ingeniero Espinal Oliva fue un prolífico autor que dedicó buena parte de su vida a rescatar testimonios, documentar procesos históricos y plasmar en varios libros vivencias personales, acontecimientos nacionales y experiencias internacionales que hoy forman parte del patrimonio bibliográfico hondureño. Entre sus obras más reconocidas destacan Sin miedo a la verdad, Desde las tundras siberianas y las estepas de Kazajistán, también Historia de los niños hondureños educados en la escuela de Ivanovo, en la que reconstruye la historia de jóvenes hondureños que fueron becados y estudiaron en la antigua Unión Soviética. También escribió El sueño americano, una crónica sobre la migración hondureña hacia los Estados Unidos, su novela Susi, Hombres y meditaciones, Por los caminos de una nueva sociedad, testimonios y memorias, reflexiones entre los albores de mi infancia, juventud y el ocaso de mi vida, entre otras publicaciones. A través de sus investigaciones y escritos, el ingeniero Andrónico Espinal Oliva se consolidó como un defensor de la memoria histórica y un narrador de acontecimientos que marcaron distintas generaciones de hondureños, combinando el rigor investigativo con la experiencia vivida. Radio Cadena Voces lamenta profundamente su fallecimiento y expresa sus más sinceras condolencias a su familia, en especial a nuestro estimado amigo, compañero y colaborador, el abogado Pavel Espinal, integrante del programa de Voz en Voz, quien hoy enfrenta la irreparable pérdida de su padre. Nos unimos al dolor que embarga a sus seres queridos en este momento, a sus amigos y a quienes tuvieron el privilegio de conocer y compartir con él su pasión por la investigación, la literatura y el servicio al país. Que su legado y el legado del ingeniero, escritor y investigador Andrónico Espinal Oliva permanezca vivo en cada una de sus obras y que descanse en paz este hondureño que dio aportes enormes a nuestra patria. Una irreparable pérdida, la muerte del ingeniero Andrónico Espinal Oliva. Va hacia su familia nuestro más sincero pésame y nuestra solidaridad en este momento de dolor. Así que con el permiso de los dolientes, queremos continuar con este espacio Punto de Debate de Radio Cadena Voces. Hoy es grato, nos acompaña esta tarde el alcalde de la capital, Juan Diego Zelaya, a quien agradecemos este tiempo. Sabemos de sus ocupaciones, sin embargo, hoy ha dispuesto a venir para hablar de diversos temas, particularmente un tema que está ahí en la agenda y es el problema del agua en la ciudad capital, cuando frente a la sequía que hoy enfrentamos y los pronósticos que ha dado la Comisión Permanente de Contingencia a través de Senaos, pues vislumbran un panorama bastante crítico en la capital, y no solo en la capital, 75 municipios
de Honduras, incluyendo el Distrito Central y otros municipios aledaños.

0: al Distrito Central enfrenta una grave sequía que está afectando la alimentación, la provisión de agua, el consumo de alimentos en estos municipios. Así que sobre este y otros temas vamos a hablar con el alcalde de la capital, a quien damos la más cordial bienvenida. Alcalde, buenas tardes, bienvenido.
1: Buenas tardes, Dago, buenas tardes al pueblo hondureño, especialmente al pueblo capitalino. Me uno a los sentimientos de condolencias de lo que es el escritor don Andrónico Espinal, papá de Pavel.
0: Me doy
1: cuenta ahorita que lo estabas leyendo. Mi más sentido pésame a él y a toda su familia. Y bueno, un placer estar aquí contigo para hablar de temas importantes de la capital. Obviamente el tema del momento ya no es el agua y el mundial, ahora solo es el agua. Sí. Pero sí, sí es un tema bastante crítico, delicado que estamos viviendo. Y bueno, trabajando por resolverlo, porque aquí no puedes quejarte nada más y decir que estamos y tenés que trabajar y tenemos que resolver. No es algo nuevo. ¿Desde hace cuánto estamos platicando este tema?
0: Sí.
1: Desde mayo que decretamos nosotros a finales de mayo.
0: Bueno, ya se había advertido, ¿verdad?
1: Sí, ya venimos con esto desde mayo hablando del tema. Decretamos emergencia hídrica a finales de mayo. Arrancamos la represa San José, que para mí es la obra más importante de esta ciudad. Es sí o sí, o sea, no podemos no hacerlo. Fíjate que la última vez que tuvimos una situación parecida a esta fue en el año 1996. El licenciado Dagoberto es menor que mi persona, pero se acordará. En aquellos momentos se acordará que en el 96 hasta bombardeaban las nubes,
0: sí,
1: para que lloviera en el país. Tuvimos una sequía en Centroamérica.
0: Bueno, esa es una opción que tienen ahorita, ¿verdad?
1: Sí.
0: ¿Están considerando?
1: En aquel momento creo que fueron los americanos los que se metieron, bombardeaban con yodo. Uh-huh. Pero aquí hay que ver todas las opciones, y todas las avenidas.
0: Sí.
1: La gran diferencia entre el 96 y ahorita es que tenemos 1,000,000 de capitalinos más. Entonces la demanda del vital líquido, del agua, es mucho mayor. El problema es mucho mayor. Es un año de super niño, o algunos que le dicen niño Godzilla, que afecta porque es menos lluvia y más calor. Y eso ha evitado que las represas recuperen su nivel. Desde que decretamos la emergencia hídrica, la represa Concepción ha bajado 12%. Los Laureles bajó, pero se recuperó un poquito, está en 40% promedio.
0: Uh-huh.
1: El problema es que no se vislumbra que va a llover en estos 10 meses. Entonces, manos a la obra, ¿qué podemos hacer? Bueno, la represa San José es la obra más importante. Una represa que estuvo paralizada 17 meses, la reactivamos el 7 de marzo. Vamos avanzados, llevamos un 46% de avance, ya se instalaron luces, uh-huh, para poder trabajar en la cortina de noche y acelerar el paso. Pero esa represa va a estar lista hasta en el 2028.
0: ¿Cuánto va de un 100%?
1: 46%.
0: 46%.
1: 46%.
0: O sea, prácticamente la agarró en el suelo ustedes a ese proyecto.
1: Sí, abandonado completamente.
0: Abandonado.
1: La empresa se quería ir del país. Uh-huh. Logramos llegar a un consenso, logramos reactivarla y empezar a trabajar. ¿Para qué? Para levantar la cortina en este año y uh-huh, que en este invierno empecemos a captar agua y que se llene en el próximo, uh-huh, y empecemos a darle servicio a la población el primer trimestre del 2028. Si esa represa no se hubiera paralizado, probablemente ya estuviera funcionando y no estuviéramos en la situación crítica que tenemos ahorita. Pero bueno, hay que terminarla y en eso estamos. Para mí es la prioridad número uno. No hay otra obra en esta ciudad capital más importante que esa, que la represa San José. Aparte de eso, también trabajando con Jaike y con el BID, un proyecto para la reparación de fugas. $150 millones, pero es en el transcurso de 5 años. Esto es cambiar todo lo viejo por lo nuevo. Y para que la gente que nos está escuchando entienda un poco de qué estoy hablando, es darles un ejemplo. El otro día, doña Minta, que es una amiga de mi abuela, que vive aquí por Palmira, me llamó y me dice: Juancito, fíjese que la factura me viene por 14,000 lempiras. Puchica, doña Minta, yo aquí vivo sola. Me dice: no, yo sé. Le digo: vamos a mandar a revisar. Mandamos a revisar y me llaman los técnicos y me dicen: mira, el problema de doña Minta es que la red que tiene en su casa es vieja y está llena de fugas. Aquí se fuga una cantidad de agua enorme.

0: Entonces ya le digo, mire, doña Minta, tiene que arreglar la red, tiene que invertir un poco en mejorar la red de su casa para que no tenga tantas fugas. Exactamente lo mismo pasa con la ciudad capital. Tenemos un sistema de una red de distribución vieja donde se pierde el 40% del agua. O sea, del agua que sale de la Concepción y llega a la casa del abonado, 50% se pierde. Entonces, haciendo una nueva represa y reparando las fugas, eso te significa un antes y un después en el tema de agua en la capital. El problema es que eso lleva su tiempo. La represa va a estar hasta el 2028, o sea, faltan 17 meses. ¿Qué vamos a hacer o qué estamos haciendo ahorita, en este momento, para poder paliar la situación? Encontramos dos pipas cisternas funcionando. Tenemos más de 50 en la calle, entregando agua gratuitamente todos los días. Hemos hecho casi 1,000 viajes. Hemos entregado 2.3 millones de galones gratuitamente en todos lados de la capital.
1: ¿Y dónde sale esa agua?
0: Parte sale de las mismas fuentes de la UMAPS, o sea, de las mismas represas, pero estamos tratando también de comprar agua en pozos privados para no presionar tanto las represas nuestras y entregar agua de pozos privados. Esa agua va a todos lados, va a las colonias donde no hay sistema, va a las colonias donde sí hay sistema pero no ha llegado el agua, va a hospitales, va a mercados, va a escuelas. Hemos entregado 500 rotoplazas a las escuelas. Estamos empezando a perforar pozos. Estamos haciendo el trabajo para ver cómo paliamos la situación y obviamente todos los días, todas las semanas, pidiéndole a la población que por favor nos ayude a ahorrar agua. Y yo lo digo en cosas tan sencillas, pero si todos lo hiciéramos, suma. Que se lava los dientes, cierre la llave. Si todos lo hacemos, suma. Si usted se toma duchas más cortas, si todos lo hacemos, suma. Si usted repara las fugas en su casa, una llave que gotea, un tubo que está roto, repárelo. Eso nos ayuda mucho. Y sí me da dolor porque hemos hecho un esfuerzo enorme, titánico, en concientizar a la población de la situación que estamos viviendo de emergencia hídrica. Me da dolor cuando miro una empresa desperdiciando el agua, una persona regando como que si no hubiera mañana. Esas son las cosas que duelen, porque la falta de conciencia y darnos cuenta del problema serio que estamos viviendo, todos tenemos que poner de nuestra parte. No solo es lo que estamos haciendo nosotros como alcaldía, como MAPS, sino lo que podamos hacer cada uno de nosotros en nuestras casas, en nuestros hogares, con nuestras familias.
1: ¿Se han sancionado personas, empresas, por este desperdicio de agua?
0: Hemos sancionado empresas, hemos sancionado personas. Inclusive le cancelamos el contrato a una de las pipas que habíamos contratado, que llevaban el rótulo de agua solidaria, porque se fue a entregar agua a un establecimiento y era para lavar el estacionamiento. O sea, sí lo hemos hecho, pero...
1: ¿Cuántos van?
0: 11 sancionados. Obviamente el personal que tenemos lo tenemos reparando fugas, lo tenemos entregando agua, lo tenemos en eso. El tema de las multas, pues, es un disuasivo, pero al final lo más importante es que la gente tome conciencia del momento que estamos viviendo en el tema del agua en la capital. Siempre me pregunta la gente, oye, ¿hasta cuándo tenemos agua? Miren, si nosotros llegamos a finales de agosto en la misma situación, entramos en una fase súper crítica. Y ya después, a finales de septiembre, ya se vuelve un tema mucho más delicado. Inclusive estamos considerando traer agua de otros municipios. Eso es muy caro. Pero igual lo estamos evaluando, porque tenemos que evaluar todas las avenidas y soluciones que podamos tener. Dios mediante llueva, Dios mediante se recuperen los embalses. Este año 2026 ha sido, de los últimos 11 años, el año en que menos ha llovido. Mucho menor que el 2019, que el 2019 fue un año difícil. O sea, el Niño nos ha afectado muchísimo. Es un factor meteorológico. El año pasado llovió mucho. Ustedes lo vieron, más bien hubieron problemas por deslizamientos, etc. Y eso también tenemos que aprender a racionar siempre. Si se hubiera racionado un poco mejor el año pasado, de repente tendríamos 10-15% más en los embalses.
1: ¿Qué pasa con los embalses, digamos, no tradicionales que conocemos? Laureles, Concepción... los embalses las fuentes de agua que vienen del Picacho, por ejemplo, ¿cómo están estas en este momento? ¿También están experimentando una fase de disminución?
0: Y para que la gente que nos está escuchando, nos está viendo, entiendan un poco. La capital se nutre de tres fuentes de agua. La más grande es Concepción. Ese es el 60% del agua de la capital. De ahí viene el 60%. El otro 20% viene de los Laureles, que es una represa también, pero más pequeña.

Y el otro 20% lo recibimos de la tira, de la tira. Allá no hay embalse, sino que es una fuente que surge de la tira que nos produce agua todos los días. La capacidad de producción de agua de la tira es de 450 litros por segundo. Eso es lo que en promedio normalmente te produce la tira todos los días, 450 litros por segundo. La última medición que hicimos del

0: hay menos lluvia porque hay más calor. O sea, el fenómeno del Niño, el Super Niño, nos ha estado afectando muchísimo. Entonces produce menos agua la Tigre. Entonces tenés ese, tenés las represas que están bajas. Por eso son los racionamientos, porque no podemos ser irresponsables y dar agua todos los días, porque entonces rapidito. Entonces por eso los racionamientos ahorita están en 7 días, y si la, la situación continúa igual, se pudiesen aumentar. No queremos estar en esto y no deberíamos estar en esto. Uh-huh. Si tuviéramos una represa más, la represa San José, de repente tuviéramos más normalidad en la entrega de agua. Pero bueno, es la situación que vivimos, tenemos que trabajar en resolverlo. No nos vamos a quedar con los brazos cruzados o llorando o lamentándonos. No, aquí se trata de resolver, y es lo que estamos haciendo, y por eso le pedimos a la ciudadanía que nos acompañe también. Este es un problema que tenemos que resolver juntos los capitalinos.
1: ¿Cuánto se necesita para cambiar todo el sistema de aguas en la capital? Porque el sistema de aguas es un problema, pero a eso se suma también el alcantarillado sanitario, que también es responsabilidad de la UMAPS. ¿Ustedes han calculado cuánta es la inversión que se requiere justamente para evitar que ese 40% del agua que se produce en los principales embalses se pierda en el camino?
0: Ese porcentaje lo tenemos que reducir. Para ponerte una referencia, Japón, que es un país súper planificador, súper organizado, pierde el 8. Uh-huh. Siempre pierde, ¿no? Uh-huh. Pero no el 40.
1: Sí.
0: Entonces, justamente Japón, el gobierno amigo del Japón, es uno de los que nos está financiando. Japón está poniendo $88 millones. Uh-huh. El BID está poniendo $70 millones. Son 4,000 millones de lempiras. Que se van a utilizar en cambiar lo viejo por lo nuevo. Entonces, uh-huh, cambiar tubería madre, cambiar tanques, reservorios que tenemos, cambiar el tema de la medición por micromedición milimétrica para, uh-huh, que realmente tú sepas cuánto estás consumiendo en tu casa. Macromedición para poder medir por sector, por colonia, cuánto está consumiendo la Kennedy, cuánto está consumiendo el Hato, cuánto está consumiendo, etcétera, y ver a dónde están las fugas y poder identificarlas científicamente para saber, aquí voy. Aquí voy a arreglar, aquí vamos a aquí hay una fuga de repente no técnica de alguien que hizo una conexión clandestina. O sea, nos va a permitir tomar mejores decisiones y administrar, gestionar mejor el sistema de distribución de agua en la capital. No es algo de la noche a la mañana, ya se empezó a hacer. Tenemos un proyecto piloto con JICA en el Hogar y las Colinas. Uh-huh. Son $3 millones para cambiar tubería, poner micromedición, macromedición, y que mejoremos el piloto, pudiéramos decirlo, el sistema de gestión del agua. Pero es un proyecto que te va a tardar 5 o 6 años. La represa la vas a tener lista en 1.5 años más o menos. Hay otras represas que hay que hacer, que lo hemos hablado con el presidente: represa San José, represa Quiebramontes, el reservorio de la Tigra, para tener no una represa, pero sí un reservorio, uh-huh, de agua. Para
1: Río
0: que,
1: del Hombre.
0: Es el Río del Hombre también, que es la más grande. Río del Hombre es como que la solución final, uh-huh, al tema del agua en la capital. Todo eso toma tiempo. Entonces, la verdad que lo que estamos viviendo ahorita es este año y el otro. Uh-huh. Son 17 meses, la verdad, los que tenemos que gestionar, que van a ser difíciles.
1: En este tiempo que le falta, digamos, para cumplirlo el periodo de los 4 años, ¿piensa dejar licitado ya el próximo proyecto de agua potable para la capital?
0: Lo que hemos hablado con el presidente y estamos coordinando en este tema es, nosotros nos vamos a encargar de la represa San José y del proyecto de modernización del sistema con JICA y con el BID. Uh-huh. La CIT y el presidente se van a encargar de lo que es la represa Quiebramontes, uh-huh, la represa Río del Hombre, uh-huh, y el reservorio de la Tigra. Uh-huh. Dejarlo iniciado. Creo que el reservorio se puede terminar en esta administración. Tal vez la represa Quiebramontes, pero Río del Hombre, que es la más grande, uh-huh, sí va a tomar su tiempo. Pero dejarlo iniciado, avanzado, adelantado, para que realmente hagamos lo que tengamos que hacer en esta administración. Durante tantos años hemos escuchado que el agua, que el agua, que el agua. Imagínate que la represa San José va a ser la primera nueva fuente de abastecimiento en la capital en los últimos 35 años.
1: Sí.
0: Esa represa la inauguró Callejas, sí, la empezó Ascona, Concepción. Imagínate desde cuándo. ¿Cuánta gente más tiene en la capital? 1,000,000 de personas más. Por eso te digo, o sea, yo sé que la capital tiene 1,000 problemas.
1: Sí.
0: Que tráfico, que las calles, que mitigación de desastres, que esto, que el otro. Pero si vos me preguntás a mí cuál es el problema que usted va a resolver o que va a dejar en gran medida avanzado, es el tema del agua.
1: Tema de agua.
0: Hay que terminar esa represa.
1: La represa es como la solución inmediata.
0: Inmediata, a mediano plazo. Las otras

0: empresas son a largo plazo, claro. A largo plazo, mediano plazo, la recuperación de las pérdidas, pero hay que hacerlo, no podemos no hacerlo. Es prioridad número uno de esta administración terminar esa represa y dejar encaminado la modernización del sistema del agua en la capital.
1: Sí, me decía un amigo, Carlos Moncada, él vive por el sector de Buenos Aires, y me comentaba que, digamos, ahí hay fuentes de agua naturales que bajan por todo el sector de Buenos Aires, el bosque, y es agua que se desperdicia prácticamente. Bueno, si uno va en este momento, encuentras agua corriendo. No se puede aprovechar esa agua, generar, no sé, un claro embalse sí. o algo.
0: Claro que sí. Y ahorita, creo que de mi día, el 60% es tema agua.
1: Sí.
0: Yo recibo mensajes todos los días de amigos, conocidos, parientes, que me dicen, aquí tenemos un acuífero en la propiedad y mandamos a evaluar porque aquí tenemos que claro. realmente ver todas las avenidas,
1: todas las opciones,
0: sí. todas las opciones. Hablábamos ayer de hacer algo que hacen en Medellín también, que nosotros tenemos un proyecto de techos dignos, que es para la gente muy pobre que de repente tenés que cambiar el techo, pero queremos incorporarle un ingrediente adicional, que además del techo le pongamos una mini cosechadora de agua uh-huh. con canaleta o un tubito, y que tenga al final un rotoplast para que cuando llueva ellos puedan almacenar agua en sus casas, enseñarle a la gente cómo hacerlo, hacer un operativo para enseñar y darle los materiales y que la gente lo haga, y que sus techos se conviertan como en techos esponja uh-huh. Y puedan también almacenar agua. O sea, los israelitas son un ejemplo claro de qué hacer en estos temas. Ellos viven en zonas donde no hay agua y ahorita no tienen problemas. Uh-huh. Entonces, aprovechar los acuíferos, perforación de pozos, los nacientes, como tú bien lo indicas, cosechadoras de agua, la entrega de pipas solidarias, la misma reparación de fugas de parte de LUMAPS le hemos aumentado. Ahora están trabajando hasta las 10 de la noche y cualquier reporte que recibimos a través de redes sociales, WhatsApp, llamada, tratamos de atenderlo en el mismo día, en 24 horas, porque solamente el manejo de las fugas nos ayuda mucho a aumentar el agua en el sistema.
1: 178 días de la gestión municipal, exactamente, 25 de enero al 21 de julio. ¿Cuánto se ha avanzado en los temas que quedaron pendientes, particularmente los proyectos que quedaron pendientes? El proyecto a desnivel de el Boulevard Suyapa, el puente a desnivel en el sector de Mateo, el puente Papa Francisco, y otros proyectos que quedaron, bueno, que estaban prácticamente abandonados. ¿Cómo está y cuánto se ha avanzado en ese tema?
0: Bueno, vamos punto por punto. Recibimos muchos proyectos que quedaron a medio palo. Muchos de ellos habían sido abandonados por años. El más importante que arrancamos el 7 de marzo fue la represa San José. Uh-huh. Llevamos un 46% de avance, vamos avanzando bien. El túnel Suyapa, Florencia Suyapa, otro proyecto que había estado abandonado 2 años, lo arrancamos también en marzo, y ese proyecto, Dios mediante, lo vamos a entregar en septiembre. Uh-huh. O sea, ya en un par de meses, listo para que lo puedan usar los capitalinos. El puente de la 21, que tuvo aquel que se cayó. Pero,
1: ajá, sí.
0: Ese lo estamos coordinando con la CIT para entregarlo en noviembre. El puente Germania ya va bien avanzado. Ayer en la noche se terminaron de poner otras vigas. Otro proyecto que estamos coordinando con la CIT, ese va a estar listo en octubre. Y el puente Papa Francisco, o el puente de Mateo, que ha sido un puente...
1: polémico, ¿no?
0: Polémico. Contemos un poco la historia de ese puente. Ese puente empezó en el gobierno pasado. Toda la administración tuvo meses también que estuvo paralizado, que se retomaba, no se retomaba. Y luego al final, en noviembre, lo habilitaron. Por lo menos parte, recuerdo que habilitaron. Y luego en enero aparecieron en las redes sociales noticias de algunas fisuras que habían aparecido ahí y lo deshabilitaron. Ya no permitieron el paso vehicular. Y ahí quedó eso. Luego nosotros tomamos posesión. Y bueno, ¿qué pasó con el puente? Entonces hicimos varios estudios. Se hicieron varios estudios con una ruta de obras complementarias que habían que hacer para darle seguridad y estabilidad al puente. Pero yo no quise avanzar. Quise realmente aclarar todas las dudas que tenía.

0: Y estamos ahorita, en este momento, casualmente hoy en la noche tengo reunión con los técnicos, con la gente que va a hacer el último estudio final, para darnos una ruta clara de qué obras hay que hacer, validar los otros estudios que tenemos y hacerlas. Porque yo no, lo que no podemos hacer es ser irresponsables, lo que no podemos hacer es habilitar algo si no estamos 100% seguros de que la gente va a poder pasar por ahí con su carro sin ningún problema. Yo sé que es un dolor de cabeza. Yo he pasado por ahí de noche, he pasado por ahí en las mañanas, sé el tráfico que se arma.
1: No, ahí es impresionante el
0: Es
1: tráfico.
0: algo, yo lo entiendo, pero también no, si cometemos una irresponsabilidad y pasa algo en ese puente, cualquier cosa está, o sea, la vida de las personas está por encima de
1: No, y está en
0: cualquier.
1: la responsabilidad de la
0: Eso
1: alcaldía.
0: es lo otro, que yo toco ese puente. Y desde el momento que yo lo toque, es responsabilidad mía.
1: Claro.
0: Entonces, yo estoy dispuesto a asumir la responsabilidad, pero con los estudios y con la seguridad del caso, de 100% seguro de que se haga lo que se tenga que hacer, se hagan las obras que se tengan que hacer y se habilite el puente, pero teniendo una certeza completa de que no va a pasar nada.
1: ¿Qué tan cierto es un video que circuló, que se hizo viral en redes sociales, que los barandales del puente estaban construidos con Durapac, con un material muy... ¿qué? O sea, ¿eran las uniones o...?
0: Sí, miren, yo no soy ingeniero, pero sí he consultado mucho sobre ese tema, porque yo
1: Ajá.
0: también vi el video,
1: Sí.
0: como lo vieron
1: No,
0: todos.
1: generó preocupación en que
0: Claro,
1: los capitalinos...
0: claro, obviamente. Al parecer es una práctica común en las uniones. A veces es con DuraBlock, a veces es con hierro, con platinas de hierro, en fin. Pero al final, como te digo, o sea, yo lo que tengo que asegurarme es que ese puente está listo. Seguro, 100% seguro para que la gente lo pueda usar. Es más, aún después de las obras de estabilización que se identifique hacer, etcétera, vamos a limitar el peso, o sea, vamos a limitar el uso a solo carros livianos, que solo puedan pasar carros livianos por ahí. ¿Cuándo va a estar habilitado ese puente? Va a depender de los estudios que recibamos ahorita. Yo quería habilitarlo en septiembre, te lo digo, era una prioridad para mí. Pero no salgo de mis dudas, y si no salgo de mis dudas, pues hay que esperar.
1: Esto último amplió, prolongó el plazo para habilitarlo.
0: Sí, puede ser que lo haya empleado. Vamos a esperar
1: El
0: el
1: informe.
0: informe. Hoy tengo reunión con estos expertos y espero tener pronto ese informe para tener una ruta clara a seguir y poder hacer las obras complementarias que se tengan que hacer y habilitar.
1: ¿Cuánto cuesta ese puente? ¿Cuánto fue el proyecto original y cuánto cuesta en este momento?
0: Este puente está rondando los 500 millones de lempiras.
1: 500 millones de lempiras.
0: Eso es lo que o sea, se diseñó y se licitó por la administración pasada por ese monto. Se ha pagado, creo que alrededor del casi el 70%, ya te digo.
1: El 70% de lo que valió ese puente. Pero han detectado, ese es el valor de un puente, o sea,
0: ¿Qué
1: de este
0: están?
1: puente.
0: Monto contractual 498 millones de lempiras, monto bruto pagado 350 millones de lempiras, o sea, el 70% del monto contractual que se ha pagado.
1: ¿Qué pasó realmente con ese puente? ¿Por qué? ¿O fue un mal diseño? ¿O qué pasó? ¿Mala supervisión? ¿O realmente qué es lo que ocurrió?
0: Pues por eso es que estamos haciendo los estudios. Yo no te puedo decir con certeza exactamente qué pasó, por qué lo habilitaron y después lo inhabilitaron y después no. Todo eso es algo que hay que investigar, pero al final mi objetivo es poner ese puente a funcionar. O sea, yo trato de resolver problemas, ¿no? O
1: Sí.
0: sea, no puedo estar, pero no puedo hacerlo de una forma irresponsable. Tengo que hacerlo de la manera más responsable, poniendo por encima de cualquier cosa la seguridad y la vida de las personas. Entonces, por eso estamos haciendo este último estudio técnico, para que realmente tengamos una ruta clara de las obras complementarias que hay que hacer. Y darle la certeza a la gente que cuando pasen con su carro por ahí, están pasando por un lugar seguro.
1: Es decir, ya se están resolviendo problemas que quedaron ahí pendientes al inicio de la administración, de
0: Por
1: esta
0: lo menos
1: administración.
0: teniendo una ruta clara.
1: Sí.
0: Este último estudio es lo que nos va a dar una ruta clara de lo que hay que hacer. Y
1: Sí.
0: validar los otros estudios que ya se hicieron.
1: El Trans 450, ¿cómo está?
0: Bien, ahí hay tres cosas que hay que hacer. Que estamos haciendo. Uno es el tema de remozar las estaciones, recuperar los túneles, volver a pintarlos. En eso hemos estado
1: Hemos
0: avanzando.
1: visto que han
0: Sí.
1: estado remozando las...
0: Vamos avanzando
1: Están
0: en eso.
1: abandonadas.
0: Estaban abandonadas, ahí muchos lo usaban.

0: como baños públicos, los túneles los usaban como baños públicos, los recuperamos todos, los pintamos, les pusimos iluminación y ahora tienen presencia de la policía municipal. El tema del recaudo es un tema importante porque no queremos que la gente pague con efectivo, sino que paguen con una tarjeta prepago, y el tema de los buses. Son las tres cosas fundamentales. Hay unas obras pequeñas, pero gracias a Dios la infraestructura ahí está, pues siempre ha estado. Lo que pasa es que no se ha puesto a funcionar el asunto. Mi compromiso con la ciudadanía, que lo hice en campaña, es tenerlo funcionando, operando para abril del 2028. Vamos avanzando, yo creo que de repente puede que esté antes. Vamos bien ahí, o sea, hay mucha gente interesada en operarlo, mucha gente interesada en proveer los buses, mucha gente interesada en proveer el recaudo, y mucha gente interesada en también hasta las mismas estaciones, operar las mismas estaciones, porque en muchas de ellas hay puestos para ventas, va a haber mucho flujo de personas por ahí. Entonces, en los lugares de alto tránsito siempre hay un interés comercial de poder atender a la gente que pasa por ahí.
1: ¿Con cuántos buses arrancaría el trans?
0: Según los últimos estudios de tráfico que hemos realizado, porque tuvimos que actualizar, eso ya lo terminamos, tuvimos que actualizar los estudios viejísimos del 2011 para ver cómo estaba el tráfico de personas en este momento y hacer un estimado de cuántos buses ocupábamos para poder poner a operar el sistema. Entonces, el número que tenemos es entre 15 y 17 buses. Probablemente empecemos con un número menor al principio y después vayamos subiendo hasta llegar a los 17. Pero por ahí anda el número. Lo otro es que la tecnología cambió. Cuando este proyecto se diseñó hace tantos años, eran buses diésel. Ahora hay buses híbridos, hay buses que son completamente eléctricos. Y esa es una de las... yo creo que los buses eléctricos es como que el tema que nos han presentado a muchas de las empresas interesadas en participar. Es hagan su propio plantel, tienen espacio ahí en Las Palmas, hay suficiente espacio para hacer un plantel de carga de buses, dejen unos 2-3 buses híbridos por cualquier cosa, pero el tema eléctrico te ahorra muchísimo en combustible, te ahorra muchísimo en mantenimiento también. Entonces los usan en otras partes del mundo, en Guatemala, en Colombia, en Medellín, en Bogotá, en fin. Entonces, hay que irnos adaptando también a los tiempos y a las nuevas tecnologías que hay en el mundo.
1: O sea, el 2028, en abril de 2028.
0: O antes. Estaría operando, por lo menos ya. La primera fase, que era mi compromiso, hasta que ya lleguemos a full operación de esa troncal. Y obviamente la idea es continuar. O sea, no solo quedarnos con Estadio Suyapa, Estadio Kennedy, buscar las otras troncales. El tema del teleférico, que es algo que lo ha agarrado el presidente y la CIT, lo van a hacer, están actualizando los estudios a través del Banco Centroamericano para poder tener un sistema multimodal en la capital. O sea, si vos venís del Arturo Quesada, por ejemplo, te montás, pues sos un joven que va para la universidad, te montás en el teleférico en el Arturo Quesada, pasás por la 21 de febrero, pasás por el Zonal Belén, pasás por la Primera Avenida y llegás a la Feria del Agricultor, arriba del estadio. Y ahí te bajas del teleférico y te montas en el City, que le digo yo, el Sistema Integrado de Transporte Inteligente, y te lleva a la universidad o te lleva a la Kennedy. Así funciona Medellín. Es un sistema multimodal de transporte que funciona muy bien. Medellín se parece mucho a la capital en cuanto a su topografía. Entonces, a eso aspiramos, a darle una experiencia diferente al usuario. Los buses que estamos pensando no son los buses normales, tradicionales, a los cuales está acostumbrado la gente a ver acá. Son los buses que ves en Nueva York, son los buses que ves en Bogotá, son los buses que ves en Monterrey. Buses bonitos, cómodos, con aire acondicionado, con internet, completamente diferentes, que van a cambiar la experiencia del usuario de transporte en esta ciudad capital.
1: Sí. Hablemos de las finanzas. ¿Cómo están las finanzas de la municipalidad en este momento?
0: Delicadas. Recibimos 11 mil millones de lempiras en deuda.
1: ¿En cuidados intensivos?
0: Sí, pero estables. Es como que cuando vas a visitar al enfermo en el hospital, no, ¿cómo sigue? No está jodido, pero no ha empeorado.
1: No está en la unidad de cuidados intensivos todavía. ¿O sí?
0: Casi. Está enfermo, pero estable, pues. Como cuando no ha empeorado, ahí vas mostrando señales de mejora. Ahí la verdad que tenemos que usar.
1: ¿Cuánto
0: mucho,
1: recibieron? ¿Cuánto es la deuda que recibieron?
0: 11 mil millones.
1: 11 mil millones.
0: De la cual 8.500 millones era deuda bancaria.
1: Wow.
0: O sea, si, pregúntame cuánto pago en intereses y capital al mes.
1: ¿Cuánto?
0: 100 millones de lempiras.
1: ¿100 millones de lempiras? ¿Y dónde sale eso? ¿De los tributos? De los
0: tributos.

0: que hacer un
1: esfuerzo. ¿Y cuánto queda para...?
0: Depende del mes.
1: ¿Para pagar planilla, para hacer obras?
0: Depende del mes. Hay meses que son muy delicados, muy complicados, como junio. Junio la recaudación es muy baja. Otros meses, como enero o febrero, que la recaudación es bastante alta. Por eso el esfuerzo ahorita es mejorar la recaudación y también reducir gastos. Uh-huh. O sea, hay mucha gente que me ha preguntado que mire, que miramos, que contrataron a tal asesor. Un momentito, miremos el tema de forma global. ¿Cuánto recibimos en planilla nosotros? 82 millones de lempiras. ¿En cuánto tenemos la planilla ahorita? En 65 millones. La redujimos 20%. Son 17 millones de lempiras al mes de ahorro que estamos generando. Son 210 millones de lempiras al año que estamos dejando de pagar en planillas y salarios para poderlos destinar a la represa, al bacheo nocturno, a todas las obras que estamos haciendo. Ese fue el compromiso que hicimos y lo estamos cumpliendo. Uh-huh. Entonces yo lo miro todo como un tema global de reducción de gastos en líneas que no tenemos que aumentar para poder cubrir otros proyectos y ver cómo aumentamos los ingresos por un lado. Y te pongo un ejemplo. Hay cosas que son tan, bueno, pues que, a ver, no sé, el tema del gobierno. Si vos tenías un negocio y alquilabas en un centro comercial, ponele, y el dueño del centro comercial tenía un problema con la alcaldía, estaba bloqueada la clave catastral. Y no importa que fueran 20 negocios los que estaban ahí, ninguno podía sacar su permiso de operación porque estaba bloqueada la clave. Y yo les decía, oígame, ¿y usted cree que los 20 negocios van a dejar de operar? ¿Van a dejar de vender solo porque usted les bloquea la clave? No, ve, van a seguir vendiendo. Aunque usted les bloquee la clave y no tengan permiso, ni modo, les toca vender en la informalidad. ¿Y qué culpa tienen ellos de que el dueño del edificio no arregle sus problemas? Uh-huh. Entrégueles el permiso, por favor, para que puedan ir a abrir su cuenta al banco, para que puedan usar POS, que les den el POS. ¿Y sabes qué más? Para que le paguen a la municipalidad, hombre. ¿Sabes cuánto estábamos dejando de percibir? 114 millones de lempiras.
1: ¿Por ese problema?
0: Por ese problema. Entonces les digo, ¿qué ondas? Entonces también ponerse las pilas en resolver problemitas que parecen, pues, tonteras, pero al final afectan mucho. Y ahí vamos avanzando. Mejorado el tema de control de la construcción, ha mejorado muchísimo. Hemos recaudado casi 50 millones de lempiras más que todo el año pasado junto. Uh-huh. Y estamos en julio. Agilidad. Si hay más construcción en la capital, son más claves catastrales, son más impuestos de bienes inmuebles que podemos reinvertir esos fondos en las colonias, en los proyectos que nos pide, porque todo el mundo, en todos lados hay problemas y hay temas. Entonces, eficiencia, modernización, agilización, son temas vitales para nosotros para mejorar los ingresos y seguir controlando el gasto, ¿verdad? Para poder tener una alcaldía más eficiente. Y obviamente otra cosa que hay que usar mucha imaginación, pero lo estamos haciendo también, es tenemos que buscar una solución para reestructurar a largo plazo las finanzas de la alcaldía. Y ahí hay varias cosas que están haciendo otras ciudades en el mundo que nosotros estamos evaluando también para poder darle una solución al tema. Bajar las tasas, eso me libera flujo. En vez de pagar 100 millones de lempiras al mes en intereses, pagar 50. Pero ya me estoy ahorrando 50 mensuales.
1: ¿Eso implica renegociar la deuda interna y la deuda externa de la municipalidad?
0: Renegociar la deuda, reestructurarla, buscar mecanismos financieros alternos como emisión de bonos. Sí. Sí lo estamos haciendo, emisión de bonos. Uh-huh. O sea, varias modalidades que están utilizando otras ciudades de Latinoamérica, que yo hablo con otros alcaldes, pues estuve con Fico Gutiérrez de Medellín, estuvimos en Madrid juntos con el alcalde Almeida, próximamente voy a Bogotá para ver cómo hicieron una emisión de bonos de bonos verdes. Hay que buscarle, pues tenés que buscarle, hay soluciones ahí. La cosa es ponerte a trabajar en las soluciones y no estar esperando que me venga a rescatar a alguien, pues. Sí. Y nosotros mismos tenemos que resolvernos los problemas.
1: Usted hablaba del gasto. Un tema, los asesores. ¿Es cierto que hay 40 asesores contratados en la municipalidad?
0: Más. Y hay asesores que vienen desde el 2011. Uh-huh. Miren.
1: ¿Este Manuel Zelaya está contratado en la municipalidad?
0: Sí.
1: ¿Lo contrató usted o quién lo contrató?
0: Miren, cada regiduría tiene su potestad de contratar su equipo de apoyo, personal uh-huh. de apoyo, el motorista, el asistente y los asesores. Uh-huh. Y él trabaja en la regiduría 5, que es de Libertad y Refundación. Uh-huh. O sea, eso es normal. Uh-huh. Yo no me meto en las decisiones de ellos. Ellos tienen la potestad de contratar
1: libertad de contratar a quien
0: su personal de apoyo.
1: Si quieren contratar a Manuel Zelaya, padre,
0: también.
1: No hay problema.
0: Es problema de ellos. ¿Por qué voy a meter si son decisiones de

0: No, ahí no me puedo meter yo. Lo que sí me voy, lo que sí nos hemos metido es en reducir la planilla, y lo hicimos de 82 a 65 millones, son 17 millones de ahorros mensuales, 210 millones de lempiras al año. Eso, o sea, nosotros desvinculamos 1.600 empleados. Yo no sé si hay otra institución que lo haya hecho, nosotros lo hicimos y le pagamos a todo el mundo sus prestaciones. Entonces, ¿para qué? Para liberar flujo y poderlo utilizar en otras cosas, pues no estar con la planilla tan alta. Es más, toca bajarla un poco más. Pero es difícil porque no tenemos los fondos para las cesantías y las prestaciones, pero ahí vamos avanzando. Entonces, al final es un tema que, hey, sí hay asesores, es normal en cualquier institución. Lo importante para mí es reducir el monto de la planilla, y eso sí lo hemos estado haciendo.
1: 17 millones reducidos en planilla hasta la fecha, de enero
0: Sí.
1: a julio.
0: O sea, si vos me decís cuál ha sido el logro, ¿cómo va con? Usted dijo que iba a reducir la planilla, que eran. Sí, lo cumplimos. Bajamos la planilla 20%, de 82 a 65 millones. Ahí está. Pueden revisarlo. Y son 17 millones de ahorro al mes. Son 210 millones de lempiras al año. Y si logramos renegociar la deuda y buscar un mecanismo financiero, estaríamos liberando casi 600 millones de lempiras al año. Que van, en vez de pagar capital e intereses, a otro, a pagar diferente, con una tasa menor, a más largo plazo. Y liberándote un flujo que puedes utilizarlo en proyectos que necesita la capital.
1: Sí, ahora, es evidente que la municipalidad necesita ingresos con los gastos, la deuda que tiene. Bueno, una forma es crear, tener formas creativas para poder resolver ese problema. Uno es la renegociación de la deuda que usted está mencionando. ¿Se considera aumento de impuestos municipales?
0: Impuestos no.
1: Tasas municipales, impuestos.
0: La tasa vial no se aumentó, que esa fue otra pregunta que me hacían.
1: Ajá, sí,
0: Ah, ¿y qué
1: aumentó.
0: pasó? Que mire.
1: Sí, pues le aumentaron más del 400% en el Progreso.
0: Pero no aquí. Si usted agarra su revisión, y si usted está en su casa y tiene revisión ahí a mano, revísela. Y yo les pongo el ejemplo. Mire, si usted pagaba 1.600 lempiras por. En la revisión dice tasa única anual, que es la que le paga el gobierno. Luego dice tasa vial municipal, esa es la que le paga el municipio. Y ahí el aumento fue solamente el índice de inflación, que fue 4.2%. Eso es automático, ni siquiera toma la decisión en la corporación.
1: ¿Cuánto es eso, digamos?
0: En ese ejemplo, si pagabas 1.600, ahora estás pagando 1.668. O sea, el aumento fue de 68 lempiras, equivalente al 4.2%. Ese fue el aumento. En ese caso, si tu tasa única había.
1: De 3.000, por ejemplo, es en proporción.
0: En proporción, pero es el mismo porcentaje, 4.2%. Eso es en general. Entonces no hubo un aumento, más que lo que ya se aumenta por el tema de inflación. Hay temas que hay que revisarlos, el tema de la basura. Aquí nosotros, lo que paga la gente es el tren de aseo, pero no se paga todo lo que ves. Que a mí, va a decir que el bulevar anillo periférico está sucio. La gente que vos ves barriendo y todo eso no es algo que se paga. La disposición final. El otro día fui al relleno sanitario nuevo, que también estaba medio tatareto. Entonces, viendo cómo lo reactivamos, cómo le damos vida, cómo lo terminamos. Eso cuesta también, tiene un costo la disposición final. Para tener un relleno sanitario más amigable con el ambiente, con un mejor manejo de desechos sólidos, el tema de incineración de los desechos médicos hospitalarios. O sea, es un tema que la gente no lo mira. La gente solo mira la basura en la calle y ya. Y eso tiene un costo también que hoy por hoy está siendo subsidiado por otras tasas y por otros impuestos. Entonces ahí hay que ver cómo hacemos para nivelar ese tema y poder realmente tener los fondos para poder cubrir todo el costo de lo que es lo que es la ciudad. Y ese tema también, fíjate que yo sufro. Fíjate, yo no, ya no miro tráfico. Yo lo que veo ahora es basura. Y veo que si paso hoy por el Boulevard de las Fuerzas Armadas y miro a la gente limpiando, y si paso mañana, está sucio. Y ahí no es que no trabaje la gente o que no vayamos nosotros. La ciudad más limpia no es la que más se barre, es la que menos se ensucia. Y ahí es un problema técnico, pero también es un problema cultural.
1: Bueno, los mercados vemos que desde los puentes, bueno, hemos visto unos vídeos que usted ha subido donde la gente tira desde los puentes la basura al río.
0: Mira,
1: Pero no se pueden establecer sanciones mucho más fuertes para esta persona.
0: sí se puede, pero nosotros no tenemos la capacidad para andar multando a gente por todos lados. Fíjate que con el alcalde de San Pedro Sula, con don Roberto, hablamos

0: constantemente. Y siempre nos comparamos qué encontramos. ¿Qué encontraste hoy? No, yo encontré un televisor. No, yo encontré el refrigerador a doña Jacinta. Hemos encontrado refrigeradores, televisores, sofás, sillas. El otro día encontré un mini split de un aire acondicionado en una alcantarilla. Hemos encontrado perros abajo de Lucho, ahora uh-huh. famoso Lucho, porque lo encontramos abajo de un basural que había en la salida del norte. Limpiamos todo y Lucho estaba muriendo. Lo rescatamos. Está mejor Lucho, está, uh-huh. está mucho mejor. Pero la verdad que la falta de conciencia, yo le digo a la gente, miren, aquí uno no se puede estar preguntando qué va a hacer el gobierno por mí, cuándo va a venir la municipalidad y cuándo me van a resolver el problema. ¿Y usted cuándo va a resolver sus problemas o cuándo va a aportar, hacer algo usted por la ciudad? O sea, si nosotros decimos que amamos la ciudad, demostrémoslo. Si usted dice que ama a su mujer, no basta con que se lo diga. Tiene que demostrarle que la quiere, con actos, con hechos. Igual con la ciudad. ¿Qué son actos de amor? No tire la basura a donde quiera. Tírenla en su lugar. Ahorre agua. Siembre un árbol. Cada árbol que sembramos es una pequeña represa. Esos son actos de amor. Entonces, si realmente amamos esta ciudad, demostrémosela. Y hagamos nuestros pequeños actos de amor nosotros, en nuestro mundo, en nuestro hogar, con nuestra familia, en nuestra empresa.
1: Uh-huh. Alivio vial, ¿hay algunos proyectos en materia de alivio vial en los próximos meses? O si ya se están planificando nuevos proyectos. Porque es un problema muy serio el de la capital.
0: Sí, pero fíjese una cosa. Es más, aquí hay una compañera suya que vive en la parte del sur. Y ella antes se tardaba 2 horas y media para llegar aquí al programa en la mañana. Y me confesaba que ahora se tarda entre 40 minutos y una hora. Uh-huh. Una reducción enorme. Solamente poniendo orden.
1: ¿Y eso a qué obedece?
0: Orden. Orden en la salida al sur. Presencia de los de movilidad urbana, como cariñosamente le decimos los Minions, en compañía con la Dirección Nacional de Vialidad y Tránsito. Señalización, uso mejor de, las rotondas. Temas de conos, de recuperar espacios, de poner orden, de liberar algunas vías. Eso sirve. Claro, no nos podemos quedar solo ahí. Hay que hacer las obras de infraestructura.
1: ¿El puente también de Germania va a aliviar ese tráfico? Muchísimo. Mucho menos de lo que está ahora.
0: Sí, uff. Si ese es un embudo ahorita. Uh-huh. La solución final es el libramiento por la Cañada, que va avanzando, que la CIT va avanzando, pero va a estar en 2 años más o menos. Uh-huh. Pero van avanzando. Pero esto del puente Germania va a aliviar muchísimo. Y lo otro que vamos a hacer también, que creo que lo vamos a arrancar en enero, para ser francos. Hasta ahorita estamos preparando todo el cronograma y el plan de trabajo, la licitación, etcétera, que es el tema de la modernización de la red de semáforos. Uh-huh. La capital, así como está con la magnitud que tiene de parque vehicular, deberíamos de tener 180 intersecciones semaforizadas. Uh-huh. Solo tenemos 50 actualmente. Y no están modernizadas. Entonces, la idea con este proyecto que estamos armando es, por un lado, modernizar las 50 intersecciones que ya tenemos. Y por otro lado, ampliar la red de semáforos en 50 intersecciones más, pero con semáforos inteligentes, inteligencia artificial, conteo de vehículos, lectores de placas. Eso nos va a ayudar mucho, porque si usted infringe, el lector de placa me va a decir, pues si usted... Te pongo un ejemplo. Si en las entradas de la ciudad ponemos las cámaras y en una hora no permitida, un transporte pesado, porque hay una ordenanza que el transporte pesado no puede circular en horas pico, entra, yo no tengo que tener a nadie ahí pendiente para parar el carro y multarlo. Se le toma una foto de la placa y se le aplica la multa, punto. Si usted se parquea en un lugar que no debe, enfrente de un hospital o está obstaculizando el tráfico, foto. Y se aplica la sanción, eso va a ir generando orden también. La tecnología nos va a ayudar mucho a generar orden, y el orden genera fluidez, mucha fluidez.
1: Sí. Recientemente inauguró o lanzó un proyecto de becas con Amazon. ¿En qué consiste este proyecto?
0: Proyectazo ese. Bueno, en campaña hablábamos de la ciudad competitiva, y lo que tenemos que hacer es alinear la demanda de formación con la oferta de formados. ¿Y qué es lo que te demanda el mundo de hoy? Te demanda inteligencia artificial o conocimiento del tema, programadores en eso, computación en la nube, temas digitales. Entonces, la idea con AWS, esta alianza que hicimos con Amazon, que es un gigante de innovación a nivel mundial, es justamente eso. Que cualquier joven mayor de 18 años pueda ingresar a la plataforma que está para esos efectos, que es honduras.nt,

0: Trena Pleca, AWS, para aprender lo que quieran en temas de computación en la nube, inteligencia artificial, cómo hacer podcast. O sea, hay un montón de temas para que ellos tengan las herramientas y puedan ofrecer esos servicios al mundo. Ya no hay fronteras. Yo, como les digo, ya no ocupo.
1: ¿Qué aceptación ha tenido desde que se lanzó?
0: Lo lanzamos la semana pasada. Ajá. Vamos a empezar a hacer mediciones, cómo va el tema. Son 15,000 becas a nivel nacional, empezando el piloto aquí en la capital.
1: Ah, no solo en la capital. No,
0: es para el que quiera. Ajá. Claro, hay la mayor parte del piloto va a ser aquí en la capital. Nos aliamos también, nos estamos aliando con universidades, con colegios técnicos, con un banco fuerte, con Banco Atlántida, con el gobierno también. O sea, y esto te va a generar competitividad, porque como les digo a los jóvenes ahorita, usted no ocupa visa para trabajar en Estados Unidos, lo que ocupa es una habilidad, algo que usted pueda exportarle al mundo. Ya no hay fronteras. ¿Qué son esas cosas? Estas. Y Amazon, en conjunto con la alcaldía, hemos impulsado esta alianza estratégica que va a darle más competitividad al país. Si usted me está escuchando y quiere entrar, solo métase ahí. Si usted pone Honduras, entrena Amazon, ahí le va a aparecer el link. Usted va a escoger cuál currículum quiere, por dónde quiere empezar, va a ir avanzando.
1: Tiene ¿Cuánto que tiempo?
0: Depende, hay cursos que son de 12, 14 horas, otros que son un poquito más largos, pero usted va por módulos, no es una cosa eterna, sino que va por módulos y va escogiendo.
1: ¿6 meses, un año?
0: Lo que usted quiera. Si solo quiere tomar introducción a la inteligencia artificial, solo para medio conocer, no importa, pero ya es algo. Ya avanzó usted en sus conocimientos y esto le da fuerza a su currículum. Eso es lo que anda buscando el mundo ahora, lo que anda buscando es para las empresas. Una empresa aquí en Honduras, hoy por hoy, puede competir con una empresa que está en Silicon Valley. Las herramientas son las mismas, ChatGPT está disponible para todos, Claude está disponible, pero ¿cómo usarlos y cómo competir? Los empresarios, microempresarios, MIPYMES que quieran aprender sobre el tema, también pueden participar en este programa que hemos hecho con AWS. O sea, vamos cumpliendo poco a poco con lo que hemos dicho. Vamos a cumplir 6 meses dentro de días, pero vamos avanzando. En el tema de seguridad del centro histórico, tiene un plan de centro histórico seguro. Uh-huh. Todos los policías municipales que estaban cuidando edificios o cuidando funcionarios, el centro, papá, vayan a cuidar. O sea, nada de estar cuidando edificios ni gente. Su labor es cuidar a la gente, al ciudadano, allá. Centro histórico seguro, lo de Amazon, que es competitividad, prevención y mitigación de desastres. Ahorita, a finales de agosto, principios de diciembre, de septiembre, perdón, estamos inaugurando la obra más grande de mitigación en la Miramesí. Uh-huh. Proyectos en Lizaguirre, en la Vía Nueva, en la Guillén, en Suyapa, en fin, en el Bosque Berlín, que va a estar pronto también, finales de este año, principios del otro. Infraestructura vial, transporte, agua y obviamente Río Choluteca, que ahí pues seguimos a nivel de diseños, pero vamos avanzando también, que son los 5 ejes que yo siempre dije, ¿verdad? Sí. Y también el tema de la transformación digital, ahí sí me he tardado un poco. Yo pensaba que en 6 meses iba a tener listo permisos de operación y permisos de construcción. Me voy a tardar un par de meses más, pero también lo vamos a tener listo.
1: ¿Satisfecho? ¿Cree que le faltó?
0: No, yo nunca estoy satisfecho. Yo siempre creo que podemos hacer más, pero siento que vamos encaminados. A pesar de las limitaciones financieras, a pesar de que ha sido un año difícil con el tema de la emergencia hídrica, con varias eventualidades que se han dado en la capital, hemos ido empujando la carreta para adelante. Estamos trabajando y eso es lo más importante. Yo a mi equipo les digo, trabajen y comuniquen. Eso también es bien importante. Yo no lo puedo comunicar todo.
1: Claro.
0: Ahí tenemos a un buen ejemplo, que es el policía municipal Josué Esperanza, que ahí anda haciendo, poniendo orden, comunicando, Denovan Galicia, MDC se mueve, el tema de prevención y miedo, todo. Yo le digo, comuniquen todo. Yo no puedo comunicar todo lo que ustedes hacen. La alcaldía es enorme. Comuniquen, hagan, trabajen y también comuniquen lo que están haciendo.
1: Bueno, me queda un minuto. No puedo dejar de preguntarle esto porque es una noticia, es un acto que va a ocurrir en cualquier momento. Y es, y como miembro del Partido Nacional, ¿qué opina del retorno del expresidente Juan Orlando Hernández?
0: Muy contento por él. Creo que para mí, más allá del tema político, es el tema familiar. Uh-huh. Que él pueda abrazarse con sus hijas, que pueda darle un beso a su esposa, que pueda reencontrarse con su familia, es lo más importante. Uh-huh. Y yo, como nacionalista, él fue presidente de mi partido, fue presidente del país, yo lo recibo con los brazos abiertos.
1: ¿Se recompone el ajedrez político al interno del Partido Nacional? ¿O ¿Viene a influir, Juan Orlando Hernández, las decisiones de país?

0: No creo que esa sea su prioridad. Yo creo que su prioridad es su familia. Tiene 4 años de no verlo, ¿no? Y eso para mí es lo más importante. Lo que pase después, vamos a ir viendo, pero no creo que sea su prioridad. Creo que su prioridad es su familia y sería la mía después de 4 años de no ver a mi familia, ¿no?
1: Alcalde, muchas gracias. Muy amable por estar con nosotros. Ha sido amplio en abordar estos temas. Por supuesto, hay otros que se quedan ahí, pero por lo menos hemos logrado abordar los temas más importantes. 178 días de gestión municipal. Justamente se cumplen este 21. Asumió el 25 de enero de 2026 y está cumpliendo justamente hoy 178 días. El alcalde de la capital, Juan Diego Zelaya. A ustedes muchas gracias, buenas tardes, que Dios les bendiga. Nos reencontramos mañana en un nuevo punto de debate.

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tardes. ¿Qué tal? Buenas tardes. Placer saludarles. Bienvenidos a Minuto 90 en su edición de hoy día importantísimo, martes 21 de julio de 2026. Estamos listos ya en compañía de todo nuestro...

0: nuestro equipo colectivo que maneja el señor Januario Paz López, director de este espacio informativo de Minuto 90. Desde el 2019 que iniciamos, previo a lo que fue el COVID, nos hemos mantenido como una familia unida aquí, precisamente en este programa, aún con las contiendas, los atropellos y sobre todo, pues, los enfrentamientos que tenemos y la polémica, siempre estamos de la mano en Minuto 90. Con nuestros operadores estrellas también, en primer lugar, don Eddie Moncada, que nos acompaña de entrada, don Alberto Avilés, Russell Ramos y el señor Freddy Rodríguez Nuila, con este servidor y amigo Delio Boquín. Listo ya para entrar de lleno con toda la información, temas de vital importancia, la Supercopa el próximo jueves. Vamos a hablar de estos temas y el chino Tilgua, que se desligó del deporte sabio, producto de los tremendos problemas que existen a lo interno, donde renunciaron casi la mayoría de directivos y ahora pues tiene un nuevo equipo. Buenas tardes, don Alberto Avilés, buenas tardes.
1: Placer es saludarle, Delio, a usted y a toda la ciudad de San Pedro Sula, donde tenemos una enorme aceptación como programa Minuto 90, igual que en toda la República de Honduras y fuera de ella, a través de la plataforma arroba RCB Honduras Oficial, para que la gente esté pendiente de nosotros. Seguiremos hablando de lo que tenemos ya cerca, enfrente, el partido de la Supercopa Motagua Olimpia, Olimpia Motagua. Estamos listos.
0: Don Russell Ramos, ¿qué tal? Buenas tardes.
2: Muy buenas tardes, don Delio Boquín. Te anuncio que no traje la camisa, ¿verdad? Entonces aquí está, me vine así porque salí a la carrera de la casa,
1: No, quité.
2: no me puse la camisa,
1: Es Delio, la camisa es
2: ¿verdad?
1: la anda, lo que pasa es que se puso la del
2: Entonces,
1: viernes. Entonces él quiere tirársela de vivo y no, y no se quitó la camisa formal.
0: Anda con la blanca.
1: Sí. Oye, o
2: No hay
1: sea que
2: problema, ponga la carcajada.
1: hoy,
2: Vamos,
1: hoy,
2: vamos.
1: hoy es viernes.
0: Vamos,
1: La
0: vamos con la
1: Rusia.
0: demencia senil. Vamos, si es que este programa, la ruselada de la tarde de entrada.
2: No hay problema, hermano, dale
0: Adelante,
2: viaje.
0: vamos con la mía. Sí.
1: Y voy con la mía después.
0: Sí. Esta carcajada, yo ya había notado eso, ¿va? Que la andaba por encima, me habían pasado la nota. Así que el señor Ramos vuelve a hacer la ruselada de la tarde.
1: Ahora voy
0: Vamos
1: con
0: con
1: la
0: la mía.
1: mía, la mía. Véngame con la mía. Deme la doble. Deme la doble, doble. Doble, doble, doble, doble. El señor Ramos se la merece. Él como que ruega de por Dios que la pongan. Póngala otra vez, hermano. Gracias. Póngala. Deme. Otra, otra, otra. Esa es otra mía para Russell Ramos.
2: Que está picado por lo de ayer.
1: La ruselada del programa, solo comenzar y le vienen muchas porque ya comenzando la primera vienen las muchas.
2: No, señor, si ayer, ¿cómo se llama? Ayer usted está vengándose de lo de ayer,
1: No,
2: porque la
1: es
2: su
1: que no,
2: super
1: no me estoy vengando, es que
2: super
1: usted se la
2: no, pues sí,
1: trajo.
2: yo, pues sí, pues
1: No.
2: sus carcajadas de ayer fueron innumerables.
1: No,
2: Y
1: no,
2: hoy me habló
1: no.
2: un montón de gente que, por cierto, ahí en la alcaldía municipal donde estoy, el cuerpo de parte administrativa ahí de mantenimiento, dicen que escuchan este programa al 100%. Así que saludos para todos ellos ahí en la regiduría número 10 que preside don Ever Hernández y que ahorita venimos saliendo de ahí por trabajo que tenemos allá en la regiduría 10 y nos encontramos con el señor alcalde hoy en la salida, ¿verdad?
1: Saludos a Juan Diego, que va
2: Juan Diego,
1: saliendo en
2: ¿verdad? Que
1: este
2: va
1: momento
2: saliendo,
1: del
2: sí.
1: parqueo de aquí del edificio donde se encuentra el grupo Imbosa, el señor alcalde, que por cierto está haciendo extraordinaria
2: Está
1: labor
2: trabajando
1: como
2: fuerte.
1: alcalde. Ya va adelante la represa San José, que nos va a dar mucha agua aquí en Tegucigalpa.
2: Bueno, ahí
0: Bueno,
2: estamos.
0: me mandaron este audio. Ese matraque es cosa seria. Vamos, queremos escuchar ese audio. Adelante. Vamos, Blanco.
2: Dice que no pudo, no lo ha recibido porque estaban haciendo unas cuestiones ahí en la computadora antes de que cayera
0: Bueno,
2: ese audio.
0: ahorita se lo mando de
2: Volvéselo a
0: nuevo.
2: volver, volvéselo a mandar, por
0: Matraca me
2: favor.
0: lo mandó aquí y no sé qué representa esto, pero bueno, ponémelo viejo, me dice. Y luego participo. Sí, es que no, pues claro, buen amigo Matraca.
2: Ese
0: Don
2: Matrix
0: Jairo
2: no.
0: Landa, quien saludamos a la distancia. Ahí se lo mandé de nuevo al señor don Eddie Moncada, el popular Flaco Pineda. Vamos a ver.
2: Ya lo tiene, ya lo.

0: Ya lo está
1: ahora
0: recibiendo,
1: sí.
0: ya lo está recibiendo.
1: Ahora.
0: Ya lo está
1: Bueno,
0: recibiendo.
1: vamos a ver entonces. Vamos a escucharlo.
0: Ya lo está recibiendo, lo está pasando ahorita ya a la computadora
1: ¿Qué
0: para
1: será?
0: ponerlo al aire. No, es que estuvo la computadora ocupada aquí con otra cosa.
2: ¿Alguna
1: no,
2: matracada?
1: Que,
2: ¿mandracada?
1: No, ¿qué será lo que manda matraca aquí?
0: Ah.
1: Porque como siempre.
2: ¿Alguna matracada?
0: ¿Alguna
1: Sí.
0: mandracada que quiere hacer ahí el popular Matrix? ¿Ah? Ese Matrix cosa seria, papá. Pero aquí lo queremos nosotros porque es un buen periodista, un buen elemento. Y ahora
1: bueno,
0: que
1: vamos a esperar entonces para que pongamos el audio y no nos perdamos.
0: Sí. ¿Y cómo se llama? Pero aquel señor, que el argentino, el hondureño argentino, todavía aquí la gente estaba gozando. Ahorita que me encontré varias personas ahí gozando con lo de ayer, ¿va? Y me dice, ¿se arrechó Alberto? Dice, ¿se arrechó?
2: No, no, estamos tranquilos.
0: Estaba arrecho. Dice.
2: Estamos tranquilos.
0: Ahí no estamos nosotros.
2: Estamos tranquilos. El otro mundial viene también.
0: No, el otro mundial ya no vamos a estar nosotros, quizás no vamos a estar nosotros ya, ¿verdad?
1: Todavía, sí. ¿Ya, Flaco?
0: Sí. No, todavía no está, ahorita está haciendo la intervención ahí técnica, ¿verdad? Para realizar eso, Delio. Y por mientras ahí podemos hablar de otras cosas, Delio, de lo que viene.
1: No, ya dije, vamos a ir por un guión
0: ¿sí?
1: de lo que representa la Supercopa. Motagua tiene dos bajas para ese partido, vamos a hablar sobre esos temas. Y sobre todo, pues, cómo se presentan los dos equipos. El chino Tilgua tiene un nuevo equipo también, que ya lo vamos a anunciar aquí. En verdad de las cosas, prácticamente se desmoronó por completo la junta directiva que tenía el Deporte Sabio. En cualquier momento, Russell, que tiene allí el número de teléfono de Wendy Guerra, en cualquier momento la vamos a contactar más adelantito para que nos anuncie
0: Wendy
1: de este
0: Guerra.
1: Cachimbeo que sí. Llevó, de alguna manera, pues, a desligarse por completo, y hasta emitieron un comunicado donde se retiraban como casi toda la junta directiva por una serie de diferencias que tenían ahí con una persona que solo llevó a joder. Y por eso el chino, pues al no ver seriedad, tuvo que agarrar el nuevo barco, podríamos decir así. Así que
0: tiene
1: ya
0: razón.
1: Vamos a hablar sobre estos temas.
0: Tiene razón.
2: Está listo ya.
1: Bueno, vamos entonces. Adelante, Flaco.
2: Dice que está mal el internet.
0: Está mal. ¿Por qué no lo pasaste?
2: No, directamente.
1: Ahí te lo mandé. Ponelo vos.
0: Bueno, aquí
1: lo mandé. Sí, ahí te lo mandó Matraca también.
0: Bueno, aquí voy, pues.
1: Adelante.
0: Espérate, que lo estoy buscando. Espérate.
2: Es que él no le entiende.
0: No le entiende.
2: Están
0: diciendo cosas que no son, usted.
2: No le entiende. Le ayudo, Russell.
0: Están diciendo cosas que no son.
2: Le ayudo, Russell.
0: Estar buscando eso. Aquí está, aquí creo que estés. Creo que estés. Espérame.
1: No, bueno, ahí te lo mandé. Ahí te lo mandó Jairo, dice.
0: Mandáselo a Alberto.
1: Ahí te lo mandó, muchacho. Allá te lo mandó ahorita.
0: Ah, bueno. Espérate.
2: Puta, man, mandalo aquí, hombre,
0: sí, hombre.
2: Jairo.
0: Espérame, sí. Aquí creo que está, espérame.
1: Sí, que te lo acaba de mandar el hombre, hombre.
2: No.
1: Bueno, aquí lo voy a poner yo. Una jodida
0: sí,
1: esto.
0: Hombre, no,
1: bueno, adelante, que, Jairo. Que... Vamos a ver qué dice Jairo Landa. Adelante.
3: A ver.
1: Me salió el otro.
0: Bueno.
2: ¡Carcajada!
0: ¡Vamos, a los dos!
2: ¡Venga la otra! ¡La otra carcajada para Delio!
0: La mía solo es para Delio. La mía solo es por el canal de Delio.
2: ¡Vamos! La plancha del Pitbull y el perro negro.
0: El Pitbull y el perro negro. Ajá.
1: ¿Y ahora?
0: Ahí va.
4: Es histórico.
0: Ahí está.
4: Finales prácticamente consecutivas. Histórico. Messi va a ser campeón del mundo. El campeón del mundo. Primer campeón del mundo. Repite. Primero, Argentina.
5: Bueno, aquí está mi paraguas, pues.
1: Bueno, no, permítame, Jairo, no le entendí. Permítame. Vamos a ver si lo vuelvo a escuchar. No le entendí bien. Ahora sí, vamos a ver. Vamos, Jairo.
4: Histórico. Tres finales prácticamente consecutivas. Histórico Messi va a ser campeón.

0: del mundo. El campeón del mundo. Primer campeón del mundo. Que repite. Primero, Argentina.
1: Bueno, aquí está mi paraguas, pues.
2: Bueno, vamos con el efecto. Vamos.
3: Vamos con el efecto.
2: Es lo que le digo. Cuando opinan como fanáticos aquí, después les olvida lo que dicen. Después en cachimba.
3: Y después dicen que es mentira, dice.
4: No, no, yo lo dije.
2: Qué vergüenza. Tiene que pedirle una disculpa al público por esas aseveraciones. Pero

0: Esperen, que falta la mía, falta la mía. Vamos a ver, bueno, el flaco.
1: Adelante.
0: Vamos, flaco, vamos a ponerle aquí al pronosticador de los campeonatos del mundo, al popular Alberto Avilés. No. Esa se llama la enanada de la tarde. Esa no. Es la enanada de la tarde.
2: Yo di un pronóstico ahí, pues.
0: La super ratonada de la tarde, vaya. La super ratonada de la tarde.
1: Le salió el tiro por la culata, porque se meaba aquí por Messi.
0: Sí.
1: A cada rato.
2: Pero yo. Por él. Pero yo, Messi, yo me aviento.
0: Messi. Ay, Messi aquí, Messi allá. Que yo me quiero ir para Argentina para hablar el idioma.
2: Pero yo me aviento con un pronóstico. Yo dije que Argentina iba a ser campeón. Que iba a ser histórico Messi, siendo campeón por segunda vez consecutiva, y yo me avienté. Pues ya hay mucha gente que no se avienta. Vamos a esperar cómo quedan los partidos, dice la gente. No, hombre, aviéntese.
0: A ver, que te estás emocionado por una cosita que le pasó a Argentina, por una miniatura que hizo Argentina ahí, salió con la camisa, vino aquí, se dio escándalo, como que era el campeón.
1: Sí, hombre.
2: ¿Cómo quedan,
1: verdad? Digo yo.
2: Comandaban.
1: El fanatismo. Óigame, lo lleva a eso.
0: ¿Sabes cómo se llama eso? Quedan metidos con la cuerda de las piernas
1: de ellos. Periodistas y no que como fanáticos.
2: 9 millones de hondureños con Argentina. ¿Qué más quieres?
1: La gente, sí. Fíjense que estaba viendo un video en El Salvador donde una serie de majaderos argentinas y argentinos, porque es hombres y mujeres, hicieron un zafarrancho en un restaurante.
0: Sí, hombre.
1: Y se iban sin pagar la cuenta. ¿Verdad? De todos los desastres que hicieron ahí contra algunos españoles que estaban viendo el partido, estaban comiendo, y hasta golpearon a un niño.
0: ¡Qué bárbaro!
1: Pero rápido intervino la policía y se llevó como a 8, casi toda una familia.
0: ¡Está bueno!
1: Iban con la camisa de Argentina y salvadoreños. No eran ni argentinos, sino que salvadoreños.
0: ¡Qué barbaridad, hombre!
1: Imagínate hasta dónde llega.
0: Demasiado abuso el fanatismo.
2: Sí, no, ese es fanatismo ya. Ya no se puede. Eso sí, no se puede, hombre, apoyar. No.
0: Pero usted aquí en la cabina actuó, no, usted como fanático argentino, usted.
2: No, pero.
0: ¿Cierto, Dario?
2: Pero no agredí a nadie.
1: Sí, la verdad que sí.
2: Pero no agredí a nadie.
1: Pero usted actúa aquí como un verdadero fanático.
0: Si usted es periodista, usted es de los equipos.
2: Delio, pero yo no agredí a nadie, solamente que me fanatizo.
1: Bueno, pues por eso le ponemos el efecto.
2: Y voy a seguir siendo fanático de Argentina.
0: Siga con el campeón mundial. ¿Verdad? Siga con el campeón, no hay problema. Aquí hasta se paró en la cabina y sacaba el pecho con la camisa de Argentina. ¡Campeón! Y Messi campeón y todo.
2: Claro.
0: No, hombre, qué barbaridad. Por eso le mandó más atrás que ese audio.
2: Como saqué pecho con la medalla también.
0: Ah, pero es diferente.
2: Me tomé 20. Esa es
0: una medalla hondureña.
2: Una 100.
0: Esa es una medalla hondureña. La que usted festejó fue una medalla invisible de un país invisible para usted porque usted es hondureño. No, no es argentino.
2: No, señor.
0: Sí, hombre.
2: Óigame, es la realidad de las cosas. El 95% de los catrachos iba con la Argentina.
0: Hagamos una encuesta. Vamos a una encuesta acá.
2: No, porque Delio, ¿qué decimos? Usted no es el director del programa, no usted.
1: Yo sí puedo decir que Argentina tuvo una muy, pero muy buena cantidad.
0: Estamos de acuerdo.
1: De aficionados hondureños, ¿verdad? Pero estos no tienen identidad, ¿verdad? Porque yo voy a decir algo. No me van a molestar, ¿verdad? Yo quisiera ver cuando juega Honduras en un mundial, a ver si vamos a andar todos los argentinos ahí, como digo en algunos, con la camisa de Honduras. Ah, ni pedo nos tiran, hombre.
0: Sí.
1: No vengamos aquí con papadas. Bien,
0: es cierto.
1: Somos candil de la calle, oscuridad de la casa. Pero cada quien tiene derecho, pues. Yo soy Brasil, pero yo no soy obcecado.
0: Yo también.
1: A mí Dios me quitó ese fanatismo ya, sinceramente. A mí me da lo mismo que España, que Argentina, que Portugal, quien sea campeón. A mí me da lo mismo. Yo no gano absolutamente nada. Yo quisiera preguntarle, señor Avilés, o señor Russell Ramos, ¿qué ganaron ustedes porque España fuera campeón?
0: Nada. Yo no gané nada.
1: Esas solas son satisfacciones.
2: No, pero la alegría.
1: Y el ser humano se pierde a veces. Es como decir, cuando la gente va a cumplir, yo sé que tenemos que hacer un trabajo, pues. Estar en un mundial es algo muy lindo. Yo he visto
2: Delio, pero, 60, pero el anciano
1: de esa fecha para acá.
2: El anciano pero andaba
1: yo
2: feliz.
1: Yo pienso que donde me puedo alegrar por la mayor satisfacción que yo sienta es que yo me pierda la corona de vida eterna que Dios nos ha dado. Ahí sí, papá. Pero por una cuestión así de fanatismo, no, eso no va conmigo. Diga.
2: Sí, pero el anciano explotó.

0: Estaba de emoción, le cuento, el domingo ahí en el Cascadas Mall. Era impresionante. Russell. Ah, y me andaba persiguiendo, mire, me andaba buscando hasta que me encontró. Hasta que me encontró. Ajá. Y mire, me hostigó la vida desde que inició el partido. Me hostigó la vida.
1: ¿No? Andante no le pegó un par de, como dice usted, un par de vergazos, ¿no?
0: No, no, mira, y ganas. No me hicieron falta porque, mire, estaba largo. Estaba largo de mí.
2: Y fíjate que yo, mira, yo cuando lo miré a él, porque él no me vio a mí, me le escondí. Dije, yo voy a tomarle algunas fotos de los mates que haga, ¿va? Pero solo le pude tomar una, pero no hizo ningún mate. Entonces, estaba esperando de los ademanes que hiciera ahí porque estaba metido en medio. Y como es tan gigante que casi no lo miraba yo, casi no lo divisaba. No lo divisaba. Entonces, pero al rato dije yo, ¿será Avilés este? ¿O será el pequeño Avilés? Dije yo, que estoy viendo allá, ¿o será?
0: No, y mire, y por andar de adelantado, lo reventé, le digo. Vaya, Russell, me cachimbearon, ahora invita a los cafés.
2: Tuve que invitar el café, aunque yo le dije que se lo dé Messi, que Messi le pague a papá. No, pero después dije, no, se lo voy a dar porque es mi compañero.
0: Le está mandando un mensaje a Russell. ¿Quién? Delio.
3: ¿Le estamos, señores?
0: Le están preguntando que cómo quedó el caso del Vida con la FIFA.
2: No, eso ya pasó.
0: No, aquí está, Delio.
1: Bueno, vamos también con otro
0: aquí
1: efecto.
0: Aquí está.
1: Permítame. Eso ya pasó. Vamos con otro efecto también. Sí, vamos.
0: ¿Para quién es ese?
1: No, ¿y para quién? Aquí le entro a las 4:30, si ya terminó la faena, ya debería estar aquí.
0: Sí.
1: Sí, buenas tardes, señor director. Sí, yo le pongo el efecto, no ando con papadas, aquí yo no ando con carbonada.
0: Está bien, está bien. Sí. Está bien.
1: Buenas tardes.
3: Bueno, no, adelante, ya está, ya. Ya estamos aquí porque...
0: ¡Entra, Guanaco Pipil!
2: Llegó, regresó.
1: ¿Escuchó el audio del fanático o no?
3: No.
1: Ah, es para Ripley, es Matraca, es cosa seria, pa. Gran oyente este programa, Matraca, cosa seria.
3: ¿Qué dice Jairo Landa?
1: Ah, siempre tiene un gran aprecio, Jairo, a usted, ¿verdad? El popular Matraca.
0: Sí. No, y gran vieja. Y me dijo que te estaba esperando a vos para llegar allá.
1: Sí.
2: Allá lo estaban esperando en la óptica, mi amigo.
1: ¿Tiene audio? ¿Ya no? Sí, ¿verdad? ¿Está escuchando?
3: No, sí, estoy, ¿verdad?, escuchando. Vamos a ver.
1: Vaya, pues, ok, vaya.
4: Un mes histórico, finales, prácticamente consecutivas. Histórico, Messi va a ser campeón del mundo. El campeón del mundo, primer campeón del mundo. Repite, primero, Argentina.
2: Bueno, aquí está mi paraguas, pues.
1: Bueno, óigame, primer campeón del mundo.
3: Es un fanático,
0: primer bicampeón.
1: Es un fanático. Y Messi, primer campeón
0: de la campeón, señor, de la Argentina. De 78 para acá,
1: no le digo, pues, era fanático.
0: Mire,
1: no, vergüenza.
0: No me da pena.
1: Usted es periodista, no me da pena. Se define aquí como fanático.
0: Pero aquí es que a ustedes le mandan también mensaje.
1: Ajá.
0: Delio pierde la identidad cuando dice que le va a Brasil. Ah, ¿y entonces?
1: ¿Por qué voy a perder la identidad?
0: Porque va con Brasil.
3: ¿Y qué tiene?
1: No, pero porque es que
0: va con Brasil. Es
1: que yo no soy fanático.
0: Bueno, pero
1: yo
0: va no con fanático. Brasil.
1: Yo no es como usted que vive
0: va aquí, con Brasil.
1: Aquí vino con
0: lo
1: la
0: que camisa, pasa...
1: Perdón, con la camisa de Argentina.
0: Lo que pasa es que su Brasil no le responde a usted, por eso que está huevado. No,
1: pues estamos claros, pues. Pero yo le voy a decir una cosa. Vaya, no se va a molestar. ¿Quién tiene más copas, papá? ¿Brasil o Argentina?
0: Brasil.
3: Brasil, hombre.
1: Entonces, pues... Vaya, entonces, ¿querés más masa, Lorito? ¿Ah? ¿Querés más masa, Lorito?
0: ¿Pero cuánto hace que Brasil no es campeón?
1: ¡Ah, no vengamos con eso! La historia lo dice. ¿Ah? Brasil, ahí está el señor Paz.
0: 30 años que no es campeón.
1: Lo aprecio mucho. Usted puede dar fe de lo que estamos hablando aquí.
2: Es lo mismo que los olimpistas aquí sacan pecho con las 40. Ah, es la misma.
0: Póngale la carcajada porque estamos hablando de otra cosa.
2: Es que estamos hablando de.
0: Póngale, flaco. Vamos. Olimpia no existe. Olimpia no existe ahorita. Estamos hablando de los equipos de la Copa del Mundo.
1: Ya no, le voy a contar la última. Aquel que dijimos también, de ahuevado, vino con la camisa del viernes y tuvo que poner las otras por encima.
3: No, hombre.
1: Dígame, eso lo relajo este programa.
0: Y dígame, se puso la camisa en el puesto suyo. Para Rusel Ramos hoy es viernes.

0: en la camisa, hoy es viernes, le puso la del viernes.
1: Sí. Ya no, óigame, allá lo estaban esperando en la óptica.
2: No cambie el disco, Rami. Es que no me esperen. Dígales que mañana llego.
3: Él quiere desviar porque no trae la camisa, quiere desviar la atención. Esa es la verdad.
2: Eso es sacar. Este señor quiere sacar ventaja. Me dice que me están esperando. ¿Cómo voy a saber si uno joya divino, hombre?
1: Yo le dije a usted, como usted me dijo ayer, yo le dije, ya está lista la cita para el martes, le dije yo. Así le dije yo.
2: Bueno.
0: Le olvidó el amigo, le borró el cassette.
2: Les cuento que en El Salvador va a llegar están con el mismo procedimiento del bar nuestro, del...
1: El semibar. El
2: FBS.
1: El semibar. Uh-huh. ¿Ah? El semibar, porque no es el bar completo, ¿eh? Sino que es semi.
2: Sí, es semibar.
0: Sí, ¿verdad?
2: Sí, ya lo van a poner ahorita. Ahí están en esa adaptación, con esas dudas. Pero yo les decía que hay que aceptar los cambios, hombre. Nosotros no nos podemos quedar toda la vida, no queremos nada, no queremos canchas buenas, no queremos, sí. Queremos lo mismo siempre.
0: Y aparte ya no que hoy vamos a tener aún más factible el camino para ir al Mundial, porque ya la FIFA ha confirmado que en el 2030 van con 64 equipos oficialmente, pues divididos en 16 grupos de 4, así, ¿verdad?
2: Ah, ya confirmaron,
0: sí, ¿verdad? No, ya está confirmado en la página de la Federación y en Conmebol, todo eso está, lo anunció precisamente una persona muy importantísima, como lo es, más que todo, pues, el que me acaba de mandar, como lo es Alejandro Domínguez, que es el presidente de la Conmebol, ha confirmado oficialmente sobre la reunión que tuvieron del Mundial 2030. Van a jugarse con 64 equipos, ¿sí? O sea, 16 grupos de 4. Así que Honduras la tiene más fácil en este aspecto. Ya no clasifican, es el colmo, papá.
1: Sí, ahí está la...
0: ¿Qué le parece, ya no? Bueno, lo veo callado, mire, está durmiendo,
2: mire,
0: está
2: almorzando. Mire, Delio, ¿qué está haciendo? Sí. No, Delio, sí me deja hablar, pues, con todo respeto, pues, porque es que no me... Usted hace el centro.
0: Todo pagadón, ahí toda cuestión.
2: No, hombre, déjeme hablar. Pues, ¿qué problema es con este señor, hombre? ¿Qué problema? Le voy a dar mi opinión. Mire, está bueno para que se alegre el pueblo hondureño, estos países centroamericanos, que los inviten, hombre, que les hagan el favor de invitarlos. Papá. Sí, mire, le voy a decir algo. Bueno, ¿me va a dejar hablar o no me va a dejar hablar?
3: Putealo, está bueno que lo putees.
2: No, hombre, este viejo pedorro ya me tiene mamado, hombre. No me deja hablar. Me deja hablar, me pregunta. Óigame, este viejito, él quiere hacer la falta, hacer el tiro libre y taparlo también, pues. Es una locura.
1: Sí, hombre.
2: Una locura.
1: Sí, Gallano,
2: mire, le voy a repetir. Eso a nosotros nos hace engañar a la mayoría de los equipos. Si el hecho no es ir a un mundial, porque hayan 80 equipos que puedan ir. La cosa es que usted tenga la capacidad
1: de competir.
2: De competir, que usted vaya creciendo. Pero imagínese que antes la competencia era con México, con Estados Unidos. Ahora Honduras no pudo ir ni estando esos equipos fuera, porque eran sede. Honduras no pudo ganarle a Nicaragua.
1: Sí, correcto.
2: Entonces, ojalá que se le dé a Russell Ramos. Que Honduras juegue, mire, que lo pongan a jugar con Islas Caimán, con Barbados, con San Cristóbal y con Aruba. Y que clasifiquen tres en ese grupo para el Mundial.
1: ¿Y a mí por qué se me va a dar, Januario?
3: No, que puede llegar a ver.
2: Porque a usted le gustaba cuando Honduras le ganaba esas islitas.
1: Pues sí, entonces, me cuando gana mi país. Y usted ahí bueno, sacando pecho con Canadá y fue de las primeras de cambio, lo reventaron en la eliminatoria.
2: No lo reventaron, no hable tonteras.
3: Pasó a la segunda fase. Pasó a la segunda fase, pasó. Póngale el efecto, papi. Póngale el efecto. Hombre, la tercera ruselada de la tarde, vamos. Vamos.
1: Es que lo reventaron, yo no estoy diciendo en qué fase.
3: No, pero pasó la segunda fase del Mundial, Russell. jugó.
2: Es un irresponsable, es un temerario el señor Ramos al decir que Canadá quedó fuera en la primera de cambio.
0: Qué odio el que le tiene a Canadá.
3: Sí, lo odia, lo odia.
1: Ay, ahora tengo canadienses y tengo argentinos acá también. ¡Qué barbaridad, hombre!
2: ¿Cuál es el argentino ahí, Rusia?
1: ¿Y quién es? Pues usted sabe quién es, hombre. No tengo que... No,
2: dígame usted.
1: El señor Alberto Avilés, más conocido como el ratón. Super ratón. Y el señor Delio Boquín, más conocido como el Doberman. ¿Ah?
2: Sí. Sí. Sí.
1: ¿Y usted, no, usted es español, va? ¿Usted es español, va?
0: Como demencia senil.
1: Sí. ¿Usted es español, va?
2: Pues...
0: Hombre, yo soy español, porque yo andaba en Barcelona, vamos. En todo el país. Pues, si Rebequita tiene por ahí también sí, una sí. residencia.
2: No, si no digo que soy español,
1: Rebequita porque... me saca de la casa. ¿Ah?
2: No, yo no es porque yo he andado en Barcelona y todo el mundo puede andar en España, pues. Todas las personas pueden ir. Lo que pasa es que yo, Delio, me casé ahí, pues, y... Pues como dice Rodri, como dice Cookie Nuila, pues ¿qué voy a hacer, Delio, si mi esposa es española? Pues entonces yo tengo derecho a vivir pues en sí, España, tiene derecho, pues tengo, correcto. Tengo papeles, pues, y pues, ¿qué puedo hacer?
3: Sí, sí, sí.
1: Nadie...
2: Pero no... ¿Qué puedo hacer ahí? No puedo hacer nada.
3: Dios te ha bendecido con esa situación donde vos has prometido que en 10 años te vas para...
1: A vivir a Barcelona. A Barcelona.
3: Entonces, Dios te ha bendecido. En la vida no existe la suerte. Lo que existe es que Dios tiene un propósito para cada persona.
2: Sí,
3: y el amén. Propósito de Dios es que vos tuvieras una esposa que tenga nacionalidad española. Porque tiene dos, ¿verdad, Januario? Tiene la brasileña y la española.
2: Pero yo, Alberto... Con solo que pueda vivir en cualquier lado, puedo vivir de Europa, fíjate, por la voluntad de Dios, pues. Pero en este momento estamos aquí, pues.
3: Pero ojalá que vayas joven y que vayas a disfrutar, porque si ya va a petar, rota, jodido.
0: ¿Cómo cambia el tema, el amigo? Con lo que le dijo Alberto.
2: ¿Qué pasó? Es que no entiendo. ¿Qué pasó?
0: Vuélvaselo a decir, Alberto.
2: Vuélvamelo a decir, don Beto, porque pues, no sé.
3: No sé qué es lo que quiere decir.
0: Poquito, pero tiene doble nacionalidad, entonces él esquiva ahí.
2: ¿Cómo?
3: Es que tu esposa tiene nacionalidad española y brasileña, ¿no?
2: Bueno, no, ahí déjelo. Y que yo no sé qué, Delio es en cachimba por es todo.
3: Y vos por Rebeca tenés derecho de vivir en cualquier país de Europa.
2: No, permítame. Yo no soy soltero, señor. Yo me casé en Barcelona, en Monturnés del Vallés. Yo soy casado.
3: Oíme,
2: en Barcelona.
3: Y es que Delio le interesa tu vida privada, Januario.
2: ¿Ah?
3: ¿A Delio le interesa tu vida privada? ¿Qué te está?
2: Pues no sé, vos si me quiere conseguir. No sé si era que me quiere conseguir alguien.
0: A la gente le interesa si su esposa tiene doble nacionalidad.
3: No le interesa
0: a la gente.
2: Es que yo no lo dijo a Vilén.
3: Y es más.
2: Oígame, permítame.
0: Permítame,
2: y yo que a mí qué me importa que la gente sepa, si con tal de que yo sepa dónde puedo vivir, a mí qué me importa eso, qué pero, gano yo con no, que usted sepa eso.
1: Pero mire cómo es la vida, ¿verdad? Como usted ya está acá en Honduras, él no midió sus palabras, Alberto Avilés, con aquel mensaje que le mandó cuando usted estaba en El Salvador, que fue idea de él, ¿te acordás, Delio?
3: Sí, pero
1: ahora yo, quiere quedar bien con él arrastrándose.
3: Yo tengo los huevos de hacerlo. Yo tengo los huevos de hacerlo. Usted no le diría a Januario eso. Usted habla de Januario cuando no está en el programa.
1: No, yo siempre hablé lo que tenía que hablar en el programa.
3: Es más, hay una grabación donde dice Delio, que a Januario y a Freddy Nila no les interesa Minuto 90.
1: Sí, bueno,
3: pero ese es un ataque directo hacia el director. Ahora Delio que se lo diga, ahora que lo tiene acá en la línea.
1: Aunque sea la distancia, porque lo haga.
0: Yo siempre he dicho, a mí me interesa Minuto 90, porque yo amo
3: Y a Januario no le interesa.
0: Y por eso peleo. Bueno, y como no me interesa si él es el director de este programa.
3: No, pero es que usted dijo, a Januario y a Freddy Nuila no les entrega minuto 90.
2: Delio, permítame.

0: Ena, permíteme, quiero decirte una cosa. Mira, yo a pesar de todo, a pesar de estar trabajando en el Mundial, siempre me conectaba. Lo que pasa es que había días que me chocaban los partidos,
1: Sí,
0: pues.
1: tiene
0: Los dos de
1: razón,
0: las
1: es cierto.
0: semifinales, los dos de las semifinales me chocaron. ¿Y cómo voy a hacer
1: Pues
0: ahí? Pues era
1: sí,
0: algo.
1: pequeña, pero yo no te ataqué. Delio sí te atacó.
2: Epa, pequeña le
0: Sí,
2: dice.
0: Ena,
1: Y
0: Ena, vos me
1: acompañado
0: estás
1: con Russo.
2: fallando, le dice.
0: Ena.
2: Pequeña, oiga, ¿cómo le dijo? Pequeña.
1: No, y como él me
0: Sí.
1: dice a mí, pues yo tengo que
0: No,
1: defenderme.
0: pero lo que le quiero decir a Ena es que yo no. No, no es que no me interese. Por ejemplo, Cookie Nuila, en este momento está viajando a San Pedro Sula para recoger su carro, pues.
1: Óigame, le quiero hacer una pregunta. ¿Y por qué usted le dice Cookie Nuila ahora? ¿Por qué le dice
0: Así le
1: Cookie?
0: pusieron en El Salvador a él, Cookie
1: Pero
0: Nuila. ¿Y por
1: alguna
0: qué?
1: razón,
0: ¿Por qué? ¿Pero por qué? ¿Por qué
1: explíquela.
0: le llaman? No sé porque se lo puso alguien ahí. Yo lo oí que le empezaron a decir, hey, Cookie,
1: ¿Será que
0: con
1: cocina el
0: K,
1: hombre? Porque por.
0: es con K. No sé si es por koala, no sé, pero le dicen Cookie.
1: Ah, yo pensaba que es porque el hombre cocina bien ahí, ¿va? Tengo entendido. Entonces
0: Mire,
1: dije, sí,
0: cocina bien,
1: cocina bien.
0: Freddy, cocina
1: Entonces yo pensé
0: bien.
1: que porque cookie de cocinero o algo así, ¿me entiendes?
0: Desde Cookie, sí. Óigame, por cierto, 800 elementos de seguridad, amigo. 5 anillos de seguridad, 20.000 boletos a la venta para ese partido de Olimpia Motagua, ¿va?
2: Sí, claro.
0: ¿Qué pasa? ¿No quiere hablar del Olimpia Motagua?
2: No,
0: ¿Le
2: y
0: prohíbe?
2: aparte, no, no, yo lo estoy dejando porque después me dice aquí que yo soy un metido, que no lo dejo
0: ¿Le
2: hablar, pues.
0: prohíbe Eddie Atala que hable de Motagua? ¿O quiere que hable yo? ¿No tiene miedo o qué?
2: No, para nada. Mi hermano Eddie Atala nunca me va a prohibir, por cierto. Siempre estoy en comunicación con él. Eddie, me mandás ahí unos 35, 40 mil lempiras, ¿oíste? Como yo te bajo a cada momento, papá, yo te ando bajando. Me mandás con todo ahí el
0: ¡Epa!
2: carro. Sí, Eddie,
0: ¡Epa!
2: 35, 40 son los que necesito, papá, ¿verdad? Como yo te
0: ¡Epa!
2: bajo a cada rato, no hay ningún problema.
0: ¡Epa!
2: Sí. Bueno,
0: Sí.
2: decía Emilio Izaguirre en una conferencia, ya hablando en serio, de que tienen dos bajas para este compromiso. Y lo importante, y eso es lo que queremos ver, que vino el pase de Jonathan Moya. Ya está
0: Sí, hombre.
2: oficializado para que pueda jugar la Supercopa. Ese jugador yo lo quiero ver
0: Buen
2: ya,
0: jugador.
2: sí, oficialmente. Y aparte que no van a tener a Jeffrey Macías, tiene una pequeña inflamación, decía, en los meniscos. Y el caso de Ricky Zapata, que también tiene su nervio en su tobillo, y eso de alguna manera le dificulta para poder estar en esta Supercopa. Pero por lo demás, el Motagua está apto para hacerle frente a este partido.
0: Bueno, hagamos una pausa de él y seguimos hablando de este
2: Correcto,
0: partido. Este
2: correcto.
0: partido es el partido que
2: Sí.
0: abre, no es
2: Va a
0: el,
2: seguir
0: no es que.
2: arrastrándosele a Eddie Atala pidiéndole la
0: No,
2: camisa del Motagua.
0: yo no le he pedido la camisa. Yo
2: No,
0: no le he
2: aquí lo ha
0: pedido.
2: dicho
0: Mire,
2: públicamente.
0: yo ni le digo que es hermano mío porque no es hermano mío.
2: Sí, ajá.
0: Yo he pedido
2: Sí.
0: paz. Y segundo, no utilizo camisas de equipo yo. Solo ahorita me voy a pedir la de España con Rebeca porque, pues, esa para tenerla de colección. Pero yo no ando con camisas
2: ¿Y
0: de equipo
2: Rebequita dónde
0: casi.
2: está? ¿Está en Tegu o está allá?
0: No, está aquí ahorita.
2: Ah, ya. Ah, entonces la va a pedir. La original.
1: Por
0: Sí,
1: eso ibas
0: la
1: con
0: que tenga la
1: España, vos.
0: segunda.
2: Sí,
0: La
2: pero
0: que
2: no va a
0: tenga la
2: venir aquí
0: segunda
2: con
0: estrella, don
2: réplica
0: Delio.
2: como. No va a venir aquí con réplica como uno que quiso venir a impresionarnos, ¿verdad, Russell? Con una réplica. Vino mintiendo aquí. Sí.
1: Mintiendo, sí, es cierto.
0: Bueno, hagamos la pausa, flaco. Flaco, hagamos la pausa, flaco. Poneme ahí, poneme todos los Mickey, flaco, que vamos a hacer la pausa y vamos a regresar con más a Minuto 90 a hablar de el partido Olimpia Motagua, partido, óigame, partido que abre yo diría que abre, con eso se va a abrir el fútbol hondureño en general, no como liga, sino que ese es el partido que abre ya el fútbol hondureño. Hacemos la pausa ahí.
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0: Continuamos,
1: continuamos, continuamos, continuamos en su programa Minuto 90. Quiero agradecer a Lourdes Canales que está escuchando el programa. Dice, me encanta cuando se ponen las carcajadas todos. Y dice por aquí don Julio Toledo, desde las Islas de la Bahía. Dice que le encanta, dice, cuando nosotros entramos en esa pugna de las carcajadas. Y dice que lo hacen reír. Dice que está la orden allá en las Islas de la Bahía para cuando tengamos a bien viajar a ese sector. Sí, aquí está sí. El señor Toledo.
2: ¿Sabe quién le manda saludos a usted? 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
3: 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pendiente del programa. 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
2: Óigame, le voy a leer, don Delio, me dijo, ¿me está escuchando, don Delio, ahí?
1: Sí, le estoy, claro sí, papá, sí, le está escuchando. Ni que fuera sordo.
2: No, solo le voy a, no sea malcriado, señores, o este

0: Y uno
1: ¿verdad?
0: no se
1: Cuando
0: le puede
1: alguien no
0: decir
1: puede,
0: nada.
1: cuando alguien no puede ni comprar un radio, ni andando en El Salvador, no puede ni comprarse un radio, aunque sea para
0: Bueno,
1: conectarlo ahí.
0: apóstol, escuche lo que dijo, escuche lo
1: Dime,
0: que dijo Naum
1: Judas.
0: Gabriel. Escuche lo que dijo apóstol, lo que dijo Naum Gabriel Valladares. Este Russell dijo, y dijo una palabra y dice que Canadá llegó a octavos, dice. O sea, riéndose porque Russell habla cualquier cosa, pues está hablando
2: No,
0: locura. Y después, no, no, no, yo le estoy diciendo lo que para que vea usted cuando la gente, usted habla cosas, Russell, hay veces solo por hablar. Me dice también algo más, Naum Gabriel
1: epa,
0: Valladares. Me dice Naum
1: ajá.
0: Gabriel, esa camiseta de Argentina que andaba Avilés no era réplica, era falsa.
2: Por eso él lo dijo ahí que andaba con una camiseta falsa de Argentina, porque es cierto, ¿va? Es cierto que la regalaron ahí, ¿cómo se llama él? Se la regalaron, pero la camisa no era original. Y lo dice el popular Naum Gabriel, porque sabe, porque lleva estadísticas ahí.
3: Naum
1: El
3: Gabriel
1: egipcio.
3: merece mi respeto y por eso no voy
2: No, no,
3: a entrar en detalle.
1: que le
3: Mira.
1: tenés miedo a él.
3: No, ¿sabe por qué? Porque esa camisa tiene mucho valor para mí, Delio. ¿Sabe por qué? Porque me la regalaron en Almacenes del
2: Eso es
3: Titán.
2: otra cosa.
3: Entonces, mire, cuando usted me dice a mí que es una camisa falsa, está tratando mal a un anunciante de la radio.
1: No, yo no le
3: No
1: estoy
3: se
1: diciendo, es
3: trata,
1: Russell el
3: no
1: que
3: hay
1: le
3: que
1: está
3: ser tan
1: diciendo eso,
3: malvado,
1: tío.
3: no hay que ser
1: Es
3: tan
1: Russell el que le
3: perverso,
1: está diciendo eso.
3: pero que usted diga que es
1: Es
3: falsa,
1: Russell el que le
3: porque a
1: está
3: día lo viene
1: diciendo
3: diciendo,
1: eso.
3: ya día lo viene diciendo, está tratando mal, agrediendo a un anunciante de esta
1: No,
3: radio.
1: para nada. Yo no agredo a nadie aquí, papá. Está equivocado usted. Sí, aquí usted fue el que vino aquí
3: No, pero
1: diciendo, pues.
3: yo no dije que
1: Pero
3: era
1: usted dijo que
3: falsa.
1: la había
3: Me la
1: comprado.
3: regalaron
1: No, después dijo
3: y
1: lo
3: mire,
1: siguiente.
3: cualquier persona que me regale algo a mí tiene mucho valor y yo tengo que agradecerlo. Claro que sí.
1: Qué bueno, excelente. Bueno, otro tema, ya no, que hubo una desbandada en el equipo Deporte Sabio. Yo sé que hubo equipo de la Liga de Ascenso, pero renunciaron todos los directivos, incluyendo sus directivos, porque llegó un tipo ahí como especie de cáncer a hacer un problema grave ahí a lo interno. Entonces decidieron por retirarse y eso hizo que Reinaldo el Chino Tilguat no continuar en el Deporte Savio, pero lo ha contratado de inmediato ya como director técnico el equipo municipal de San Esteban en Olancho. No sé qué informes tienen ustedes de ese equipo, pero eso es lo que me comentaron hoy, definitivamente.
2: Bueno,
0: O sea que, ajá,
2: sí,
0: Russell.
2: no, no, dele, dele, dele, dele.
0: No, no,
1: ¿Lo
0: no,
1: había escuchado?
0: adelante.
3: Es
2: No,
3: grave
2: no.
3: esto, Russell, para
2: No,
3: un
2: pues sí, es
3: equipo
2: grave.
3: que
2: Yo
3: Un
2: he estado
3: equipo que
2: haciendo.
3: pretende pelear por el ascenso a primera de nuevo.
2: Yo he estado haciendo contactos con Wendy Guerra porque tengo el número acá, pero no contesta Wendy. No contesta Wendy. No sé por qué, a lo mejor no quiere hablar, no quiere decir por qué sucedieron las cosas, pero le ha estado llamando a Wendy. Si nos está escuchando, porque ella siempre escucha este programa, que nos llame aquí a la radio, pues aquí no hay ningún problema para que ella explique, porque ella era la presidenta de ese equipo, tengo entendido, Delio, así es, o estoy equivocado.
1: No es que ella es la
2: Es
1: presidenta
2: la
1: del
2: presidenta,
1: equipo.
2: es la presidenta
1: Sí,
2: del equipo.
1: hombre.
2: Y no, y no,
1: Me
2: y no,
1: extraña de aquel
2: y no
1: diablo
2: dijiste
1: aquí,
2: vos que habían
1: hombre.
2: renunciado, incluyendo a Wendy, me dijiste vos a
1: La
2: mí.
1: vez pasada ella habló aquí.
2: Ah,
1: Eso es reciente, Russell.
2: bueno.
1: Es reciente lo que ellos presentaron un comunicado oficial a través de su página donde firmaron todos y hacían constancia que se retiraban oficialmente de la junta directiva del equipo Deportes Savio, que ya había iniciado una pretemporada con 50 jóvenes de Occidente al mando del Chino Tilgue. Imagínese usted, pisto malgastado. Pero a raíz de este problema que se presentó, optaron por renunciar todos porque llegó una persona ahí que no sé con qué intenciones, pues. Entonces decidieron y optaron por renunciar. Esa es una noticia que está debidamente confirmada, ¿verdad? Una pena que estas cosas hayan acontecido, ¿verdad?
3: Y le boté el trabajo a Tilgua porque Tilgua estaba listo para emprender ese camino largo que lleva el Deporte Savio en Liga de Ascenso. ¿Cuánto hace que el Deporte Savio descendió y no ha vuelto, no ha podido volver a primera? Y Dicho sea de paso, el que era dueño.

0: El equipo murió con esa esperanza de regresar a primera. El abogado Sergio Reyes.
1: Sergio Reyes, sí.
0: Mirá qué cosas. Descendió el equipo. El abogado tuvo problemas de salud y no volvió a ver a su equipo en primera división.
2: Sí, por aquí hay un amigo que me está escribiendo de ahí de Occidente. Me está comunicando aquí como oyente, ¿verdad? Él no es directivo, pero me está confirmando oficialmente que dice que la Junta Directiva del Deporte Sabio de Santa Rosa de Copán, todos presentaron su renuncia masiva en este mes de julio. Y destaca la salida, dice, de esta muchacha, la presidenta, que es Wendy Guerra, por desacuerdos con un señor de nombre Nardi Alvarado, según me está comentando aquí.
1: Nardi, lo conozco, Nardi.
2: Sí, él fue a hacer una... ese fue el que causó los motivos de la dimisión, pues, y esa falta de acuerdos, una crisis de recursos, y estaban pidiendo ahí, pues, un informe de cómo se maneja el equipo, y parece que eso no agradó. Y entonces optaron, a raíz de este tipo de incompatibilidad, diría yo, porque cuando no hay entendimiento, pues no hay compatibilidad. Y en este caso, pues las diferencias que se dieron, eso llevó pues a que renunciara casi toda la directiva en pleno. Pero el señor Nadie Alvarado, él ha afirmado públicamente que él va a seguir respaldando al equipo a pesar de la salida de esos dirigentes. Qué extraño que la buena amiga Wendy Guerra no quiere hablar sobre este tema, porque ellos hicieron pública la situación a través de su página oficial, ¿sí? Y aquí me la están mandando, ¿verdad? Mire cómo colabora la gente con este programa. Sí, aquí dice, renuncia masiva de directivos, se van todos, pero, incluyendo la presidenta.
0: Y este señor sí, Delio tendrá
2: escuche billete. Lo que dice ahí, escuche lo que dice aquí. Nota de renuncia a la afición, jugadores, cuerpo técnico, patrocinadores y comunidad en general. Por medio de la presente, nosotros, miembros de la Junta Directiva del Deporte Sabio, comunicamos oficialmente y públicamente nuestra decisión de renunciar a nuestros cargos debido a la falta de consenso con un directivo del equipo en decisiones a beneficio del mismo. Esta decisión la tomamos con el objetivo de mantener la sana convivencia dentro de la institución y priorizar el bienestar institucional. Siempre quisimos lo mejor para nuestra institución Deporte Sabio y darle un trato digno y humano a los jugadores, reconociendo su esfuerzo, dedicación y compromiso dentro y fuera de la cancha. Agradecemos de todo corazón a toda la afición, jugadores, cuerpo técnico, patrocinadoras, prensa deportiva y comunidad en general, que siempre nos brindaron su apoyo incondicional durante este tiempo. Ha sido un honor servir a esta gran institución y a partir de la fecha nos desligamos por completo de cualquier tema relacionado con Deporte Sabio. Firman la nota, Wendy Guerra, José Sandoval, que es el fiscal, Wendy Guerra es la presidenta ejecutiva, Alejandro Alvarado, vicepresidente, Rafael Mejía, secretario, ¿verdad? Telma Mata, que es la tesorera, Edras Maldonado, que es el gerente deportivo, Brian Guerra, que es el protesorero, y el gerente de campo, Fernando García. Oiga, se fue toda la directiva, hombre, lo dejaron solo a este muchacho.
3: Debería usted de acercarse y ser directivo de ese equipo, Delio, para que tenga la oportunidad de involucrarse ahí en el fútbol.
2: Como que viene hoy bromeando, no le digo. Bromea de una papada cuando yo digo algo aquí, se molesta, pero usted sí le gusta joder. ¿Cómo me voy a acercar yo a ser directivo del Deporte Sabio, hombre?
1: Sí, hombre.
3: No, porque usted está cerca, Delio, ahí de San Pedro.
2: ¿Por qué no viene? Mire, venga. Renunció aquí el director deportivo, dicen, porque no viene. Usted tiene experiencia en eso.
0: Es cierto.
2: Usted lleva a Diego ahí, también a ese equipo, pues.
3: Sí, hombre. Delio, voy ahí, me voy a agarrar el sabio yo. Y voy a llevar, oiga bien, para que esté sentado en una sombra, Alberto Avilés. Para que esté en una hamaca, voy a llevar a Russell Ramos. Y para que fumigue de veneno, voy a llevar a don Delio Boquín y a Cookie Nuila.
2: Usted va a ir de modelo. Sí. Qué goza, le encanta joder, ¿verdad? Cuando yo lo jodo, pues claro, necesita modelos el deporte.
3: Óigame, ese equipo.
2: ¿Y Nuila de qué va a ir?
3: Cookie Nuila lo vamos a poner de cheerleader. Sí. Sí, él va a ser el pomponero, pues. El pomponero. Lo vamos a poner.

0: vamos a
1: el pomponero.
2: Pues este equipo va a desaparecer de él entonces.
1: Bueno, qué triste, vos. Directivo, pues ya está llamando. No, pero ahí se fue toda la gente. Sí. Ahí le mandé a Januario, mire, ya no me lo mandaron de oficialmente.
2: Es pues, que no crea, Delio.
1: Eso fue ahorita en julio.
2: Los equipos Delio, de segunda.
3: Le cuento caros. Algo, Delio. Delio, le cuento algo. Hoy es el día del perro, fíjese.
1: Sí, es cierto, eso le iba a decir yo. Porque
2: ¡felicidades, Januario!
4: ¡Felicidades, Boquín!
2: ¡Felicidades, Januario! ¡Felicidades,
4: Alberto!
2: Me felicito yo porque soy el más guapo.
4: Ahí está, ahí está la foto igualmente.
3: Ponela, flaco, Quique, poneme la foto ahí por favor.
2: Ahí está la foto, ahí está la foto.
3: El Día Mundial del Perro. Día Mundial del Perro.
1: El equipo de Minuto 90, los perreros.
3: Óigame, qué feo cómo me ponen ahí como con un chongo rosado, ¿va?
1: Sí.
2: Sí, es la marca.
1: Una doña Linda Ordóñez. Que le diga a alguien ahí en la cabina que debe estarse sacando los mocos, dice. ¿Quién será?
2: No sé,
1: ¿quién
2: sé.
1: Será? ¿Quién está sacando los mocos ahí, Russell?
4: No sé.
2: Yo nunca me he sacado mocos.
1: Bueno, ahí está la foto, Día Mundial del Perro. Januario Paz, Delito, Fredito.
2: Una cosa de Delio, es que va a ver, Delito, a veces no se las diga.
3: ¿Ah? Delio, nunca... ¿cómo tiene ahí? Delio, como tiene abrazado Delito a Fredito, ¿ah? Mírelo ahí en la foto.
2: Sí, no, y me tiene abrazado el perro negro a mí.
1: No, esa es la patita de Freddy, no la mía.
3: Sí.
1: Para que me quiera aventar un metodo ahí, me aparté.
3: Y el, mire, Jessy,
1: ¿cómo la tienen ahí en medio, perro negro? Bien acercado.
3: Sí, y el Dalma perro negro tiene abrazado a Albertito.
2: Januario, pero a vos te tienen bien apretado ahí, estás en medio.
1: ¡Epa!
3: Sí, estos son unos morbosos, vos.
4: Esa foto está buena. Sí.
2: ¿Por qué vos andate adelantado para que hablaste del Día del Perro? Ahora,
3: no, es que el Día Mundial del Perro. Óigame, pero ese perro, ¿cómo se parece a Russell? Ese perro negro, ¿verdad? Es
2: como igualito.
4: Así como el suyo también, igualito a usted, mire. Sí.
2: Pero fíjate, que el más bonito de todos soy yo ahí, de todos.
4: Sí, el más chiquito.
2: Sí, sí, el más bonito soy yo.
4: El enanito.
2: No, Delio.
3: Januario. El más bonito, el más feo es Delito.
2: Te cuento algo. Sí, el más cachimbeado es el de San Pedro Sula, fíjate.
1: No, pero la más sexy ahí es la de en medio.
3: ¡Epa! Sí.
4: Con unas pintas negras ahí, blancas, ¿va?
1: Oiga, lo que va a hacer el director, le encanta joder.
2: Y Delio se mira cansado ahí, vos. Sí, míralo,
3: ahí mira cómo
2: quiere agua, Delio.
3: Sí, quiere agua, está cansadito.
2: Quiere agua, Delio.
3: El Día Mundial del Perro. Bueno, sí, mis perritos, hacemos una pausa. Vamos a hacer una pausa y vamos a meternos en el tema del Olimpia, porque en Olimpia Motagua, yo sé que ustedes están socando con el Motagua. Pero es un partido abierto y es un partido donde...
2: Ajá. ¿Dio solo?
4: Ah. Se le fue.
2: ¿Dio solo?
4: Se le fue.
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2: Ah, no, entonces vamos.

0: Dale, Mario, dale, dale.
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0: 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Russell, bueno, me debe los anteojos.
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1: Hagamos la pausa.
3: Ya volvemos. 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
7: Muy bien, continuamos en su programa Minuto 90. Tenemos en la línea Januario a Russell Alberto Avilés, a Nardi Alvarado, a quien conocemos, se ha hecho
8: cargo
7: del Deporte Sabio. Vamos a platicar con él unos minutos aquí para que nos detalle qué es lo que verdaderamente ha pasado. Nardi es una persona que lo conozco desde hace tiempo y él ha estado pues sustentando el equipo y él de alguna manera pues ha salido al paso de lo que son las críticas tras la salida de varios integrantes de la Junta Directiva del equipo Deporte Sabio, pero él, una persona seria y responsable, pues ha dicho que él va a seguir manteniendo al equipo. Nardi, placer saludarte. Delio Boquín, directamente desde San Pedro Sula, con Minuto 90 a través de RCB a nivel nacional. Buenas tardes, papá, bienvenido.
9: Buenas tardes, Sergio. Gracias por darnos la oportunidad de dirigirnos a tu noble audiencia. Sí, no, pues acá en Deportes Sabio se han dado algunas situaciones complicadas. Todo se está dando a raíz de que el equipo tenía la plataforma bloqueada, ¿verdad? Nosotros teníamos un proyecto serio de ascenso, la junta directiva

Pues tenemos una junta directiva que trabaja, que trabajaba o que trabaja. Ya, realmente se fueron dos de los de que se fueron, son directivos, los demás eran familiares de otros directivos. A la hora de la hora pusieron renuncia y para hacer escándalo pusieron varias personas, pero realmente dos directivos se fueron, que no aportaban un lentino, pero que sí, sí trabajaban, hay que ser honestos, trabajaban y hacían su buen trabajo, y se le había dado la

0: pero a veces eran costosas, aunque como ella no aportaba, pero sí tomaba algunas decisiones, obviamente para bien del equipo, pues, para bien del grupo, no para bien de la bolsa de la directiva ni para pero como te digo, al final éramos un grupo que complementario, pues. Sí, y cuando se da la información que el equipo tiene la plataforma bloqueada, entonces perdió el interés del señor Silver. Obviamente yo le había dado autoridad a Wendy, a su esposo, que es el gerente del equipo. Él había hecho buenas contrataciones, pero yo ya le había advertido a él que no podíamos traer extranjeros debido a que teníamos la plataforma bloqueada. Y más sin embargo, ellos siguieron gastando en boletos aéreos, metieron mucha gente a hoteles, restaurantes, comiendo a gente que era imposible inscribirla, como les dije inicialmente, yo ya que sabíamos que teníamos esa plataforma bloqueada. Así que estaban haciendo inversiones indebidas. Y a raíz de eso comenzó el problema. Cuando Tilwell se enteró que el equipo tenía en la plataforma bloqueada y que los refuerzos que había llevado no iban a poder quedarse, el profe Tilwell se fue. Hasta cierto punto le damos bastante razón, porque pues el proyecto de él era eso, ¿verdad? Traer esos refuerzos. Y al saber que no iba a poder contar con los refuerzos, naturalmente se fue. Yo no tenía ninguna comunicación con Tilwell, porque yo he estado fuera del pueblo. Y pues le había delegado la autoridad al gerente y Wendy, que estaban tomando decisiones. ¿Me explico?
1: Sí, claro. O sea, en ningún momento estabas oponiéndote a que se planteara una situación de aumento de gastos de alimentación, de hospedaje, como se mencionó, sino que lo que estás buscando es que el equipo no se vuelva a endeudar, porque yo tengo entendido, Nardi, que este equipo lo recibiste con 7 millones de lempiras de deuda.
0: Ah, sí es, efectivamente, allá por el 2012 agarramos el equipo y sí estaba con aproximadamente 7 millones de deuda. Hemos tenido un equipo modesto que ha competido, que hemos trabajado para mantenerlo, no es que tengamos dinero de sobra, hemos trabajado fuerte y una de las promesas es no endeudarnos. Por lo que le dije yo que si no se podían subir los costos de operación al doble, sobre todo alimentación y vivienda, porque al menos de que nos costeáramos. Entonces yo le dije a la directiva que si querían aumentar los costos de operación del equipo, que lo hiciéramos, pero que yo desembolsara el 50% y que toda la directiva desembolsara el otro 50%, pero de inmediato, porque yo no permito una deuda en el equipo. No es una empresa rentable, por lo que no podemos hacerle préstamos al equipo. Yo no le presto al equipo. Yo le deposito y le dono al equipo. Hay que ser claros que el fútbol en Honduras, a pesar de que se haga muy buen trabajo, no es rentable.
1: Sí. ¿Y quién va a ser el nuevo director técnico para que puedan participar los compañeros, para que nos puedan dar esa noticia?
0: El próximo director técnico va a ser Carlos Orlando Caballero. Continúa el mismo equipo. Tenemos una plataforma bloqueada, frisada, por lo que el equipo va a repetir tanto con cuerpo técnico como con jugadores. Tenemos garantizado el 95-90% del plantel que repite, ya que tenemos bloqueada esa plataforma. A la vez pudiera ser favorable para el equipo, ya que tenemos un equipo conocido, un equipo ganador. Ese equipo que estuvo en primer lugar va a repetir con nosotros. Esperemos que la suerte esté de nuestro lado y vamos a tener un equipo competitivo. Y como te digo, el objetivo es tener el equipo al día. No subimos costos que no podamos pagar, porque para mí es sagrado pagar la alimentación, la vivienda y sobre todo los salarios de los jugadores. Toda la vida hemos trabajado duro para que el jugador pueda cobrar el 30 de cada mes.
1: Sí, Alberto Avilés.
2: Presidente, este equipo ha deambulado. ¿Van a buscar el ascenso aún y con los problemas que usted está ventilando?
0: Pues tenemos el mismo equipo que estuvo liderando. Ya está concentrado el equipo. Ya habilitamos la sede.

0: habilitamos el personal de cocina y todo, porque como te digo, somos un equipo modesto, pero de garra. El mismo equipo que estuvo el torneo anterior es el mismo que tenemos. Solo faltan dos jugadores que se integren y de ahí tenemos el mismo plantel, pero se cree que al final vamos a tener el 100% del plantel que estuvo el año pasado. El
1: torneo anterior. Rusia Ramos.
2: Nardi, mucho gusto saludarlo, hermano. Sabemos, lo conocemos desde hace mucho tiempo. Y diga la verdad, Nardi, el equipo es suyo. ¿Por qué usted lo prestó a esa gente? Nosotros sabemos que ese equipo lo maneja Nardi Alvarado desde hace tiempos. Nardi, ¿es correcto lo que estoy diciendo yo o no es correcto? ¿Por qué permitió que otra gente sin experiencia llegara a tomar ese equipo?
0: Bueno, pues, Rusia, lo que pasa es que siempre pasamos cansados y tenemos que dedicar tiempo a nuestras empresas. Pero siempre que he prestado el equipo, siempre regreso y lo encuentro endeudado, ¿verdad? Pero en este momento no es que lo había prestado, es que le había dado autoridad a Wendy, pero Wendy es de las personas que la subís a la paila, como decimos aquí en el pueblo, se te mete a la cabina, luego te quita el volante y te tira a la paila, y luego te dice, échale gasolina.
3: Sí, entendimos, sí, claro.
1: Lo entendimos bien, papá.
0: Como te digo, es una buena tipa, es muy laboriosa, ¿verdad? Muy tiene sus cualidades, pero tiene ese gran defecto, ¿verdad? Que la subiste al carro, la tiraste a la paila, pero te aparece de repente en la cabina, luego te desplaza del volante y cuando...
2: Y te quita el carro.
0: Te vas a despertar, te está tirando a la paila, ¿ya?
1: Es de las que pide jalón y quiere manejar.
0: Gasolina y te dice, ey, fuleame el carro, sí, ahí, porque ya no tenemos gasolina.
1: Sí, es el de las que quiere manejar, pide jalón y quiere manejar.
0: Así mero, y quiere que pague el combustible.
1: Januario Paz, director de este programa, ¿quiere hacerle alguna pregunta a Nardi Alvarado? ¿Ya no? Bueno, ya...
0: Escucho, Russell.
2: Sí, bueno, Nardi, entonces vuelve de nuevo Nardi Alvarado y trae de nuevo al técnico que estaba anteriormente. ¿Quiere decir entonces, Nardi, que sin el apoyo de Nardi Alvarado este equipo no funciona en Santa Rosa?
0: Ah, definitivamente desaparece, pero bueno, no te puedo decir. La afición fue fundamental el torneo anterior. El pueblo de Santa Rosa nos ha apoyado. No dudo que Wendy también hizo su buen trabajo de mercadeo. El pueblo de Santa Rosa se ha venido, hay muchos empresarios que nos están patrocinando y esperamos hacer un gran torneo, pero lo que sí te puedo asegurar es que el equipo nunca va a desaparecer, porque vamos a estar nosotros y la sombra de nosotros aquí, pues siempre va a cobijar la institución y vamos a trabajar para que este equipo histórico siga dándole alegría al occidente del país, no solo Santa Rosa, porque Sabio, si te puedes ver, es el único equipo que ha sobrevivido en el occidente. Todos los equipos que están en el occidente son equipos que han surgido en los últimos 5 años. Olimpia Occidental, que era de los equipos que de los legendarios, ya desapareció. Entonces, como te digo, no es fácil, el fútbol no es fácil, pero sabemos que nos gusta el fútbol y que tenemos que trabajar duro para ello.
1: Presidente Bernardo Nardi Alvarado, quisiera que nos dieras a conocer, porque Tilwa nos había dicho que había comenzado con un proyecto de 50 jovencitos de Occidente. ¿Qué jugadores de renombre, aparte que ya va a llegar Caballero, y sobre todo pues la manutención del equipo, yo creo que va a inflarse un poquito con la llegada de Caballero, o qué verdaderamente?
0: No, Tilwa estaba teniendo el 50% de la base del equipo que teníamos anteriormente, y había traído refuerzos como el portero de Platense, Orobio, también había traído a Romero, el otro colombiano que estaba en Molancho. Tres jugadores interesantes, pero como le dije que era inútil estar invirtiendo en esa gente que no iba a poder inscribir. Y eso fue, eso aclarándote, que Tilwat tiene contrato firmado con Sabio y precisamente conmigo, pero alguien se robó el contrato y no sé dónde está. ¿Quién se lo robó? Y quién
3: se lo... ¡No, me Nardi! Óigame, es increíble lo que le pasa a usted.
1: Óigame.
0: Alguien por acá.
3: ¿Es de replay eso, Nardi?
0: La institución.
3: ¿Ah? Sí. ¿Es de replay eso?
1: Se robaron el contrato.
0: Pues sí, se desapareció el contrato que teníamos con Tilwat. Tilwat sabe si es hombre, él sabe que tiene un mes adelantado de salario.

0: Él tiene un mes de salario adelantado. Y
1: tiene que devolver ese dinero.
0: Tiene un contrato firmado, pero más sin embargo, cuando yo le escribí, me dijo, mostrame el contrato. Hay cómplices que son en la institución, pero se robaron.
1: Dios mío.
2: Qué barbaridad.
1: Qué pena que Tilgo actúe así también, pues.
0: Pero hay que... Seguimos adelante, hombre. ¿Sabes qué es lo que no me gustó de Tilgo? Porque... Él debió haber hablado, ¿verdad?
2: Correcto.
0: Haber dicho, Nardi, fíjese que voy a firmar con San Esteban y no voy a poder estar con ustedes. Entrégueme el... deshagamos el convenio, yo le voy a pagar después, ¿verdad? Pero me molestó que nos tuvo en espera de que sí se iba a venir con nosotros y luego aparece que está firmando allá en Olancho y no nos contestó.
1: ¿Y cuánto le adelantaron ustedes? ¿Cuánto le adelantaron?
2: ¿Ah? Un mes de salario.
3: Ajá. ¿Y cuánto es Nardi?
1: ¿Equivalente?
0: Unos cuantos pesos.
1: Más de 100 mil pesos.
3: No creo que pague 100 mil el deporte sabio.
1: No, a ver, está bien cotizado, hombre.
0: No es mucho.
3: No, pero el deporte sabio no creo.
1: Por los 80, seguramente. Por los 80 anduvo por ahí.
0: Por ahí cerca de San Peruano. Lo importante es que el hombre se fue con un contrato robado. Se robaron el contrato. Ahora él cómodamente está firmando ya, pero sabes que soy honesto en decirte que lo disculpo porque a él, Wendy Guerra y Edras nunca le dijeron que el equipo estaba bloqueado. Cuando lo trajeron, traía expectativas altas y eso desmotivó al hombre. Así que por esa parte yo lo disculpo, pero sí veo mala la manera en que se robaron el contrato y se fue sin arreglar y sin regresar el dinero.
2: Eso es lo malo, entonces, bueno. Nardi, eso es lo que lo tiene molesto a usted en relación pues a ese robo del contrato.
0: Así es, que se robaron el contrato y que incluso puedes ver la página del Deporte Sabio, ahí está el contrato firmado por él, dice, y es legible, se puede leer. No voy a discutir el tema porque tampoco me interesa que se venga allá, pero sí te puedo decir que es una manera cobarde, porque sí debió haberme dicho, Nardi, aquí el equipo está bloqueado, no puedo llevar a cabo el proyecto que yo quería y deshagamos el negocio, y no hay problema, y lo hemos entendido. De hecho, yo no estaba de acuerdo, yo creí que este torneo era para relajarse y esperar desbloquearse para poder invertir, porque estaba yo más que claro que teníamos una demanda por derechos de formación, ya que nunca en mi vida he tenido demandas por salarios atrasados, pero sí tenemos una demanda por derechos de formación de academias colombianas que te mandan o te meten jugadores novatos para poderte demandar al futuro.
2: ¿Y cuánto es eso, Nardi? ¿A cuánto asciende esa deuda?
0: Esa deuda asciende a más de 1 millón de lempiras. Por un jugador que no jugó ni 5 minutos.
1: Dios mío.
0: Pero tuvimos una reunión importante en Tegucigalpa con el presidente de la primera división, Herrera, con Inés Chinchilla de segunda, y con Salomón y el abogado Ernesto Mejía de la Federación Hondureña de Fútbol, donde se han comprometido, ya que la Liga de Ascenso de Honduras está catalogada, está registrada ya por la FIFA, como una liga profesional autosuficiente. Entonces nosotros ahora estamos hablando con la federación para que la Federación Hondureña le haga saber a la FIFA que le están vendiendo esto, que la categoría no es categoría 3, tenemos que bajar a categoría 4 para que nosotros sigamos siendo un equipo profesional de segunda división que también tiene derechos y obligaciones y también pudiera tener demandas laborales, pero no por derechos de formación, ya que derechos de formación nosotros en estos países centroamericanos no estamos en las condiciones de pagar. Yo creo que ni la misma primera división está en condiciones de poder pagar esos derechos de formación que están cobrando jugadores extranjeros que no vienen a aportar nada y vienen a causar grandes problemas. El caso ahora que está pasando en la Liga de Ascenso, que al menos 8 equipos estamos teniendo ese mismo problema.
1: Sí. Bueno, Nardi, te agradecemos porque ya estamos para despedir el programa. Te agradecemos, estamos a la orden, papá. Ya ves que aquí tenés espacio aquí para...

0: Ah, deporte sabio para cualquier situación que quieras anunciar, ¿verdad?
1: Sí, muchas gracias, gracias por ese espacio y siempre estaremos a la orden para cualquier información que necesites.
0: Gracias, muy amable. Bernardo Nardi Alvarado, buen amigo, ya tiempo lo
2: Sí.
0: conozco, y un gran luchador,
2: Un
0: gran
2: gran dirigente
0: Quijote,
2: de Leo.
0: definitivamente, gran
2: Sí.
0: dirigente. Es cierto lo que él dice. Una vez yo tuve contacto y debían 7 millones y los tuvo que pagar.
2: Sí.
0: Se cargó con esa deuda.
2: Y él es el brazo
0: Sí.
2: derecho de ese equipo. Él, porque yo lo conozco a
0: Sí.
2: Nardi desde hace tiempo, que ha sido un dirigente
0: Sí.
2: activo y es el que protege ese equipo, ¿verdad?
0: Ahora hay que decir algo, ¿va? Independientemente que sea nuestro amigo, qué malo chino, Tilwa, que hayas hecho eso.
2: Sí, hombre, muy malo.
0: Porque prácticamente te están viendo como que fuera un sinvergüenza. ¿Sí o no, Alberto? Por lo que
2: Sí,
0: dijo el
2: se mira
0: presidente, pues.
2: muy malo por Tilguat y también muy lele el dirigente del Deporte Savio. Muy inocente, sinceramente, firmar un contrato y dejar que se lo roben. No, hombre. No, pero es que él no estaba en la directiva.
0: Pero hubo complicidad,
2: Sí, hubo
0: hubo
2: complicidad
0: complicidad por hacerle el daño
2: con
0: a
2: Wendy
0: él.
2: Guerra y su grupo.
3: Sí.
2: Eso hay que decirlo, hay que
3: Tilguat,
2: decirlo.
3: devolvés ese dinero, hermano, devolvélo. Te conocemos como
0: Sí,
3: un hombre
0: hombre.
3: correcto
0: Sí, tenés que devolverlo,
3: devolvés
0: chino.
3: el dinero, Tilgua. No,
0: Si
3: no,
0: no, ese
3: no.
0: hombre te va a sacar los trapos al
3: No,
0: sol, yo
3: no,
0: lo
3: no, no,
0: conozco
3: no.
0: bien.
3: No, no, y no se puede hacer mala leche.
2: Ya lo dio a entender Gwen,
3: Nardi.
2: Nardi, que él no quiere perjudicar a Tilwell, ya lo dio a entender, ¿verdad? No lo dijo claramente, pero dice, si hubiera hablado con nosotros, yo le hubiera arreglado todo ese problema, sin ningún
3: Sí,
2: obstáculo, ¿verdad?
3: nos vamos de lío y déjeme saludar a dos amigos que están pendientes del programa, a don Antonio Betancourt, a su esposa Reinita y a su hijo Harold Betancourt, que por cierto me estaba contando de lío, que el programa lo escucha Antonio Betancourt y su esposa Reinita por culpa del hijo, porque el fanático de Minuto 90 es Harold Betancourt. Este joven que lo estoy saludando con aprecio y con agrado en esta oportunidad.
0: Bueno, nos vamos entonces. Gracias a todos en todas partes. Mañana, si Dios así lo permite, regresamos. Ya viene Juan Carlos Sierra con su gustado programa. Quédense con él para que sigan informándose de todo lo que acontece aquí en Radio Cadena Voz. Buenas tardes.
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0: Hola, ¿qué tal? Muy buenas tardes. Bienvenidos a una emisión más de Voces y Contravoces a través de Radio Cadena Voces. Quédese con nosotros, tenemos un importante programa interesante para que usted pueda disfrutarlo. Vamos a ir al Congreso de la República, vamos a tener contacto desde Costa Rica, vamos a conversar con colegas periodistas que están en el exilio, periodistas nicaragüenses que están en el exilio, para que nos
1: den las asistentes de cámara
0: acerca de lo que está sucediendo precisamente en Nicaragua. Así que los invitamos para que se quede con nosotros. Vamos a hablar también sobre derechos humanos. En fin, va a estar un programa muy variado. Le repito, por favor, acompáñenos, porque va a estar muy interesante. Voy a nuestra primera pausa comercial y al retorno comenzamos.

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Gracias por continuar con nosotros. Vamos a un resumen de noticias. Santos Núñez es un ciudadano de 66 años y en todo ese tiempo dijo que nunca vio una sequía tan prolongada y con efectos devastadores como en la actualidad. Residente en la aldea Tegucigalpita del municipio de San Antonio de Flores, Choluteca. Este sexagenario señaló que estamos muertos en vida. Refirió que la falta de lluvias en ese sector provocó pérdidas de cultivos, por ende hace falta comida. Sin embargo, el problema se agrava ante la falta de recursos por las pérdidas de las cosechas y los altos costos de la canasta básica. Estamos muertos en vida, exclamó, al tiempo que clamó por ayuda urgente para no morir de hambre. La crisis por la sequía se enmarca en el impacto del fenómeno El Niño, que ha generado déficit de lluvia de hasta un 50 o un 40% más bien en varias regiones del país, incluyendo el Distrito Central. De enero a junio de 2026 se registraron en promedio 259 milímetros de precipitación en la capital, el acumulado más bajo en los años recientes. Expertos y autoridades han advertido que si no llueve de forma significativa en los próximos meses, el primer semestre de 2027 podría ser igual o más difícil que el actual, ya que las reservas no alcanzarán para cubrir la demanda normal. Mientras tanto, una reunión familiar terminó en tragedia en el estado de Ohio, en Estados Unidos, donde 5 personas murieron ahogados, entre ellas 4 hondureños originarios de Lepaera, Lempira, y un ciudadano salvadoreño, luego de intentar rescatar a un familiar que era arrastrado por la corriente del río Scioto. De manera preliminar, se ha conocido que las víctimas hondureñas eran originarias del municipio de Lepaera, esto en Lempira, y han trascendido los nombres de Miguel Carmen, José Mario Pineda Díez, de 33, y Marina Zulmi Regalado Miranda, de 29. No obstante, las autoridades estadounidenses aún continúan con las investigaciones y serán las encargadas de confirmar oficialmente la identidad de los fallecidos y las consecuencias del lamentable suceso, según informes de medios estadounidenses. Y el diputado del departamento o del Partido Liberal, Carlos Umaña, expresó dudas sobre la existencia de una verdadera voluntad política en el Congreso Nacional para impulsar reformas electorales profundas, al asegurar que los actores en el poder no muestran intereses en cambiar las reglas actuales del sistema. Durante sus declaraciones, el parlamentario afirmó que temas claves como la segunda vuelta electoral, la despenalización de las mesas electorales, la despartidización de las mesas electorales o juntas receptoras de votos y del órgano electoral no avanzan por falta de consenso y voluntad política. Umaña señaló que, pese a que estas reformas eran promovidas por sectores que hoy gobiernan cuando estaban en oposición, actualmente han perdido prioridad. No les interesa la segunda vuelta ni convertir las mesas en espacios ciudadanos integrados por sociedad civil, iglesias o academia. Más bien buscan mantener el control partidario, sostuvo. En otras informaciones, el presidente de la Cámara de Comercio e Industria de Cortés, Karim Kumain, confió que la Secretaría de Seguridad pueda contrarrestar los efectos que dejen la inseguridad ciudadana y jurídica. Reconoció que en la actualidad hay problemas y dificultades para garantizar la segunda o la seguridad en el país. Kumain detalló que los problemas de seguridad ciudadana y jurídica son factores que provocan la ausencia de inversión nacional y extranjera, que no ven un ambiente de desarrollo en el país. Confiamos en el ministro de Seguridad y su equipo que puedan trabajar de manera más táctica y prevenida para que restemos la desigualdad, y queremos ver los mejores para que el hondureño pueda trabajar en paz y tranquilidad en su vida diaria, declaró precisamente en las últimas horas a periodistas.